0: se defina ya de manera definitiva, ¿no?
1: Esto fue por la mañana, después de que ayer ya les informábamos oportunamente, pues que se había hecho el anuncio formalmente por parte del secretario de Educación. Más tarde este viernes, Mario Delgado reiteró que el cierre de cursos se mantiene para el 5 de junio. Sin embargo, se va a revisar la fecha de inicio del siguiente ciclo escolar, que podría ser por ahí de mediados de agosto y no hasta el 31, como ayer se había anunciado. Así lo dijo.
2: Bueno, ayer se hizo una propuesta y vamos a revisar ya la fecha final, sobre todo de regreso de clase. Vamos a salir el 5 porque hay muchos estados ya que tienen altas temperaturas y también está el tema del mundial. Vamos a revisar la fecha de regreso. La propuesta que se hizo es para el 17 de agosto, pero vamos a revisar eso.
1: Y siguen revisando porque hasta la fecha, hasta la hora, a este momento son las 6:04, no ha surgido información nueva al respecto. Y también es importante mencionar que esta decisión ha logrado lo que nadie, que es unir el rechazo a esta propuesta de adelantar el cierre del ciclo escolar, tanto a la coordinadora como al Sindicato Nacional de Trabajadores de la Educación, así como a la Unión Nacional de Padres de Familia. Además, la Asociación Nacional de Escuelas Particulares aseguraron que continuarán con sus clases como está pactado desde el inicio del ciclo escolar, y más adelante vamos a platicar ampliamente al respecto. Isabel Díaz Ayuso, la presidenta de la Comunidad de Madrid, anunció que ante el clima de ataques y de un boicot por parte del gobierno federal y de la presidenta Claudia Sheinbaum hacia su persona, suspendió su gira por México y señaló que los empresarios y organizadores de los premios Platino del cine iberoamericano fueron amenazados con cerrar Xcaret, sitio donde se realizará mañana el evento si ella acudía. Por su parte, el complejo turístico Xcaret negó que haya recibido amenazas ni de la presidenta Sheinbaum o de algún otro funcionario federal sobre la restitución de estos premios. Sin embargo, confirmaron que ante las declaraciones de Díaz Ayuso pidieron a los organizadores retirarle la invitación para no politizar el evento cultural. Y ante estas acusaciones de Isabel Díaz Ayuso, la presidenta de la Comunidad de Madrid, la Secretaría de Relaciones Exteriores rechazó que desde el gobierno se haya pedido evitar alguna de sus presentaciones públicas o privadas. ¿Y qué tendremos esta tarde en Backstage, Marilu Torrano?
3: Hola Sheila, buenas tardes. La fecha llegó y la agrupación coreana BTS ya está en México causando furor. Hoy vamos a platicar del fenómeno de la banda de K-pop y de cómo su visita a nuestro país no solo se ha convertido en una parada dentro de su gira Arirang, sino que además tuvo sus toques de visita diplomática al asistir a Palacio Nacional. De eso vamos a platicar y de otras figuras que se han entrevistado en su momento con el mandatario mexicano en turno. Además, hay un fuerte rumor de que la banda YouTube filmará un videoclip en la Ciudad de México la próxima semana. Nos escuchamos en unos minutos en Backstage.
1: Y en los deportes, ¿de qué hablaremos? Edith Chabot, adelante.
4: Querida Sheila, qué gusto saludarte a ti y a tu audiencia en este viernes para llevarles lo mejor del mundo del deporte. Se viene un fin de semana con mucha actividad y es que la América Femenil prácticamente espera a rival en la final del torneo, luego de que en la ida en Toluca golearan a las Diablas 7-1, con lo que aseguran ya su pase a la gran final. Además, como líderes del torneo, y falta ver a quién se medirán entre el Pachuca y Rayadas, luego de que las Tuzas se llevaran la ida en casa 2-0, por lo que Monterrey está obligado a ganar por al menos 2 goles en casa el domingo a las 6:15 de la tarde para meterse a la final y regalarnos una nueva edición entre 2 de los equipos con más finales en la historia de la liga. Sheila, nos escuchamos de nueva cuenta en un ratito para platicar sobre las vueltas de los cuartos de final de la Liga MX varonil que se disputan este fin de semana, los playoffs de la NBA, el clásico español y mucho más.
1: El Pentágono comenzó a publicar más archivos relacionados con ovnis y fenómenos aéreos no identificados, cumpliendo con una orden del presidente Donald Trump de hacer públicos documentos gubernamentales sobre fenómenos inexplicables. Los documentos secretos del gobierno en torno al fenómeno extraterrestre incluyen 162 archivos del FBI, del Departamento de la Defensa, de la NASA, del Departamento de Estado, y contienen testimonios de testigos presenciales, fotografías e informes de avistamientos de objetos inexplicables. Y así nos vamos a la primera pausa. Soy Sheila Amador.

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8: Ya tenemos más información vial. Norte, tránsito moderado sobre Avenida Lázaro Cárdenas, desde Poniente 112 hasta Calle Fortuna. Demorarás en este tramo aproximadamente 6 minutos. Sur, carga vehicular sobre Avenida Coyoacán, desde Eugenia hasta el cruce con Matías Romero. Pasando este tramo circularás mejor. Oriente, incrementa el aforo vehicular sobre Calzada General Ignacio Zaragoza, desde Canal de Río Churubusco hasta Periférico Calle 7. La alternativa es Avenida Sur 8 para incorporarte más adelante. Hasta aquí la información vial.
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9: Gracias por continuar con nosotros en MBS Noticias. Me enlazo directamente con mi compañera Rocío Méndez. ¿Cuáles fueron las declaraciones de hoy del secretario de Educación, Mario Delgado, respecto al anuncio que se hacía el día de ayer de adelantar las vacaciones de verano? Rocío, cuéntanos los detalles. Buenas tardes.
10: Hola, Sheila. Todo esto sucedió al concluir una clase masiva de matemáticas en Hermosillo, Sonora. El secretario de Educación Pública, Mario Delgado, enfatizó a la prensa sonorense que sí se adelanta el fin del ciclo escolar 2025-2026 para el próximo 5 de junio. Sin embargo, aclaró, ya se revisa la fecha del arranque del siguiente año lectivo. Vamos a escuchar.
11: Bueno, ayer se hizo una propuesta y vamos a revisar ya la fecha final, sobre todo de regreso de clases. Vamos a salir el 5 porque hay muchos estados ya que tienen altas temperaturas y también está el tema del mundial. Entonces pues salimos el 5, los maestros salen el 12 por las labores administrativas, pero vamos a revisar la fecha de regreso.
12: Hay una duda con respecto al tema educativo, si esto podría afectar a la...
11: Claro, lo que no queremos es que haya afectación a la parte
12: educativa. ¿Y el rezago educativo?
11: Vamos a revisar la fecha de regreso. La propuesta que se hizo es para el 17 de agosto, pero vamos a revisar eso para que haya el máximo aprovechamiento de los niños ciudadanos.
10: A quienes tomaron esta clase masiva de matemáticas, el titular de la SEP, Sheila, les pidió poner todo su empeño para cumplir con los temarios del presente ciclo escolar. Lo que no queremos es que haya rezago, se va a revisar la fecha, reiteramos, del regreso para garantizar, dice el funcionario federal, el máximo aprovechamiento escolar. Es el reporte al momento.
9: Te lo agradezco mucho, Rocío. Buenas tardes.
10: Buenas tardes.
9: Y pues ya les decía, información que hasta el momento no tenemos todavía clara y seguramente muchos padres, madres de familia, maestros, pues están esperando con certeza saber cuándo será el regreso de las vacaciones, el inicio del ciclo escolar. Lo que sabemos y hasta lo que hoy se ha informado, el 5 de junio terminan las clases. Pues un desastre. Sinceramente, la comunicación que nos deja más preguntas que respuestas. Esta tarde me da muchísimo gusto saludar en la línea telefónica de MBS Noticias a Aurelio Nuño, exsecretario de Educación de nuestro país. ¿Cómo está? Muy buenas tardes.
13: ¿Qué tal? Muy buenas tardes, Sheila. Un gusto estar contigo y con tu auditorio.
9: Igualmente. Pues, ¿ante qué estamos? Seguramente muchos y muchas de nuestros amigos del auditorio tendrán la misma pregunta que yo y compartirán esta duda. ¿Qué tendría que pasar por el escritorio de un secretario de Educación para tomar una determinación de esta

0: naturaleza a tan poco tiempo de concluir el ciclo escolar? ¿Qué valoraciones y qué otros intereses pudiera haber de por medio? Porque francamente, pues se nota una nula planeación.
1: Mira, se trata de una decisión increíblemente irresponsable y absolutamente frívola. El daño que están generando con esta decisión de última hora, tomada sobre las rodillas, sin ninguna consideración ni planeación, totalmente alejada de la realidad, de millones de familias, sobre todo de madres trabajadoras y, por supuesto, de las niñas y los niños. Voy nada más desglosar rápido el daño que están haciendo para ponerle un poco de números a esto. Primero, el daño que están haciendo a los aprendizajes de las niñas y de los niños. Al estar quitando 5 semanas y media de clases, o sea, 1 mes y medio de clases, están quitando 27 días efectivos de clases. El calendario escolar tiene 185 días, de los cuales, por cierto, los gobiernos de Morena ya le quitaron una semana, porque antes las clases empezaban la última semana de agosto y ahora empiezan la primera de septiembre. Entonces ya le habían quitado una semana. Bueno, aún así, el calendario tiene 185 días. Al quitarle 27 días, están quitando el 15% del ciclo escolar, es decir, están retirando el 15% del temario, del currículo. Eso es un crimen, porque los aprendizajes que no tengan las niñas, los niños y los jóvenes son fundamentales. Por eso, o sea, es muchísimo 15%. Entonces ahí están cometiendo un nivel de irresponsabilidad, además de una manera tan a la ligera y tan frívola, como si la educación fuera simplemente pues un entretenimiento que se puede cambiar y quitar en el momento en que llegue otro. No, no, la educación es lo más importante que existe para los niños, las niñas, las familias y para el país. Entonces ahí hay un daño terrible, pero además está el daño que están causando a las familias, particularmente a las madres trabajadoras, que quienes somos madres y padres de familia sabemos el sacrificio que tenemos que hacer las familias cuando los niños no están en la escuela. Cuando llegan las vacaciones, pues eso está un poco más planificado y todos lo sabemos, pero déjame darte un dato que es va a dimensionar esto y que sobre todo tiene que ver con las madres trabajadoras. En promedio, mientras están las clases, más o menos en promedio, las mamás dedican 40 horas a la semana a trabajos del hogar. Cuando los niños dejan de estar sin clases, llega a aumentar hasta 65 horas a la semana. Y eso, imagínate, durante 5 semanas y media, además no previstas,
0: además,
1: porque nadie se puede organizar. Entonces la pregunta es, ¿quién va a cuidar a los niños?
0: Exacto.
1: La pregunta es, ¿quién puede dejar de ir a trabajar? La pregunta es, ¿quién puede llegar tarde a trabajar? La pregunta es, lo que esto cuesta adicional a las familias, que de por sí el gasto hoy ya no alcanza. Tenemos una inflación, sobre todo alimentaria, y cuestan cada vez más las cosas. La comida, la carne, el jitomate, el pollo, todo está por los cielos. Tenemos una economía parada que decrece casi un punto, ¿no? El último dato es que estamos a menos 0.8%, se pierden empleos formales y encima vienen con esta medida que daña profundamente la educación de las niñas y los niños y afecta, genera una disrupción brutal en las familias, particularmente en las madres trabajadoras. Pues lo único que muestra es, por un lado, un gobierno de Morena que no le interesa la educación, y ya lo hemos visto, y después de un siglo de que han crecido las coberturas educativas en este país, ellos las tiraron. Ellos acabaron con las escuelas de tiempo completo. Ellos generaron unos libros que no sirven para nada. Le regresaron el control de las escuelas a los líderes sindicales para que puedan controlar y movilizar políticamente a los maestros. Han hecho una reducción del 30% en términos reales al presupuesto de las universidades públicas. Bueno, no les interesa, y con esta medida queda clarísimo que no les interesa, porque bajo el pretexto del mundial van a dejar 5 semanas y media, el 15% del ciclo escolar, a los niños sin clases. Lo del mundial es absurdo decirlo. Yo tenía 8 años cuando el Mundial de México 86, sí, sí, sí. Iba en segundo de primaria y el Mundial se jugó en las mismas épocas Y el mundial, las escuelas terminaron 2 días después o unos días después de que acabó el mundial. Y todos íbamos a la escuela, nadie faltó a la escuela, nunca se suspendieron clases y todos disfrutamos el mundial. O sea, es verdaderamente absurdo ese planteamiento. Y lo que también nos demuestran, además de ese desprecio por la educación, nos están mostrando el desprecio por las familias mexicanas, sobre todo por las madres trabajadoras y sobre todo por las familias con menos recursos, que son las que más lo necesitan. Aquí su frase de primero los pobres es totalmente a la inversa. El daño que están causando a toda la sociedad, pero de manera particular a quienes menos tienen, es enorme. Y se ve además la desconexión que ya tienen. Es un gobierno que piensa no solamente en sí mismo, se festeja a sí mismo, se aplaude a sí mismo y ha perdido toda conexión con la realidad cotidiana de las familias, de las madres trabajadoras, de los niños, del esfuerzo de millones de personas que todos los días se levantan a las 4 de la mañana, a las 5 de la mañana, que tienen que hacer traslados de 2, de 3 horas para llegar a su trabajo, que luego tienen que regresar, y a duras penas ayudar a sus hijos con las tareas, y o sea, es inconcebible que alguien pueda tomar una decisión así y además hacerlo con tal frivolidad. Yo espero que cambien de opinión y regresen al calendario el próximo lunes, y si no, todos los que somos madres y padres de familia y los maestros y la sociedad en general tenemos que demandarlo. No nos podemos quedar callados y tenemos que empezar a tomar acción respecto a una decisión tan increíblemente irresponsable.
0: Pues tal pareciera que esta presión que desde ayer se vio en redes sociales, en la calle, padres, madres de familia, pues preocupadísimos y con justa razón por todos estos factores que ya bien nos ha explicado. Estamos platicando con Aurelio Nuño, exsecretario de Educación, porque conoce perfectamente las entrañas de la Secretaría. Por supuesto que hay un factor político que también es muy importante y ahora me gustaría platicar al respecto. Este amago de la CENTE con probablemente hacer protestas durante el Mundial, también se ha generado por ahí mucho ruido, esta presión que hay, por supuesto, de que sí salgan a las calles los maestros, porque sabemos que lo hacen. ¿Cómo ver esta parte también política? Y si tuviera ahí un factor también que ver en este cambio tan repentino del calendario. Me parece que tuvimos ahí, se cortó un poquito la comunicación, ahora la retomamos, pero esto que nos dice Aurelio Nuño es muy importante, porque si hay muchísimas familias que pues ya tienen programado, organizado, pues todas las actividades de las vacaciones, en dónde estarán bajo cuidados de los niños, de las niñas, y también hay que ver el factor y que en muchos sondeos que han hecho distintos medios de comunicación, que se escuchan en las redes sociales y se ven, obviamente es que los padres y las madres de familia se han preocupado por saber dónde podrían dejar este tiempo a sus hijos y sobre todo tenerlos en un lugar seguro, que eso es lo más importante. Me dicen que ya tenemos a Aurel, no. Ahora le retomamos la llamada. Queríamos platicar con justamente un exsecretario de Educación que conoce perfectamente el manejo de esta dependencia y de la toma de este tipo de decisiones. También ya por ahí salieron muchísimas reacciones de algunas escuelas que han dicho, nosotros vamos a continuar con el calendario tal cual teníamos ya definido. Por otro lado, también algunas otras escuelas han decidido tomarse unos días para reevaluar y replantear la situación y ver qué hacer más adelante. Y justamente de esto quería platicar con Aurelio Nuño, que ya tenemos en la línea, se cortó por ahí un poquito la llamada. Pero la parte política, Aurelio, ¿cómo ver esta situación y si pudiera ser un factor también?
1: Sí, por supuesto. El problema de fondo es el temor que le tiene el gobierno a los amagos, como bien decías tú, de los bloqueos al mundial por parte de la CENTE. Ahora, primero, eso puede suceder porque el gobierno le regresó, los gobiernos de Morena le regresaron el poder a la CENTE. Cuando hicimos la reforma educativa, se le quitó el poder a la CENTE y al CENTE dejaron de controlar la vida profesional de los maestros. Se creó un servicio profesional en donde los maestros podían hacer su carrera profesional sin depender de los líderes sindicales a partir de su mérito. Y eso lo tiró Morena, le regresó el control a los líderes sindicales y hoy lo están padeciendo. Y entonces le tienen pavor porque no saben cómo enfrentar ni digamos cómo cómo lidiar con el problema de la gente. Y entonces lo que se les ocurrió que es más fácil, en lugar de ponerse a gobernar, es dejar a los niños 5 semanas y media sin clases, fastidiando la vida de millones de familias. Y encima con una gran ingenuidad, porque lo que ellos están pensando es que si ya todo el mundo está de vacaciones, pues entonces la gente ya no se va a movilizar. Es cierto que cuando hay vacaciones, la gente moviliza menos. Y seguramente movilizarán menos, pero van a movilizar de todas maneras. Y aunque sean menos los que se movilicen, lo van a hacer porque al final del día la movilización opera bajo coacción. Como los líderes sindicales controlan, gracias a Morena, al haber acabado con la reforma educativa, pues los líderes sindicales controlan las promociones, los salarios, los cambios de escuela de los maestros, que eso es muy valioso para ellos, y entonces les tienen generado, esto es increíble, Sheila, una cartilla de trabajo sindical a los maestros. Uh-huh. Y entonces llevan el control de si van o no a las marchas. Bueno, para que un maestro pueda aspirar a una promoción o a un aumento salarial, tiene que tener 80% de asistencia, no a su salón de clases, sino a las marchas de la gente. Entonces, pues al tener ese poder que les regresó Morena, que ya no tenían, pueden coaccionar a los maestros, es decir, los pueden obligar a, de todas maneras, ir a esas marchas pues, para que llenen su cartilla sindical y luego puedan aspirar a una promoción. Entonces, de cualquier forma, incluso haciendo este irresponsabilidad, van a tener a la gente queriendo boicotear, a los líderes de la gente queriendo boicotear el mundial para ver qué más sacan, para ver si les tumban la ley del ISSSTE, para ver si les dan más dinero, para ver si les dan más controles sobre el sistema educativo. Entonces, van a, de todas maneras, ese tema se va, ese problema se va a mantener, y además pues no es justificación que se pongan a gobernar, que en lugar de haberles regresado el control a la gente se lo vuelvan a quitar, y que dejen a los niños en paz, porque los niños tienen que pagar con su nivel de irresponsabilidad y de incompetencia, o porque las madres trabajadoras, las familias, los padres de familia tienen también que padecer esta incompetencia del gobierno, que además de una manera muy frívola dicen, no, hombre, es que es por el mundial, por Dios.
0: Por el calor.
1: Por el calor, o sea, es francamente ridículo, y yo aquí lo que veo es que hay una respuesta contundente de parte de toda la sociedad, todas las madres de familia, todos los padres de familia, las maestras, los maestros, la opinión pública, los medios de comunicación, todos estamos indignados, absolutamente indignados, así es que espero que el lunes reviertan esta decisión, porque pues ahora como que sí, como que no, la componen, no la componen, pero la decisión sigue, que las clases se acaban el 5 de junio, pues eso es una irresponsabilidad enorme. Luego dicen, no, es que vamos a empezar antes. Bueno, ¿cómo? Pero es que empezar antes ya es un nuevo ciclo. ¿Qué va a pasar con todo lo que se dejó de aprender al final del ciclo escolar? Pero además también van a generar un problema, porque pues se tienen que comer las vacaciones ya planeadas y oficiales. ¿A cuántas familias les van a echar a perder las vacaciones? En muchos casos, vacaciones ya pagadas. Luego, los maestros tienen que planificar el siguiente curso. Por eso los maestros empiezan a trabajar desde antes de que terminen las vacaciones de los niños. Pues si se las adelantan, ¿a qué hora van a hacer eso? Y luego, pues ahí se cae todo el teatro, porque tendrían que regresar a mediados de julio. Bueno, pues y la ola de calor, ¿cómo va a estar en julio y agosto? Pues está peor que ahorita, ¿no? O sea, entonces, francamente, esto no tiene pies ni cabeza. Fue una ocurrencia de última hora para ver, medio intentar cómo bajan la presión de la gente. Es algo que no pensaron, pero que en el fondo refleja pues este desprecio que tiene Morena por la educación y este desprecio que tiene Morena por las mexicanas y los mexicanos. Morena no piensa que cada mexicana y mexicano es un fin en sí mismo y tiene que ayudar a que cada quien construya su proyecto de vida, en gran medida a través de una educación de calidad. Pues Morena los ve como un medio para ganar votos. No los ve como personas, los ve como medios, y aquí lo están demostrando con este desprecio en cómo están tratando a las niñas, a los niños y a las familias mexicanas, ¿no?
0: Pues se nos termina el tiempo. Aurelio, muchísimas gracias por estos minutitos en MBS. Vamos a seguir muy pendientes, por supuesto, de lo que se informe de manera oficial. Y si nos permite, seguimos en comunicación.
1: Claro que sí. Encantado, Sheila. Y muchas gracias por esta invitación.
0: Al contrario, es Aurelio Nuño, exsecretario de Educación en nuestro país. 6:33 p.m.
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0: Bueno, cambiamos un poco de tema. Ayer les informábamos esta publicación que dio a conocer CBS News del Departamento de Estado, que iniciaba una revisión a los 53 consulados de México allá en Estados Unidos y que posiblemente podrían ordenar el cierre de algunas oficinas tras el análisis que se pudiera hacer por sospechas de supuesta operación política. Hoy en la mañana la presidenta Sheinbaum rechazó que los consulados realicen cualquier otra actividad política que no sea salvaguardar los intereses y los derechos de los connacionales, y pues ha generado muchísimas reacciones y también preocupación en algunos de nuestros paisanos allá en los Estados Unidos. Para conocer las implicaciones, esto es o no posible, esta tarde le agradezco enormemente que platique con nosotros al diplomático y político Ricardo Pasco Pierce. ¿Cómo está? Muy buenas tardes.
3: Muy buenas tardes, un gusto saludarles.
0: Igualmente, como siempre, agradecemos estos minutos aquí. Y pues esta amenaza que hacen por parte de pues el Departamento de Estado allá en los Estados Unidos nos parece sin precedentes. ¿Podrían hacer estas revisiones? ¿En qué podrían consistir? Diplomáticamente hablando, ¿qué implicaciones podría tener?
3: Bueno, en primer lugar, obviamente es un instrumento para amenazar a la población mexicana que está en Estados Unidos y que, como suele suceder, todo el mundo teme que su situación pudiera no ser clara, ¿no? Entonces, es una forma de amenazar a la población mexicana y crear zozobra. Por otro lado, ¿qué es lo que podrían hacer? Yo me imagino que lo que podrían hacer es establecer una vigilancia pública cercana de agentes de ICE y de migración fronteriza en las en los consulados, en la puerta de los consulados, de alguna manera para intimidar a la gente. Entonces la intención es intimidar a la población mexicana, y yo creo que supletoriamente la intención es crear la sensación de que el gobierno de México no está cuidando a su gente y que no puede o no quiere hacer una actividad que le resguarde a la gente en estos tiempos que Estados Unidos ha sido tan agresivo en su política migratoria y muy especialmente contra nuestros connacionales. Claro. Entonces, creo que fundamentalmente por ahí va el asunto. Intimidación, quizá llegarían al extremo de querer revisar la documentación migratoria de los empleados de los consulados. Pero eso sería, en mi opinión, ya probablemente una cuestión en términos diplomáticos y legal, porque los consulados, en sentido estricto, son territorio mexicano y claro, los agentes del ICE no tendrían por qué ingresar a las instalaciones. So, lo más probable es que sea una vigilancia por afuera para intimidar.
0: En su experiencia, ¿cuáles serían las posibilidades de que realmente pudieran cerrar alguno de los consulados o qué razones tendría el gobierno de los Estados Unidos para tomar una determinación de esta naturaleza tan delicada?
3: Bueno, lo que se ha escuchado, y de hecho ha sido un comentario también, hay que decirlo, de algunos funcionarios de la Secretaría de Relaciones Exteriores, es de que con el advenimiento de Morena en el gobierno, aparte de los funcionarios, acreditaron también personas que en realidad son de Morena y hacen trabajo político para Morena, para incrementar la presencia política y el prestigio de Morena en Estados Unidos. Por ejemplo, cuando la nave Cuauhtémoc que se averió en el puerto de Nueva York, si usted se acuerda,
0: claro,
3: que hubo este incidente, uno de los asuntos que había ahí es que había gente que decían que eran del consulado de México en Nueva York, que estaban ya en la cubierta de la nave, tomando fotos con bandera de Morena. Y entonces, este tipo de cosa siempre genera pues la percepción de que hay algunos que utilizan el estatus, incluso diplomático, para hacer trabajo político. No creo que en contra del gobierno de Estados Unidos, pero sí puede ser a favor del partido oficial. Pero estos son comentarios que se han hecho de manera muy puntual. Pero creo que en general, mi opinión es que quienes trabajan en los consulados pues hacen un trabajo de defensa de los derechos de los mexicanos y ayudando a los connacionales en situaciones diversas en Estados Unidos. Entonces, esta idea de que podrían utilizar ese pretexto para clausurar algunos consulados, me parece que es una amenaza, pero veo difícil que esa acción en particular se cumpla.
0: Bien, pues vamos a estar atentos a las declaraciones, a las posturas oficiales, por supuesto, del gobierno de los Estados Unidos, porque pues hasta el momento pues no se ha desmentido esta información que ayer dábamos a conocer. Ya hubo reacción, sí, del gobierno mexicano. Vamos a estar muy atentos y pues ojalá que por el bien de las y los connacionales esto no pase a mayores. Y si nos permite seguir platicando como siempre con usted, le agradezco mucho estos minutos, Ricardo Pasco Pierce, diplomático y político. Muchas gracias.
3: Muchas gracias, con mucho gusto.
0: Buenas. Muy amable, buenas tardes. 6:40, pausa, volvemos.
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5: Regresamos a MBS Noticias y a continuación el Mundial que nadie cuenta con Rodrigo Herrejón.
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7: Faltan solo 5 semanas para que la Copa del Mundo del 2026 inicie en la cancha del emblemático Estadio Azteca, mismo que se ha convertido en el templo que más partidos de mundiales ha presenciado hasta ahora. El Coloso de Santa Úrsula hoy es el estadio que más partidos de Copa del Mundo ha albergado en la historia con 19 encuentros. Ninguno otro se le acerca. En ese césped se jugaron 2 finales mundialistas, donde levantaron la copa 2 de los más grandes de todos los tiempos, Pelé en 1970 y Diego Armando Maradona en 1986. Fue campo de inolvidables momentos como en 1970, que acogió el partido del siglo entre Alemania e Italia, el gol más bonito de los mundiales de Manuel Negrete ante Bulgaria, o la ocasión en que Maradona hizo la mano de Dios y el gol del siglo a Inglaterra en 1986. El podio lo completa el Maracaná de Río de Janeiro con 15 partidos, seguido por el Estadio Jalisco de Guadalajara. Pero este 2026, el Azteca escribirá un nuevo capítulo. Llegará a 24 partidos de Copa del Mundo y se convertirá en el primer estadio de la historia en albergar 3 mundiales distintos.
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5: Querida Marilu Torrano, ¿cómo estás? ¡Qué fenómeno BTS!
8: Es una locura, Shay. La verdad es que ya lo habíamos platicado anteriormente. Este fenómeno del K-pop a nivel mundial, yo creo que sí ha revolucionado no solamente la música, sino también el cine, las series, las telenovelas no mexicanas. Y es un fenómeno muy, muy grande y muy, muy fuerte, que en los últimos años se ha ido incrementando de una manera sorprendente. Y bueno, BTS, la última vez que vino a México fue en el 2017, en la Arena Ciudad de México, con un alcance mucho más discreto, digámoslo así, ¿no? Pero sí, ahorita en mucho. El 2026, pues ya se volcó toda, ahora sí que todos los fans y los seguidores están vueltos locos, Como sabemos, llegaron el día miércoles y la presidenta Claudia Sheinbaum anunció cinco horas de tiempo que se iban a estar ahí en Palacio Nacional, y más de 50,000 personas estuvieron ahí en la plancha esperando a que salieran por ese balcón y se volvieron locos. Yo creo que es un fenómeno bien importante. No creo que sea solamente generacional, porque estamos hablando que desde niños muy pequeños hasta adolescentes, y los papás de esos niños y adolescentes también ya le entraron a esta onda del K-pop y de las telenovelas coreanas. Entonces, es bien interesante ver cómo ha ido, pues, incrementándose los seguidores, ¿no? Ahora en el concierto, pues vimos que también fue un gran fenómeno, más de 65,000 personas en el primer concierto. Falta todavía el concierto del sábado y el del domingo, pero el fenómeno ha estado increíble, creo que muy organizado, ¿no? Desde que vimos lo de la preventa a través de un registro que tenían que ser a través del
5: grupo Army. Era dificilísimo, sí.
8: Fue muy complicado, pero creo que fue bastante controlado y eso benefició a todos los seguidores, ¿no? En cuanto a precios, bueno, han dejado hasta la camiseta, yo creo, por seguir, pues obviamente todo este disfrute de conseguir los boletos, de comprar mercancía oficial, porque fue algo también muy sorprendente que no hubo venta no oficial, ¿no? No hubo venta pirata, por así decirlo. Hubo zonas exclusivas en donde se vendieron los artículos oficiales. Incluso se montó una pop-up store en la colonia Roma, que estará del 8 al 11 de mayo también vendiendo artículos oficiales, y en donde la fila el día de hoy ha estado eterna. Chicos que tenían su acceso a las 2 de la tarde, son casi las 7 de la noche y todavía no ingresan a la tienda. Uy. Entonces, pues es también una cosa impresionante. Pero bueno, ya lo dijo la presidenta, ya se confirmó que el próximo año estarán también BTS aquí en México. Y eso es también un dato muy curioso, porque pareciera una visita diplomática y solamente muy pocos artistas han tenido como esa distinción en nuestro país. Un caso muy específico fue el de Michael Jackson, cuando vino en el sexenio de Carlos Salinas de Gortari. Se presentó en el Estadio Azteca y tuvo una visita con el presidente. También Elton John, por ejemplo, tuvo una visita con Vicente Fox y hasta organizó un concierto en el rancho de Guanajuato. Entonces, solamente son algunos casos los que han tenido como esta entrevista oficial, por así decirlo, con el mandatario mexicano. Y pues seguiremos muy al pendiente de lo que está pasando con estos coreanos, Shay.
5: Y sí, yo creo que ninguno había hecho lo que ellos, de salir a uno de los balcones de Palacio Nacional, saludar a sus fans. Y bueno, pues veremos si abren más fechas, pues más cercanas, ¿no? El año entrante. Al día de hoy, pues muchos fans ya lograron su cometido de por lo menos saludarlos a lo lejos. Y nos tienes más información, Marilu.
8: Sí, estuvo bien curioso porque esta semana la banda U2 anunció que va a estar haciendo una filmación aquí en la Ciudad de México. Los fans se pueden registrar todavía hasta el día de hoy, pero son fans que se comprometen a estar con una disponibilidad de todo el día 12 de mayo, o sea, ya la próxima semana, porque va a haber una filmación. ¿En dónde, cuándo, cómo? No lo sabemos, pero el rumor es que es un videoclip, un nuevo videoclip del nuevo material discográfico de la banda británica U2, así que también ya estaremos muy pendientes de eso.
5: Muchas gracias, Marilu, nos escuchamos la próxima semana. Muy buen fin de semana.
8: Igualmente, Shay. Buena tarde.
5: Gracias, Marilu Torrán.
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5: Eddie Chabot, ¿cómo estás? Al fin viernes y mucha información.
11: Querida Sheila, al fin viernes y además pues cada día que pasa nos acercamos más al inicio de la Copa del Mundo. Hoy se anunció que va a ser una inauguración brutal, tan es así que no es solo una, van a ser tres, una por sede, ya lo sabíamos, y va a contar con Alejandro Fernández, Belinda, Danny Ocean, que se anunció también el día de hoy, J Balvin, Los Ángeles Azules, Maná, algunos dicen que parece el Tecate Emblema esto. Yo estoy preocupado porque está sobresaturado esto, así como el día que fue el sorteo, que tardamos horas de aquí a que vimos a Trump y demás llegar, por supuesto, al sorteo como tal. Me preocupa que un evento que normalmente pues brilla por el fútbol termine también pues disipándose en tanta exhibición de entretenimiento, ¿no? Sí, demasiado. Que es un poco hacia donde ha ido esta FIFA y por eso me causa un poco de conflicto, pero bueno, va a ser una fiesta sin lugar a dudas, al igual que también va a ser una fiesta la liguilla o los cuartos de final de vuelta de este fin de semana. Mañana, dos equipos o dos partidos donde un equipo buscará remontar un marcador que se ve complicado. Primero Chivas en casa frente a Tigres a las 7 de la noche, 3-1 quedó la ida. Hay que recordar, después de todo el drama que vivimos esta semana, las Chivas tienen que buscar ganar por dos goles. No suena tan complicado. El problema es que se miden a un equipo que dos veces ya los golearon, 4-1 y 3-1, y bueno, a ver si las Chivas logran sacar el pecho por delante y eliminar a Tigres. Si no, bien por los Tigres, que van a estar en la final de CONCACHAMPIONS y semis de la Liga MX. A las 9:15, otro partido desde el Estadio Banorte, Cruz Azul frente al Atlas. Ahí también el Cruz Azul con la ventaja del 3-2 que consiguió en la ida, a ver cómo le va frente a un club rojinegro que tendría de igual forma que ganar como visitante 2-0 o por dos goles para remontar. Se ve complicado, pero bueno, esperemos sean buenos juegos. El domingo a las 5, Pachuca frente a Toluca. También el Toluca, después de haber caído en la ida con los Tuzos 1-0 en casa, tiene que ir y en calidad de visitante ganar por dos goles para conseguir, por supuesto, su clasificación. Si no, será el Pachuca quien avance. Ojo, porque ahí el Toluca pues está buscando seguir con esta inercia para conseguir el tricampeonato, que sería pues igualar lo que hizo el América la última temporada. Si no, se podrán, igual como ya hemos dicho en los últimos días, pues conformar, si se puede decir así, con el bicampeonato y posiblemente el título de CONCACHAMPIONS si le ganan la final a Tigres. Y finalmente a las 7:15 de la noche, el partido que todos queremos ver, Pumas frente a América. Los Pumas que trataron de ganarlo en la mesa, lo dijimos a inicio de semana, no sé por qué, si les está yendo muy bien deportivamente, no había necesidad. 3-3 quedó la ida. Desde Ciudad Universitaria, el América va a tener que buscar la victoria. Espero un juegazo, la verdad, en este clásico capitalino, y bueno, a divertirnos mucho con estos cuartos de final. Además, lo que también el día de ayer comentábamos, el domingo el clásico español, donde el Barcelona a la 1:00 p.m. con un empate o victoria sobre el Real Madrid será matemáticamente campeón. Así que mucho que disfrutar este fin de semana, querida Sheila.
5: Y también de balones al aire mañana.
11: Ahí los esperamos a las 6:00 p.m. como cada sábado por esta misma estación. Vamos a tener la mejor previa de los cuartos de final de ida, por supuesto, todo el drama que conllevó a la selección esta semana, y los playoffs de la NBA, que están en un momento, la verdad, sumamente álgido, así que a disfrutarlo. Los esperamos mañana a las 6:00 p.m, querida Shay.
5: Gracias.
11: Y por supuesto nos escuchamos y nos vemos el lunes en este mismo espacio.
5: Muchas gracias, Eddie Chabot, un abrazo.
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5: Semestistas de Nuevo León y Jalisco rechazaron las modificaciones al calendario de la SEP que adelanta el cierre de clases y continuarán como estaba establecido, mientras que la gobernadora de Guanajuato, Livia Denise García, pidió rectificar la medida. Un tribunal federal confirmó la resolución con la que se declaró la extinción de dominio sobre la residencia de Emilio Lozoya, exdirector de Pemex, acusado de recibir sobornos en el caso Odebrecht. Este viernes concluyeron las tomas de muestra de ADN que acordaron los colectivos de buscadores con las autoridades por el caso del rancho Izaguirre allá en Teuchitlán, Jalisco. De acuerdo con personal de la Fiscalía General de la República, fueron más de 100 personas las que acudieron para la recolección de pruebas. Un juez federal de Estados Unidos aplazó nuevamente la sentencia de Ismael El Mayo Zambada, líder del cártel de Sinaloa, que estaba prevista para algún día de mayo. La nueva fecha es el próximo 20 de julio de 2026. El padre estadounidense estadounidense Robert Prevost cumple hoy su primer año de pontificado como el Papa León XIV, en el que ha tenido una intensa actividad pastoral, viajes apostólicos, además de darse tiempo para intercambiar puntos de vista con el presidente Donald Trump respecto a la guerra contra Irán. Ahora se ha viralizado una imagen de él usando tenis blancos de una reconocida marca deportiva como parte del tráiler del documental Leone a Roma. Y así llegamos al final de este espacio informativo. Yo soy Sheila Amador, agradezco como siempre su compañía. Se quedan con Gaby Vargas y después ya está lista Arlene Muñoz en MBS Negocios. Que tengan un excelente fin de semana y yo los espero el lunes como siempre en punto de las 6 de la tarde. Hasta pronto.

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6: El siguiente fin de semana, la hija de Marta se muda a su propio hogar. Para toda la familia, este tránsito está cargado de emociones encontradas. Por un lado, por supuesto, de orgullo, alegría, ver que su segunda hija inicia ya su propio camino. Por el otro, se experimenta una sensación de pérdida, silencio y reajustes en la rutina cotidiana. En contraste, Silvana, otra amiga, vive con sus hijos adultos en casa. Por un lado, dice ella, es un espacio de compañía y apoyo mutuo. Sí, pero también genera tensiones por la falta de autonomía, la convivencia prolongada y la dificultad al emparejar rutinas. Con frecuencia hemos oído hablar del síndrome del nido vacío. Ese momento en el que los hijos se van de casa y los padres nos enfrentamos a la soledad del hogar. Hoy, este proceso se ve ralentizado o prolongado gracias a un fenómeno que se conoce como el síndrome del nido lleno. Es decir, cuando los hijos adultos permanecen en el hogar, empiezan a generar tensiones y retos de convivencia. Una dinámica familiar que cada vez es más tendencia en la sociedad de hoy. No existe una edad fija en la que un hijo deba independizarse. Esto depende de muchos factores culturales, económicos, personales. En nuestro país y en gran parte de Europa, la media de independencia suele estar entre los 25 y 30 años de edad, aunque cada vez más hijos permanecen en casa hasta los 30 o más. El síndrome del nido lleno no es solo compartir un espacio físico, sino que representa la dificultad que tiene convivir como adultos en un hogar que ya no responde a la dinámica de crianza, sino a una negociación constante de papeles. Los padres esperan ya una etapa de calma y proyectos propios, y esa transición se mira como aplazada de manera indefinida. Esta situación obliga a replantear la identidad parental, a reinventar también la vida cotidiana. Este síndrome se da cada vez más porque los hijos adultos enfrentan dificultades económicas, cambios culturales e incluso fenómenos sociales como el llamado boomerang kids. Hijos que regresan al nido tras una independencia fallida, ya sea por rupturas de pareja, pérdida de empleo o estudios inconclusos. Es importante ante el nido lleno establecer límites claros y reglas de convivencia, tanto como responsabilidades económicas y las tareas compartidas. Es ideal fomentar la autonomía de los hijos, aunque vivan en casa, es decir, que asuman gastos, tomen decisiones y se replanteen su independencia. Como papás es relevante el replantear los roles, es decir, dejar de ser cuidadores para convertirnos en compañeros de hogar y, sobre todo, reconocer que cada uno de los integrantes de esa dinámica son adultos. Te sugiero, si estás en este caso, abrir un diálogo emocional donde sean capaces de hablar de expectativas, frustraciones y proyectos individuales y comunes, así como del hecho de mantener espacios propios, entender lo que los papás necesitan, que es tiempo, proyectos personales, incluso dentro de un nido lleno. Imagina el nido como un árbol en que las aves reposan en sus ramas. Mas cada una de ellas debe aprender a volar en su momento. En el árbol se ofrece sombra y sostén mientras se fortalecen, pero llegará el momento en que tienen que volar. ¿Tú qué opinas?
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1: Con 6 de la noche y así arrancamos, por supuesto, MBS Negocios. Qué gusto que nos acompañen, ya es viernes y además, bueno, pues previo a la celebración de, yo creo que las mejores y las más importantes del año, por supuesto, celebrando a mamá o recordando a mamá en este caso. Y bueno, pues la realidad es que nos da muchísimo gusto que nos acompañen y bueno, pues les recuerdo que queremos saludar a la frecuencia 102.5, al canal MBS TV en todo México a través de Dish, Megacable y otros sistemas de televisión de paga. Además, el teléfono en cabina 55 51 66 1025, por WhatsApp 56 43 16 95 80, por supuesto en todas las redes sociales, ex, Instagram, TikTok, arroba MBS Noticias, y por supuesto hay que descargar la aplicación porque van a encontrar toda la programación de MBS, por supuesto. ¿Y qué les parece que arrancamos con noticias?
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1: El secretario de Economía, Marcelo Ebrard, estableció como prioridad máxima del gobierno mexicano mantener el T-MEC y asegurar que 85% del comercio con América del Norte permanezca libre de aranceles. Durante una misión comercial en Canadá, Ebrard enfatizó la urgencia de eliminar los aranceles de la sección 232 que afectan al acero y al aluminio, además de proponer una visión común para reducir la dependencia de insumos provenientes de Asia. El funcionario destacó que sectores críticos como el farmacéutico y el electrónico requieren un trabajo conjunto para fortalecer la soberanía regional. Grupo Financiero Banamex nombró a Marcelo Santos como el nuevo director general de su Afore, consolidando los cambios en su nueva etapa de separación de Citi, bajo el liderazgo de Fernando Chico Pardo. Santos cuenta con más de 25 años de trayectoria y tendrá la responsabilidad clave de liderar la estrategia de la Afore y ejecutar la próxima oferta pública inicial de la institución. Este nombramiento ocurre en un momento de reestructuración general, sumándose a la reciente designación de Edgardo del Rincón como el nuevo director general del banco a partir de junio. El estado de Hidalgo concretó una inversión de $2,000 millones con la empresa Solar International Corp. Canada para la construcción de una planta de ingredientes farmacéuticos activos. Este anuncio, formalizado en Toronto, incluye la compra de un predio en el Polo de Desarrollo Económico de Zapotlán y se suma a otros acuerdos potenciales para proyectos industriales en Chiapas, Puebla y Jalisco. Además del éxito comercial, la misión mexicana en Canadá logró la firma de convenios de cooperación en educación técnica superior y el intercambio profesional en la industria cinematográfica. Y bueno, pues en abril el índice nacional de precios al productor se desaceleró a una tasa anual de 2.57%, impulsando principalmente por una caída de casi 4% en los precios de las actividades agrícolas y ganaderas. Aunque el conflicto de Irán ha elevado ligeramente los precios del petróleo, la reducción en los costos de logística y fertilizantes ha permitido este respiro para la economía de los fabricantes mexicanos. Y bueno, pues en la vida, y más ahorita que es viernes y que viene el Día de la Mamá, no hay que ser mala copa. Esto es sabido, entendido, pero desafortunadamente poco practicado. Así que tenemos a una invitada que se llama Panambí Garcés, directora de la Cámara de la Industria de Vinos y Licores, que nos viene a platicar de un programa que se llama Buena Copa. ¿Cómo estás?
2: Muy bien, muchas gracias, Arlen. Gracias por recibirme.
1: Oye, pues qué gusto tenerte acá y que nos hables de este programa, que además, bueno, se anuncia de la mano de una alianza estratégica en donde incluso está el gobierno.
2: Sí, así es. Muchas gracias por el espacio. Justo como bien dices, es viernes y este mensaje es más
1: y
2: oportuno que nada.
1: Mamá.
2: Justo. ¿No? Pero bueno, lanzamos esta campaña de comunicación porque justo partimos de la premisa de que nadie quiere ser un malacopa. Y estamos difundiendo estos mensajes de responsabilidad en el consumo que van todo en torno al buen copismo. Es decir, son algunos principios. Tenemos un decálogo que desarrollamos desde la Comisión para la Industria de Vinos y Licores para hacer que los consumidores tengan más información y tomen mejores decisiones a la hora de consumir. El primero de ellos, te diría, la fiesta es para todos. Yo represento a las 11 empresas más grandes de producción e importación de bebidas alcohólicas en México, y el compromiso de todos es que haya un respeto absoluto a la abstinencia. Es decir, si tú no estás tomando porque estás tomando algún medicamento, o porque vas a manejar, o tienes alguna condición médica, o porque definitivamente dejaste de consumir, que sea un respeto de todos los demás y que no estemos con esta insistencia que siempre se da de bueno, tómate una, o bueno, una y ya. Que todos aprendamos a respetar este tipo de situaciones y que la fiesta, insisto, sea para todos. Ese sería el primero, pero también el siempre estar intercalando bebidas alcohólicas con un vaso de agua para ir controlando los efectos en el cuerpo, y además, pues eso lo sabrás bien, al día siguiente nos hace muy bien el estar consumiendo el agua mientras estamos tomando alguna bebida, pero también intercalarlo con alimentos, siempre estar tomando una botana o quizás algún alimento más en forma, pero que siempre esté acompañado con este tipo de situaciones, y otros más que tienen que ver con la convivencia social, es decir, que siempre estemos pendientes de con quién estamos conviviendo, de si alguien está en una situación de riesgo, siempre procurar pues que no se ponga en esa situación, que siempre estemos cuidando justo el no tomar y manejar. Es decir, todos estos principios que nos van a ayudar muchísimo en general en el consumo, pero específicamente en un tiempo como en el que estamos viviendo ahora. Este mes va a ser completamente abocado al fútbol.
1: Exacto, los próximos, o sea, empezamos hoy, va a ser el maratón mamá mundial, ¿no?
2: Así es. Y justo lo que platicábamos con funcionarios públicos de la Ciudad de México, específicamente con el Fondo de Promoción Turística, ellos

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1: Todas las mesas.
2: Y es que además vivimos un momento en el cual hay que ser responsables en todos los sentidos. No es que antes no, pero creo que hoy adquiere una dimensión más especial, pues la puerta de este evento tan importante, y que si bien no son todos los partidos aquí, es cierto, pues bueno, va a ser una gran fiesta que hay que vivir con responsabilidad. ¿Cómo fue esta relación con el gobierno de la Ciudad de México y bueno, pues con este fondo de promoción turística?
1: Pues mira, se dio en el contexto, justo ellos están muy activos en toda la activación que están haciendo respecto al Mundial. Tuvimos la firma la semana pasada en el contexto de la feria del tianguis turístico que se dio en Acapulco. La Ciudad de México tenía su propio stand y ahí ellos pues nos abrieron las puertas y nos dijeron qué necesitan para poder hacer que este mensaje llegue a la mayor cantidad de gente posible. En esa alianza estamos y un poco ellos convocan desde su organización no solo a lo que tiene que ver con el mundial, sino toda la industria restaurantera, toda la industria hotelera, y ahí estamos generando pues muy buenos acuerdos para que estén estos principios también en los servicios que se proveen en general en toda la Ciudad de México, y que haya esta buena sinergia entre gobierno, entre iniciativa privada que va a proveer de estos servicios, pero también entre los consumidores que vamos a estar en esta ciudad.
2: Me encanta. Estamos platicando con Panambi Garcés, ella es la directora de la Cámara de la Industria de Vinos y Licores, y esto también obedece, esta iniciativa, a que las empresas, y ojo con esto, ¿no? Porque siempre son malévolos según la gente, ¿no? Pues no, están comprometidas con decir el abuso es dañino, hay que tener límites y fomentarlo. Me gusta la idea, y no es nuevo, pero hay que reiterarlo en esta época, que sean ellos los que tienen esta iniciativa.
1: Sí, claro, ellos son los que impulsan este tipo de acciones. Digo, mi trabajo es generar difusión a estos mensajes, pero el compromiso lo traemos todos, ¿no? Porque a nadie le conviene que haya un consumo nocivo, más bien todos ganamos con que haya una buena convivialidad, que haya un buen consumo, obviamente siempre solo por mayores de edad. Estamos 100% en contra del consumo de menores de edad y de mujeres embarazadas. Tú lo sabrás mejor que yo, pero hace muchos años había muchas creencias y mitos respecto al alcohol en el embarazo. Hoy tenemos evidencia científica que respalda en que ningún trago es saludable, ya sea que estés embarazada o después amamantando, porque sí genera una afectación al bebé. Y entonces en esos mensajes muy tajantes estamos ahora, ¿no? Que todos podamos consumir con moderación, pero siempre y cuando seamos mayores de edad, y que se haga en estas condiciones en donde siempre nos estemos cuidando unos a otros.
2: Oye, y de manera general, ¿cómo está la cámara? ¿Por qué no nos das como esta parte genérica de cómo funciona, cómo trabaja?
1: Sí, mira, somos una comisión para justo la industria de bebidas alcohólicas. Te puedo mencionar algunas marcas porque seguramente lo tienes muy presente, pero en general lo que hacemos es ponernos de acuerdo, las 11 empresas más grandes de este país, ponernos de acuerdo, buscar cuáles son los objetivos que tenemos en común, como el día de hoy con el buen copismo, y promover información pública, pero también con tomadores de decisiones que nos ayuden a tener una industria muy responsable, pero también siempre basada en evidencia, siempre basada en lo que sea más funcional para el consumidor.
2: Y en este sentido, esto y que resulta funcional, pues justamente es la información, ¿no? Porque, a ver, pareciera una obviedad y me van a decir, oye, Erlen, pero pues en general se sabe. No, sí se necesita información, y sobre todo para estos jóvenes que empiezan a ser mayores de edad, ¿no? Tanto de 18, que es lo oficial, pero bueno, 21, jóvenes que en general no tengan una relación dañina o no sana con el alcohol.
1: Sí, 100%. Como te decía hace un momento, el consumo por parte de menores no es algo que promovamos en ningún sentido.
2: Claro.
1: Y afortunadamente, con datos de la última encuesta de consumo que hizo propiamente el gobierno, se mostró que justo está bajando el consumo en este sector. Nosotros lo celebramos porque la idea no es que empiece por ahí, y más bien es generar incentivos, productos y creatividad para que los responsables que sí puedan tomar, es decir, los adultos, pues tengan más opciones y tengan este incentivo positivo de probar cosas nuevas.
2: Oye, pero fíjate qué locura, celebran la 90. Claro, me queda claro, de lo demás de menores, pues eso hasta está regulado, eso no hay manera, pero en general, pues sí, el consumo responsable.

0: Es decir, medido. Y eso como industria suena raro.
1: Pues mira, hemos propuesto desde hace algún tiempo una medida que se llama trago estándar y que esto es buenísimo para el consumidor mexicano en general, porque pensamos que quizás la cerveza es una bebida en la que es casi agua y que casi no te hace daño. Lo que nosotros proponemos es que se entienda que ya sea un tarro de cerveza o una copa de vino o un caballito de tequila, todo tiene 13 gramos de alcohol. Es decir, que no pensemos que hay esta bebida de moderación y que más bien la moderación está en la forma en la que consumimos, que todas las bebidas por igual tienen alcohol y que justo en eso pues podamos explorar mucho más la oferta que tiene México. No sé si tú lo sepas, pero tenemos 18 denominaciones de origen en general como país y 5 de ellas son de bebidas alcohólicas. Es decir, somos uno de los países que tiene más bebidas alcohólicas autóctonas que se producen en este país. Obviamente la más famosa pues es el tequila. Es nuestro embajador en todo el mundo, pero también tenemos mezcal, también tenemos bacanora que se hace en Sonora, la charanda, la raicilla, y un poco nuestra labor también es generar más mercado para nuestro propio país, que todos como mexicanos conozcamos estos productos y pues podamos disfrutar de ellos.
0: Muchas gracias por venir a MBS Negocios.
1: Gracias a ti, Arlen.
0: Oigan, y ustedes no se vayan, tenemos mucho más, pero vamos a una pausa comercial.
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3: España sigue siendo referente mundial de la posesión y el orden, y para muchos, el favorito en esta Copa. Su fútbol es un ejercicio de paciencia y precisión, donde el balón se mueve más rápido que los jugadores. Una selección llena de jóvenes que apenas superan los 20 años, pero juegan con la madurez de veteranos. La Roja busca repetir la hazaña del 2010, con un estilo que privilegia la inteligencia sobre la fuerza. Es el fútbol convertido en arte geométrico, un desafío constante para el rival que intenta, casi siempre sin éxito, quitarles el balón. Yo soy Memo Schutz, ¡vamos México! 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
13: Gracias por seguir en MBS Negocios y bueno, pues es viernes y hablemos de una industria que es muy interesante. ¿Cuántas expos hay en nuestro país? Bueno, para lo que me digan, hay. Desde los geeks y bueno, sabemos todas estas convenciones, hasta interiorismo, pero belleza, pero 15 años, pero bodas. Es una cosa impresionante, pero saben, con una derrama económica y con el cierre de negocios muy importantes. Así que por eso trajimos un experto con muchísima experiencia. Él es más Marcos Gottfried, así. ¿Gottfried?
14: Sí, sí.
13: Venga. Perfecto. Oye, a ti te han de decir de todas las maneras, entonces una más, ¿no? Como en los vasitos de los cafés. Y bueno, él es el CEO de Tradex y vamos a hablar de lo que hace Tradex.
14: Muchas gracias. Pues sí, llevamos 35 años organizando expos. Somos la empresa organizadora mexicana más grande.
13: Eso es increíble.
14: Sí, hemos organizado cerca de 280 expos, solo expos. No congresos ni convenciones, solo claro, expos. Es lo que nos enfocamos. Y este año vamos a recibir arriba de 250,000 personas en nuestras expos. Y mucho de lo que hacemos y en lo que nos enfocamos es en las industrias específicas. Cuando digo eso es que nuestras expos son de negocio a negocio. Uh-huh. Porque las expos que están dirigidas al usuario final se convierten en ferias o bazares y no es lo que queremos. Entonces, siempre en todas nuestras industrias estamos buscando el negocio porque cuesta lo mismo vender 1,000 pesos que vender uno, ¿no?
13: Claro, como interiorismo, como café, ¿no? Que son industrias.
14: Cerveza, manualidades.
13: Ajá. Claro.
14: Sí, esas son las industrias que manejamos, alimentos y bebidas, y con eso nos apasionamos y con eso nos mantenemos ocupados.
13: Oye, bueno, oye, pero bastante ocupados. Estuve bastante revisando ocupados. Y es una tras otra, que además esto todo lo que conlleva, porque cada industria es diferente y hay que estar en el nicho correcto.
14: Correcto, correcto. Y como bien lo decías, existen muchas expos. Se han venido abajo muchas expos. O sea, entre los movimientos cuando nació el internet. Después, cuando se empezó a acelerar las redes sociales, ¿no? Que es otra forma de promoción. O cuando hubo una pandemia, ¿no? afecta a las industrias. Aún así, las exposiciones donde tienes que ir a escuchar, ver, oler, sentir la temperatura, esas son las expos que vienen para arriba. Entonces, en el diseño de interiores, es una gran industria donde tienes que ir a ver cuál es la temperatura de la luz, cómo va a afectar un producto interior o exterior, o un expo café. Tienes que sentir el café, el molido. Son cosas que hasta ahorita no se pueden hacer por realidad virtual.
13: No, no hay manera, ¿no?
14: O no hay una app que lo pueda hacer, ¿no?
13: Oye, pero sí, por ejemplo, en el tema de interiorismo, sin duda la pandemia, eso, y las patas de gallo que nos descubrimos en los Zooms, cambiaron todo. Sí. También tenías la oportunidad de ver en casa qué puedo hacer, cómo sentirme mejor, porque si bien siempre es la intención de tu casa o de tu oficina, pues la pandemia hizo...
14: Y expos como de turismo, de bienes raíces, ahorita mencionaste belleza. Nosotros hacíamos la Expo Belleza. Ajá. Y mucho de lo que pasó en la pandemia es que las personas se podían meter a YouTube, ver una cierta técnica de unas uñas o de una barbería. Decían, oye, pues aquí está todo el conocimiento, ¿para qué necesitamos ir a una expo, no?
13: ¿Sabes cuánto gastamos las mujeres en uñas? Sí. Ni lo sepan, porque cuando lo sepan, todo el mundo va a querer dedicarse.
14: Y la expo fue creciendo pre-pandemia, pero ahorita ya no existe. Las expos que tenemos hoy son expos que van creciendo porque todavía son necesarias.
13: Claro, y son además, me imagino que esas industrias, pues como te decía, muy escogidas y que además dejan eso, porque la derrama que esto deja, y hablemos de ese tema, es tremendo. Dimensionemos en términos de negocio.
14: Sí, nada más el montaje. Habitat Expo tiene 3 días de montaje.
13: No, claro,
14: o sea,
13: porque
14: estamos hablando de 72 horas. Y estamos hablando, imagínate, de todos los montadores que necesitan los materiales, que los tratamos de hacer lo más sustentable posible para que se puedan reutilizar los materiales, y siempre invitamos a los expositores a hacerlo. Y sí vale la pena mencionarlo porque es una batalla que sí hemos dispuesto a asumir. Aún así, estamos hablando de 14,000 metros cuadrados de stands, de cerca de 200 expositores, donde tienes a todos los que están haciendo pues los acabados, la alfombra, los stands, la iluminación.
13: Y muy lucidores, porque no van a poner su mesita y ¿no? Y su mantita cuando tienen que lucir lo que hacen.
14: De pronto hay diseñadores que apenas están enseñando, que tenemos unos espacios pequeños donde nosotros les subsidiamos una parte y los estamos apoyando, hasta los stands, que son de 72 metros cuadrados.
13: Me imagino las de luminarias, ¿no? Eso ha de ser una locura.
14: Sí, sí, es lindísimo. Y es increíble cómo la industria del interiorismo, de la arquitectura, está creciendo. O sea, es la parte de iluminación, la parte de muebles, la parte de acabados, la parte de arte objeto. Y tenemos Habitat Expo separado en dos áreas. Los mayas, que es en el World Trade Center, 28, 29 y 30 de mayo.
13: Por cierto.
14: Con el dominio es habitatexpo.com, que lo pueden encontrar en redes sociales, en páginas web. En la parte residencial, que son los mayas, pues ahí se están enfocando en casas y segundas casas. Y después, en el Maya 4, que lo llaman el Pepsi Center, ahí tenemos un espacio que está enfocado al mercado contract, o lo que también se llama hospitality. Son dos industrias muy diferentes. Porque cuando nosotros compramos una silla para nuestras casas, estamos pensando en que las vamos a usar en 1,000 sentadas.
13: O 2,000. Claro.
14: Esperemos.
13: Sí, claro.
14: Pero un restaurante, un hotel, ellos necesitan muebles que se puedan usar 50,000 veces.
13: Pero bonitos, porque bonitos. Eso determina absolutamente todo.
14: Siempre. Germán Velasco, quien es nuestro asesor de Habitat Expo, un gran, gran interiorista, él siempre se enfoca. Siempre estamos teniendo diferentes ideas de algo de la expo y siempre dice, pausa. ¿Cuál va a ser la experiencia?
13: Fíjate.
14: ¿Cuál es la experiencia?
13: Esa palabra ha determinado el significado y total de las cosas. Hoy queremos experiencias.
14: Vamos a bares, vamos a cafeterías, vamos a restaurantes, vamos a hoteles boutique, de todo tipo. Y lo que estamos buscando es la experiencia. Y también lo estamos haciendo en nuestras casas, entre... Más agradables sean nuestras casas, más nuestros familiares, nuestros amigos van a querer estar con nosotros.
13: Claro, me encanta. Oye, se nos acaba el tiempo, pero quiero que repitas la información porque estamos en buen tiempo para que la gente vaya y vea estas bellezas.
14: Sí, 28, 29 y 30 de mayo, World Trade Center de la Ciudad de México. Lo hacemos ahí porque es muy céntrico y ya lleva 26 años ahí de forma ininterrumpida.
13: Y así seguirá.
14: Y así seguirá. Sí, sí, sí, nos gusta mucho el World Trade Center. Es un muy buen espacio para esta exposición que se enfoca en el interiorismo, en el diseño, en la arquitectura, en la industria de hospitality. Y pues son 14,000 metros cuadrados. Reserven un buen rato si son apasionados de esta industria. Nos encanta recibirlos. Y no solo es la expo. Tenemos Tendencias Hábitat, tenemos conferencias, tenemos Design Talks, tenemos dos premios, uno dirigido a los chavos, otro dirigido a profesionales. Tenemos cócteles, comidas, desayunos. O sea, tenemos muchas actividades, así que métanse a la página web.
13: Yo ya quiero ir. Muchas gracias por venir a MBS Negocios.
14: Muchas gracias.
13: Allá nos vemos. Ya, decidido. Y bueno, pues, ¿qué les parece que les damos unos regalitos? 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Porque ir con mamá, ir con niños, todo esto, o sea, además, miren, los regalos alternativos siempre pegan y pegan muy bien. O sea, tú lo pides para ti, pero en realidad se lo regalas a mamá. Y bueno, pues es momento que hablemos con nuestro experto en deportes. Él es Alberto Casamillana. Mi querido Beto, ¿cómo estás?
0: Muy bien, Arlene, ¿y tú? Buenas noches y buenas noches a nuestro auditorio.
13: Oye, pues míralo, ya muy puesto con la del Barça. Quiero que me cuentes de qué vas a hablar, porque este fin de semana hay que celebrar.
0: Es doble festejo, es el clásico del fútbol mundial y es el Día de las Madres. Entonces, bueno, un buen motivo para pasar un muy entretenido fin de semana y domingo en particular.
13: Oye, y bueno, ya sabemos que tú, porque bueno, además por tu familia, pues eres Barça, Barça, Barça, ¿cierto?
0: Cierto, cierto. Por eso aquí ya andamos vestidos. No nos las quitaremos de aquí el domingo.
13: No, ya sé que tu pasión por el fútbol y especialmente por el Barça. Oye, fíjate que en Barcelona me tocó ir a este estadio del Barça que lo estaban remodelando y la tienda es espectacular. O sea, es una tradición. Este es el juego, ¿no?
0: Este es el juego de juegos. En cuanto a clásico se refiere, a nivel mundial, ¿no? Mira, tengo aquí algunos datos que va a dejar a nuestra audiencia con la información para que vean el impacto que llega a tener este partido a nivel mundial. Simplemente se espera tener una audiencia mundial de 650 millones de telespectadores aproximadamente. Fíjate, 650 millones, llegando la transmisión del mismo a más de 190 países, siendo uno de los eventos deportivos más vistos a nivel mundial.
13: Uh-huh. Híjole.
0: Si lo comparamos este partido, que es un partido de la Liga Española, pero son dos equipos que tienen grandes aficionados alrededor del mundo. Y si lo comparamos, por ejemplo, con el número de telespectadores que tuvo el último Super Bowl, entiendo que el Super Bowl es un deporte que se juega prioritariamente en los Estados Unidos, tuvo 210 millones de telespectadores, de los cuales 125 fueron en Estados Unidos. Entonces, con esto estás hablando que es tres veces más, ¿no?
13: Tremendo.
0: Y tremendo, tremendo. Y además, este partido de este domingo tiene un impacto y un morbo muy especial. Porque si el Barcelona gana o empata, será la primera vez que entre los dos equipos en un partido se define el campeón. Es decir, el Barcelona le lleva 11 puntos de 12 por disputar al Real Madrid. Entonces, imagínate ganarle al Real Madrid en tu casa, con lo cual celebras el campeonato, Y bueno, no te quiero imaginar decir o imaginar el festejo que habrá en Barcelona, ¿no?
13: No, pues imagínate, Beto, y además lo que hay alrededor. Oye, pero bueno, pues aquí en México imagínate que van a estar con un ojo al gato y con otro al garabato porque pues es 10 de mayo.
0: Pues sí, el festejo tendrá que empezar después de las 3 de la tarde, el de la madre, porque el partido aquí en México se verá a la 1 de la tarde.
13: Híjole, tremendo. Pues muchas gracias, Beto, como siempre.
0: Con todo gusto, Arlene.
13: Nos escuchamos y nos vemos la próxima semana. Y bien, pues ahora vamos a hablar, vamos a disfrutar, vamos a entender lo importante que son las tendencias. Y parte de esto justamente tenemos una especialista, además queridísima, que ya se nos vino a la Ciudad de México. Y estamos muy contentos porque, bueno, pues vamos a iniciar esta sección. Ella es Alejandra Díaz, especialista en redes sociales. Querida, bienvenida a MBS
15: Muchas
13: Negocios.
15: Gracias, Arlene. Me da muchísimo gusto estar aquí. Y bueno, pues les traigo información muy importante. Es viernes y si estuviste súper ocupado, pues aquí te traigo lo más padre que sucedió en la semana.
13: Los trends, ¿no?, de la semana importantísimos. Cuéntame qué pasó.
15: Pues bueno, un trend ya sabes que es realmente por definición es la conversación, ¿no? Como los temas que más ocupan la atención en social media. Y bueno, primero te voy a hablar de México, puras cosas bonitas de México, pues porque bueno, el grupo BTS, que es una agrupación coreana, estuvo el día de ayer en el estadio GNP.
13: Y va a estar varias veces.
15: Va a estar dos fechas más.
13: O sea,
15: y de verdad,
13: hoy no.
15: Estuvieron ayer, mañana y pasado mañana.
13: Venga.
15: Una locura, pero yo les trabajé qué significa esto a nivel negocio, específicamente porque aparte de que los fans, en este caso el ARMY, que son pues el nombre de las fans de este grupo de BTS, realmente en serio hicimos historia. O sea, vamos a empezar porque la Cámara de Comercio de la Ciudad de México y la Secretaría de Desarrollo Económico de la Ciudad de México espera una inversión de 2.850 millones de pesos.
13: ¿De qué me hablas? O sea,
15: literal.
13: Wow. Con estos chavos.
15: Esta cifra supera el 15% de lo que hizo Taylor Swift en el 2023.
13: Wow.
15: Y realmente el carisma, la cara, la expresión. Tú te metes a social media y no hay manera de que invites, o sea, no escuches algo de BTS. Y pues qué bueno por México, porque al final del día sí es un país que realmente marca una tendencia importante en cualquier con cualquier artista, cualquier tipo de música. Entonces me da gusto compartir esta noticia tan importante y que pues México sea tan querido, ¿no?
13: Me encanta.
15: Y bueno, pues ahorita vamos a dar un giro un poquito distinto. Nos vamos a ir a hablar más de Met Gala. Met Gala es un evento benéfico de moda exclusivo y prestigioso de que se celebra en el Museo Metropolitano de Arte de Nueva York. Y el objetivo, pues, es recaudar fondos, ¿no?, para el Costume Institute. Es un evento que inició como una cena en 1948 y hoy en día social media está invadido y a nivel negocio representa distintos fragmentos. Obviamente, empezando por todas las celebridades desfilando y demás, de acuerdo a Nueva York, para asistir cuesta $350,000 poder tener una mesa en el Met Gala, ¿no? El dueño de Amazon, Jeff Bezos, donó $10 millones.
13: Que ahí ya vamos a empezar con los problemas, porque eso fue un detonante de críticas, ¿no? Además ahora con esta película que también has de traer en trend, El Diablo Viste a la Moda, se dice que la historia, sin spoilear, para quienes no la han visto, pues bueno, tiene mucho que ver con esta pareja, porque además es también su esposa.
15: Pues mira, sí, yo creo que sí está todo conectado, la verdad. O sea, al final del día Met Gala tiene muchos haters, o sea, hay muchas personas que realmente no conectan, pero desde el punto de vista cómo capta la atención como un trend y cómo realmente este suceso de ser una cena llega a controlar y permea de distintas formas a nivel negocio, pues te voy a dar un dato importante. Mira, el Departamento de Turismo y Servicios de la Ciudad de Nueva York estima que este evento en esta ocasión recaudó $74,000 millones.
13: Dios mío, es que ven, hablemos de números. Todo esto representa un número en la economía tremendo, nacional e internacional, claro.
15: Sí, pues al final del día, de pronto cuando uno piensa en social media, es como el tiempo que pasas haciendo scrolling, cómo el algoritmo detecta lo que te gusta, con lo que conectas, pero cuando realmente le pones atención a ver cómo permea y cuáles son los intereses que hay detrás, pues son millones y millones y millones de dólares. Así que pues el Met Gala realmente este año sí rompió récord de donaciones y pues bueno, conectándolo un poquito con la película, ¿no? El Diablo Viste de Moda 2, que por cierto, en tanto Meryl Streep como Anne Hathaway, cuando estuvieron aquí de tour, se fueron con México felices. Otra vez nuevamente México, pues sí, el carisma y la realidad es que el tipo de fans que somos, sí siento que les conmueve, ¿no? Y más en este tipo de películas que hacen tours mundiales, sí la distinción de México, pues la verdad, orgullosamente mexicanos, marca.
16: El fandom aquí, yo creo que es el más clavado del mundo. Que está bien, lo disfrutamos.
15: Entonces, bueno, pues esta secuela salió el 29 de abril, pero en México, perdónenme, se estrenó el 30 de abril. Ok, para darles un poquito de datos duros, la recaudación global va en 233 millones de dólares a nivel mundial, ¿no? A nivel, ¿qué tanto está acaparando la atención en social media a pesar de que tiene poco tiempo? Pues yo te diría que el 60% de interacción que hay con la película sí supera incluso el Met Gala, siéndote honesta, ¿no? Entonces, bueno, en Estados Unidos y Canadá recaudó 77 millones de dólares. México representa, aportó 11.8 millones de dólares a nivel global. Y pues sí, fíjate que pienso que también para el cine cada día es más difícil, ¿no? Y la estrategia que también hacen de conectar streaming con ir físicamente también fue muy inteligente y eso hace que también la recaudación o el retorno de inversión en esta industria pues sea mucho más fácil, ¿no?
16: ¿Es tan difícil llenar ahora las salas a diferencia de antes con los streamings que no existían o que estaban muy acotados, ¿no? Ahora que ya todo el mundo tiene de todo. Que la realidad es que es una gloria que se logren llenar las salas.
15: Pues sí. ¿No? Pues sí. Y ahora la última y un giro un poquito extraño en el contexto de que, pues bueno, les voy a cambiar un poquito de tema, son las sardinas.
16: ¿Qué?
15: Así como lo escuchan. Fíjense que ahorita...
16: ¿de qué me estás hablando, Ana Díaz Noriega?
15: Resulta que en social media ahorita hay una tendencia muy importante de consumir sardinas, ¿no? Que es un alimento que realmente estaba olvidado y se llama el ayuno de sardinas.
16: Ay, okay. No, ni de qué me hablas. Pero bueno, sí les tengo que decir que a mí sí me gustan las sardinas, ¿a ti?
15: Bueno, fíjate que sí, pero admito que caí en el marketing de... Ay. No hice el reto, pero las consumo.
16: A ver, producción, ¿les gustan las sardinas? No. Bueno, a nuestro operador Vic sí, es mi mejor amigo, por cierto, dice que sí. Ok, Mau... No, ahí está, no, pues bueno.
15: Pues bueno, ahí les va. Bueno, el beneficio es que pues has perdido peso, pierdes peso rápidamente, la piel, antioxidantes, demás. Pero bueno, ahora a nivel negocio, se van a ir para atrás. A nivel negocio esto traduce en cifras de mercado globales que ya superan los 10 mil millones de dólares.
16: Wow.
15: Pero lo interesante aquí fue que la industria no solo creció por el volumen, sino realmente fue el cambio de pensamiento del consumidor.
16: Claro.
15: ¿No? Como un alimento que es un superalimento que estaba tan olvidado, al crear una tendencia de pronto cambia significativamente porque quien toma la decisión al final a nivel percepción pues claramente es el consumidor. Así que es un efecto viral y que realmente para cerrar les voy a decir, la industria de sardinas proyecta que hasta el 2035 va a tener 23.900 millones de dólares. O sea, es una locura.
16: No, bueno, está tremendo. Pero vale la pena, porque fíjense la importancia de la influencia de los trends en los negocios. Un buen trend o un mal trend te hace o deshace un negocio. Y esto es activar pues una economía que no estaba teniendo lo boyante del salmón, por ejemplo.
15: Totalmente. Aparte, cómo es increíble cómo no es tan sencillo crear un trend. O sea, no nada más para crear un trend es la inversión. O sea, hay muchos factores que entran ahí. Y al final del día, donde está la conversación, está el negocio.
16: Ahí está. ¿Qué más? Lo dijo la experta, ¿eh? Me encanta. Oye, pues muchas gracias por esta información. Nos vemos la próxima semana, seguro.
15: Claro que sí, muchas gracias. Bonito viernes.
16: Que te sigan en redes sociales.
15: Claro que sí. Ana Díaz Noriega, estamos... Soy Ana Alejandra, por eso es que...
16: Por eso Ana Alejandra, ya ven que se cambia el nombre, pues ¿qué hacemos?
15: Bueno, como me quieran decir, como me quieran decir. Pues bueno, nos vemos el próximo viernes con lo mejor de social media y muchas gracias.
16: Buenísimo, pues muchas gracias, Ani. Ya Ana, Alejandra, como sea, y ustedes no se vayan porque tenemos más después de esta pausa comercial.
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1: Gracias por seguir en MBS Negocios cuando son las 7:50 y bueno, pues es momento de cerrar el programa con nuestro queridísimo Eduardo Torreblanca, analista económico y una de las voces más influyentes, por supuesto, en economía. Eduardo, como siempre, un gusto.
2: Un gusto para mí siempre, Adrián, estar contigo y tu auditorio. Pues llega un elemento de alta incertidumbre en la renegociación del T-MEC y me refiero a una crisis diplomática sobre texto de el grupo de políticos ex colaboradores o colaboradores directos del gobernador de Sinaloa solicitados para detención con perspectivas o con miras a ser extraditados a la Unión Americana. Y el asunto no está caminando como quisiera Estados Unidos y como incluso lo establece los acuerdos de la naturaleza entre Estados Unidos y México, y esto puede tener consecuencias importantes en una economía como la mexicana, que camina con mucha lentitud, poca generación de empleo, 18 meses consecutivos de inversión negativa, con una perspectiva de crecimiento menor al 0.5%, incluso perspectiva posible de un crecimiento de índole negativo en la primeros tres meses del 2026. Eso agrega mucha incertidumbre en una renegociación que es fundamental, en una turbina que genera 51,000 millones de dólares en intercambio de mercancías para nuestro país, y me parece que es un asunto que exige racionalidad legislativa y también racionalidad en cuanto a los lineamientos jurídicos de ambas naciones para que esto no crezca en incertidumbre y acabe siendo un elemento tóxico en la renegociación del T-MEC. Ojalá las partes comprendan que es importante llegar a acuerdos rápidos para que esto no acabe contaminando una negociación que nos interesa que siga adelante con el menor disturbio posible.
1: Eduardo, dime una cosa, ¿esto es una medida real de presión? Es decir, no lo van a hacer sin pruebas, pero la presidenta las ha pedido y no han sido tan claros, no se han dejado ir sobre este tema. ¿Esto es una presión que justo tiene un papel preponderante en esta revisión del T-MEC? Porque, bueno, habría que decirlo, es una manera importante de decir que las cosas aquí en México no les convienen a Estados Unidos.
2: Pues mira, a mí me parece que desde hace ya tiempo, muchos meses, Estados Unidos había puesto el dedo en ese renglón, pero no lo había puesto sobre la mesa, sobre el tablero de negociaciones del T-MEC. Y me parece que en la irracionalidad, Donald Trump representando a Donald Trump, el presidente de Estados Unidos representado por Donald Trump, puede caer en esquemas irracionales donde ya empiece a tirar, ahora sí que golpes disparatados que lleguen a afectar la relación comercial, como aranceles extraordinarios o negativas a ceder algunos espacios en la negociación del T-MEC. Por eso me parece que es un elemento que no debe de estar presente sobre la mesa, porque creo que tenemos muchos elementos para perder en lugar de ganar, y de por sí esa renegociación va a ser muy compleja, como que le agreguemos un elemento de incertidumbre extra aquí ya tiene.
1: ¿Cómo ves en general al secretario Ebrard? ¿Lo ves positivo en este sentido?
2: Me parece que es un funcionario con mucha capacidad, con mucha intención, con mucho callo, y espero que le vaya muy bien a él, porque si le va muy bien a él, le da muy bien a México. Yo, la verdad, tengo muy buena impresión de su trabajo, del equipo de trabajo que lo soporta, y espero que él pueda sortear un escenario muy complejo para resolver para nuestro país en la siguiente semana.
1: Híjole, tremendo. Pues muchísimas gracias, Eduardo. Muy buen fin de semana.
2: Pasen un excelente fin de semana. Le gusto en saludarte.
1: Igualmente, muchísimas gracias. Oigan, y nuestro invitado por supuesto que nos dejó 10 pases dobles para Habitat Expo, que se llevará a cabo el jueves 28 de mayo, por supuesto, al sábado 30 en el World Trade Center. Tenemos 10 pases dobles, así que escríbanos y bueno, pues ya les iremos dando ahí novedades de quién gana. Y bueno, pues así llegamos al final de una emisión más de MBS Negocios. Nos escuchamos y nos vemos la próxima semana. Y bueno, pues ustedes además se van a quedar con Autos y Más y todo el maravilloso equipo del señor José Ramón Zavala. Nos escuchamos, pasen buen fin de semana, celebren a sus mamás y bueno, pues a mi madre que la amo, la adoro, por supuesto, y las mamás en general, muchas felicidades.
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0: señores, ¿cómo les va? Muy buenas noches, bienvenidos, bienvenidas a esto que es Autos y Más, el primer concepto automotriz de la radio en el país. Gracias por estar aquí, gracias por acompañarnos y gracias por ser parte de este esfuerzo informativo que se llama Autos y Más, el primer concepto automotriz de la radio en el país. Mi nombre es José Razabala, esto es Autos y Más, es el mejor programa de la radio. Tenemos sorpresas más adelante, unas sorpresones que estamos cocinando, pero acá, chipocludos. Hoy tenemos musiquita de viernes, programa relajado, a gusto, pasándola bien, pasándola chido. Qué bueno que están aquí. Comenzamos.
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0: Pues hasta ahí la información, hasta ahí la bienvenida. ¿Cómo estás, mi querida Sopita de Limantur? ¿Cómo estás?
1: ¿Cómo están, amigos? Muy buenas noches, feliz viernes a todos. Muy bien, muy feliz de estar por acá, ya fin de semana. La verdad es que han sido días bastante movidos en la industria, pero aquí andamos con mucha información.
0: Oye, con mucha información y con muchas cosas que platicar, ¿no? Muchos autos a prueba, Teramont Cross Sport, algunos otros vehículos, la Volvo XC40 de la selección nacional. ¿Tú qué has traído? ¿Qué te traes?
1: Pues mira, esta semana he tenido poca oportunidad de sacarlo a pasear, pero bueno, traigo a prueba un Mini Aceman en su versión John Cooper Works, que por ahí estuve recibiendo apenas antier.
0: Me dijiste.
1: Y fíjate que, te digo, lo he manejado una vez, o sea, literal, pero ya tendré chance de sacarlo un poquito más el fin de semana. Pero qué bonito es, o sea, para quienes no sepan, pues el Aceman es un vehículo 100% eléctrico y obviamente pues la versión John Cooper Works es la versión deportiva. Y llama la atención como no tienes idea. De entrada es un color rojo así encendido, con detalles en color negro, obviamente pues muy ad hoc a la versión. Unos rines preciosos, que hijo, mano. La verdad es que sí es un coche muy bonito y bueno, pues obviamente el tema del manejo no se queda atrás. Insisto, lo he manejado poco, pero ya lo había manejado antes por ahí en la presentación cuando lanzaron toda la gama de John Cooper Works en una pista muy, muy conocida por aquí. Y híjole, mano, son coches bien divertidos.
0: Bien divertidos, la verdad es que sí, además 100% eléctrico, pues debe tener un torque sototote que arranca si no te ve el polvo. Nadie te vuelve a ver el polvo, Sopa, nadie.
1: Sí, exacto, y no por irme a China, sino por ahora andar en un Mini.
0: No, bueno, menos mal, ¿no? ¿Qué prefieres, ir a China o un Mini?
1: No, mira, ahorita ya ya estar guardada, mira, en un Mini, ¿por qué no? Más a gusto.
0: No, es que ahora sí te levantaste larga, estuviste como mes y medio fuera, pero bueno, oye, yo estaré en Barcelona la próxima semana con la nueva Volvo XC60, que supongo será 100% eléctrica, pero ya le estaré contando desde Barcelona la próxima semana. Oye, pero fíjate que te quiero contar un poco quién es John Cooper Works, una de las figuras más influyentes del automovilismo británico de Fórmula 1. Junto con su padre Charles Cooper, fundó la Cooper Car Company en 1946 y su mayor aporte técnico fue colocar el motor, detrás del piloto, es decir, central trasero, que fue uno de los primeros en intentarlo entre 1959 y 60. Los monoplazas del campeonato de constructores lo ganó. Diseño también obligó a que Lotus y Ferrari hicieran un diseño así, y bueno, en 1961 Mini Cooper debutó y se convirtió ya en uno de los favoritos de John Cooper Works.
1: Sí, la verdad es que es una historia sumamente interesante por ahí, y no solo en este Aceman, digo, llama la atención pues al ser un vehículo 100% eléctrico, sino son versiones con muchísima historia, con muchísima trayectoria, e insisto, no son modelos específicamente que se acercan muchísimo a las sensaciones que te da un go-kart, ¿no? No por eso, no por nada más bien, los minis son conocidos como los go-kart, porque en realidad sí tienen como toda esta puesta a punto bastante establecida para ofrecerte un manejo deportivo, un manejo divertido. Al ser coches pequeños, se agarran perfectamente, y la realidad es esa, ¿no? Que detrás de todo esto pues está lo que nos contabas.
0: Pues sí, hay mucha historia detrás de John Cooper Works, definitivamente mucha historia es la que alberga a este tipo de vehículos, la mayor parte con Mini Cooper, pero bueno, ya platicaremos un poquito más adelante de los detalles de este Mini Cooper. Pero un día como hoy es Día Mundial de la Cruz Roja. La verdad es que un abrazo a todos los rescatistas y socorristas de la Cruz Roja Mexicana, que siempre está en los eventos más complicados y más complejos, cumpliendo una labor maravillosa. Y vamos a poner algo de música, porque hoy es cumpleaños del cantante, compositor, productor y amigo mío, Enrique.

0: Es mi amigo. ¿No sabías, Sopita?
1: No.
0: Es mi amigo Enrique Iglesias, es mi amigo. Él no lo sabe, pero yo lo estimo bastante.
1: Me imagino.
0: Es correcto. Oye, pues mucho que platicar. Ayer estuve por ahí con Roche France en un lanzamiento de nuevos aceites y lubricantes. Una semana muy movidita, con mucha información. Y la próxima semana también se vienen cositas, ¿no?
1: Sí, bueno, pues por ahí tú vas a estar de gira. Ahora creo que dijiste con Volvo y es la EX60, ¿no?
0: Es correcto, la EX60 con Volvo en Barcelona, hija, allá de donde soy yo, porque no sé si sabías, pero soy de Barcelona.
1: No, porque habías dicho primero que eras de la colonia Roma, ¿te acuerdas?
0: Ah, pues es cuando soy italiano, pero aquí, cuando es que voy al Club España y entonces ya de ahí soy de Barcelona, hijo. Oye, les voy a contar una historia. El papá de un amigo, de mi hijo, de pronto vamos a cenar un día y entonces, hola, mucho gusto, me llamo fulano de tal, no voy a decir el nombre obviamente, y hombre, hostia, que es un placer cenar con ustedes, que son unos grandes amigos, hombre, joder, no sé qué, y así, ¿no? Y ya total, a media cena, le digo, bueno, ¿y tú de qué parte de España eres? Bueno, realmente de España no soy, pero pues vivía ya un par de años ahí en mi juventud, cuando estuve estudiando en la universidad. O sea, entonces le dije, tú eres el auténtico español de Cholula, Puebla, como el de nosotros los nobles.
1: Es lo que te iba a decir, eso me suena como a parte de una película.
0: Oye, mi hijo se quería meter abajo de la mesa porque yo, pues con mi prudencia absoluta que me caracteriza todos los días, pues se me ocurrió decirle, pues tú sí eres el español de Cholula como el de la película de Javi Noble, hermano, ¿no?
1: ¿Y qué te dijo?
0: Se me pega el acento y tenemos muchos amigos en España y no sé qué. Le digo, bueno, pues yo también tengo muchos amigos yucatecos y no es que todo el día hable así, niño. ¿Cómo estás? Bienvenido. Buenas noches. Qué bueno que vinimos a cenar, mijo. ¿Estás de acuerdo?
1: No, solamente de repente te toca narrar carreras así, pero esa ya es otra historia.
0: Esa es una gran historia de cómo narramos una carrera de McLaren en yucateco. Deberíamos recuperar ese audio para volverlo a poner.
1: No. No, que no, mira, que ahí se quede así en el olvido, en la nube, ahí déjalo.
0: McLaren subió sus ventas 33% después de la narración yucateca que hice de la McLaren Trophy Cup, ¿cómo se llama?
1: McLaren Trophy America.
0: Trophy America, ¿no? Después de eso, 33% arriba de las ventas de McLaren. Todos los yucatecos de Estados Unidos fueron y compraron un McLarenina rápido.
1: No, pero mira, es mejor que lo sepan así contado como experiencia que lo escuchen. No, no quieren escucharlo.
0: Pregúntale a Zabalita si lo tiene, porque debería ser una joya. Oye, donde los amigos de American Express de los radios lo hayan escuchado, no nos van a volver a contratar nunca. Ahorita va a llegar cancelación para el Gran Premio de Austin.
1: No, mira, aquí fue con entusiasmo, eso es lo que tiene que importar.
0: Con entusiasmo. Oye, estaremos narrando el Gran Premio de Canadá, estaremos en dos semanas narrando el Gran Premio de Canadá también, así es que no se lo pierdan, recuerden que la Fórmula 1 se vive mejor con MBS 102.5, la estación oficial de la Fórmula 1 de la máxima categoría. Bueno, oye, vamos a un cortecito comercial. Regresamos con música relajada de viernes. ¿Qué quieres escuchar? ¿Se te antoja una bachata, un reggaetón, un Frank Sinatra? ¿De qué andas de mood? Es que los viernes puede ser o que andes en mood de fiesta o que aproveches para tomarte una copita de vino en tu casa, sentada, con un quesito, un jamoncito, el amor de tu vida, ¿no? Escuches musiquita, una película y después el trucutru de los viernes.
1: el viernes, es viernes y hoy toca, dices tú.
0: Viernes y hoy toca, pero lo decía Germán Dehesa, un periodista y actor que escribía en Reforma los viernes, y entonces siempre hacía como alguna analogía, por ejemplo, de esta semana de la presidenta Claudia Sheinbaum con BTS y todo el show que armaron ahí en el Zócalo, y al final daba su opinión y tal, y al final decía, y es viernes y hoy toca, así es que yo lo secundo y hoy hay que hacer
1: ¿el qué?
0: Delicioso. Delicioso. ¿No?
1: Vamos a un corte mejor, ¿no?
0: Vamos a un corte comercial, pero póngale usted hoy que es viernes, por favor, disfrute de la vida, relájese y quédese con Autos y Más. Síganos, @soycocheramon en Instagram.

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0: muchachos y muchachas, ya estamos de regreso. Qué bonito es este programa de viernes. Qué bonito es pensar en lo que estamos pensando, en lo que sea que usted esté pensando. Está bien, piense lo que quiera, que para eso estamos. Oye, mi querida Sopita de Lima, nos vamos a la sección más sabrosa y más electrificante de este programa, que es...
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1: ¿Y qué tenemos el día de hoy de obsequios, mi querida Sopita de Limantur? ¿Qué tenemos de regalitos?
2: Mira, tenemos un pase doble para el Aragán y Sia, que estarán el domingo 17 de mayo en la Arena Ciudad de México.
1: El Aragán y compañía, ¿cómo el Aragán y Sia? No manches.
2: Bueno, pues así dice.
1: Así. El Aragán y compañía.
2: Ah, bueno. Y
1: sí,
2: tenemos...
1: por ejemplo, ahorita así estamos Arturo Bandera y yo, él es el Aragán, yo soy la compañía.
2: Ah, bueno, muy bien. Y tenemos bien un pase doble para El Divo, homenaje sinfónico al Divo de Juárez.
1: Ay, qué bonito. Imagínate cómo se oirá la de Ciudad Juárez es número uno, Ciudad Juárez es the number one, la frontera más fabulosa y bella del mundo, pero en sinfónico.
2: Ah, está el padre.
1: ¿Cuál es tu canción favorita de Juanga?
2: Ay, no tengo una favorita, me gustan todas, la verdad.
1: Sí, a mí también, pero así, la de Ciudad Juárez me gusta el Noa Noa, la que menos me gusta es Querida.
2: ¿Por qué?
1: No sé, como que me parece demasiado triste.
2: Ay, pero está padre.
1: Salvo cuando dice, dime cuando tú vas a volver.
2: Ay, sí, está buena. Ay, sí, o sea, ¿cómo no te gusta?
1: No, sí me gusta, pero ay, espérame, ahorita me acuerdo de otra que me encanta. La diferencia entre tú y yo sería que yo sí sea Mark, ¿cómo era?
2: No me acuerdo.
1: Así se llama la diferencia.
2: Ok. Y
1: bueno, ¿y qué más tenemos? ¿Nada más los pases para el Divo?
2: ¿Y ya nomás?
1: ¿Y ya? Órale, qué espléndida se vio hoy Dafne y nuestra señora productora aventando la casa por la ventana, qué bárbaro.
2: Ya es viernes.
1: ¿Ya no tenemos Paltecate Emblema? Bueno, a ver si mañana sábado nos guardan unos Paltecate Emblema, por favor. Por cierto, Josh, dile al señor Memo que si te da mis boletos para el Tecate que le pedí para ir el próximo fin de semana a tecatear. Muy bien, oigan, pues manden mail a premios@mbs.com. Vamos con mucha más información.
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1: Bueno, mi querida Sopita, me están preguntando qué opinamos de GLB de Mercedes-Benz, que ahorita creo que trae algunos incentivos interesantes. A mí me gusta, ¿no? Todos los Mercedes me encantan, todos, pero GLB en especial me parece que es un producto interesante. ¿Tienes por ahí algunos datos de GLB de Mercedes?
2: Bueno, de entrada, pues se trata de un SUV que tiene un diseño bastante robusto y muy elegante. Es un SUV que es hasta para 7 pasajeros, lo cual también es importante porque no pierdes como esta comodidad o este confort para ninguna de las plazas, ¿no? Que eso también es algo que muchas veces es lo que estás buscando. Por dentro, pues tenemos toda la experiencia premium que la marca nos ha ofrecido desde hace mucho tiempo, con buenos materiales, el sistema MBUX que hace todo mucho más intuitivo, te puedes comunicar con tu auto de una manera bastante sencilla, muy tecnológico, muy seguro, el manejo es también bastante confortable, dinámico, es perfecto para la ciudad, pero también para que la saques a carretera. La verdad es que es un vehículo bastante versátil.
1: 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Y GLB, pues al ser un SUV familiar, la verdad es que creo que es un gran auto para tener en casa, una gran SUV para tener en casa, y más en estos momentos que hay condiciones especiales por parte de la marca de la estrella. Bueno, vámonos ahora sí con los datos de tu Mini Jan Cooper Works.
2: Bueno, a ver, ahí les va qué es lo que llama la atención en este Mini Aceman John Cooper Works, que como ya se los adelanté en un inicio, pues se trata de la versión deportiva de este modelo que es 100% eléctrico. A ver, de entrada tenemos 258 caballos, que para el tamaño del vehículo que tiene una relación peso-potencia muy interesante. Tenemos un torque de 350 Nm, tracción delantera, logra hacer el 0 a 100 en 6.4 segundos y alcanza una velocidad máxima de 200 kilómetros por hora, porque, ojo, es un vehículo con prestaciones ideales para irte a divertir a una pista. O sea, la realidad es esa. Sí, la vas a pasar bien en ciudad y lo que tú quieras, pero para sacarle todo el provecho, pues lo ideal es que lo lleves a un circuito, ¿no? Tenemos una batería de 49.2 kilowatts hora, una autonomía promedio de 355 kilómetros, que, ojo aquí, esta cifra pudiera verse afectada, entre comillas, por el tema de las versiones, de los modos de manejo, ¿no? Porque hay un modo de manejo John Cooper Works donde claramente el tema de la autonomía pasa a segundo, tercero y cuarto término, ¿no? Porque eso sucede con los vehículos eléctricos deportivos, ¿no? Sí te dan todo el punch y sí te dan toda la diversión, pero sí llegas a sacrificar el tema de la autonomía. Tenemos por ahí también que tiene, o permite más bien, la arquitectura permite una carga rápida del 20 al 80% en tan solo 35 minutos. Esto obviamente depende, por supuesto, del cargador. Es un modelo que mide 4 metros de largo, 1.5 de alto. Es chiquito, pero a pesar de eso tenemos un espacio en cajuela bastante interesante, sobre todo si abates los asientos. Esto se puede extender hasta los 1.005 litros, lo cual lo hace bastante engañoso. ¿Por qué? Porque tú lo ves chiquito y dices, ay, bueno, medio pudiera batallar con el espacio. No, o sea, es más espacioso de lo que pudiera parecer por fuera. Tenemos rines de 19 pulgadas con este estilo John Cooper Works que te decía. Esto es de serie. Head-up display, tenemos un techo panorámico, Apple CarPlay y Android Auto. Esta pantalla al interior, hijo, mano. Yo, sin temor a equivocarme, te voy a decir que esta pantalla, o esta definición que tienen los Mini con esta pantalla circular, es mi favorita en la industria. O sea, de verdad, tienes una definición que hasta parece como si estuvieras en una pantalla 8K jugando un videojuego. Unos gráficos, unos colores, como muy dinámico. Puedes elegir el menú, que también cambia dependiendo del modo de manejo. El tema que sea circular la hace bastante atractiva. Tenemos la compatibilidad, como ya lo mencioné, con Apple CarPlay, Android Auto. Tenemos el sistema operativo de la marca. La verdad es que conectar tu teléfono es súper sencillo. Tenemos un sistema de sonido Harman Kardon que suena delicioso. Tenemos también un cargador inalámbrico, un volante deportivo que es calefactable. Los modos de manejo que les decía que, bueno, en Mini les llaman Mini Experience Modes, que obviamente el más interesante es el John Cooper Works, pero también está el modo de manejo Eco y hay varios. O sea, hay una gran variedad, pues, para diferentes tipos de manejo. Tenemos faros en LED avanzados y lo interesante, una de las cosas interesantes, porque todo el coche en sí es interesante, lo que les decía, que esta referencia que se hace de los Mini hacia los go-karts también aplica en este modelo, que también es catalogado como un SUV, como un crossover, porque es un poquito más grande que un Mini o que un Cooper, más bien. Tenemos un centro de gravedad bastante bajo, suspensión rígida, dirección rápida, aceleración inmediata, todos estos atributos que lo hacen un auténtico deportivo eléctrico. Pero bueno, a ver, ya, vámonos rápido al tema del precio. El precio de esta versión es de 950,000 pesos. Sí, 950,000 pesos. Que si lo vale, claro que si lo vale. No me alcanza, pero si lo vale. Y además, pues hay otras dos versiones de Aceman, la versión E, que cuesta 749,000 pesos, y la versión SE, que es la de en medio, de 860,000 pesos. Pero bueno, ya les estaré contando cómo me va este fin de semana, ya que tengo un poquito más de oportunidad de manejarlo, sobre todo en el tema de la ciudad, qué tan molesto pudiera llegar a ser, sobre todo por estas características que les acabo de decir, suspensión rígida, etcétera. Pero bueno, ya les estaré contando y obviamente ya les estaré enseñando en redes sociales. Pero antes, antes de seguir en el programa, porque creo que aquí ya me extendí, vámonos a un corte rapidito y ya regresamos con más de Autos y Más.
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0: 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Ya estamos de regreso.

0: estamos de regreso. Qué bueno que están con nosotros y qué bueno que nos acompañan en este bonito programa de viernes. Viernes de poninas, digo, popochas. Pero bueno, tenemos mucho que platicar con ustedes a través de MBS 102.5. 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Oigan, fíjense que ayer se presentó una nueva camioneta de Infiniti, que recordemos que es esta marca de lujo, de Nissan. La verdad es que, pues, es una marca que tiene todo este ADN de Nissan, pero elevada a la máxima potencia, con un gran lujo, con una gran personalidad. Ya estaremos pronto probándola, pero ayer se presentó la Infiniti QX60, que vaya que tiene cambios importantes. Así es que vámonos con Iván Arriaga y esta información acerca de la nueva Infiniti QX60.
1: Querido José Razopita, qué gusto saludarles. Les cuento que el día de ayer se llevó a cabo la presentación oficial en México de la nueva Infiniti QX60 2026, en un evento donde la marca dejó claro que está entrando a una nueva etapa. Y es que ya no se trata solamente del llamado lujo silencioso, sino de crear una experiencia mucho más íntima, tecnológica y emocional para el cliente. Esta nueva etapa comenzó el año pasado con el lanzamiento de la QX80 y ahora continúa con la nueva QX60, como parte de una estrategia donde Infiniti planea lanzar un nuevo vehículo cada año, buscando posicionarse entre las 5 marcas de lujo más relevantes del mercado. Además, la marca aseguró que hoy las personas están en el centro de todo, desde el desarrollo del producto hasta la experiencia alrededor del cliente. Incluso hablaron de fortalecer programas como Infiniti Membership Experience y ofrecer soluciones financieras que ayuden a reducir el impacto económico para los compradores sin perder el enfoque premium. Y ahora sí, entrando de lleno al producto, la nueva QX60 llega como un SUV premium de 3 filas de asientos que busca combinar diseño japonés, naturaleza, confort y tecnología intuitiva. Por ejemplo, su nueva parrilla está inspirada en los bosques de bambú de Kioto, que al verlos de frente simulan un camino hacia el infinito, igual que el logotipo de la marca. Y ahora también incorpora un nuevo emblema iluminado que le da una presencia mucho más sofisticada. Por dentro encontraremos acabados inspirados en patrones de kimono, asientos con masaje, ventilación y calefacción en la primera fila, además de una configuración pensada para priorizar espacio y comodidad para toda la familia. En tecnología, integra pantallas de 12.3 pulgadas con Google Automotive Services, incluyendo Google Maps, Google Assistant y Google Play directamente en el sistema del vehículo para una conducción más fácil y segura, además de Apple CarPlay y Android Auto inalámbricos. Otro de los puntos más llamativos es el sistema de audio Klipsch con 20 bocinas, incluyendo altavoces en las cabeceras, diseñado para convertir la cabina en una auténtica sala de concierto sobre ruedas. Bajo el cofre mantiene un motor V6 de 3.5 litros con 279 caballos de fuerza y transmisión automática de 9 velocidades, acompañado de asistencias inteligentes como Pro Pilot Assist y cámaras con visión 3D para mejorar la seguridad y la conducción. La nueva Infiniti QX60 2026 ya está disponible en México en 3 versiones: Lux desde $1,479,900, Sensory desde $1,599,900 y Autograph desde $1,699,900. Además, estará disponible en 8 colores distintos, incluyendo tonos de azul, gris, blanco, negro y el nuevo verde esmeralda inspirado en la naturaleza japonesa. Este nuevo SUV representa el segundo gran paso de la estrategia de Infiniti, que busca seguir renovando su portafolio y centrarse cada vez más en las necesidades y percepción de sus clientes. Yo soy Iván Arriaga y continúa sintonizando Autos y Más.
0: Bueno, pues hasta ahí la información. Aprovechen echarle un ojito a Infiniti.mx tiene buenas cosas y tiene buenas oportunidades, sin duda alguna. Oigan, y les quiero pedir que nos manden un mensaje a mi cuenta de Instagram, que es @soycocheramon. Instagram, @soycocheramon. ¿Para qué? Porque vamos a tener mañana el programa es de 10 de la mañana a 12 del día, boletos para el Tecate Emblema, vamos a tener algunas otras cosillas que yo creo que estaría bueno que ustedes pudieran participar en ello, ¿correcto? Y hablando en otro tema, le cuento que México y Noruega comparten el objetivo común de acelerar la electrificación del transporte, y representantes de la Asociación Noruega, que allá todos los vehículos son eléctricos, olvídenlo, todos los vehículos son eléctricos, la NEVA, por sus siglas en inglés, es un organismo que representa a los conductores de vehículos eléctricos de Noruega, visitaron la Ciudad de México para compartir experiencias e impulsar el diálogo sobre la descarbonización del transporte en el marco de la Semana de la Electrificación de Transporte Noruega-México. La neta es que yo no sabía ni que existía. La delegación fue encabezada por Cristina Bu, así como Fantasma Bu, secretaria general de la NEVA, y contó con el acompañamiento de la Asociación de Electromovilidad de la EMA de México. Entonces, durante su visita, NEVA pudo conocer de primera mano los avances que hay en la Ciudad de México en la movilidad eléctrica. Yo creo que se tardó como 15 minutos, porque así usted que diga, qué avanzados estamos, tampoco. ¿Cuánto avance? No, tampoco. Pero, bueno, hay transportes públicos como el Metrobús, servicios de transporte de aplicación. Vaya, ahí se están haciendo cosas y creo que es, por supuesto, la manera de darlo a conocer y de ir avanzando poco a poco, por lo menos en este proceso de electrificación. Oigan, vamos a un corte comercial y regresamos con mucho más, ya a la recta final de Autos y Más. Yo soy José Razabala, estoy con Sopita de Lima y después de una pausa volvemos ambos mañana de 10 de la mañana a 12 del día.
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0: amigos, ya estamos en la recta final de Autos y Más. Recuerden que estamos en vivo. Mañana tenemos la oportunidad de platicar con mucho gusto acerca del mundo del motor y pues de otras cosas peores, de otras cosas bastante peores. Mañana en punto de las 10 de la mañana ya estamos en la recta final de Autos y Más. Por cierto, Lamborghini celebra 63 años de historia. 63 años de historia, y para festejar, como es debido, la marca de Sant'Agata Boloñesa realizará un evento especial en el autódromo Enzo Dino Ferrari los días 9 y 10 de mayo, este fin de semana, en el Lamborghini Arena, una experiencia que reunirá a clientes, fanáticos y algunos modelos, de los modelos más importantes de la firma italiana. Y el evento en Imola servirá también para mostrar el presente y el futuro de la marca, que actualmente está en una transformación tecnológica enfocada en la electrificación, ya que Lamborghini ha iniciado una nueva etapa mecánica con híbridos enchufables y, por supuesto, con una estrategia que busca mantener intacto el ADN emocional de la marca de superdeportivos, que además de exhibiciones para sus clientes va a tener, tendrá un fuerte enfoque en el automovilismo deportivo. Imola se ha convertido en el escenario clave para Lamborghini gracias a sus programas de competición y, por supuesto, pues, por la cercanía en Italia, además de celebrar el legado que la marca ha construido a lo largo de más de 60 años. Este evento también funcionará para demostrar que la compañía se encuentra en plena expansión y en pleno auge y en pleno jauja. Pero, Sopita de Lima, cuéntanos del Porsche Taycan Turbo GT, que impone nuevo récord en Nürburgring. Sí, señoras, sí, señores.
1: Efectivamente, una vez más, Porsche Taycan nos da de qué hablar. Y estamos hablando en esta ocasión de la versión Turbo GT, que volvió a colocarse en la cima del infierno verde. Y es que el modelo con versión equipada con el nuevo paquete Manti logró imponer un nuevo récord en el circuito de Nürburgring, registrando un impresionante tiempo de 6 minutos 55 segundos 533 milésimas en la categoría de sedanes eléctricos de producción. Y bueno, en este caso, el encargado de marcar la vuelta histórica fue el piloto de desarrollo Lars Kern, que, bueno, habitualmente protagonista de los récords de Porsche con el trazado alemán. Así es que no es la primera vez que este piloto entra en acción. Y bueno, con esta marca, el Taycan Turbo GT mejoró por más de 9 segundos el récord anterior de la categoría y también rebajó en 12 segundos el tiempo que el propio modelo había establecido previamente en 2023. Porque sí, hay que recordar que no es la primera vez, o sea, bueno, no, sí, no es la primera vez que habíamos visto un Porsche Taycan intentando hacer un récord. Lo hizo en su momento, de hecho fue casi recién el lanzamiento de este modelo, y bueno, pues una vez más lo hacen, una vez más lo logran. Y la clave de su desempeño está en el denominado Manti Kit, que era el que ya les decía, que es un paquete desarrollado específicamente para uso en pista, que por primera vez llega a un vehículo eléctrico de Porsche. Y bueno, este conjunto añade mejoras aerodinámicas, cambios en suspensión y ajustes en el sistema motriz. Y entre los elementos más destacados se encuentran un enorme alerón trasero, que la verdad se ve bien padre, difusores optimizados y neumáticos Pirelli P0, que fueron desarrollados específicamente, pues, para un desempeño en circuito. También, gracias a estas modificaciones, el Taycan Turbo GT incrementó considerablemente su carga aerodinámica y elevó temporalmente su potencia. Ahí les va. 979 caballos de fuerza mediante el sistema Attack Mode. Además de que Porsche asegura que el kit permite mayor estabilidad en curvas rápidas y mejores capacidades de frenado, factores fundamentales para lograr una vuelta tan rápida en uno de los circuitos más demandantes del mundo. Y donde todo el mundo quiere ir, ¿eh? O sea, no crean que Porsche así de que es el único, no. O sea, todas las marcas, o en su mayoría, es un logro meter uno de tus coches y pues romper un récord de velocidad, por supuesto que sí. Y bueno, este nuevo hito también implica un repunte de Porsche dentro de la creciente batalla entre fabricantes de vehículos eléctricos, que justamente eso era lo que les quería decir, que de hecho recientemente BYD Yangwang U9 Extreme y el Xiaomi, creo que era el SU7 Ultra, pues también ya empezaron ahí como la guerra de deportivos eléctricos y bueno, habían comenzado a ganar protagonismo dentro de Nürburgring, pero bueno, con este récord la marca alemana ha dejado claro que no piensa ceder. Híjole, es que estaba viendo por acá el video de este Porsche Taycan cuando rompe el récord, y sí, la pelea se va a poner buena porque estoy segura que BYD y en el caso de BYD y Xiaomi, obviamente no se van a dejar, yo creo que van a regresar por ahí a darle pelea a Taycan, bueno, a Porsche en este caso, pero bueno, ya lo veremos. La verdad es que felicidades para Porsche, un nuevo logro más, y sobre todo pues para este modelo que fue un Taycan Turbo GT.
0: Oigan, pues hasta ahí, gracias Steffi, mañana en punto de las 10 de la mañana lo espero con más información, con más que platicar, con más que ver y que sentir de este bonito programa. Pásela muy bien, descanse, disfrute. Gracias a Jocelyn Cervantes, a Raúl Malagón, a Arturo Bandera Martínez, a todo el equipo de Autos y Más por haber estado con nosotros. Siempre es un honor, siempre es un placer, siempre es un privilegio estar con ustedes. Recuerden, Instagram, @soycocheramon, Instagram, @soycocheramon y @sopitadelima. Síganos, que siempre hay cositas que compartir con ustedes allá en las redes sociales. Gracias, muy buenas noches, hasta mañana en punto de las 10.
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16: El Departamento del Tesoro de Estados Unidos anunció la imposición de nuevas sanciones contra un complejo turístico presuntamente alineado con el cártel de Jalisco Nueva Generación como respuesta a su lucha contra las redes del narcotráfico. La Oficina de Control de Activos Extranjeros, adscrita al Departamento de Tesoro, actualizó el nombre de las empresas que supuestamente trabajan en nombre del cártel mexicano e incluyó el nombre de Navira Villas and Residence y Marina Oasis Bridgeford Resort como empresas vinculadas a Cobay Gardens, ya sancionada por la OFAC en febrero. Un tribunal colegiado en materia civil confirmó la resolución con la que se declaró procedente la extinción de dominio sobre la residencia del exdirector de Petróleos Mexicanos, Emilio Lozoya Austin, ubicada en la colonia Lomas de Besares, en la alcaldía Miguel Hidalgo. Las pruebas recabadas por la Fiscalía Especializada de Control Regional de la Fiscalía General de la República acreditaron que el inmueble, con valor de 51.701.973 pesos, fue adquirida con recursos de procedencia ilícita relacionados con la venta a sobrecosto de la planta de agronitrogenados, propiedad de Altos Hornos de México. El secretario de Economía, Marcelo Ebrard, y Dominique Leblanc, ministro responsable del Comercio de Canadá, aseguraron que fue exitosa la misión comercial entre ambas naciones, lo que muestra la solidez, profundidad y visión de futuro de la asociación. Representantes empresariales mexicanos de 10 sectores prioritarios participaron en 2 días de actividades de promoción comercial y de inversión en Toronto y Montreal. Escuchemos al secretario de Economía, Marcelo Ebrard, en voz de un traductor.
17: Pensamos que realmente necesitamos tener un plan de cooperación para ahora y para los próximos años. No se trata solo de la revisión del T-MEC, sino también de lo que puede hacerse entre ambos países para mejorar la seguridad y protección de las cadenas de suministro, abrir nuevos mercados, fortalecer la cooperación y estar preparados o, al menos, compartir parte de nuestras visiones sobre cómo sobrevivir en este mundo, cómo reducir la incertidumbre y cómo promover la estabilidad entre nosotros. Esa es la razón por la que estamos en esta posición ahora mismo.
16: En abril se crearon 23.923 empleos ante el IMSS. El instituto detalló que durante el primer cuatrimestre de este año se generaron 231.527 empleos formales. Subrayó que en los últimos 12 meses se observa un crecimiento de 330.935 puestos de trabajo, lo que representa una tasa anual de 1.5%. Para MBS Noticias, Erika Flores.
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0: estamos completamente en vivo desde la cabina del 102.5. Ese es un beso que les manda el operador en cabina, porque estamos completamente en vivo y nosotras somos Descontroladas en MBS Noticias. Y les recuerdo que nos pueden encontrar en @descontroladasmx en todas las redes y también seguir en @noticiasmbs. Así que yo soy Clau Bicap y no me encuentro sola. Aquí está mi querida Rox, porque arrancamos el principio del fin de semana.
1: ¡Hola, Clau! ¡Feliz viernes! ¡Feliz principio del fin! ¡Feliz viernes de descontrol! Y vaya que viernes de qué descontrol. ¿Quién fuera educación básica para tener 3 meses de vacaciones?
0: Ojalá, imagínate, ¿qué pasó de la bonita costumbre de que en la escuela parabas tus clases y te ponían una tele para ver el partido de la selección? O sea, eso era convivencia. Y en mi escuela decían que podíamos llevar botanita.
1: No, cállate, yo era privilegiada, porque justo le estaba contando a Luisito, uno de los operadores de MBS, que en mi escuela llevaban carnitas.
0: ¿Qué?
1: Sí. Hay unas carnitas que empezaron en el Ajusco, que ahora ya hay en muchas otras partes de la ciudad. Y entonces siempre iba un profe y entonces compraba muchos kilos de carnitas.
0: ¡Guau!
1: Y ahí estábamos taqueando. Era muy padre, a mí me gustaba mucho ver el mundial en la escuelita.
0: Es que ver el mundial con carnitas, con tus reals, así.
1: Ajá, sí. Gritando, ¡no! Inventes, ¿no? Y así. Ah, sí, estaba padre, estaba
0: lindo.
1: Ese
0: es el momento en el que tengo que contarte que yo digo, mujeres, nunca finjan nada. Pero una vez tuve que fingir que me daba felicidad un gol de la selección.
1: ¿Para ahí ligar?
0: Está. No, no, no.
1: No más por FOMO. Presión social.
0: FOMO, porque aparte de presión social, porque estaba yo en una chamba y de repente, vente, porque pues no iban a parar, solo pararon para ver el partido. México-Francia, me acuerdo de ese mundial. Y todo era muy solemne y así, no sé qué, la pizza y tal. Y de repente, gol, el único gol. Y entonces todo así de ¡ay! Como que volteaban a ver la reacción de las personas como para que,
1: ajá, para gritarse mutuamente.
0: Entonces fue así como de ¡ay! ¡Qué emoción!
1: Yo solo venía por un pedazo de pizza.
0: A mí me avisaron que había pizza, yo venía por eso. No es que me desagrade el fútbol, sí, me gusta, pero no soy aficionada.
1: Sí, no, o sea, no te pasa nada si te pierdes el México-Sudáfrica.
0: Pues nada más por saber lo vería, pero si anota el gol, seguramente voy a decir, ¡ah, qué bonito!
1: ¡Qué padre! Muy bien.
0: Llévame a un estadio para conocerlo. Nunca he ido a un estadio.
1: ¿Nunca has ido a un estadio?
0: No.
1: Pero vamos a ver a los Diablos.
0: Bueno, sí, llévame. Ya fui al Alfredo Harpelú, pero a un concierto.
1: Ah, no, pero la final femenil va a ser.
0: Llévame.
1: Hoy sí deberíamos. Liga Femenil Mexicana.
0: Llámenos.
1: Esto.
0: También
1: amenizamos
0: también eventos. También.
1: Exacto.
0: Marque al 55-51-66-1025, 55-51-66-1025 por boletos y contrataciones también.
1: Exactamente. Oigan, no, pero esta vez los boletos los vamos a dar en el Instagram y decidimos hacer la transmisión allá, vía Facebook.
0: Ah.
1: Sí. Así es que si nos quieren ver en vivo,
0: también
1: píquenle al Facebook.
0: También nos pueden contratar en...
1: nos pueden contratar, pues, esto...
0: Por cualquiera de las vías de contacto.
1: En @descontroladasmx, en donde usted quiera. Hoy hay boletos, hay buen boleto.
0: Sí.
1: No
0: sí.
1: Le vayan a cambiar. Al ratito vamos
0: a cantar esos boletucos.
1: Exacto.
0: Pero sí que nos cuenten, a cambio de una buena historia o una buena foto.
1: ¿De qué?
0: Estás inspirada.
1: Casi vuelvo a poner a Jenny Rivera y me controlé.
0: Te controlé. Dije, no. ¿Sabes qué? Entonces, ¿sabes qué? Estás fallando. ¿Cómo que te controlaste?
1: Sí, sí, cierto.
0: Pero sí te descontrolaste para desarmar toda mi playlist.
1: Es que, Claudia Bicap, ibas a poner a Denise Calabro.
0: Es que, a ver, es momento de descongelar a Denise Calabro.
1: Sí, pero ponla de fondo. No la pongas para entrar al programa.
0: Imagínate. ¿Cuántos niños de los 90? O sea, yo cuando era niña, tú eras polvo sideral.
1: Yo nací en el 95.
0: Pero yo nací en el 87, bebé. O sea, en el 90, cuando salí del kinder.
1: ¡Qué fuerte, amiga!
0: En el 92, cuando salí del kinder, era, imagínate el bailable ahí, Denise de Calab. ¿A ti qué me dices?
1: Nunca la bailé. No, el ratón vaquero sí.
0: Porque es que el ratón vaquero
1: no
0: es otra
1: tocó.
0: Versión. Fíjate que en mi alcaldía.
1: Sí, mira, buen chisme ese.
0: En mi alcaldía va a haber no solo bailable, sino ensayos del ratón vaquero. O sea, ojito ahí. Si no han comprado el regalo para su mamá, no la frieguen, vayan al bailable del Tocamotero en la alcaldía Azcapotzalco.
1: Qué horror, ¿no?
0: Si hay muchos problemas en la alcaldía Azcapotzalco, amigos, ¿no? Como para estar bailando el ratón vaquero.
1: Qué horror ser mamá o papá, sí, o tutor.
0: Siempre.
1: No importa cuándo le haces esto, ¿no? Pero además, echarte el festival, ¿no? Siento que sí me daría mucha flojera.
0: Yo creo que el primer festival, esa es mi teoría, no tengo pruebas, pero tampoco dudas. Yo creo que el primer festival debe ser hermoso para las mamás, ajá, y tal vez para algunos papás, como de ver a su criatura así, todo descoordinado, volteando,
1: sí,
0: tal,
1: está
0: tal,
1: bonito.
0: Tal. Pero yo creo que ya después de segundo de primaria, ya no. O sea, ya no es como de mejor te llevo a comer papitas a la francesa.
1: Ajá. Sí. Y la gastadera en el vestuario.
0: Sí. Hay fotos y un video por ahí que debe tener mi madre, en donde yo estoy así como con cosa aquí en la cabeza de tela, topsito rojo con bolitas y como tiquitaca, taca, taca.
1: Ajá.
0: Y está el video en el bailable en el que estoy corrigiendo al compañerito,
1: ¿no?,
0: que lo hace mal. Sí, hay pruebas.
1: Porque Claudia,
0: hay pruebas.
1: Siendo Claudia desde muy bebé.
0: Desde el kinder. Sí, entonces yo digo que los primeros años, esas edades formativas, hasta el segundo de primaria, son cute. Ya después ya empieza a dar cringe.
1: Ya, sí, claro, de secundaria. Yo me acuerdo que una vez de última hora, como que en mi secundaria dijeron, ¡ay! No les pusimos actividad para el Festival de Día del Padre a estos güeyes, ¿no? Y entonces nos hicieron aprendernos la canción, la de Father and Son.
0: Ok.
1: La de, ay, ¿cómo va? Ponme la de Father and Son. Esto, y yo así me acuerdo que la me la aprendí y la canté, y mi papá estaba con una cara de, ya, por favor, que esto se termine. Entonces,
0: bueno, es que también, Ross, ya ibas en la Ibero, no inventes, o sea, pues, ¿cómo no? O sea,
1: era mi punto extra de una materia.
0: Así de, para exentar la materia.
1: Exacto, pues, obvio hacía los puntos para exentar la materia.
0: Ojalá que el papá de Rox, señor, si nos está escuchando, espero que sí, y que nos confirme cuántos años tenía Rox en ese momento y si le dieron el punto extra para su materia.
1: Está en secundaria.
0: No, ya la creí, que bebé, ya.
1: Oye, ¿cuál ha sido la travesura más complicada que le hiciste a tu mamá?
0: Paréntesis. Primero, antes que nada, los que nos están escuchando y que van camino a sus trabajos, a donde sea, estamos hablando de esto porque si se les pasó,
1: sí, cierto,
0: el domingo es 10 de mayo.
1: Oye, yo soy poco de 10 de mayo, 14 de febrero, esto, Día del Padre, o sea, me ponen de malas, ¿no? La Navidad, odio el tráfico,
0: okay,
1: odio los centros comerciales,
0: sí,
1: odio los restaurantes, porque es horrible existir en esos días en la Ciudad de México. Entonces, ya se me olvidó lo que te iba a decir. Me da mucha emoción que caiga en domingo.
0: Sí,
1: mucha emoción.
0: Hoy particularmente, cuando salí por la tarde de esta H estación de radio para dirigirme.
1: Por primera vez.
0: sí, por primera vez. Ah, caray, o sea, no estaba fuerte, o sea, sí, intenso, pero no como quincena. Entonces dije, bendito sea el Señor, que esto no cayó en quincena, porque un viernes de locos.
1: Sí,
0: habría sido.
1: Sí, estuvo una, sí, qué bueno que es domingo, coman en sus casitas.
0: Es que básicamente, ahorren. Mira, tú y yo somos Grinch de todas las festividades.
1: Sí, cierto.
0: La única
1: hasta de mi cumpleaños soy Grinch.
0: Es que ya lo platicamos. Incluso fíjate que el otro día estaba comiendo aquí, abajito, y estaba un compañero, yo narraba cómo es muy incómodo lo de las mañanitas, y entonces la otra persona estaba comiendo en su rollo y estaba botado de risa. Entonces dije, seguramente te pasa lo mismo, amigo.
1: Está horrible, es horrible las mañanitas. La peor travesura que has hecho, ¿qué hiciste?
0: Ay, creo que ya la conté, que sí fue quemarle el árbol a mi abuelita. El árbol de Navidad. Sí, está en
1: sí la contaste, pero no estoy segura si la contaste en vivo, en el programa.
0: No, pues es que sí, seguramente en el de... Ah, es que estuvimos separadas esas festividades.
1: Ah.
0: Pero eso, estábamos mi hermana y yo y decidimos preguntarle a mi abuelita si podíamos pedir posada frente al árbol y si nos prendía unas velitas. Pero hay argumento que mi abuelita dijo, estas niñas son muy tranquilas, ¿qué van a hacer? Y pues ahí pidiendo posada y ese árbol ya estaba. Ya iba a ser digamos, ya se acercaban las festividades, yo creo que era como 23 de diciembre.
1: Mi cumpleaños.
0: Ajá. Y pues ahí, que nos acercamos con las velitas, ya estaba medio seco, prendió como tal. Y ya, pues solo tengo como un bloqueo, o sea, no recuerdo bien. Solo recuerdo que estaba sentada ahí en un sillón viendo al árbol quemándose. Y me quedé viendo fijamente. Y corte A, ya solo mi recuerdo es que el árbol está en el piso, ya todo apagado.
1: ¿Y te regañaron?

0: eran de mamás,
1: bueno,
0: a mamás.
1: Pero es que hay prioridades. O sea, también, por ejemplo, muchas veces ahí se dan los casos en donde hay personas que ayudan en la limpieza del hogar, y entonces es sagrada. O sea, esas personas son sagradas para las mamás porque prefieren que te vayas tú a que se vaya, claro, la persona que la ayuda.
0: Sí, de acuerdo.
1: Eso ha pasado.
0: De acuerdo. Porque aparte saben todo de ti.
1: Sí, claro. Y a ver, ¿cuál ha sido la peor travesura que
0: hiciste? Mi peor travesura, fíjate que no lo tengo tan claro, Como que siempre fui muy ñoña. Me acuerdo de... Soy muy de espantar gente. O sea, soy muy como de...
1: ¿Como a lo que acabo de hacer ahorita?
0: Como a lo que le acabo de hacer a nuestros compañeros del streaming. Pero lo he estado pensando todo el día y no tengo una travesura así... que recuerde...
1: Márquenos, papá de Rox, márquenos, por favor, porque seguro hay una historia ahí muy oscura.
0: Exacto.
1: Así de... ¡Ay! Con cuchillos o algo así. Aquí me dice
0: Psycho. No, no es cierto, no es cierto. Oye, Klaus, tenemos boletos.
1: ¿Para qué tenemos boletos? ¿Para qué? Para
0: ver lo que dice. Deja que se despierte el operador.
1: ¿Ya estás ahí?
0: ¡Eso! Juicio a una zorra el 15 de mayo en la teatrería. Estoy a... Me tienes harta. Harta me tienes.
1: Y para Yuri.
0: Icónica. Ponme la de La gata bajo la lluvia.
1: No,
0: ¿es a Yuri?
1: Osito Panda. No, ese es Rocío Dúrcal.
0: Oye, sí, ponte la de Osito Panda. Osito Panda, que aún no anda.
1: Y te quejaste de mi playlist.
0: No,
1: te quejaste de mi playlist.
0: Ya queremos verte. Yo todavía no nacía con el Osito Panda.
1: Yo tampoco, ¿eh? O sea, tampoco había nacido yo.
0: Oye, ¿qué tienen que hacer para ganarse un... Estoy harta. ¿Qué tienen que hacer para ganarse un boleto para ir a ver a Yuri?
1: Pues mira, yo creo que nos manden, ya sea la imagen del peor regalo.
0: ¡Estoy harta! Y yo, caray, soy yo.
1: Una imagen con el peor regalo que le hayan dado. O sea, puede ser el florero con palitos de madera. Ese puede ser también.
0: El cuadro de abatelenguas.
1: Sí, con eso. Exactamente.
0: Que pintabas horrible.
1: O que hayan regalado una cosa como de una plancha. O sea, sí, no manches, ¿no? A menos que la mamá sea muy fanática de planchar.
0: De los electrodomésticos.
1: Exactamente. Y si es muy fanática, sí, sí.
0: Si es ya de la madre y regalas una freidora de aire, ¿es cool o es un insulto?
1: No sé cómo se va a escuchar eso, pero yo la semana pasada compré una freidora de aire.
0: ¡Ajá! Pues es que sí es el must ahorita.
1: Sí.
0: Es el álbum Panini de las más de 30.
1: Sí, exactamente. Entonces, igual para las mamás es una felicidad. Creo que la más feliz fue mi hermana porque...
0: ¿Qué importa? Ya.
1: Pero el asunto es de todo esto. Es que nos manden el peor regalo.
0: El peor regalo que hayan recibido o que hayan dado a Instagram.
1: O la peor historia, que nos cuenten así. Ajá. Como la peor historia de sus chavitos siendo traviesos, ojetillos. Porque también somos complicaditos, ¿no?
0: Sí, ¿qué tal que no te cae bien tu chavito?
1: Imagínate, ¿qué tal que ya lo tienes ahí, bebecito, y dices, ¡ah! Me cae gordo.
0: Sí, pues es que puede pasar. No es a fuerza que te caiga bien.
1: Ajá, o qué tal que es igual al papá y todos los defectos del papá los tiene.
0: Los ves ahí.
1: Sí, no, pues ya te aguantas, ni modo de regresarlo.
0: Pues, ¿por qué? Ahorita le dan su rentito. No, sí. Como el meme de, ¿a ti te hubiera gustado que te abortaran? Pues sí, güey.
1: Sí.
0: No, obviamente.
1: ¿Qué no vieron? Ay, ¿cómo? ¿Esa película de Disney, Soul?
0: ¡No la vi!
1: Justo es un alma que se niega a nacer.
0: ¡Ah!
1: Y lo obligan. Deberías verla.
0: Como hay otra película que no está tan padre, la del bebé... ¿Cómo se llama? Bebé...
1: ¿Suelto? ¿En Nueva York?
0: Esa es una gran película noventera.
1: ¿Bebé el jefe?
0: Jefe bebé. Jefe bebé, pañales.
1: ¡Ándale!
0: Es un poco así también, está muy padre esa.
1: Y esa no la vi.
0: Bueno, hay que hacer una sesión de películas. En fin... Si quieren ir a ver a Yuri, @descontroladasmx en Instagram, nos tienen que seguir obviamente y mandarnos el peor regalo que recibieron, el peor regalo que dieron o una historia.
1: Exactamente. Y creo que vamos a tener que irnos a un corte.
0: Sí.
1: ¿Un corte allí en cabina? Exactamente. Y nos vamos a ir, mira, con la playlist arruinada de este programa, Natalia Lafourcade en el 2000.
0: ¿Pero sabes por qué? Porque ella es mamá y eso nos impactó mucho en este programa.
1: Y a mí me impactó más que el amor existe. El amor existe y encontró a su pareja y se ven muy bonitos. Sí.
0: Sí, pues sí.
1: Y ahora tuvieron un bebé.
0: Listo. Cada quien, ¿no?
1: Cada quien. ¿Ves por qué decae este programa con esa playlist en el 2000? Vámonos a un corte y regresamos aquí a Descontroladas, completamente en vivo en la cabina de 102.5.

0: ¿Y si me duele la muela?
1: Pues que te duela mañana.
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0: Uñitas.
1: Eso sí, ya no. Te perdoné. Tremendo rolón de Julión Álvarez.
0: ¿Verdad? Es un rolón. O sea, y sí se la puedes dedicar a tu mamá si quieres. Claro. Está bonita. Y es regalo de Dios.
1: Están por ahí esas historias siempre donde uno asume que la rola va siempre destinada a una pareja. Pero ahí está el arrullo de estrellas de este. ¿Sabes? Este, que es para su mamá.
0: Esto espero que no, porque si hay una parte de la canción donde dice, y despertar a tu lado y verte, entonces espero que no.
1: Pero... Bueno, o hay una canción de Luis Miguel, la de, ay, no me acuerdo cómo va, que dicen, de la bioserie, que se la dedicaba a su mamá perdida.
0: ¿Sabes qué? Que la bioserie la vi en pandemia, o sea, no la vi en pandemia, la vi cuando tenía COVID. Entonces muchas cosas no me acuerdo, porque la ponía así para subsistir.
1: ¿Para dormirte?
0: No, deja tú, o sea, como... A mí se me dio cerebro de COVID.
1: Ajá.
0: Leía y no entendía nada. Y si veía algo muy denso, tampoco entendía nada. Entonces, pues ponía cositas así.
1: Como Luis Miguel.
0: Como
1: como no tenemos productora hoy, la saludamos donde quiera que esté. Espero que ya esté bebida.
0: Exacto. Ajá. Descontrolada.
1: Ahogada. Que esté descontrolada. Pero es hasta que me olvides.
0: Hasta que me olvides.
1: Hoy. No exista mañana. Productor, telefonista, ponga esa rola, por
0: favor.
1: Está
0: dormidísimo.
1: Oh. O sea, la productora se va y hacen lo que se
0: descontrolan. Ya, póntele esa, ¿cómo va?
1: Hasta que me olvides.
0: De la de Luis Miguel.
1: Ajá. Oigan, disco Aries.
0: Estamos completamente en vivo en arroba descontroladas MX. Ahora sí, en el Facebook.
1: Y también en radio.
0: También en radio, en el FM, en el 102.5. También en la página web y en la aplicación de MBS Noticias. Arroba Claubicap y arroba Roxailar-Bajo.
1: Correctísimo. Y recuerden que hay premios para el concierto de Yuri y para. Juicio a una zorra.
0: Exactamente.
2: Ay, no voy a alcanzar.
1: Así que mándenos una fotito al Instagram, al TikTok, del peor regalo que sus chamacos le dieron o la peor travesura, ya sean hijos o mamás.
0: Ajá.
1: Que les haya atravesado, sí.
0: Ya me contaron. ¿Qué hice yo?
1: ¡Ájale! Gracias, señor. Gracias por escucharnos. Primeramente, gracias por escucharnos y por desmentir a Rox, que dice que es un angelito.
0: Que soy un angelito. No, pero fue su culpa. Victimizando a mi papá.
1: Mira, tu papá tiene otros datos.
0: Mi papá bien revictimizado. Es que desde muy chiquilla, como que yo creo que mi papá se quedó con ganas de que yo fuera vato, ¿no? Y entonces luchábamos, entre comillas, ¿no? Como que, a ver, pega así, y entonces a boxear y tal. Y entonces una vez dije, pues va, vamos a pelear. Y entonces agarré su carita. Y yo creo que pensó que le iba a dar un beso. Y agarré su carita y le mordí la nariz. Pero se la mordí. También me acuerdo de la sensación de mi boca en su nariz. Sí le dolió mucho.
1: A partir de este programa vamos a presentar a Rox como Rox Tyson.
0: Y no voy a contar otra.
1: No, ¿sabes qué? Abramos el canal de comunicación, hay que marcarle al papá de Rox,
0: porque después de eso se tuvo que ir a operar su naricita. No es cierto.
1: Mira, yo creo que sí es verdad. Vamos a verificar ese dato con el papá de Rox, porque
0: cirujanos. Oye, nos preguntamos entonces, ¿cómo le hacen los papás y las mamás?
1: Sí.

0: tenemos la respuesta, pero siempre tenemos la pregunta. ¿Cómo le hacen?
1: Y yo creo que lo que no saben es cómo le van a hacer para soportar a sus chamacos 3 meses.
2: Oye, sí está muy peligroso eso. O sea, ya lo vivieron en pandemia. Esto debe ser así como un déjà vu de esos momentos de pandemia en los que los chavitos estaban teniendo clases. Pero en esta ocasión no va a haber,
3: muy
2: no va a haber clases. No, está cañón.
1: Sí, a ver, obviamente para las infancias debe estar padrísima la noticia.
2: Despertarse tarde.
1: No, sí, y no ir a la escuela y no ponerte el uniforme, lo que quieras, ¿no?
2: Exacto.
1: Pero implica mucho en temas económicos. Ajá. Hay escuelas en donde los chavos comen y desayunan, entonces en términos económicos significa mucho.
2: Pero también en términos de salud mental para los papás, porque diría un gran amigo, saludos, Julio, la escuela son descanso para los papás.
1: Claro, no, y muchos trabajan, entonces sí. ¿Cómo vas a cuidar a las infancias 2 meses y medio? O sea, ¿dónde las vas a dejar?
2: No. Oye, fíjate que nos respondieron alguien en el Instagram. Ajá. Nos contó una historia, el peor regalo que le han dado. Gabriela Antonia, qué gran nombre, Gabriela Antonia. ¡Ay! Protagonista. Y sí, mira, creo que sí es una protagonista de telenovela. Dice, el 10 de mayo, dice, el peor regalo que me han dado fue el 10 de mayo, que tuvo que llevar a su hijo al hospital porque le presentó un problema de apéndice y se la pasó todo el día en el hospital. Y por la noche ese fue su regalo. Al otro día lo operaron, pero creo que lo mejor de todo es que mi hijo salió sano. Y ese fue su mejor regalo. El peor y el mejor regalo. Y fíjate que también preguntamos en Instagram ¿cuáles fueron las peores travesuras? Alguien dijo que incendió el jardín de su mamá. Alguien, que no vamos a decir nombres, operador de cabina, que le robó 10 pesos para irse a las maquinitas.
1: Le mandamos un beso a tu mamá.
2: Sí. Y que dice alguien más en el Instagram, dice por ahí que se escondió en una bodega o sea, entró en una zapatería, se escondió en la bodega. Y aunque escuchaba que su mamá la estaba buscando, que decía, oye, fulanita, ella no respondía y ahí escondidita.
1: No,
2: hasta que alguno de los dependientes, oiga, creo que hay una niña ahí, pero...
1: ¡Ay, no, la matas!
2: Sí, sí, se lo merecía.
1: Oye, hablando de cosas de travesuras, cuando tu mamá te dejaba en la fila del súper y ahorita
2: vengo... ¡Qué estrés! O sea, no, los momentos más estresantes de mi vida.
1: No inventes, nadie te prepara para ese momento.
2: ¿Qué hago si tengo que pagar?
1: Si te preguntan, ¿quiere donar 5 pesos al kilo de ayuda? No sé, señor. A mí no me dan esos 5 pesos, ¿por qué se los daré a alguien más?
2: Ahora, a ver, ¿cómo le hacen? ¿Cómo es que le hacen para ser papás? Yo digo que mi mayor reto, yo no quiero tener hijos, pero mi mayor reto sería dormir. O sea, a ver, hay gente que es morning person, yo no.
1: O sea, tampoco.
2: En algún momento tuve una pareja que yo descubrí que tenía una vida alterna en las mañanas.
1: Sin ti.
2: Ajá. O sea, yo me despertaba así, mira, ya como a eso de las 9, pero ya se había parado a las 5.
1: ¡No!
2: Había puesto una lavadora, había contestado correos electrónicos del trabajo, yo... ¡Buenos días! ¿Cómo le hacen los papás que no duermen?
1: No, está dificilísimo.
2: O que se duerme tarde y la criatura ya las... Mira, a las 6 de la mañana está... Mis papás fueron muy sabios y no sé cómo pasó, pero aprendimos a preparar café en la cafetera.
1: Ajá.
2: Entonces, mi hermana que se paraba temprano, hacíamos a veces el café y la llevábamos a su recámara. Muy cool.
1: ¡Qué grandes hijas!
2: Sí, valórenos.
1: Voy a poner una pausa, un paréntesis en este diálogo, porque esta canción que está sonando de fondo... A ver, súbele tantito.
2: Súbale.
1: Uf, es para llorar poquito. Es un cover de Silvana Estrada, Juan Gabriel.
2: Sí, está bellísimo. Mira, qué bueno que no quitaste toda mi playlist.
1: De los momentos más... No, tu playlist que estaba aquí la pasé nomás al Spotify de fondo.
2: Mira, ¿ves? Bueno, Silvana no la puse en las idas y regresos a corte.
1: Está muy triste.
2: Pero es una belleza.
1: Es horroroso. Sí, sí, sí. A ver... ¿cómo le hacen las mamás para encontrar todo? Y si voy yo y lo encuentro, ¿qué te hago?
2: sí, tienen un poder sobrenatural.
1: Pero hay una cosa machista atrás de eso, ¿no? O sea, como... no sé si machista, pero como la mamá es la que cuida, la mamá es la que acomoda, la mamá es la que está pendiente de todo,
2: claro
1: la mamá.
2: Que sí.
1: Claro, o sea, si hay una cosa ahí como de la mamá es la que tiene que estar
2: todo. El matriarcado no es de a gratis. Ajá. Es porque, pues, en muchos casos el papá pues no se hizo cargo de un montón de cosas, aunque estaba presente.
1: Sí.
2: Y por eso surgen esas mujeres que resuelven.
1: Exactamente.
2: Entonces sí tiene que ver un tema de machismo, evidentemente, pero aparte yo creo que sí las mamás... Eso de que la química de su cerebro cambie, o sea, eso no es machismo femenino. O sea, a ver, la química del cerebro de las mujeres cambia... Con la maternidad, o sea, con la gestación. Uh-huh, o sea, ahí cambia, algo pasa, pues, se afecta su memoria de corto plazo o su memoria de largo plazo. O sea, hay cambios que seguramente la ciencia no ha podido explicar porque se tardó mucho en investigar el cuerpo de la mujer. Uh-huh.
1: Todavía no.
2: Ajá. Pero sí debe haber un rush ahí. Aunado, imagínate el impacto de tener que ser responsable al 100% de otro ser vivo y que, ¿qué tal que no está respirando? O ya se despertó y dale comer. O sea, yo creo que eso, y no poder dormir bien, truena a las mujeres.
1: ¡Ay, no! No tengan hijes, ¿no es cierto? Yo ya me dio ansiedad otra vez. También, los papás y las mamás saben cuando les estás mintiendo. ¿Cómo le hacen? Te conocen perfectamente.
2: Ay, claro, te leen, mira.
1: Y es, ay, como, va. Claro que te creí, por supuesto que sí.
2: Otro, fíjate, ¿por qué no están escribiendo también Lloydy? Que dice, hola descontroladas, mi peor travesura fue cuando mientras mi mamá trapeaba yo te hubiera dado un manazo. No estoy terminando de leer, pero ya, mira,
1: ya te enojaste.
2: Si alguien está trapeando y pasas por ahí, ya dejaste tus huellitas, manotazo. Dice, trapeaba el comedor, me dijo, no te bajes. Y pues que me bajo, me resbalé y me abrí la cabeza.
1: ¡No! Y le manchaste el piso.
2: Exactamente, con la sangre. O sea,
1: ¡caray!
2: ¡Tache!
1: ¿Qué pasó ahí?
2: Y todavía está preguntando que si hay boletos para el Tecate Emblema.
1: ¡No, para ti no hay! ¡Manchaste el piso de sangre! ¿Qué es eso? No hay.
2: O sea, sí hubo la semana, hace como... Sí,
1: un par de semanas, ¿no? Pero pues ya fue.
2: Incluso cuando fuimos a la luna hubo boletos también.
1: Es verdad, tienes razón.
2: Exactamente. Entonces, Lloydy, te... ¿Manchaste tu calzón de perro con tu mamá?
1: Ay, está... Mi papá ya... Fíjate tú. Mi papá dice que es verdad, tiene toda la razón. Llegaba en las mañanas y si no se había levantado, le abría los ojos. Y si no abría los ojos, le hacía así en la cabeza. O sea, le movía la cabeza hasta que se despertara. ¡Cámara!
2: Mira,
1: ¡cámara,
2: jefe! Mi hermana y tú pueden ser grandes amigas.
1: ¡Sí!
2: Espérate. O sea, ahí voy a ventilar a mi papá. Mi papá... Tiene ahí un tema de que ronca, pero cañón.
1: También el mío.
2: Y apnea, de esos de
1: ajá.
2: Que...
1: Ajá.
2: Y sigue roncando. Ajá.
1: Que se ahogan y quién sabe por qué no se despiertan.
2: Sí, no, siguen su sueño tranquilo, ¿no? Y eso en la mañana, ay, tengo raspada la garganta. Me raspa la garganta.
1: Me duele la garganta.
2: ¿Por qué será? Entonces, en alguna ocasión, seguramente yo estaba enferma, entonces mi mamá se quedó a dormir conmigo y mi hermana se quedó a dormir con mi papá.
1: No, pobre.
2: Y entonces, en alguna conversación salió y de, ay, no es que tu papá, oye, pero no te despiertas porque ronca. Ah, pues le tapo la nariz. Le tapaba la nariz. Entonces ya mi papá se despertaba, ya se acomodaba. ¿Qué pasó? Está roncando. Ah, sí. Y ya se acomodaba.
1: ¿Y ya?
2: Entonces, si volví a roncar, otra vez le tapaba la nariz. No, ¿ves, amigas?
1: ¡Qué grande!
2: Separadas al nacer, hijas.
1: Separadas al nacer. Igual y alguna de las dos nacieron en adopción. Igual y no es tu hermana, y es mi hermana. Sí,
2: seguramente. ¡La usurpadora!
1: Sí.
2: Así fue. Bueno, cualquiera de las dos, sáqueme de trabajar, hija. Cualquiera de las dos.
1: No importa quién.
2: A ver, ¿qué más? ¿Cómo le hacen los papás? ¿Qué otra cosa hacen extraordinarias las mamás?
1: Cocinar.
2: ¿Cocinar?
1: ¿Cómo saben cocinar tinga y pozole?
2: No sé.
1: O sea, ¿en qué parte de la maternidad se desbloquea esa habilidad?
2: Yo creo que es la necesidad de que tiene que sobrevivir el hijo.
1: ¿Tú sabes cocinar pozole y
2: pozole
1: tinga?
2: Pozole no, pero tinga sí. Bistec en salsa verde. Cualquier proteína en salsas, eso. Mm. Arroz... No cocino, pero...
1: Ay, y yo, ay, yo no sé, oye.
2: Pero, la necesidad
1: cocinar,
2: en algún momento.
1: Ajá.
2: ¿Qué más?
1: Eso, soportar a los papás ajenos.
2: Ah,
1: no.
2: Caray,
1: o sea, hay
2: una
1: de las razones más grandes por las que yo no quiero ser mamá es, ajá, deja tú soportar a los chavitos ajenos. soportar a los papás de los amigos de tu chavito. Eso guácala. me pone muy de malas, porque si el chavito está gritando y es malcriado y no se comporta, no es culpa del chavito, es culpa de los papás.
2: Hace unos años estuvo una obra de teatro que tuve que burlar porque no me acordaba, Un Dios Salvaje. Uh-huh. Y la premisa de esa obra de teatro era que se juntaban dos parejas de dos compañeritos de escuela, y porque había habido un conflicto de violencia de un niño hacia otro, de que, uh-huh, o sea, algo muy tenso. Y entonces empezaban a aflorar todas las tensiones, no solo de pareja 1 y pareja 2, sino entre las propias parejas que eran esposos, uh-huh, uh-huh, se empezaban a, okay, pelear, y entonces imagínate los cumpleaños, no, puta,
1: o sea, las juntas de la escuela.
2: No, no,
1: es una pesadilla.
2: Hola, sería, yo creo que Roxy sería la persona de, como ya lo dijeron hace 27 mensajes.
1: Y aquí dice,
2: la entrada es a las 9.
1: No, obvio, obvio. Sí, o en la junta de, híjole, ahí voy a ventilar, ajá, a otra mamá. Esto, me contaron en alguna vez, ¿te acuerdas que los libros de la SEP de quinto de primaria traían tu primer acercamiento con la sexualidad?
2: No, bebé, es que cuando yo estudié, decían que la primera sexualidad era usar una sábana con un hoyito.
1: Que virgen hasta el matrimonio. Exactamente. Decía, no. En el quinto de primaria, mi libro de la SEP ya traía aparato reproductor femenino, masculino, ajá, y así se hacen los bebés. Y ¿no?
2: Decían pene y vagina.
1: Y decían pene y vagina, y entonces. Exacto. El allá, ¿no? Ajá. Y entonces me contaron que una de las mamás, que era aparte el hijo, todavía sigue siendo el más mujeriego, el más horrible de todos.
2: ¿No estamos, ¿no?, hablando del operador?
1: No estamos hablando. Bueno, okay, yo creo que sí. Entonces, en la junta de inicio de los padres de familia, la señora esta se infartó y dijo, yo sí tengo una pregunta, señora maestra, ¿no? Y entonces dice, es que estaba viendo el libro de la SEP, uh-huh, y viene una vagina y un pene. ¡Tan, tan, tan! ¿No? Y entonces todas las mamás así de, no inventes, tu hijo ya.
2: Ya, ya, ya, hija.
1: O sea,
2: ya,
1: por eso mismo.
2: Es que también, ¿cómo le hacen las mamás? O, a ver, igual también habrá papás, pero ¿cómo le hacen las mamás también para cegarse con los hijitos?
1: Ajá, ajá.
2: Ah, como de decir, no, mijo, no. ¿Cómo? Sí. Gordolfo Gelatino.
1: ¿Qué?
2: ¿No ubicas a Gordolfo Gelatino?
1: No. ¿Estás sabreando?
2: O sea, no.
1: Exacto.
2: Y aquí el condo.
1: Sí, durísimo, no, me cae, no, increíble. No.
2: A ver, había una serie en los 70s. Los Poliboses, los Poliboses.
1: Se pasó. Yo nací en el 95.
2: A ver, cultura general.
1: Ajá, entonces, los Poliboses. A ver, me suena de que mis papás me contaban.
2: De los 70. Y había un personaje, uh-huh, que después hizo una película y tal. Y era, los dos personajes eran hombres, uh-huh, los actores. Entonces era la mamá y su hijo. Doña Naborita, que estaba interpretada y por un hombre, pero ahorita se me fue el nombre, ahorita los busco. Y el hijo, que era Gordolfo Gelatino. Entonces, el Gordolfo Gelatino era un Rodolfo Valentino. Ajá. Vanidoso, así gordito, okay, pero muy mimado por su mamá, okay, Doña Naborita.
1: Como la mayoría de los, ajá, hombres mexicanos.
2: Y entonces, ajá, Doña Naborita decía, el hijazo de mi vida.
1: De ahí viene.
2: Claro.
1: De ahí vienen los comentarios rancios,
2: ¿no? Exactamente. Sí, claro, porque era el hijazo de mi vida.
1: Sí.
2: O sea, okay, le decía, okay, así como de, ay, madre, no puedo verla trabajar, váyase a otra habitación.
1: Ok.
2: Entonces, a ver, eran Eduardo Manzano y Enrique Cuenca los protagonistas.
1: Ok.
2: Y entonces se volvió un referente porque, sí, era, Doña Naborita era un ejemplo de muchas mamás mexicanas, uh-huh, que sobreprotegían a los hijos varones.
1: Ok, sí, todavía. Ah,
2: todavía. Entonces, uh-huh, no sé cuál será el equivalente de tus tiempos de una mamá sobreprotectora.
1: De la cultura pop.
2: Ajá.
1: No sé, fíjate, no sé si Doña Florinda también entra.
2: Podría ser.
1: Sí,
2: ser,
1: ¿no?
2: También
1: se cegaba. Sí, claro. Ay, mi hijo guapísimo. Ajá. No invente, señora.
2: O sea, que no vio a Kiko. ¿O qué?
1: No, señora, ¿qué pasó ahí? No sé. Mexicanas, no lo tengo tan claro, fíjate. Actualmente, pero claro, Doña Florinda me parece un gran ejemplo de las mamás que también, como, sí se dan cuenta, pero prefieren ocultar cosas, ¿no? O sea, como, sí, ay, no, esto, pues así son los hombres. No, señora, ¿qué o pasó sea, ahí?
2: Denle un manazo.
1: Oye,
2: un
1: manazo, vámonos, a vámonos a un corte, porque ya nos están mandando a corte, no sé por qué, pero vámonos a un corte.
2: Bueno, pues ya vámonos a un corte con...
1: Ay, Dancing ¿ya ves?
2: Ah,
1: es también. Que sí, es una gran película de mamá.
2: Pero me quitaste a Chayanne. Me quitaste a Chayanne, el papá de Latinoamérica.
1: Es el papá, no la mamá.
2: Vámonos a un corte. Pero es el crush de las mamás.
1: Ah, sí, sí. Ah, sí me pasé ahí.
2: Ahí está.
1: Ajá, esa vez sí me pasé.
2: Vámonos a un corte y regresamos a.
1: Ah, que tiene que ir al baño el operador, por eso vamos a corte.
2: Sí, pero te dejé una botellita ahí.
1: No, espérate, espérate.

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0: al cantante, uno de los cantantes favoritos de Rox.
1: Sí.
0: Bad Bunny.
1: Sí.
0: O sea, aquí.
2: ¿Y si veo a tu mamá? Sí, Benito.
0: Benito Bebodoque. O sea,
2: acaba de sacar una gran campaña, que no voy a decir la marca, con una marca de ropa deportiva. Y sale en es exactamente, sale en esa campaña con Messi. Y yo... Pero ya, Messi, desde que se reunió con Donald Trump, ya también, adiós.
0: Por eso yo soy team Cristiano Ronaldo.
2: No, también, otro que también estaba ahí sentadísimo.
0: ¿Ya? ¿Un héroe caído también?
2: Sí, claro, sentadísimo.
0: Pero fíjate que sí, sí respeto a Cristiano Ronaldo.
1: ¡Yu!
0: Porque, a ver, para su edad está top, físicamente y deportivamente. Sí. Y eso tiene que ver con la disciplina. O sea, no solo se quedó con solo el talento. Dijo, yo voy a ser el más fregón de todos. Y es absolutamente una máquina disciplinada.
2: No, porque se descontrole tantito de vez en cuando. O sea, que se eche un taquito, pues que mira, se desvele
0: pues
2: a veces.
0: Pues se va a casar con la Georgina, entonces...
2: Nunca vi su serie.
0: Yo sí.
2: Obvio.
0: Porque la pandemia. Y cada vez que sacaba de, quiero un ibérico. Y yo quiero un jamón serrano, así, dénmelo.
2: ¿Sabes qué? La vez, no, a ver si el telefonista me ayuda. ¿Ah? No me acuerdo que la conferencia de prensa donde... Ajá, exacto. Una conferencia de prensa que le pusieron ahí un refresco. Él fue la cara de ese refresco. Y entonces agarra así, payasísimo, y avienta el refresco Aqua. Y yo, ay, no, no. Me choca. Me cae gordo. Es que
0: máquina
2: no lo soporto. Me cae muy gordo.
0: Máquina de disciplina.
2: Nos dan cosas, nos dan miedo.
0: Sí, también.
2: Hay cosas que nos dan miedo de ser adultos. Y también, me imagino, hay cosas que les dan miedo a los papás y las mamás. Ya pone el sweeper, ¿no? ¿Y a quién sabe qué estamos escuchando?
0: ¿Estamos escuchando?
2: ¿Qué pasó ahí?
0: Estamos, no sé. Se estaba besando.
2: ¿Mi sweeper?
0: Se estaba besando el telefonista y.
2: Se estaba manoseando.
3: Sí, nos da miedo. Pero el miedo de adulto.
2: Yo quiero decir un miedo de adulto que se me olvidó contar hace un par de semanas. Ajá. Que se inunda la Ciudad de México con tu coche en la calle estacionado.
0: Es que esta ciudad siempre nos pone al límite con nuevos miedos. Nuevos miedos. Por ejemplo, esta semana conversé sobre lo de este buque que se está varado
2: con el nuevo virus.
0: El nuevo virus.
2: Bueno, el virus...
0: Hantavirus.
2: Hantavirus.
0: Exactamente. Y entonces dije, se conjuntan mis dos grandes miedos. Uno es quedarme encerrada en un alta mar, perdida, si es varada en un barco, y ratas.
2: Sí. Claro, ese es un gran miedo de adulto. Yo ya, por eso, a partir de este barco...
0: ¿Te hiciste amiga de las ratas?
2: No, decidí... No, espérate. No, decidí no irme de crucero. Espérate. Hace poquito me salió un reel... Es que fue tu culpa. Me salió un reel de una persona en Zacatecas. Ajá. ¿Qué onda con los de Zacatecas? Y un que lleva a otro sujeto. Ajá. A un changarro, ¿no?
0: Okay.
2: O sea, como un local de cosas. Y ese local de cosas es caldo de rata.
0: ¡Ay!
2: Y entonces está ahí, enfoca en el caldo de rata y se come la piernita de la rata. Me quería morir.
0: ¡No!
2: Y entonces le sorben así el caldito. No, no sí, no, sabe no, no. Como a caldito de verdura, pero pues sí tiene ahí un retrogusto de rata, ya sabes.
0: El segundo buque ya te sabe a caldo de res.
2: Exacto. Me quería morir. Entonces, ¿qué onda con la gente de Zacatecas?
0: Bueno, no sé qué sea eso, qué sea más peligroso eso o que se caigan como los poblanos con las vallitas estas de... Así de nunca nos van a llevar a Zacatecas.
2: Ni a Puebla. Me da vida ese video de Puebla. Oye, miedo de adulto relacionado con la maternidad.
0: Olvidar a mi hijo en el coche.
2: En el...
0: Ese sí.
2: No, en la escuela. ¿Nunca te dejaron en la escuela?
0: Una vez pasó, iba con mi primo a la escuela, íbamos en la misma primaria, yo soy más chica, como 6 años más chica que él. Y entonces se puso a llorar y yo lo consolaba y le dije, no llores, sí van a venir por nosotros.
2: ¿Y si fueron por usted?
0: Sí,
2: ¿cuánto
0: claro.
2: tiempo después?
0: Como 40 minutos, una hora tal vez.
2: Ay, sí.
0: Está leve, pero pues es que mi papá me llevaba al límite, entonces yo estaba preparada para cualquier cosa. Diría síganos en redes sociales, @RoxAguilar_ y @Claudica, porque quiero decir algo, un dino, pero no lo puedo decir porque es una grosería.
2: Ah.
0: Ajá.
2: Ah.
0: Entonces,
2: no te estoy entendiendo.
0: Olvídalo, ya no. Pero síganos en las redes. Síganos en las redes sociales para que pueda subir mi sticker.
2: ¡Ah, ya sí! A que no me aguantas algo.
0: Ajá, exacto, eso quiero decir. Entonces mi papá me preparó para que a todo terreno.
2: A que se aguantaras.
0: Sí, a que se aguantara.
2: A que llegara alguien y dije, ¿a quién de todos estos me va a aguantar un catorrazo?
0: Exactamente.
2: Claudia.
0: Gracias Rubén Aguilar.
2: Somos parientes, ojalá no me quede pelona. Miedo también a no ser como tus papás. O sea, no aplicar. Sí. Creo que muchos papás tienen ese miedo de no replicar cosas de sus papás con sus nuevos críos. Y al final terminas aplicando muchas técnicas que tus papás aplicaron contigo.
0: Sí, seguramente. Así de papá soy yo. Así, ya soy mi papá. Espérate. También pasa que te conviertes en tu mamá.
2: Claro.
0: Sí, hay momentos en los que ya dices, esto es algo que mi mamá habría dicho.
2: Justo hace poco me salió otro reel que decía como toda la vida me he cuidado de encontrarme con un hombre como mi papá, ¿no? O sea, de mal humor, agresivo, no sé qué. Ah, me di cuenta que yo soy mi papá.
0: Saludos, amores de mi vida.
2: Exactamente, yo. No más, sí soy.
0: Y yo, nada más me faltó ser
2: alta. Es un gran miedo de adulta. Sí, exacto.
0: ¿Sabes qué? Que tu hijo no sea listo. O hije.
2: Claro.
0: Que sea así como. Que no sea el.
2: Es que por eso hay que llevarlo a. ¿Cómo? Esto.
0: Estimulación temprana. Exacto. Pero ¿qué tal que no es listo? O sea, simplemente nomás la genética no le ayudó. O engendraste con un mencito.
2: Y
0: eso también.
2: Te cegó el amor.
0: Y ya, es ahí, la cría.
2: Y ya ni modo, no hay para atrás.
0: ¿Qué haces? O sea, ¿qué tal? ¿Qué es? Un tecito de manzanilla.
2: Ese sí debe ser un gran miedo de adulto.
0: Ese sí es mi gran miedo.
2: Que tu hijo, o sea, saber que tu hijo no le va a armar en la vida. No, o sea, se va a morir de hambre eventualmente. Digas,
0: pues no, mijo, no eres el más listo de la camada.
2: Sí.
0: Eso sí.
2: Agárrate de una plaza en el metro y no la sueltes. Oigan, vamos al bueno, bonito y bellaco porque ya es bien tarde.
3: 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Lo bueno.
0: Y que, aparte, espérate, que vamos, estoy esperando con ansias escuchar lo bellaco, porque dicen que ya lo arreglaron y que quedó súper guau y shineado y no sé qué, porque estaba muy aburrido.
2: Tú lo presumías, yo cuando te pregunté, ¿qué hay ahí? Tú lo presumiste, pero ahorita vamos a eso. Lo bueno, venga. ¿Ya lo pusiste? ¿Sí, verdad?
0: Ya.
2: Me frité, perdóname.
0: Del 12 al 17 de mayo, en el Jardín Escénico del Centro Cultural del Bosque, se realizará el Festival Artes y Naturaleza, con teatro, danza, música, talleres y actividades al aire libre para públicos jóvenes y familiares.
2: Sí, está bien bonito el Jardín Escénico.
0: Es muy bonito. Y si llegan muy tempranito, está un restaurante ahí y se pueden pasar.
2: Fíjate que a mí no me gustó ese restaurante.
0: Pero está muy bonita la vista.
2: Sí.
0: En realidad, si vas por un café, está cool.
2: Sí. Los chocolates están horribles, pero sí está bonito.
0: Por el café, una vista y un chal, ya nomás no pidas de comer.
2: Exactamente, es verdad. Tampoco piden las mimosas. Pero bueno, vayan al jardín.
0: Le diste demasiada oportunidad.
2: Es que era mi desayuno de cumpleaños.
0: Ay, ¿y quién falló ahí?
2: Todo. Por elegirlo, porque quedaba cerca de aquí para ir a trabajar. Estoy harta. Ya pónganme el bonito.
0: Estoy harta.
3: Lo bonito.
2: O esto, Lila Downs, la amo. Lila Downs.
0: Sí.
2: Ya sé mi tía o algo.
0: Sí, yo me la topé el otro día y me quedé así congelada. ¿Dónde? Saliendo de aquí, yo iba entrando y iba saliendo.
2: ¡No!
0: Y se estaba tomando fotos.
2: Lila Downs.
0: Sí. Pero eran como las 10 de la mañana,
2: no,
0: hija. Estaba dormida.
2: Venía en pijama o algo. No, me va a morir. ¿Por qué me estás diciendo ahorita al aire, en vivo?
0: ¡Feliz día de mayo!
2: ¡Me va a morir!
0: Sí, estuvo por aquí. Lo siento.
2: Bueno, pues va a estar en un concierto gratuito el próximo 16 de mayo a las 7 de la noche en la nueva Utopía de Azcapotzalco.
0: ¿Puedes ir? Tú no tienes chance de ir el 16 de mayo a las 7 de la noche en la utopía de mi bella alcaldía.
2: Exacto, pues te iba a decir eso. ¿Cómo vas con tu utopía? ¿Está utópica tu utopía?
0: Como todas las utopías. Es una utopía.
2: Hay que irnos al bellaco porque ya se va a poner política aquí, mi Claudia Vicampo.
3: lo ven, Jaco.
2: Ajá, es muy
0: bien.
2: Esa era la sorpresa de nuestra productora.
0: Yo pensé que iba a estar así como sonido la changa.
2: Ay.
0: Pero no, no está tan bellaco.
2: Acabas de reventar el nivel.
0: Afortunadamente el operador, mira, está pilas.
2: También tu alcaldía, porque Azcapotzalco va a presentar su exposición de vestuarios de Pedro Infante, fotos y objetos, hasta el 25 de mayo. O sea, mañana pueden ir y hasta el 25 de mayo.
0: Está muy cool, porque fíjate que mira, Pedro Infante, el crush de las abuelitas.
2: Sí, ¿verdad?
0: Porque antes de Chayanne estuvo Pedro Infante.
2: Es que sí estaba mamado, ¿no?
0: Sí, estaba así.
2: Estaba ponchado.
0: Y cantaba en inglés.
2: Ah, caray,
0: ahí va mi otra referencia. Búsquenme uno así como oldie, un audio oldie.
2: O sea, Pedro Infante cantaba en inglés.
0: Sí, cantó una canción en inglés.
2: ¿Qué?
0: Para una película. En la película se para a cantar, así todo random, como en todas las películas de Pedro Infante.
2: Sí, como cualquier ya, musical.
0: Así de la nada voy a cantar. Y se puso a cantar Bésame Mucho. De Consuelo Velázquez.
2: Sí pusimos Bésame Mucho.
0: Sí, y en esa es la versión, no sé si sea esa, donde está cantando en inglés.
2: Porque pues yo puse la versión que tú pusiste. Ah, sí, creo que
0: sí es esa. Sí es esa.
2: Pero ya nos tenemos que ir.
0: Ay, qué triste.
2: Bueno, rapidísimo, vamos a salirnos con Paulina Rubio, Yo No Soy Esa Mujer, porque esta semana su hijo dijo: mi mamá es muy pacheca, ya no quiero que me esté cuidando.
0: Yo creo que está bien.
2: ¿Sí?
0: Está bien, seguro es un pésimo hijo y la llevó a la pachequez para estar relajada. Yo apoyo a Paulina Rubio.
2: Oigan.
0: Además, ya lo dijo ella, ya no es esa mujer.
2: ¡Vámonos!
0: No es esa mujer. Adiós.
2: Adiós.
0: Nos vemos el próximo viernes. Les queremos. Adiós.

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2: El cepillo dental eléctrico puede ser un aliado para tu higiene bucal. Por eso, el Laboratorio Nacional de Protección al Consumidor analizó 10 modelos distintos. Quédate y conoce el estudio de calidad.
3: ¿Estás pensando en vivir en pareja? Antes de tomar la decisión, es importante generar acuerdos. Hoy en Cuida tu Dinero, te contamos cómo construir acuerdos financieros en pareja.
4: Revista del Consumidor.
2: El cepillo dental eléctrico es un dispositivo diseñado para realizar movimientos automáticos, rotatorios, oscilantes o sónicos que facilitan la eliminación de los residuos alimenticios y placa bacteriana. Cumple la misma función que un cepillo manual, pero su asistencia mecánica facilita el proceso de cepillado. Su uso constante ayuda a prevenir enfermedades como caries, sensibilidad dental, halitosis, entre otras. Sin embargo, su eficacia también depende de una técnica correcta y del tiempo de cepillado.
3: Están compuestas por un mango que contiene el motor, la batería y los controles de funcionamiento, así como un cabezal con cerdas perpendiculares que facilita la limpieza de zonas de difícil acceso. Algunos modelos cuentan con sensores, temporizadores e indicadores luminosos. Existen distintos tipos de cabezal. Los rotatorios, de forma redonda, giran sobre su propio eje y suelen recomendarse a quienes usan un cepillo eléctrico por primera vez. Los sónicos funcionan mediante vibraciones de alta frecuencia y son adecuados para personas con encías sensibles, implantes y ortodoncia. También existen cabezales infantiles, de menor tamaño y con cerdas más suaves.
2: En cuanto a su alimentación, algunos modelos cuentan con batería recargable integrada, mientras que otros funcionan con pilas intercambiables tipo AA. Ante la amplia oferta disponible en el mercado, el Laboratorio Nacional de Protección al Consumidor analizó 10 cepillos dentales eléctricos, 4 para niñas y niños y 6 para personas adultas. El estudio verificó que la información comercial fuera correcta y que los productos incluyeran instructivo y garantía en español. También se revisaron los acabados, el desgaste de las cerdas tras un uso simulado de 3 meses, la duración de la batería, la retención del cabezal y la temperatura alcanzada durante su uso.
3: ¿Cuáles fueron los resultados? Todos los modelos evaluados presentaron un funcionamiento seguro, ya que sus niveles de calentamiento se encuentran dentro de los límites permitidos, además de calificar excelente en la prueba de acabados. Los modelos que mostraron una excelente retención del cabezal fueron 2 de la marca Oral-B para adultos y 2 modelos infantiles, Oral-B Disney Pixar Cars y Philips Colgate.
2: Los cepillos con menor número de ciclos de cepillado fueron 2 modelos de Oral-B. Uno infantil de Marvel Spider-Man y otro para adultos. Sin embargo, ambos cuentan con sistemas de carga rápida. Estos 5 modelos sobresalieron por los ciclos de cepillados que ofrecen con una carga de batería. Los modelos que calificaron excelente en la prueba para medir si sus cerdas se desprenden fueron 2 de la marca Oral-B y 3 de Philips Colgate.
3: Para aprovechar mejor tu cepillo dental eléctrico, toma en cuenta estas recomendaciones. Consulta con tu dentista el tipo de cerdas más adecuado para tu salud bucal. Cambia el cabezal cada 3 meses o antes si notas desgaste, deformación o tuviste alguna enfermedad respiratoria. Enjuaga y seca tu cepillo después de usarlo para evitar que se formen microorganismos que puedan afectar tu salud bucal. Lávate los dientes después de cada comida y sigue una técnica de cepillado adecuada para evitar los residuos.
2: Antes de comprar un cepillo dental eléctrico, considera lo siguiente. Adquiérelos en establecimientos formales. Esto garantiza que el producto haya tenido un manejo higiénico para su venta al público. Considera el costo de los cepillos eléctricos, así como de sus cabezales de repuesto. Compra un paquete de cabezales de repuesto y cámbialo cada 3 meses o antes. Revisa sus características y asegúrate que el cepillo que vayas a adquirir se adecúe a tus necesidades específicas.
3: No olvides que los cepillos dentales eléctricos no deben tirarse a la basura común, sino desecharse por partes. El cabezal debe tirarse en la basura inorgánica no reciclable y el cuerpo del cepillo llevarse a un centro de acopio de residuos eléctricos.
2: Recuerda que también puedes consultar este estudio de calidad en nuestro canal de YouTube, Profeco TV.
5: Revista del consumidor.
3: Si tienes pensado vivir en pareja, toma en cuenta que hacerlo también implica coordinar metas y tomar decisiones económicas en conjunto. Antes de contratar cualquier servicio o asumir un compromiso financiero, es fundamental hablar con honestidad sobre la situación personal de cada uno. Realizar un análisis financiero previo ayuda a evitar confusiones, malos entendidos y conflictos a futuro.
2: Algunas preguntas que pueden ayudarte a evaluar tu situación individual son: ¿cuál es mi ingreso mensual? ¿Qué deudas tengo que liquidar? ¿Cuáles son mis gastos fijos como rentas, servicios o suscripciones? ¿Qué metas personales no estoy dispuesto o dispuesta a negociar? Una vez que reflexiones y tengas claras tus respuestas, es momento de conversar con tu pareja y alinear expectativas. Estas preguntas pueden ayudarles a generar acuerdos de forma responsable y consciente. ¿Qué gastos compartiremos a partir de ahora? ¿Qué metas queremos lograr juntos? ¿Como comprar una casa, un coche, viajar o crear un fondo de ahorro? ¿Cómo vamos a dividir los gastos? ¿Qué compras requieren aviso o acuerdo previo?
3: Establecer acuerdos claros previene conflictos y evita la llamada infidelidad financiera, que ocurre cuando alguien oculta deudas, gasta sin avisar o utiliza recursos comunes sin consultarlo. En muchos casos, esto sucede por miedo, vergüenza o falta de comunicación, pero con el tiempo el silencio debilita la confianza y puede generar malentendidos.
2: Existen diversas herramientas financieras que pueden facilitar la vida en común. Pero antes de elegir cualquiera, es importante hacer una pausa y preguntarse con sinceridad si ambos desean participar y bajo qué condiciones. Por ejemplo, en el caso de las cuentas de ahorro mancomunadas, antes de contratarlas conviene preguntarse: ¿tenemos metas claras y compartidas? ¿Ambos podemos aportar de forma constante? Si la respuesta es sí, estas cuentas pueden ser útiles para proyectos conjuntos como vacaciones, fondos de emergencia o gastos del hogar.
3: Existen dos modalidades: la cuenta mancomunada, en la que ambos deben autorizar cada movimiento, y la solidaria, en la que cualquiera puede disponer de dinero con mayor libertad. Elijan la que mejor se ajuste a sus necesidades y lleven un registro claro de cuánto aporta cada quien y en qué se utiliza el dinero.
2: Otra opción es el crédito hipotecario mancomunado, que puede permitirles acceder a un monto mayor para construir patrimonio. Sin embargo, es indispensable evaluar si cuentan con ingresos estables y suficientes a largo plazo, así como revisar cuidadosamente tasas de interés, seguros obligatorios, plazos, penalizaciones y cláusulas de rescisión.
3: En el caso de las tarjetas de crédito con responsabilidad compartida, pueden facilitar la administración de los gastos del hogar, pero es importante recordar que el titular de la cuenta es el único responsable legal del pago total ante la institución financiera. Si están considerando contratar un seguro de vida o de gastos médicos mayores, definan quién será el beneficiario y cómo se pagará.
2: Para dar seguimiento a sus compromisos, es recomendable fijar metas en común a corto plazo. Elaboren un plan sencillo donde se establezca cuánto aporta cada persona y con qué objetivo. Tener objetivos compartidos y un plan de acción claro no solo mejora las finanzas, también fortalece el vínculo en pareja.
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1: Hola, hola, bienvenidos, ¿cómo están? A un nuevo episodio de Ya Oíste. Es un espacio, aquí vamos a abordar temas de salud con información clara y confiable. Este episodio, la verdad, lo había estado esperando con mucha emoción, porque es un tema que ha estado sonando últimamente en la radio, en las redes sociales, con nuestra familia, y vamos a hablar sobre el tararán sarampión, una enfermedad que muchas personas ya consideraban del pasado y que nunca les iba a volver a pasar, pero ¿qué creen? Estamos retomando este tema. Y para poder hablar mejor sobre esto, nos acompaña nuestro querido doctor Jesús Manuel Rodríguez. ¿Cómo está, doctor?
4: Hola, ¿cómo estás? Muy bien, gracias.
1: Ah, pues yo contenta, la verdad, aquí desde que empezamos a hablar un poquito antes de iniciar el podcast, yo ya estoy con un montón de preguntas, de dudas, y creo que los que nos están escuchando también. Así que vamos a empezar por lo básico, doctor. ¿Qué es el sarampión?
4: Bueno, el sarampión es parte de un grupo de enfermedades que se llaman enfermedades febriles exantemáticas. Esto quiere decir que, como su nombre lo dice, preceden de fiebre y un exantema, o lo que conocemos como rash. Entonces, okay. Es una enfermedad de tipo viral.
1: Actualmente con el COVID podemos detectarlo con ciertas pruebas y ese todo tipo de situaciones, ¿no? Pero con el sarampión, en este caso, ¿qué se hace?
4: Muy bien. Depende de dónde, del tiempo en el que nos encontremos con la enfermedad. Existen de forma inicial, si estamos en la parte donde está el exantema, está la fiebre y tengamos esta sospecha, podemos ocupar un exudado que es un exudado faríngeo. Ocupamos las flemitas y se hace una prueba que se llama PCR, pero también en sangre. De hecho, justamente en sangre vemos la titulación y vemos si es o no un caso confirmado para sarampión.
1: Por ejemplo, ahí las personas lo primero que tienen que hacer sí o sí es ir con su médico, ¿no? O en este caso, mejor te aíslas. ¿Qué hacemos, doctor?
4: Muy bien. Mira, te voy a comentar algo que me gusta. Muchas veces es lo primero que le digo a mis pacientes. Lo primero que hay que tener en cuenta es que hay un periodo de transmisión que es bastante amplio, que va desde los 7 hasta los 21 días, y en promedio se dice que son de los 10 a los 12 días en promedio. Pero ¿qué es importante de tu pregunta? Yo creo que muchos ni siquiera... Esto que me mencionas tú me parece extraordinario, porque me refiero a lo siguiente. Si vamos a sarampión, las personas piensan que son ronchas.
1: Exacto.
4: Y entonces, ¿y lo contagioso son las ronchas? Y la realidad es que no. Lo contagioso, o realmente el mecanismo de transmisión de esta enfermedad, es justamente por vías respiratorias, porque realmente es el contexto. Ahora, muchos no lo asociamos de esta manera. De hecho, incluso es una pregunta frecuente. ¿Cómo se contagia? Y es lo que acabas de mencionar. Sería una cosa realmente majestuosa el hecho de decir cualquier persona que inicia con síntomas respiratorios ya se protege para tratar de evitarlo.
1: Claro.
4: Decirte que te quedas aislada en casa a lo mejor sería a veces hasta inviable, porque tenemos actividades, tienes que trabajar, tienen hijos, tienen actividades que le impide el que realmente te quedes en casa, que sí sería prudente el uso de un cubreboca, ¿no? Uh-huh.
1: Pero hay gente que no conoce cuáles son los síntomas que empieza, porque creo que va por etapas, ¿no?
4: Claro, existen tres etapas, que es el periodo prodrómico, una parte que se le llama el periodo exantemático y una parte que se llama de convalecencia. Pero ¿qué es lo realmente interesante? El prodrómico es el inicio de la fiebre y estos síntomas respiratorios. De hecho, antes del exantema se ve la fiebre y otras cosas como se le llama coriza. Coriza es escurrimiento nasal, estornudos, el conjuntivitis, que puede ser enrojecimiento a nivel de los ojitos, que podamos tener un poquito de lagrimeo excesivo, o incluso tos, que puede aparecer en esos primeros días. Una ligera tos, de hecho, se describe como ya en el día 2-3 que okay. Se puede tener. ¿Qué tenemos entonces? La fiebre. Posteriormente, y se describe que como para el día 4, ya viene nuestra fase de la parte exantemática. Empiezan a aparecer las ronchitas o estas exantemas. ¿Qué características tiene? Que son maculopapulares, no tienen líquido. Eso es bien interesante. De hecho, existen diferentes. Sí, pueden ser como planitas que confluyen y hay espacios entre ellas, como si fueran islitas, digámoslo, pero no están llenas de líquido. Okay. ¿Por qué menciono esto? Porque justo, por ejemplo, en varicela, y si ya te dio varicela, ¿qué sí. vemos? Están llenas de agüita, ¿no? Vesículas.
1: Una ampollita.
4: Ándale, ¿no? Justo. Y entonces lo que te pasa en sarampión es que solamente queda como la ronchita sin líquido adentro. Uh-huh. Entonces nosotros ya esto lo llamamos pápulas. Así es. Y bueno, vemos que entonces a partir del día 4, pero otra cosa que tenemos que saber, ¿de dónde empiezan? Empiezan de arriba para abajo.
1: ¿Dan comezón esas ronchitas?
4: Sí, llegan a describir que son pruriginosas. Okay. Aunque depende del contexto, ¿no?
1: Un tema que me parece interesante, cuando estaba investigando un poquito más sobre el tema, dice que es como una enfermedad más para niños, o sea, que les pasa más a los niños y... O sea, nadie está exento, a que le suceda. Incluso, como lo platicamos, o sea, aunque estés vacunado, pues puede ser el poquito porcentaje de la población que te toque. Pero, ¿por qué lo catalogan mucho hacia los niños?
4: Bien, porque eso creo que sí sería un mito. Viene derivado de lo siguiente. Yo asumo que lo mencionan porque habitualmente es en niños donde se ve la varicela, el parvovirus B19 y estas enfermedades. La situación real es que en la Ciudad de México, tan solo de los casos que tenemos, el grupo más afectado ha sido desde los 25 hasta los 34 años, donde vemos que literalmente es donde está el grupo más afectado. O sea, no es ni siquiera en los niños, de hecho, es menor la tasa de incidencia que hemos presentado en comparación con este grupo. Entonces, sí sería como más un mito, porque la realidad es de que, insisto, el grupo más afectado en este momento en la Ciudad de México sí es de los 25 hasta los 34 años.
1: Y eso se debe, doctor, cerrando paréntesis de los niños, es un mito, pero hablando del sector que está viendo afectado, ¿eso a qué se debe hoy en día en México?
4: Si individualizaríamos los casos, en su mayoría sí han sido personas no vacunadas, en su mayoría.
1: Ay, no.
4: Pero ¿qué quiere decir también esto, no? En el grupo de la Ciudad de México que te mencionaba, ¿qué vemos en este grupo de edad? Que son las personas más activas o que se movilizan más.
1: Claro,
4: de hecho, sí. Pues bueno, esto tiene mucho que ver con la parte de que son personas activas laboralmente, de que las actividades en este grupo son más de, bueno, activan más la movilización.
1: Pero que van en el metro, que es más transporte público.
4: De hecho, sí. De hecho, es importante eso que mencionas, porque tan solo en la cadena de transmisión veíamos que, te mencionaba, son respiratorios. Yo estornudo y esas partículas con este virus, específicamente, varía dependiendo del tipo de virus, por el peso, por todo. Pero quedan suspendidas en el aire hasta por 2 horas.
1: Ay.
4: O sea, me refiero a... Es lo que te mencionaba. Si todos tuviéramos una buena educación y que desde el primer síntoma respiratorio, uso de cubrebocas, independientemente de la causa, y si ya tengo, me cambio de cubrebocas tricapa a una N95, que era lo que veíamos en COVID, buena higiene de manos, yo prevendría muchísimo.
1: Ay, la verdad es que estoy súper, hiper, mega picada con este tema, doctor. Sí, yo sé que hay muchas cosas que, pues, no podemos abarcar en un solo episodio, pero me gustaría que antes de retirarnos, de despedirnos, nos dejara un mensaje final sobre todo este tema, de lo que ha visto, lo que ha vivido.
4: Pues yo creo que el principal tema y la principal reflexión es ponernos a pensar que había sido un logro impresionante para este país porque tenemos uno de los mejores esquemas de vacunación. Es retomarlo, o sea, me refiero a incluso nosotros como hacernos conscientes de sí mismos y de las personas que están a nuestro alrededor. No le estamos haciendo un favor a nadie más que a nosotros mismos. Son como muestras de amor propio, autocuidado, el hecho de irnos a vacunar. Entonces, en definitiva, sí creo que sería una de las cosas que tenemos que aprovechar. Nuestro programa universal de vacunación, tenemos que aprovecharlo.
1: Súper,
4: o sea, vayamos viendo nuestro grupo de edad, pidamos nuestra cartilla, asesorémonos con el epidemiólogo, con el infectólogo, con el médico internista, con todas las especialidades y pues saquémosle provecho.
1: Yo encantada, doctor, de que nos haya acompañado el día de hoy. Espero que también usted se lo haya pasado muy bien. Muchas gracias por la compañía, por la información principalmente.
4: Pues gracias a ustedes por el espacio en realidad. Y yo creo que lo más importante de todo es, insisto, vacúnense.
1: Pues muchas gracias, Sister Lovers. Gracias a los que nos están escuchando del otro lado de la radio, de Spotify, de donde ustedes nos estén acompañando. Gracias, muchas, muchas gracias. Vacúnense. Y gracias, doctor. Nos vemos en el siguiente episodio. Yo soy Génesis Sainz y fue un gusto estar con ustedes. Adiós.

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0: This is the greatest show, señoras, señores. Muy buenos días, Mérida. ¿Cómo estás, Tampico? ¿Qué tal Veracruz? Hola, Puebla. ¿Qué tal Monterrey? Hola, Ciudad de México, el Estado de México también y todos sus alrededores. Mis amigos de Catepunk, ¿cómo están? Esta mañana, teléfono en cabina 55-5166-1025. Estamos transmitiendo en vivo a toda la República Mexicana con un gusto de verdad enorme por estar con ustedes. Hoy tenemos un programón increíble. Tenemos noticias de Infinity, viene también el presidente y CEO de Renault de México, tenemos pruebas de manejo, un montón de pruebas de manejo, tenemos mucha información, llamadas, vaya usted anotando por favor 55-5166-1025. Yo soy José Razabala y esto es Autos y Más. Comenzamos, vamos.
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0: Qué bueno que están con nosotros. Acuérdense de escribirnos por Instagram, por arroba soy Coche Ramón y por arroba Sopita de Lima, quien saludo con un enorme gusto. Steffi Trujillo, ¿cómo te va? Muy buenos días, días.
1: Muy buenos días. ¿Cómo están, amigos? Ya extrañaba estar aquí. Siento que tiene como 5 meses que no vengo.
0: No, ya habías venido, viniste toda la semana.
1: Sí, aquí andamos, pero como que todavía se siente así de que vas llegando.
0: Nostalgia oriental. Ajá. Y de Miami.
1: No extraño, la verdad.
0: No, de Miami no.
1: De Miami sí, de lo demás no.
0: La semana pasada estábamos en Miami. Hoy es un día raro. Es el día mundial de los calcetines perdidos. Blancos, de colores, con rayas. Yo tengo unos de tacos al pastor, tengo unos de... ¿Tú tienes algún calcetín raro?
1: Ay, la mayoría de mis calcetines son raros.
0: Tengo unos de koala, que me trajeron de Australia. Tengo unos de... que me compré en Corea, bueno, más bien que Hyundai me regaló en Corea, que es como de palancas de velocidades, cambios de velocidades. Tengo unos de tacos al pastor, tengo otros de bigotes, tengo unos de pizza. ¿Tú?
1: Yo tengo uno de huevo y tocino, pero uno es de huevo y el otro es de tocino.
0: ¿Y los juntas?
1: Ajá, o sea, parece que no son par, pero sí venían juntos. A ver,
0: bueno, pues hoy es el Día Mundial de los calcetines perdidos, porque en la lavadora, en el bote de...
1: Se los come.
0: El bote de la ropa sucia, ahí se van perdiendo y no han aparecido, pero hoy es el Día Mundial de los calcetines perdidos. La palabra de calcetín viene del latín calcea y a su vez de la palabra calceus, zapato. Se estima que los primeros calcetines, fíjate cómo aprendes aquí cosas para que en la noche llegues a una cena y digas, güey, ¿sabes cómo surgieron los primeros calcetines? Bueno, surgieron en el año 256 en Egipto. En Egipto era un trozo de lona que se utilizaba para proteger los pies. Como prueba de ello, puedes verlos en exhibición en el Museo Municipal de Leicester en Inglaterra.
1: ¡Órale!
0: Un día como hoy, pero en 1950, se funda la compañía de automovilística SEAT, que es Sociedad Española de Automóviles Turismo, con parte del gobierno español, 5 bancas y el grupo Fiat en colaboración. También celebramos a David Gaham, él es cantante británico de nada más y nada menos. Esto que van a escuchar, que es algo realmente bueno, pero muy, muy bueno, que es el grupo de Depeche Mode.

el cumpleaños de uno de los más grandes, que este sí tengo muchas rolas favoritas de él, que es una maravilla. Señoras, señores, feliz cumpleaños al maestro de maestros. Él es el señor Billy Joel.

0: Bueno, ahí está Billy Joel hoy en el programa porque es su cumpleaños. Hoy cumple 57 años. Yo pensé que estaba más cascarra. A ver, reconfigura esa configuración, esa información, por favor, edad de Billy Joel. Según yo estaba más cascarrabias, ¿no?
1: A ver, ay, sí, 77.
0: 77, no 57. Yo dije, ¿cómo Billy Joel va a tener,57 años? Me pareció un insulto. No manches.
1: O sea, ¿un insulto para quién? Cuéntanos.
0: No, pues un insulto para la vida porque lo vi muy cacheteado.
1: Para los de 57.
0: Para los de 57, para aquellos que ya están en esa edad de 57, los que no hemos llegado, bueno, pero como sea, pero los que ya llegaron, qué cosa. Bueno, teléfono cabina 55 51 66 1025, 55 51 66 1025. Queremos que nos marquen, que nos pregunten, que nos digan, que averigüen, que estén con nosotros pegaditos al programa. Así es que tenemos todavía 2 horas con nosotros. Raúl Malagón, abre por favor las líneas telefónicas, porque a la primera persona que me llame le voy a dar boletos. ¿Qué tenemos todavía? ¿Boletos para Peter Pan? ¿O qué tenemos, mi querido Raúl Malagón? Bueno, tenemos cositas ahí para los que nos marquen. Ahora, primera llamada, le voy a dar por lo menos mi cariño. 55-5166-105. Creo que Raúl todavía sigue en la fiesta. Corre, va, sube, baja, cambia de antro. O sea, ¿qué pasa, Raúl?
1: Es multitask.
0: ¿Eh? Es multitask. ¿Ah, ya tenemos llamada? Ah, 55-5166-1025, 55-5166-1025, tendremos ahí varias cositas. Ah, miren, que nos llame un niño, o una niña al 55-5166-1025, porque tengo un pase doble para el espectáculo Disney on Ice, esto va a ser, van a venir con Intensamente, con 2 nuevas aventuras de Moana, Frozen, Toy Story, Zootopia. La función es el 2 de julio. ¡Ándale! Y estamos regalando boletos para el 2 de julio.
1: ¡Ay, qué padre!
0: No, quién sabe, si me pusieron que Billy Joel tenía 57 años, seguro está un poco, no pasé para el 2 de julio.
1: ¿Qué tiene?
0: Falta mucho, se nos va a olvidar.
1: No, nadie se le olvida.
0: Es el 2 de julio a las 7:30 de la noche.
1: Yo tengo boletos en el Auditorio Nacional. En agosto.
0: ¿De quién?
1: Un DJ.
0: ¿En serio?
1: O sea, pero...
0: Steve Aoki.
1: No, se llama Anima.
0: Ayer vi una película donde sale Steve Aoki, mi amigo Steve Aoki.
1: No, pero,
0: o sea... Ese sí es mi amigo.
1: Ay, todos Steve Aoki. Son tus amigos.
0: Steve Aoki sí es mi amigo. ¿Cómo me saluda en Las Vegas?
1: No, yo fui la que te dije, mira, ahí está Steve Aoki.
0: Pero ya lo he visto.
1: Y lo perseguiste.
0: No, lo fui a saludar porque es mi amigo.
1: No, fuiste y lo perseguiste.
0: Vino a EXA. No, ese está en todos lados. Ese es la...
1: ese es el arroz, o sea, de todos los moles.
0: Camina en el strip de Las Vegas. Aquí le aventó un pastel a Jesse Cervantes en
1: el
0: hocico.
1: El famoso pastelazo.
0: El pastelazo de Jesse Cervantes. Bueno, pues ahí se lo aventó. Yo qué culpa tengo, ¿no? A ver, ya vámonos con llamaditas. Hello, good morning.
2: Hola.
0: ¿Quién habla?
2: Ildefonso, mucho gusto.
0: Ildefonso. ¿Cómo estás, Ildefonso?
2: Muy bien.
0: ¿A qué te dedicas?
2: Tengo un negocio de paellas delicioso.
0: ¡Uy! ¿Y luego?
1: ¡Qué chavocho!
0: ¿No hay servicio a domicilio?
2: Claro que sí.
0: ¿En dónde está? A ver,
2: mire, te paso mis datos. Estamos en la zona de Poniente, en Santa Fe.
0: Ah, pues mira, yo estoy en San Jerónimo. Por la supervía llegas rápido, ¿eh? Oye, has rápido, de estar muy ocupado para mañana, ¿no?
2: Ya está, desde hoy. Hoy hay muchas también.
0: Oh, buenísimo. ¿Y cómo se llama el negocio? Pues ya échate el comercial. Si me vas a mandar un platito de paella, yo te dejo de hacer un comercial aquí.
2: Claro que sí, se llama Paellas Mercury.
0: Paellas Mercury.
2: 15 años ya con este negocio.
0: Oye, qué buena onda, mi querido. Oye, dime, ¿para qué somos buenos? ¿Qué duda, queja, sugerencia, pregunto, comentario tienes esta mañana?
2: No, pues hablé para ver si me vas a dar un par de boletitos por ahí.
0: ¿Y tú vas a dar un par de paellas por ahí?
2: Órale,
0: ya está. Tengo boletos para El Divo, para Yuri o para Disney on Ice.
2: ¿Para Yuri?
0: Ya, son tuyos, Ildefonso.
2: Muchísimas gracias. ¿Qué tengo que hacer?
0: Mandarme mi paella y yo te los doy a cambio de la paella.
1: No es cierto.
0: No, es cierto. Ahorita te dicen qué hacer. No te preocupes. Pues suerte, amigo. Buena venta este Día de las Madres.
2: Gracias, feliz Día de las Madres a todas.
0: Gracias. Sí, cierto. Se me había olvidado que mañana es el Día de su Madre.
1: Va a estar hasta
0: la madre todo.
1: Sí.
0: Oye, vamos a un corte comercial con esta de Gloria Trevi, que me encanta. Es una obra de arte en honor a las madres. Fíjate, les voy a poner... Pero necesito que me dejes casi la canción completa, por favor. Porque queremos escuchar cómo Gloria Trevi le canta a la madre de una manera muy particular, que a mí esta canción es de mis favoritas de Gloria Trevi, ¿eh?
1: Sí, es muy buena.
0: De mis favoritas de Gloria Trevi. Así es que, pues con cariño para todas sus madres y para su mamá y para la mamá de tu mamá y
1: no,
0: para tu mamá
1: no empieces,
0: también
1: no
0: y para la madre de todas las madres. No. Ahí va, la mamá de la mamá de la mamá. A todas les mandamos esta felicitación en voz de la señora Gloria Trevi. Regresamos con el CEO de Renault.

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0: Bueno, señoras, señores, ya estamos de regreso. Qué bueno que están con nosotros en toda la República Mexicana. Saludos a Campeche, Campeche, que fue sede del lanzamiento de Renault Boreal 2026. Y hoy está Jesús Gallo, el presidente y CEO de Renault, aquí con nosotros. ¿Cómo estás, mi querido Jesús?
1: ¿Qué tal? Muy buenos días.
0: Jesús, mira, el cambio de clima me hizo daño.
1: Hay que llevarte a Campeche, que hace un poquito más de calor que aquí.
0: En Campeche, sí, ¿no?
1: Pues oye, buenos días, gracias por la invitación.
0: No, al contrario. Cuéntanos un poco cómo va Renault. Hemos visto que se han mantenido los niveles de venta, que están ahí impulsando los vehículos pequeños, pero también ya traen sistema de hibridación y los vehículos comerciales. ¿Cómo van en general? ¿Cómo pinta este 2026 después de 4 meses ya de vida?
1: Mira, a finales de abril la marca cerró con un crecimiento un poquito superior al 6%. Que es superior al mercado en general.
0: Casi el doble del mercado, ¿no?
1: Sí, con un abril que tuvo un crecimiento bastante correcto, ¿no? Casi crecimos el 40% respecto al mismo mes del año pasado.
0: Ah, pues bueno.
1: Yo creo que todo el esfuerzo que se está haciendo en renovación de la gama, que empezó desde finales del 2024 y que, bueno, se sigue consolidando mes a mes y que pues ahora estamos celebrando la llegada del nuevo Boreal, pues se traduce en una buena aceptación de parte de los clientes y eso pues,
0: oye,
1: justifica el crecimiento.
0: Hablando en pasajeros, ¿en dónde empieza y en dónde termina Renault, digamos, en rango de categorías, de precios, etcétera?
1: Pues mira, empezamos con el Renault Kwid, es el auto más accesible de México, un auto subcompacto, uno de los 15 autos más vendidos de México.
0: Dicen que es una nano SUV, ¿no?
1: Pues yo no diría que es una nano SUV, porque
0: así,
1: ya el
0: así
1: nano,
0: le llaman.
1: El nano, no, yo diría que es un subcompacto, un hatchback subcompacto, que sí tiene una altura al piso superior a lo que conocemos
0: es
1: generalmente.
0: Es que tiene pintita de SUV, ¿no?
1: Sí, sobre todo hay una versión, la versión Outsider, que es la que podríamos catalogar como un poquito más off-road, pero bueno, desde el punto de vista marketing o producto puro, pues estamos hablando de un subcompacto. Que se vende muchísimo.
0: ¿Qué arranca en?
1: 208 mil pesos.
0: Ah, bueno, pues es el auto más accesible.
1: Más accesible, sí, pero se dijo un auto muy vendido.
0: ¿Manual?
1: En manual. Las tres versiones vienen con versión manual, seguido por Renault Kardian, que es una SUV. Ahí ya estamos hablando de una SUV de tamaño pequeño, que empieza en los 330 mil pesos hasta cerca de los 400 mil, tanto en versión manual como en versión automática.
0: Y hay una versión Alpine de esta, ¿no?
1: No, la Kardian no trae versión Alpine. Las versiones
2: Arcana.
1: Empiezan un poquito más arriba. Pues tenemos, te dije Arcana, tenemos Duster, ¿de acuerdo? En versión manual y en versión automática, que se sitúan desde los 370 hasta los un poquito más de los 400.
0: Que Duster sigue siendo una goleadora, ¿no? De costo-beneficio, tamaño,
1: que,
0: espacio.
1: Que se ha venido. Hay es uno de los productos más conocidos de la marca.
0: Okay.
1: Probablemente, si preguntas qué es más conocido, Renault o Duster, habría probablemente un empate técnico y algunos van a decir que Duster tiene más notoriedad que Renault.

0: está entre los 500 y los entre 499 y 570 mil pesos. Tenemos Arcana, que también lo situamos no como una camioneta, es de estas figuras deportivas que se sitúan entre sedán y SUV, un crossover deportivo, que está entre los 420 mil y los 490 mil pesos. Tenemos Koleos, que es probablemente...
1: Que esa sí ya tiene versión Alpine.
0: Que tiene versión Alpine, junto con Arcana, que también tiene versión Alpine, que está desde los 620.000 hasta los 660.000 pesos en la versión Alpine. Y tenemos el Megane eléctrico, que sé que es un auto que te gusta muchísimo. ¿Sí? Ahora está en los 625.000 pesos, ¿no? Y bueno, esos son los vehículos particulares.
1: El Megane E-Tech, ¿no?
0: El Megane E-Tech, que es completamente eléctrico.
1: Oye, y en vehículos comerciales también tienen una amplia gama, que es, normalmente vehículos comerciales nunca hablamos o no se habla mucho porque no son tan sexys como un Arcana Alpine, ¿no? ¿Estás de acuerdo? O sea, es mucho más sexy hablar de un Megane E-Tech.
0: Pero sí son productos, espectaculares, donde ¿qué? Renault ha sido líder en Europa durante muchísimos años. Y también, como parte de esta renovación de la marca, pues nos hemos dado la tarea de mejorar la notoriedad de esos productos, y las ventas están creciendo de forma bastante importante respecto al año pasado.
1: Le platicaba a Alberto y a nuestro amigo de marketing,
2: Iván.
1: Iván, cuando vino Iván antes, cuando estuvieron en el tenis, que fui a la central de abastos y me sorprendió mucho ver varios utilitarios de Renault, incluida Oroch, muchas pickups, o sea, una presencia sorprendente de Renault en los estacionamientos de la central de abastos cargando mercancías.
0: Bueno, a mí me sorprende ver tan poco. Entonces, sí, trabajamos, y evidentemente tanto Oro, que es la versión pickup, una versión pickup pequeña, Kangoo, pues en su versión furgón de tamaño pequeño, y Master, que está entre furgón 2 y furgón 3, pues que sean propuestas que tienen un desempeño similar al de otros países, similares a México en Europa, ¿no?
1: Furgo, ¿son diésel?
0: Son diésel.
1: Diésel, ¿verdad?
0: Sobre todo Master, Kangoo y Oroch ya es gasolina.
1: Oroch es gasolina. Claro. Pero Master, la verdad es que el espacio de almacenamiento es enorme y el consumo de diésel debe ser muy bajo, ¿no?
0: Pues tiene lo que llamamos, lo que utilizan las empresas, ¿no? Ya sean las empresas arrendadoras o las empresas flotilleras, un total cost of ownership, ¿no? El TCO, uno de los más competitivos, si no el más competitivo de la industria. Entonces, si ahí sumas no solo el rendimiento de gasolina, sino el precio, el costo del seguro, el costo del mantenimiento, que es toda esa serie de costos que hay que sumar en la ecuación, pues la verdad, el producto pues sí tiene ventajas bastante importantes en México.
1: Sí, está bueno. Bueno, oye, déjame ir a un corte comercial y regresamos para platicar de la estrella de la semana, que sin duda alguna fue Renault Boreal 2026 o 27.
0: 26.
1: 26, 2026. Después de un corte platicaremos de ello.

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2: 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Ya estamos de regreso.

0: señores, son las 10 de la mañana con 29 minutos, 10 de la mañana con 29 minutos. Estoy platicando con Jesús Gallo, él es el CEO de Renault México. Boreal, un producto muy esperado, el que habíamos platicado tú y yo hace ya muchos meses. Y por fin ya es una realidad y ya está en México.
1: Ya está en México. Ayer fue la inauguración, en todos los pisos de venta hicimos una inauguración simultánea.
0: Ok.
1: A las 8 de la noche.
2: Okay. Okay.
1: Con luces boreales, de hecho.
0: Con luces boreales.
2: Me
1: tuvimos
2: encanta el nombre.
1: Más de 45 salas de venta conectadas a las 8 con, pues tuvimos casi más de 700 clientes, prospectos, interesados, aficionados a la marca, que estuvieron viendo lo que, pues la extraordinaria red que tenemos preparó, ¿no?
0: Oye, ¿cuántos distribuidores son hoy?
1: Hoy tenemos 26 placas y están distribuidos en algo más de 70 puntos de venta.
0: 70 tiendas, digamos.
1: Tenemos en total, no, de hecho tenemos 88 puntos de venta, 70 puntos de servicio, ¿no?
0: Ok. Oye, ¿y qué le dirías a los renoleros? Porque México, tú seguramente no te acuerdas, porque fue hace muchos años, Renault tenía un lugar súper especial, ¿no? O sea, se fabricaba en México el Alpine, y había un grupo de renoleros con el zapatito, el 18, el... ¿Qué le dirías tú a esos renoleros que hoy pueden encontrar en el nuevo Boreal?
1: Bueno, pues yo creo que es un producto, estamos convencidos que es muy fiel a los pilares de la marca, tecnología, que es algo que los Renault, incluso desde esa época, solían ser productos precursores en el mercado mexicano, ya en la primera etapa y luego pues con la segunda, ¿no? Llegando a partir del año 2000, que fue los primeros autos con llaves, si te acuerdas,
0: sí,
1: no
0: claro.
1: Tenían llave,
0: era
1: una tarjeta.
0: Que se insertaba la tarjeta.
1: Y el primero fueron los Renault. Ese producto tiene una tecnología muy interesante enfocada al cliente. Hemos llamado, de hecho, si recuerdas, el lanzamiento de Duster se tuvo como claim de campaña tu primera SUV, y Boreal trae como claim de campaña, uno de los claim de campaña, porque tiene tantos elementos que ha sido hasta complicado buscar uno, que era tu primera SUV inteligente, porque tiene Google integrado, y el Google integrado le permite interactuar no solo con comandos de voz, con más de 50 comandos de voz, con elementos del funcionamiento del auto, aire, modo de manejo, etcétera, etcétera, sino también si tienes dispositivos Google Home, permite que desde el auto tú puedas, antes de llegar a casa,
0: prender el aire acondicionado,
1: prender la luz, prender el pan, el café, que te abra el portón, que te encienda las luces, etcétera, ¿no? Entonces, junto a esto se ha desarrollado una aplicación, My App Renault, que permite localizar el auto en caso de que lo aparques y no lo encuentres.
0: Me ha pasado 10,000 veces.
1: No nos sucede a nadie, pero todos tenemos amigos a los que le sucede frecuentemente.
0: Claro, sí.
1: Y en caso de que el auto se extravíe o te lo roben, también puedes utilizar la aplicación para dar parte a las autoridades a través de una empresa que está contratada dentro del servicio que trae Boreal, pues para dar parte de donde se encuentra la unidad.
0: O sea, está conectada a Internet.
1: Está conectada a Internet. Puedo decir, esa conexión nos sirve incluso, que es otra de las modalidades, de poder hacer un diagnóstico remoto. Cuando tú tomas cita para hacer el mantenimiento normal, desde el taller ya van a poder hacer un prediagnóstico de lo que el auto puede traer o no puede traer, de tal forma que ya vayan preparando, ordenando partes, etcétera, y en cierta forma, antes de que el cliente llegue, ya hay comunicación con el cliente de lo que el auto vamos a hacerle en función de los primeros controles que se han realizado a distancia. Entonces, te hablaría de tecnología, que yo creo que queda bastante claro que es una SUV.
0: Oye, perdón que me pare en ese tema, que me parece muy interesante. ¿Este servicio cuánto tiempo dura en la vida
1: esta forma parte de la vida del auto.
0: O sea, estará siempre conectado a Internet.
2: Está bueno.
0: ¿Y te da acceso a un Wi-Fi para el usuario o no?
1: Depende de... te he explicado varios de los servicios. Hay algunos que están integrados dentro del auto por la vida del auto, como el diagnóstico, etcétera, y hay otros que tienen una duración de unos cuantos gigas y una vez consumidos tendrás que conectar tu celular, ¿no?
0: Okay.
1: Entonces va a ir dependiendo pues del consumo o de la utilización que cada uno de nosotros haga de los servicios de Boreal.
0: Oye, y esta yo creo que es una manera de que los renoleros se sorprendan, pero que los no renoleros volteen a ver a la marca, ¿no?
1: Correcto, pero te diría, otro de los elementos que los renoleros pueden añorar, que era seguridad, ¿correcto?
0: Sí.
1: Bueno, pues este producto trae más de 90 elementos de seguridad en el auto. En sistemas de ayuda a la conducción estamos hablando de 24 elementos y me dirás, pues eso está bien, está mal, Jesús. Bueno, tiene 40% más que el estándar del segmento.
0: Ok.
1: No estoy hablando que tiene 3 hadas más o 2 hadas más, 40% más de seguridad que el promedio. Es decir, traemos, gracias a la tecnología de la plataforma, elementos de segmentos de autos mucho más caros, de segmentos mucho más premium. Podemos traer esa tecnología y la integramos a un precio muy accesible, pues para que los renoleros y los no renoleros, como tú acabas de mencionar, pues se puedan enamorar, conocer y comprar la marca.
0: Oye, en términos de diseño, ¿qué es lo que nos ofrece ahorita? Me gustaría conocer tu opinión, ¿qué fue lo que más te gustó? Pero ¿qué destacarías tú?
1: La verdad es una camioneta con unas líneas deportivas, unas líneas, sobre todo la parrilla delantera, y ahora, bueno, pues escucharemos vuestra opinión, pero que trae parte de la nueva identidad visual que se está desarrollando. Es un diseño que ha sido hecho en Francia, y entonces viene muy alineada a los productos que hoy en día puedes ver en Francia y que se venden en buena parte de la gama comercializada en Europa. Muy espaciosa. Estamos hablando de un auto en la frontera entre el C y el D. Uh-huh. Llega a casi 4.6 metros. Entonces eso te confiere en la parte de atrás un espacio muy interesante y una cajuela evidentemente muy onerosa, ¿no? Con una capacidad increíble. Yo veo desde el punto de vista del confort un espacio que está muy bien distribuido. Y las líneas, ya sea desde el exterior, parte trasera, lateral, están muy bien conseguidas, ¿no? Cualquier elemento del auto, sobre todo en la parte trasera, vemos cómo hay elementos metálicos satinados que van muy bien con lo que son los rines de 19 pulgadas que traemos en la versión Iconic, las luces LED que tenemos en la parte delantera, todo el diseño en la parte de atrás. La verdad me parece un producto muy balanceado, muy equilibrado, extraordinariamente atractivo, pues, para una familia que busca un auto que sale de lo que es la referencia hoy en día.
0: ¿Qué opinas tú?
2: A ver, a mí lo que más me gustó en temas de diseño fue la parte frontal. Siento que todas estas líneas le metieron como muchas líneas geométricas que, uh-huh, llaman mucho la atención. O sea, te podría decir que hoy en día de la gama de Renault, mis coches favoritos, ay, bueno, es que también está el Megane, pero bueno, Arkana.
0: Es que el Megane somos
2: me
0: muy
2: gusta
0: fans.
2: Mucho. Boreal me gusta mucho. Siento que es como le dieron como un refresh que seguramente vamos a ver en el resto de la gama cuando empiece la actualización. Eso por el tema del diseño. Me, uh-huh, gustó muchísimo la parte frontal. Y en el interior, el espacio sí es muy notorio. O sea, muy notorio. Sí vas muy cómodo, sobre todo en la parte de atrás. El tema de la facilidad con la que te conectas a la interfaz del auto, no te complicas la existencia. Porque luego hay muchos otros que es el paso uno, pero el dos, pero el tres.
0: ¿El sistema operativo es de Google?
1: Sí,
0: es una maravilla eso.
1: Sí.
0: La verdad es que no es la primera Google marca Assistant que lo tiene. Uh-huh. Y es una maravilla porque llegas, pones tu cuenta ya en. Uh-huh. Y entonces ya se hablan los teléfonos. O sea, tú ya te olvidas de todo.
2: Sí,
0: y,
2: es correcto, muy sencillo.
0: Tú dices hey Google, sí, y adiós, ¿no?
1: Y de hecho, hey Google, ¿no?
0: Hey Google.
1: Conseguimos, porque inicialmente iba a venir con OK Google, que está también habilitado.
0: Okay. Uh-huh.
1: Nos pareció mucho más mexicanizado, uh-huh, decir hey Google, ¿no? Que es como hablamos todos.
0: No,
1: entonces sí, aquí sí tenemos habilitada la opción.
0: Wey, Google.
1: Eso no. Yo creo que hubiese sido complicado que tuviésemos el acuerdo, si bien nuestro director de marketing mundial es un enamorado de la marca, y sobre todo del país, las dos veces que ha venido siempre trae esas palabras de ¿puedo utilizar la palabra chingón en un comercial?
0: Sí.
1: Hombre, Arno, quizás no.
0: ¿Pero
1: quizás
0: por qué no? ¿Por qué no?
1: ¿Por qué no? Depende. Hay que verlo.
0: ¿Por qué no podrías poner un espectacular? Este Boreal está chingón. ¿Por qué no?
1: Bueno, me lo llevo de trabajo.
2: Vemos, lo analizamos, dice.
0: Aquí, bueno. Por lo menos aquí en unos spots sí puede pasar.
1: Aquí sí lo podemos hacer.
0: El Boreal
1: hacer
0: está chingón. Así. Es que...
1: Bueno,
0: a ver,
1: eso que lo digan los clientes.
0: Tenemos que hablar en mexicano, ¿no?
1: Entonces,
0: y si no, ven y compruébalo. Eso. Este Boreal está chingón, si no, ven y compruébalo.
1: Entonces los clientes sí pueden utilizar, ¿no? El hey Google, llévame a casa,
0: sí,
1: etcétera,
0: ya,
1: ¿no?
0: Ya cambiamos. Sí. Oye, ¿qué no te gustó?
2: A ver, ¿qué no me gustó? Esa es una buena pregunta, porque creo que difícilmente cuando te encuentras con un vehículo
0: tan poco tiempo, ¿no?
2: Tan circular... Creo que utilizaste la palabra correcta, Jesús. Es un producto muy balanceado. te podría decir que es difícil encontrar algo que digas, o sea, ya sería como escarbarle mucho, pero a ver, escarbándole mucho te podría decir que en diseño la parte trasera no me encantó. Uh-huh. O sea, se me hace como muy plano, por decirlo de alguna manera. O sea, tú encuentras un frente que dices, wow, te vas a la parte trasera y dices, ah, ok, me quedo con
0: pero
2: el
0: no
2: frente.
0: ¿Pero no te molestó?
2: No, o sea, normal, no, normal.
0: Ok.
2: Ajá.
0: Oye, ajá, perdón.
2: Te digo, o sea, más allá de eso, pudiera ser que a lo mejor me costó un poco de trabajo encontrar la posición de manejo correcta, pero bueno, volvemos al mismo punto.
0: En 2 horas de manejo.
2: Exactamente, no, no, o sea, necesitas como una convivencia de más uh-huh. días como para adaptarte, sentirlo. Creo que ahí es donde realmente puedes encontrar todos los atributos, tanto buenos como a lo mejor los no tan buenos, que dices, híjole, aquí a lo mejor ya no me encantó tanto, o esto me fascinó y no lo había visto, ¿sabes?
0: Es que aquí siempre decimos lo que nos gustó y lo que no nos gustó, no, también. Oye, bien. Versiones y precios, Jesús.
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2: Cambian.
0: O te lo cambian por uno nuevo.
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1: eso
0: nos
1: va a depender del enganche,
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0: 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Creo que es lo más, 4 o 5 años, que es lo más sano como cliente, ¿no? Pensando en la cabeza del cliente.
1: Mira, va a depender mucho del tipo de compra, ¿no? Del tipo de compra y también del segmento en el que se encuentra el modelo o el cliente, ¿no? No es lo mismo el perfil de compra de un Boreal que el de un Kwid.
0: Claro.
1: Entonces hay que tener en cuenta eso. Y hoy en día, bueno, pues sabemos con el entorno en el que vivimos, José Ramón, sí estamos viendo que los plazos tienden a pasar de 48 meses a 60. 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
0: Y lo tienes que poner como un costo de tu vida.
1: Correcto.
0: ¿No? O sea, como pagas la renta, pagas la luz, pagas el agua, pagas la mensualidad, y es preferible eso que andar comprando un coche
1: porque,
0: pues que no
1: sabes
0: de dónde
1: viene.
0: Porque
1: solo te da para eso, ¿no?
0: ¿No?
1: Al contrario.
0: Sí. Muy bien, Jesús Gallo, CEO de Renault. Pues mucha suerte con Boreal.
1: No, muchas gracias.
0: Boreal, piénsalo. Boreal está chingón.
1: Está
0: y
1: chingón.
0: Si no me crees,
1: está
0: ven a
1: chingón,
0: probar.
1: Steffi.
2: Yo que tú, Jesús, lo pensamos, lo analizamos.
0: ¿Boreal está chingón o no?
2: Sí, sí está, sí está.
1: Okay. Pero entonces me lo llevo para
2: a lo mejor le pondríamos como...
0: No, le tengan miedo al chingón.
2: No,
0: chingón.
2: No, pero luego le ponen así como letras, a signos, así como para no poner la palabra completa.
0: ¿Por qué nunca ninguna marca se ha atrevido a, de coches por lo menos, a poner algo así?
2: ¿Por qué será?
0: En México no pone nada contra la competencia, no pone nada así chingón, no pone nada así.
1: Bueno, me lo llevo de trabajo, de marketing.
2: Vemos.
1: A ver qué podemos hacer.
0: Háblalo con Iván.
1: A ver qué podemos hacer.
0: Mira, Iván, bueno. Iván es, tampoco es de aquí, entonces igual
1: eso,
0: le
1: sí,
0: hace sentido.
1: Sí, si nos regañan, pues no.
0: ¿Eh? Oye, felicidades por el fichaje de Marquitos Martínez, un gran elemento que ahora estará en Relaciones Públicas. No pudo venir porque se quedó en Campeche
1: trabajando.
0: A sudar la gota gorda.
1: Está trabajando.
2: Literal.
0: Pero a sudar la gota gorda, exactamente. Pero felicidades, gracias, Jesús.
1: Gracias a ustedes y un saludo a toda la audiencia.
0: Vamos a un corte comercial, regresamos con mucho más de Autos y Más. A ver, ustedes opinen ahí, ¿ya subiste el reel?
2: Ya.
0: Fíjalo.
2: Lo voy a poner como historia para que.
0: Ponlo como historia para que ustedes nos digan en los comentarios del Reel de Boreal si está chingón o no.
2: ¿Qué opinan?
0: Y ahí tenemos boletillos para algunos espectáculos y conciertos. Pónganlo, véanlo ahí en @autosymás y ustedes digan si está chingón o no. ¿Va? Vamos a un corte comercial, 10:45. Volvemos con mucho más.
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0: Miren, si Boreal está chingón, este programa está más chingón todavía. Qué bárbaro. Ya voy a dejar de decir eso. Nos van a venir a multar luego, por. Pero yo le voy a echar la culpa al CEO de Renault.
1: Luego yo digo mamado y me regañan.
0: Le vamos a echar la culpa al señor Gallo. No, yo no.
1: No
0: dije
1: no
0: nada.
1: Estás culpando.
0: Eso.
1: No, no es cierto,
0: ya,
1: Jesús.
0: Vámonos con
1: nosotros. ¿Ves? ¿Ves?
0: O sea, qué bárbaros.
1: Qué bárbaros.
0: Es que nos van a regañar un día, ¿no?
1: A ti te van a regañar.
0: Estaba yo discutiendo el otro día, bueno, no discutiendo, platicando con Fernando Cordero y CEO de MBS.
1: Ajá.
0: Y Memo, que es el gerente del 102.5. Y me dice Memo, oye, me pidió Fernando Cordero que te dijera que nunca más vuelvas a cantar La Maldita Primavera de Yuri. Y yo, pues renuncio. La maldita primavera.
1: Te sentiste muy ofendido.
0: Me sentí muy ofendido. No es cierto, era broma.
1: Ay, pero, alguien lo tenía que decir.
0: Pero me dijeron, me dijo Fer, ¿de dónde sacan tantas dejadas?
1: Uy, le tenemos digo, un buen
0: hermano,
1: repertorio.
0: Hombre, y tenemos un bagaje, tenemos un bagaje.
1: Y nos portamos bien,
0: Nos comportamos. Sí, fuera del aire somos peores.
1: Sí, la verdad.
0: Vámonos
1: sí.
0: con llamadas, que nos hable el público. 55-5166-105. Súbele.
2: Para enamorarse ahora.
0: Si no marcan, sigo cantando.
2: Volverá.
1: Ay,
2: a ti.
1: No.
0: La maldita primavera.
1: No.
0: Ay, qué poca. ¿Habló alguien? Ay, qué mal.
1: Lo peor es que.
0: A punto de llorar.
1: No, lo peor es que te dijeron que no lo hagas porque ahora lo vas a hacer diario.
0: Claro, obvio. ¿No?
1: Y soy rebelde. O sea, ahora La Maldita Primavera va a ser la canción
0: institucional de
1: que va a reemplazar el de muchachos.
0: Oye,
1: y muchachas.
0: Me dijo también Memo.
1: Ajá.
0: Que si conseguías traer a Yuri para su tour icónica aquí a la cabina, te subía el sueldo al doble. Porque él es el gerente de la estación. Ah,
1: ándate.
0: Así es que Yuri, si nos estás escuchando y quieres hacer una buena labor por la productora, ven a la cabina a platicar con nosotros. Yo la conozco, es así, porque sí la hemos llevado a varios eventos y he estado con ella en el camerino comentando. No es mi amiga, esta sí no es mi amiga, como Steve Aoki.
1: Ah, ok.
0: Steve sí.
1: Ese
0: pero,
1: sí es mi compa, dice.
0: ¿No sabes qué agradable?
1: ¿Sí?
0: Súper agradable.
1: Siento que tiene un humor muy...
0: Súper linda.
1: Muy agradable.
0: Es muy Yuri, pues.
1: Ajá.
0: Pero allá, llamadas. Hola, buenos días, ¿quién habla?
3: Bueno,
0: ¿quién habla? Habla.
3: Acá Víctor González.
0: ¿Cómo estás, Víctor González?
3: Bien, aquí escuchando el Sabatino programa.
0: Es correcto, honorario y bendito programa de Autos y Más. Dime, ¿para qué somos buenos o malos?
3: Oye, te estaba escuchando la entrevista y a mí me gustaría hacer una propuesta ahí, aprovechando que estás en la cuestión de Renault. Y a mí me gustaría
0: ya
3: que
0: se fue.
3: No
0: espérame.
3: Sé en qué momento
0: espera.
3: Combinar los plásticos.
0: Espérame. Ey, tiempo, ey, tiempo, time. Time, porque
1: pausa.
0: Necesito que grabar esta llamada
1: para
0: que se la mande yo a Jesús Gallo, que es mi amigo. Ese sí es mi amigo. Y sí. Soy como Chabelo. Para que la escuche, ¿ok? A ver, ahora sí, ¿quién habla?
3: Ok, Víctor González.
0: Ajá.
3: Me gustaría hacer una propuesta para Renault. En donde los plásticos pudieran tener dos colores y sobre todo texturas. A lo mejor una textura dura,
0: uh-huh,
3: con puntitos, y la otra bitono.
0: Okay.
3: Un poquito, a lo mejor con un poquito jugando con rombos, jugando con figuras 3D, para que le dé ese toque de carro económico. Tengo otra vista, cuando tú te subas, tomas el volante, ves el tablero, veas las laterales y digas, wow, igual que los asientos, que digas, oye, no se ve, estoy tomando la versión más austera, pero no se siente ni se ve como austero, ¿no?
0: Oye, ¿y tú tienes un Quid?
3: Lo tiene mi primo, fuimos a verlo.
0: Ajá.
3: Pero sí siento que es bonito el diseño, es bonito los colores que tienen. El tamaño está excelente para el estacionamiento, pero sí, al subirte los que son los plásticos del tablero,
0: como que sientes
3: las vestiduras, pues son muy monótonas.
0: Oye, ¿y tu primo está contento con Renault Kwid?
3: Sí, está encantado.
0: Okay.
3: Pero yo me llevé esa impresión, A lo mejor yo hubiera tomado otra decisión, si hubiera visto plásticos bitonos, plásticos dos colores, con diferentes texturas, con diferentes...
0: ¿Y tú qué coche tienes?
3: A lo mejor decir uno que tenga rombitos, el otro que tenga puntitos, y los asientos que sean como bitono.
0: Okay.
3: Algo así como lo que sacó Prius, como cuando tenían el fondo panda, blanco y negro, ¿no?
0: Okay. Oye, entonces, ¿y tú qué coche tienes?
3: Impresionantes. Sí me gustaría que en un diseño como Renault, en el caso del Kwid, que es un
0: Kwid, se llama Kwid,
3: juvenil, tuviera ese encanto. Yo creo que eso daría un plus a la marca, porque lo que son los colores, el frente.
0: Claro, es muy bonito vehículo. Bueno, se nos cortó. Bueno, está ya había dado la mayor parte de su opinión. ¿Tenemos otra llamadita por ahí? A ver si lo recuperamos. Hola, buenos días. ¿Quién habla?
4: Hola, soy Joel Aarón.
0: ¿Cómo estás, Joel Aarón?
4: Bien.
0: ¿A qué te dedicas, Joel Aarón?
4: Pues estudio.
0: ¿Qué estudias?
4: En quinto.
0: ¿En quinto de primaria o de preparatoria?
4: De primaria.
0: Anda, pues ¿cuántos años tienes, Joel?
4: Tengo 10.
0: ¿Tienes? Te oyes como de 16. Oye, y dime algo, ¿en qué escuela vas?
4: La escuela Niños Héroes.
0: Ándale, pues. ¿Y quieres ver a Disney on Ice?
4: Sí.
0: Ya tienes un pase doble para ver a Disney on Ice, cortesía de MBS 102.5 de Autos y Más.
4: Gracias.
0: Gracias, Joel. Oye, ¿te gusta la Fórmula 1?
4: Sí.
0: ¿Cuál es tu piloto favorito?
4: Tengo muchos.
0: ¿Pero uno? ¿El más favorito?
4: Deja, pienso, ¿cuál?
0: Sí, corre que aquí. Oye, el minuto en este programa vale como $1,500,000, así es que échale ganas.
4: Sí, es que tengo muchos, a ver, deja, pienso más.
0: ¿Uno mexicano?
4: ¿Cómo se llama?
0: Checo Pérez. Ese mero, mira, muy bien, lo tenías en la punta de la lengua. Gracias, te mando un abrazo y ya tienes boletos para ver a Disney on Ice. Gracias por escuchar Autos y Más. Adiós, cuídate mucho.
4: Bye.
0: Bueno, vamos a un corte comercial. De regreso, traemos el Kia K3 FIFA World Cup Edition. Lo traemos a prueba. No sé, es qué padre está.
1: ¿Sí?
0: Sí.
1: Ay, voy a pedir yo también.
0: Tiene tapetes, prendes
1: los gráficos, ¿no?
0: Los gráficos, sale además como el logo del mundial, tiene en la pantalla un balón, o sea, no manches, está espectacular. 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Regresamos también con Turbo Peniche, teléfono en cabina, 55 51 66 105 55 51 66 105. Vamos a un corte, estamos en toda la República Mexicana en el mejor programa de la radio, Autos y Más. Volvemos.
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Ya estamos de regreso.

0: 4 minutos, 11 de la mañana con 4 minutos llega el momento más esperado del día con ustedes.
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0: Ian Peniche, el señor Turbo Peniche. ¿Cómo está, señor Turbo Peniche?
1: Bien, bien, ¿cómo están todos?
0: ¿Y esa gorra naranja tan fea qué?
1: Está hermosa.
0: Ay, ¿a poco sí le vas a McLaren?
1: Claro.
2: ¿Sí? Ay, tú eras Team McLaren, no te
0: pero
2: hagas.
0: Pero porque Lando Norris fue mi yerno, pero ya no es mi yerno, ya no soy. Ahora
2: ¿y
0: es Kimi?
2: ¿Ahora quién?
0: Kimi.
2: Ah, no, pues
0: no,
2: sí.
0: Porque Kimi es más chico que mi hija.
2: Sí.
0: Mi hija tiene 20 años y este güey tiene 19. Bueno, no importa. La diferencia de verdad no importaría, o sea, con la cartera año que debe tener. ¿Cómo estás, Turbo Peniche? ¿Viste la carrera? A que no la viste, pero ¿cómo viste el resultado de Kimi?
1: Bien, la verdad me impresionó que haya 3 carreras seguidas.
0: Está cañón, ¿va?
1: Sí.
0: O sea, con todo y que ahora dicen que es Mario Bros, la Fórmula 1 y tal.
1: Sí.
0: Pero la verdad es que es un fuera de serie ese chavo, ¿no?
1: Sí.
0: Súper enfocado. Además, fíjate, pues ya lo comentábamos, ¿no? Lo fichó Mercedes-Benz cuando tenía 14 años.
1: No manches.
0: ¿Tú cuántos años tienes?
1: Yo tengo 12.
0: 12. Pues 12. Imagínate que te fichara ahorita el Barça.
1: Estaría padrísimo.
0: Porque me dijeron que eres campeón de fútbol. Me llegó un rumor de que eres muy futbolero, que juegas muy bien.
1: Me gusta
0: mucho. Me dijeron que estuviste en un torneo hace poco, ¿no?
1: Sí.
0: Ya ves cómo estoy enterado de todo, aunque usted no lo crea. Ahí hay un señor que te presume mucho. Siempre anda hablando de ti. No te voy a decir el nombre, pero siempre te anda. Ay, es que mi hijo, Ian, es que...
1: O sea, mi papá.
0: Claro que no, otro señor.
1: Otro señor.
0: Oye, a ver, cuéntame, ¿de qué vamos a hablar hoy?
1: Hoy les traigo un tema que es chistoso, interesante, pero tiene muchos malentendidos.
0: Acá.
1: Los 7 coches con peores nombres de todo el mundo.
0: Híjole, hay unos... ¿Vas a decir el que estoy pensando?
1: Yo creo que sí, a sí ver, voy a decir bueno, el que estás pensando. Y creo que voy a empezar con ese.
0: ¿Con ese? ¿Es un Mazda?
1: Sí, es un...
0: ¿Lo vas a decir tú?
1: Dilo tú.
0: Dilo tú. A ver, ¿cómo se llama ese Mazda con un nombre horrible?
1: El Mazda se llama La Puta.
0: Sí, se llama Mazda La Puta.
2: Pero así se llama.
0: Así se
2: no
0: llamaba,
2: nos
0: ¿eh?
2: Regañen,
0: señores de
2: se
0: gobernación de RTC, no nos vayan a multar. Así se llama.
1: Así se llama todo junto y está inspirado en la isla flotante.
0: Todo junto.
2: Sí, es importante señalar claro, eso.
0: Sí, claro. ¿Está inspirado en qué?
1: En la isla flotante de una de las historias de Gulliver.
0: ¿Así se llamaba la isla La Puta?
1: Sí, se llama La Puta.
0: ¿Y qué había ahí en la isla?
1: No sé, era flotante.
0: Me parece muy bien. Oye, sí, ese... Además el coche tenía como formas muy raras, este...
2: Sí, era
0: Mazda.
2: raro.
0: Sí. ¿Y luego?
1: Después tenemos el Lancia. Ajá. Marica.
0: Lancia Marica. Lancia Marica.
1: Marica.
0: ¿Y ese por qué estaba
1: en está la... inspirado en una diosa griega.
0: Ajá.
1: Que se llamaba Marica.
0: Ok.
1: O sea, no es nada de ofender ni nada, es
0: no,
1: para
0: no,
1: ella.
0: Sí se llamaba.
1: Pero claramente no creo que pensaron cómo se escucha
0: no,
1: en español.
0: No, seguro.
2: Exacto.
0: Y déjate en mexicano. Pero el siguiente...
1: Es el Nissan Moco.
0: Moco.
1: Sí, en japonés sonaba tierno, querían que sea tierno, adorable, chiquito.
0: Uh-huh.
1: Para, pues, para un daily, ¿no? Para que sea diario.
0: Pero imagínate,
1: pero
0: dice,
1: no
0: oye,
1: pensaron.
0: Lánzate al Oxxo, sácate el moco, ¿no? Sácate el moco, vamos al Oxxo, sí, como una venga.
2: Vámonos en el moco.
0: Oye, pero les voy a contar una historia. Ese moco no tiene tantos años, debe tener unos 15 años por ahí, hace unos 15 años del mercado. Entonces yo una vez fui a San Francisco con Nissan y llevaron todos los vehículos de todo el mundo para que los que íbamos pudiéramos manejarlos alrededor de las calles de San Francisco. Y este moco además se manejaba del lado derecho.
1: Ajá.
0: Entonces imagínate yo en mi moco del lado derecho en San Francisco, en un coche chiquitito, como un city car japonés, pero así se llamaba Nissan Moco, que evidentemente pues nunca lo trajeron porque era demasiado pequeño para la época aquí en México, pero sí, Nissan Moco, ese sí lo conocí. Y además, ¿de qué color crees que era el que me tocó?
1: Verde.
2: Verde moco.
0: Verde moco, sí. Imagínate, qué bueno que no fue color vino, hubiera sido un moco sanguinoliento.
1: Ay, no.
0: Ay, qué asco. A ver, otro.
1: Después tenemos el Mitsubishi Pajero. Ese está inspirado en un leopardo que
0: ¿y ese qué tiene de chistoso? A ver.
1: Pues está
2: raro,
1: está
2: cero.
1: Sí. O sea, no dije de chistosos, nombres feos.
0: Ah, ok.
1: Sí,
0: porque sí, en España hubiera sido peor, ¿no?
1: Sí.
0: Muy
1: está
0: bien.
1: Inspirado en un leopardo que se llama Leopardus Pajerus.
0: Pajerus, ok.
1: Sí.
0: Hostia.
1: Después,
0: muy bien.
1: Después tenemos el Kia Borrego. No hay razón de por qué pusieron borrego, pero sonaba todo bien en Estados Unidos, pero después ya lo escucharon en México y no
0: y
1: sonaba
0: lo hicieron
1: tan bien.
0: Barbacoa.
1: Imagínate que te digan, ¿qué manejas? Un borrego.
2: Borrego. Qué ilegal suena eso.
0: Sí. Ahí traigo un borrego. Bueno, el escudo de Ram es un carnero. ¿No?
2: Sí, sí, pero no, o sea.
0: No un borrego,
2: no se llama borrego.
0: Ok, luego.
1: Después está el Fiat Marea. Marea, sí.
0: Marea.
1: En italiano sonaba.
0: Fiat Marea.
1: Elegante. Más
0: que cosa, la marea.
1: Todo eso, pero aquí ya suena más como mareo, náuseas. Y entonces, un amigo te dice: ¿qué coche que te compraste? Una marea. ¿Ya se te quitó?
0: Muy bien. Y el último.
1: Es el Ford Corrida.
0: Órale. Sí, no vamos a entrar en detalles, sí, como sí, porque mejor no, mejor me estás sonrojando y luego acá. No. ¿Cómo Ford Corrida?
1: Se llama Ford Corrida, mira.
0: No, ya lo vi. A ver, no sí. Quiero ni buscarlo porque quién sabe qué me vaya a salir en Google. Oye, pues no, hay coches. ¿Por qué no hablamos la próxima vez de los coches más feos de la historia?
1: Va.
0: ¿Qué te parece? Porque siempre va. Tú, este es muy elegante. Siempre viene así con cosas súper chinguetas.
2: Pues sí.
0: Pero ahora vamos a hablar de coches feos. Y entre ellos hay Lamborghinis, por ejemplo, sí. Y hay otros coches muy feos. Hablemos de los 10 coches más feos de la historia.
1: Va.
0: Y lo subimos a tu Instagram y al nuestro. Que cómo va tu Instagram, como ya. Katy Perry me habló el otro día. Oye, es que Turbo Peniche ya me está alcanzando y toda la cosa.
1: Ay.
0: No, te lo juro, me dijo.
1: Tengo 925 seguidores.
0: No, ¿cómo? A ver. 925 seguidores. Vamos a hacer una instagrameada, ¿te parece?
1: Va.
0: A los primeros 5 que sigan a @ Turbo Peniche, les damos un. Pero sí les das el regalo luego.
1: Sí.
0: Bueno, ok. Tú los vas a escribir y yo te mando un regalo con tu papá, algo de coches en la semana.
1: Va.
0: ¿Te parece? A ver, 925 seguidores en @ Turbo Peniche, ¿correcto? Necesito que 5 personas vayan a Instagram y sigan @ Turbo Peniche en este preciso momento. Vamos a ver qué tal jala. Ya, mira, ya 926. No, ¿qué pasó, muchachos? 5 seguidores.
2: Va.
0: A ver, 5 personas que sigan a @ Turbo Peniche en Instagram para que ya por lo menos llegue a 950, ¿no? ¿Cuántos?
1: Va.
0: Dijiste que tenías 925. Bueno,
1: sí.
0: Ahí está. Tienen 2 minutos para ir a su Instagram, abrir su Instagram y darle follow al señor Turbo Peniche y él les va a escribir para que lleguen a. Digo, para que les mandes un regalo y vengan por él aquí a la estación.
1: Va.
0: ¿Te parece? Bueno, sigan a @ Turbo Peniche, ¿eh?
1: Hay que hacer un concurso para la siguiente. Así, tú traes los 3 coches más feos que tú digas.
0: Ok.
1: Tú traes los 3 coches más feos, 3.
2: Va.
1: Y yo 3. Y quien los tenga los más feos gana.
2: Va.
1: Para la siguiente.
0: ¿Y por qué tienen que ganar el más feo? Yo no voy a traer uno tan feo, ¿no?
1: O el que tenga los más interesantes.
2: Sí, o sea, el que tú creas que es el más feo.
0: Bueno, está bien.
1: Va.
0: Ya vas. La próxima semana, entonces, si tienen alguna idea de coche feo, mándenselo en un mensaje @ Turbo Peniche en Instagram, @ Turbo Peniche, y síganlo, ¿no? Entre los que sigan ahorita Turbo Peniche, tenemos un regalo, que le manden un mensaje con uno de los coches más feos que han visto en la historia, ¿correcto?
1: Va.
0: Gracias, Turbo Peniche. Son las 11 de la mañana con 13 minutos, 11 con 13. Está Ian Peniche, el señor Turbo Peniche. Síganlo en Instagram, por favor, @ Turbo Peniche. Volvemos.
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0: señoras y señores, ya estamos de regreso. Gracias por estar con nosotros, gracias por acompañarnos. 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Muy bien. Oye, a ver, échame una rola. Ay, ya viste quién. Una rola mundialista, por favor. Échame una rola del mundial. ¿Ya viste quién va en lo que la busca la.
1: ¿Quién?
0: ¿Quién va a cantar la rola del mundial?
1: Shakira.
0: Shakira.
1: ¿Otra vez?
0: Ponme una de Shakira,
1: sí.
0: La de Waka Waka o la de algo así, porque voy a hablar
1: me
0: de.
1: Me gustó que.
0: Shakira. A mí Shakira también me encanta.
1: No, bueno, a todo el mundo. Que
0: es por
1: que soy cierto.
0: Super fan
1: hace de poco estuvo en Copacabana.
0: Sí.
1: Su concierto y también
0: rompió
1: por ahí juntó
0: todo, ¿no?
1: Más de 2 millones de personas.
0: ¡Súbele! ¿Qué? Pues es que pusiste la parte más fea. La parte más fea. Ahora sí. Bueno. Los que estén en YouTube, véanme porque voy a mover las carejas.
1: No, no lo hagan.
0: Las caderas como
1: no
0: Shakira.
1: Se metan.
0: ¡Súbele!

0: se emociona, mira, mira.
1: Ay, no, ¿qué es eso?
0: Ay, ¿por qué si lo hace Shakira se ve bien y si lo hago yo se ve mal?
1: Bueno, mira, hay bastantes atributos diferentes entre tú y Shakira. Talento también.
0: No, hombre, Jackie, si yo le enseñé a bailar.
1: Ay, pobre.
0: También es mi amiga. Mi amiga Shakira.
1: Todos son tus amigos.
0: Sí, soy como Chabelo. Íntimos. Oye, pues, ¿qué creen? Esta semana traje a prueba el Kia K3 FIFA World Cup Edition. Recordemos que Kia es patrocinador oficial de la Copa del Mundo. Y además ellos van a tener un chingo de cosas aquí en la ciudad de...
1: ¡Qué padre! La verdad es que sí, creo que lo están haciendo muy bien.
0: Muy bien, la verdad es que la marca va súper bien y los... Pero además lo padre es que la marca va muy bien porque tiene un gran producto.
1: Sí.
0: Que sea o no patrocinador de la Copa del Mundo, pues no hace diferente. Pero hoy nos da oportunidad de hablar de un coche que es una edición especial World Cup Edition. La pregunta es, ¿te lo comprabas o no? A ver, yo si estuviera pensando en comprarme un coche de las características de los que tienen de World Cup, claro que me lo compraba.
1: A ver, pero ¿qué trae de diferente a un K3 normal?
0: Ahí te va. Ay, súbele un poquito más.
1: Pero ya no bailes, por favor.
0: Bueno, y para salir a corte, señora productora, queremos la otra del Mundial. De Shakira. Ok, a ver, K3 ya sabemos, ¿no? Es un vehículo hecho en México. Además está hecho en México, donde es el Mundial. Está pensado muy en un balance de tecnología, de eficiencia. 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

0: Primero, el agua, la canción de Shakira. ¿Qué será primero? ¿Qué será primero? Señoras y señores, una competencia. Ahí está, Raúl Malagón se aproxima en estos momentos, abre la puerta.
1: Toma
0: pero
1: ventaja.
0: Ella busca en YouTube y no la encuentra. Dai, dai, Shakira, Shakira en este momento, Raúl en este momento contra... Eso.

0: gusta más Waka Waka.
1: ¿Sí? Ay, ¿no te gustó?
0: No, sí me gustó, pero me gusta más Waka. Es que Waka Waka.
1: No, pero espérate, esta es la primera de un millón que la vas a escuchar.
0: No, pero esta es la de otro mundial.
1: Es la nueva.
0: No,
1: la
0: no.
1: La de Die Die, sí.
0: ¿Verdad que no es la primera? ¿Es la nueva?
1: Es la nueva, es la
0: a
1: nueva.
0: A ver, súbele entonces.

0: O sea, estaba.
1: Ah, y a mí sí.
2: Es que, ay, pues a mí sí me gustó. Ah, qué bueno que te gustó.
3: Pero la verdad es que sí me gustaba más Waka Waka, la verdad. Pero bueno, insisto, Kia, patrocinador oficial de la Copa del Mundo en esta edición mundialista, ¿qué tiene? Introduce esta versión como una serie limitada dentro de su portafolios con cambios estéticos y funcionales claros. Uh-huh. Entre los principales, anote usted, por si quiere comprarse un Kia ahorita, compres el del Mundial y ahorita me dices cuáles hay del Mundial, además del K3, ¿no? Pero ahí te va. Tiene kit deportivo exterior con spoiler trasero, faldones laterales y elementos aerodinámicos. Uh-huh. Rines de aluminio de 17 pulgadas en color negro, ¿ok? Interfaz gráfica, que es esta poca abuela, que cuando prendes el coche en la pantalla multimedia aparecen primero los logos del mundial y luego el fondo, el fondillo de la pantalla es el pasto con un balón.
1: Ok.
3: Y se ve al fondo la portería.
1: Ah, está padre.
3: No, está espectacular, a mí me encantó. Tiene vestiduras de piel sintética y asientos ventilados, quemacocos y detalles conmemorativos al mundial. Por ejemplo, en los... ¿Dónde ponen los pies? ¿Los tapetes?
1: ¿Los tapetes?
3: Sí.
1: Ajá.
3: Tiene el logo del mundial. Tiene esta pantalla táctil de 10.25 pulgadas con especial interfaz de la FIFA, reforzando este concepto de exclusividad. Y es un producto limitado que, pues, en un altamente competido. Entonces, si te quieres comprar un sedán de estas características, yo sí me daba sin tema el de la...
1: Esta edición.
3: En la edición World Cup Edition, ¿no? La verdad es que, a ver, ¿qué te puedo decir? Manejo, pues es un sedán que se maneja súper bien, tiene muy buena potencia, tiene este motor de 2 litros de 150 caballos, a pesar de parecer tener pocos caballos, viene muy bien seteado electrónicamente para que responda a toda madre, buena aceleración, es un coche muy, muy silencioso, muy cómodo, muy amplio, seguro, cámara reversa, le van a dar 5 estrellas en Latin Cap, lo que me digas, o sea, ya del coche no vamos a hablar, pero creo que hablar de una edición especial de la Copa del Mundo.
1: Sí, está, si eres fan, la verdad es que sí.
3: Sí. Y sí, o sea, si te gusta el fútbol, o sea, insisto, no sé si mucha gente diga, "Hoy salió, me lo voy a comprar, no necesito un Kia K3, pero me lo voy a comprar." Pero si alguien dice, "A ver, quiero un sedán, ¿qué otros hay de World Cup Edition?"
1: O sea, ¿qué otros modelos dentro de Kia?
3: Ajá.
1: El K4, ¿no?
3: No sé, creo que
1: según
3: el K4...
1: Según yo, nada más K3 y K4.
3: No, y creo que hay un SUV. Pero bueno, digamos, oye, yo quiero un vehículo parecido a un K3 o un K4 que hay de edición especial de Copa del Mundo. Y estoy entre otras tres marcas o cuatro y esta, sabiendo que Kia es una gran marca, si me lo compraba, sin tema. Porque...
1: Sí,

0: Sí, Kia K3, K4 y Sportage.
1: Y Sportage. Sí. Entonces, si tú estás buscando una Sportage, ¿no? Una SUV que además es híbrida, ¿no? Y dices, por X mil pesos más, no sé ni cuánto cuesta más. Uh-huh. ¿Te lo comprabas? Claro que me la compraba. O sea, sí pondría como un elemento de toma de decisión muy alto el que sea edición especial de Copa del Mundo.
0: Pero no es la versión híbrida la edición de Sportage, es la de gasolina. También está el K3 hatchback, uh-huh. O sea, tú tuviste la versión sedán, pero también está el hatchback, y tanto sedán y hatchback de K4.
1: Pues yo quiero un K4 de aquí al Mundial, por favor, Laura Tirado, porque está bien chingón.
0: Yo también.
1: No, ¿sabes qué? Está padrísimo. Entonces te digo, no sé si alguien muy fan del fútbol, uh-huh. Si dice, me lo voy a, y con mucho dinero, digamos, no lo necesito, pero me lo voy a comprar solamente porque es edición especial. Puede ser. Ayer uh-huh. Mi hijo, que es súper fan, fue y compró, nunca tres, pero se compró... Hay papitas del Mundial, unas que saben a brisket y unas que saben a miel con no
0: sé qué.
1: De la de la sonrisita.
0: Ah, okay.
1: Las de brisket saben a brisket y otras las a miel con no sé qué.
0: ¿En serio?
1: Horribles.
0: No los he visto.
1: Y hay otras de tacos al pastor.
0: Ah, ok.
1: Hay una bebida energetizante también del Mundial.
0: ¿Qué
1: tal las estampas? Las estampas están siendo una locura y la caja cuesta 2,500 varos.
0: ¿Qué?
1: 2,500 pesos cuesta la caja de estampas.
0: Ay, ¿y cuántas trae?
1: No tengo ni idea. O sea,
0: pues lo tenías tú, ¿no?
1: Ah, sí, pero era el de mi hijo. El que salió en el video.
0: Ajá.
1: Con el de Kate Nassin.
0: Ajá.
1: Ah, es que era de Ana Pau y de Caro. Porque ellas son.
0: Ok.
1: No era mío. Okay, pero okay. Pero bueno.
0: Órale.
1: Sí está caro. Sí está caro. Pero bueno, si es algo así, sí. Pero en el caso de un coche, si hay alguien que quiera un elemento del Mundial, pues que se lo compre. Pero, insisto, si tú estás buscando un vehículo como un K3, como un K4 o como un Sportage similar de varias marcas, creo que un elemento súper importante es decir, pero esta es edición Copa del Mundo, y cuando lo venda... va a sostener más su valor o se va a apreciar porque es una edición limitada a ciertas unidades de un momento tan esperado, y como México va a ganar el Mundial gracias a Kia, pues ya. ¿Qué?
0: No, está bien.
1: Vamos a llegar, ya dijo Kia que vamos a llegar al séptimo partido.
0: Ah, ok. ¿No? Bueno.
1: Al séptimo me dijo Laura Tirado, me dijo, sí llegamos al séptimo.
0: No, bien lejos, vamos a llegar.
1: Si llegamos al séptimo te invitamos. Ah, okay. Bueno, creo que no me van a invitar. Pero bueno, muy bien, este coche, la verdad es que está sensacional. Y sí, a ver, ya el K3 es un gran auto, pero pues con la versión Copa del Mundo vale más. Vámonos al corte con la nueva canción del Mundial de la señora Shakira en honor a Kia K3 FIFA World Cup Edition.

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0: Esa fue para el Mundial de... ¿De Brasil o de cuál fue? Del 2014, pero no fue oficial. Entonces ahora regresa como oficial. Pues es que la verdad es que es una... Shakira es una chingonería. Es una fregona.
1: Todo lo que hace lo hace bien.
0: Yo soy tan fan. En este video todavía salía Piqué.
1: Ah, pues
0: y
1: sí,
0: ahora ya
1: seguro.
0: El Piqué ya se la...
1: No. Con justa razón.
0: Yo cuando fui a ver a Shakira, como, o sea, todo el le gritaban, en su madre Piqué, en su madre Piqué. ¿A ti no te tocó?
1: Sí, creo que sí.
0: El día que yo fui, por lo menos alguien empezó por ahí, en su madre Piqué. Y todo, así se fue contagiando como la ola. Ajá. Y todo el estadio ahí gritándole eso. Sí. O sea, imagínate como Shakira de, ves perro, ay, de lo que pues, te perdiste, imbécil.
1: Qué oso, la neta.
0: Qué oso.
1: Pero bueno.
0: Qué oso. 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
0: Bueno, tiene Google Automotive Service, otra que tiene ya como Google. Pues ahora con esta QX60 2026, un modelo que marca una nueva expresión de distinción dentro del segmento de SUV Premium de tres filas, con un diseño mucho más expresivo, tecnologías más intuitivas y una propuesta funcional bastante interesante. 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
0: Porque es, oye...
1: O sea, no entras y es así de, ay, esperar a que enfríe, ¿no?
0: 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Y entonces, ahora que está haciendo calor duro, ya llego 10 minutos antes de entrar a mi cuarto, lo prendo y llego y mira... fresco, listo para la acción. No, hombre, una cosa maravillosa. 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
0: Bueno, además tiene es el segundo lanzamiento de la nueva etapa de Infinity. 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No la he manejado, pero seguramente la voy a manejar próximamente. Y Rodrigo Centeno estuvo ahí, dijo, México es y seguirá siendo un mercado estratégico para la corporación por nuestra historia, la relevancia y la confianza en el talento de clientes mexicanos. 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Y ya cuando lo dijo el patrón, es Rodrigo Centeno. Billy es el director general de Infinity, pero Rodrigo Centeno es el mero chicles.
1: Sí.
0: Es el jefe de Gemini también.
1: Ay, sí.
0: Sí, desayuné con la gente de Nissan en la semana, con toda la gente de PR, y platicamos mucho acerca de él. Estamos consiguiendo una entrevista con él. CEO global de Nissan próximamente. Pero bueno, Dicen que redefine la imagen de movimiento, proyecta una presencia más amplia, un poco más baja, más sofisticada. Tiene una parrilla tridimensional inspirada en formas orgánicas del bosque de bambú, que lo hace muy similar a la 80, que la 80 a mí me gusta mucho. Tiene la fascia frontal que le da como una ligereza. Tiene faros de LED con sistema inteligente de intensidad y el sistema Infinity Light Path, que proyecta una secuencia lumínica al acercarse al vehículo. Uh-huh. O sea, pero bonita.
1: Sí,
0: ¿no?
1: Sí, sí.
0: Pero bonita.
1: No bling bling.
0: No, exactamente. Tiene una silueta bastante estilizada en la parte trasera. O sea, yo creo que tiene padre estructura. Tiene un nuevo color que está hermoso, que se llama Deep Emerald. O sea, esmeralda profunda.
1: Oh,
0: sí, es que ese verde. Padre,
1: sí, está,
0: ¿no?
1: Padre.
0: Supongo, porque no vi yo ese color, pero pues ya siendo color esmeralda, que está como muy de moda en los vehículos de lujo, en Alfa Romeo, en BMW, en algunos seguramente.
1: No, está precioso, mira, ahora te lo muestro.
0: A ver, muéstramelo. Está precioso. ¿Cómo estás, precioso?
1: Pues sí. Está bien padre,
0: sí.
1: ¿Eh?
0: Así, llegas sí. En ese, te dicen, hola precioso, ¿cómo estás? Ay, sí, está bien padre.
1: Sí.
0: No, ¿sabes qué? También la caída de la parte trasera me gustó.
1: Sí.
0: Es el frente de Infinity ahorita no tiene madre.
1: Es inconfundible.
0: Está padrísimo. Con esos bambús y el logo de Infinity iluminado se ve bien fregón.
1: Sí.
0: Tres filas de acentos, tiene costuras en el tablero y los asientos que se notan. Tiene por primera vez el nuevo color Stone Gray disponible en asientos bitono de piel de semianilina, que es una piel que viene teñida para evitar su desgaste. Tiene capacidad hasta para 7 pasajeros. Trae un V6 de 3.5 litros con 279 caballos, una caja de cambios de 9 velocidades, y la verdad es que pues con eso tenemos bastante de qué hablar. Tiene Google Automotive Services con una pantalla de 12.3 pulgadas, muy buena pantalla. ¿Ya buscaste lo del Klipsch?
1: Ya.
0: ¿Y qué es Klipsch?
1: Ahí te va.
0: Klipsch.
1: Es una empresa estadounidense que se fundó en 1946.
0: Ah, mira.
1: Y es conocida por fabricar bocinas, barras de sonido, audífonos y sistemas de cine en casa con un enfoque en sonido potente y alta sensibilidad.
0: Nunca las he probado, me muero de ganas.
1: Su producto más famoso es la línea Klipschorn, que son unas bocinas de alta fidelidad diseñadas originalmente en los 40 y todavía se venden.
0: Órale. Uh-huh. Pero ya se ha de oír diferente. Las pones y deben sonar como el fonógrafo. Música, o sea, ligada a tus recuerdos.
1: ¡Ay, no!
0: No, ya las actualizaron. O sea, no creo que sean las mismas que hicieron en 1940.
1: Obviamente. Pon tú, es, ¿no? Una marca que compite directa. ¿Puedo decir con las
0: sí,
1: que compite?
0: Pues, total.
1: Compite contra Bose, por ejemplo, JBL, Sonos, Kif.
0: Ah,
1: o sea, mira. Sí es como de ese nivel.
0: Mira, a mí, yo, por ejemplo, ahí de las que más me gusta en ese segmento, híjole, está muy complicado, pero por ejemplo, de ese segmento de bocinas, la que más me gusta es Sonos.
1: Uh-huh.
0: Me parece que tiene una muy buena fidelidad y se conecta. ¿Qué otra dices que compite?
1: JBL, Bose.
0: JBL también son buenos.
1: Kif.
0: No, ahí me quedaría yo con Sonos, creo. Pero este sistema de audio nuevo en Infinity también suena muy, muy bien. Por lo menos en la 80, que es la primera que lo incorporó. Y toda la asistencia a la conducción te corrige el carril, te regresa, bla, bla, bla, bla. Mm. Pero tiene el sistema ProPilot Assist, que lleva al conductor en una especie de... ¿De qué te ríes?
1: No, de ahorita que dijiste.
0: ¿Propeller Assist?
1: Ajá.
0: Ah, es que vi ayer a mi amiga Marta de baile. Cené con Marta de baile ayer y dije, güey, mañana tengo que hablar mejor que... No, cuenta el nuevo sistema Propeller Assist que tiene el sistema 3D Around View y que en conjunto con el Front Wide View Invisible Hunt View amplía la visibilidad en maniobras, ofreciendo perspectivas que normalmente quedarían fuera del campo. La verdad está muy bien, se lanza ya 1,479,000 la versión Lux, 1,599,000 Century y 1,699,000 la versión Autograph. ¿Qué tal mi inglés?
1: Autograph.
0: Sí, hablo inglés bien, muy bien. Cené con Marta ayer, te mandó saludos.
1: Qué padre.
0: ¿Qué saluda la sopita, por favor? Así me dijo.
1: Le voy a pedir clases.
0: ¿Sí? ¿De inglés?
1: Ajá, de inglés.
0: No, sí, tiene buen inglés.
1: No, aquí, sí.
0: Alguien
1: o
0: le
1: sea,
0: oyó un
1: no es
0: gran
1: broma,
0: inglés
1: sí.
0: Hace poco también que dije, ah, oh, wow.
1: ¡Oh, wow!
0: ¡Oh, wow! Y no fue una pau. pero bueno, ok. Ok, we're going to the commercial. Ah, no, ¿verdad? Perdón. Vamos al corte comercial. Son las 11:44 de la mañana. ¿Con qué regresamos? ¿Con llamaditas? Díganos qué. Sí. ¿Qué quieren escuchar de música? ¿Qué ponemos?
1: Algo prendido.
0: Algo prendido, sí, ya pusimos a Shakira. Ya, ¡ah! Ya sé, hay una del mundial también muy buena de Ricky Martin.
1: Ah,
0: muy buena de Ricky Martin. Con esa regresamos. Después de un corte, díganos, ¿quién va a ganar el mundial? 55-51-66-105. 55-51-66-105. Regresamos después. Díganos quién va a ganar el mundial. Y díganos si ya tienen, por favor, la estampa de Kate Nissin, que es la que estoy busque y busque y busque y no aparece, y no aparece.
1: La busco.
0: Y no la busco. No, Kate Nissin es un ícono, es un jugador ícono, señoras y señores. Ay, ¿dónde estará Kate Nissin?
1: En su casa.
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15: 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Ya estamos de regreso.

0: estamos de regreso. Ya me habló mi amigo Jorge, dice, es Kait Nacin, no Nisin, por eso no lo encuentras a tan güey.
1: Pero esa es una Kait sopa, Nacin, ¿no?
0: Sí, claro, ya le hice promoción a la sopa.
1: No.
0: Ay, ahorita me caería mal.
1: Imagínate qué rico.
0: Kait Nacin es el jugador que no encuentro para completar mi álbum. Pero bueno, vámonos con llamaditas. 55-5166-1025. 55-5166-1025. Ya tenemos llamadas. Oye, ¿qué? Ah, ok, correcto. Bueno, oye, Mazda cambió de imagen, ¿viste?
1: Sí.
0: Cambió de imagen. Probaron las X5 en Vancouver. La verdad es que lamentamos muchísimo no poder estar con ellos. Le mandamos una enorme disculpa a Lorena Marín y Miguel Barbeito porque pues, andábamos con la Fórmula 1 y con un montón de cosas y no pudimos estar ahí. Pero ya próximamente la vamos a tener. Nos llega el próximo viernes la
1: nueva Sim. Sí. Mañana.
0: No, hacían favor de invitarnos, pero. Pero pues no andábamos pudiendo.
1: No había manera.
0: Pero la sí. Tendremos. Pero cambiaron el logo, ya hablaremos de más de Mazda 5, pero incorporaron un nuevo logo. ¿De qué va?
1: Sí, mira, bueno, pues se trata de un cambio que no es aislado, sino forma parte de una transformación que la marca presentó originalmente en el Japan Mobility Show el año pasado. Hay una disculpa. Donde adelantó su visión hacia una identidad más digital, minimalista y alineada con el futuro de la movilidad. La nueva imagen gira en torno a un rediseño de logotipo que conserva la esencia del emblema introducido en 1997, la M estilizada con forma de alas, pero ahora adopta trazos más simples, limpios y contemporáneos. El objetivo principal es mejorar su legibilidad. y presencia en entornos digitales como pantallas, aplicaciones, sistemas de infoentretenimiento, donde la marca tiene cada vez más mayor protagonismo. Y específicamente en México, la implementación será gradual y abarcará distintos frentes, desde vehículos nuevos hasta agencias, oficinas corporativas y centros de servicio, pues están buscando que esta transición sea progresiva, permitiendo la convivencia entre la imagen anterior y la nueva. Y el primer vehículo en tener esta nueva imagen, como ya lo dijiste, es la CX-5 que se acaba de lanzar y que ya estaremos probando los próximos días.
0: La verdad es que ya la vamos a estar probando. Oigan, teléfono en cabina 55-5166-1025, 55-5166-1025. Ya hablé también esta semana, tuve a prueba Volkswagen Cross Sport Black Edition, que debo destacar su diseño, ¿no? La verdad es que me encantó. Ya platicamos en la semana, nada más como para dar un cierre. Me gustó mucho el diseño, me encantó la parte exterior, es en un color gris, como, ¿qué le decimos? Primer brillante, ¿no? O sea, gris, pues gris,
1: como Oxford,
0: está de moda, como menos que Oxford.
1: ¿Rata?
0: Como gris rata, exactamente. Okay. Con los rines, las monturas, los espejos, todo en color negro, porque es Black Edition. También en el interior, pues encontramos materiales de muy buena calidad, obviamente específicamente diseñados para esta Cross Sport. La tecnología, obviamente, es una de los pilares para este SUV, Apple CarPlay, Android Auto, inalámbricos, obviamente, cuadro de instrumentos que ofrece una visualización moderna, un puerto USB en todos lados, no tiene uno, tiene un montón.
1: Esa todavía 8, no 10. Es la nueva, ¿verdad? No. La que tuviste en Estados Unidos.
0: No, todavía okay. No. Esa quién sabe cuándo llegue. El motor 2 litros turbo, una respuesta ágil, se mueve bien, segura, cómoda, se posiciona como en la parte alta del segmento de las SUVs de lujo. Lo que no tengo y te quisiera pedir es
1: el precio
0: de esta Cross Sport Black Edition. Les ha funcionado muy bien a los de Volkswagen la estrategia de las SUVWs y esto pues definitivamente ha sido un gran avance. En conclusión, ya después de haber hablado de ella en la semana, creo que Volkswagen Cross Sport Black Edition es una SUV que tiene un equilibrio entre diseño, tecnología, confort. Su principal atractivo es la apariencia distintiva por fuera, su experiencia de manejo. Es una muy buena opción para quienes buscan una SUV moderna con personalidad sin sacrificar la comodidad para el uso diario.
1: Bueno, el precio de esta versión es de 1.211.990.
0: Ahí está, pues ahí está esta Volkswagen Black Edition, que es, pues esta, la que tiene la caída en la parte trasera. Acuérdate, la Teramont es para tres filas, la Crossport es
1: para
0: cinco, porque tiene la caída, entonces si no, tendría que ir muy chaparritos atrás. Ya tenemos llamadas. Hola, hola, good morning, ¿quién habla?
2: Hola, José Ra, buenos días. Buenos días todavía.
0: Días todavía, te quedan 6 minutos.
2: Te hablo para saludarte, además de enviarte un fuerte abrazo a ti y a Sopita de Lima. Te iba a pedir el carro, la canción de Olé, de Ricky Martin. Ajá. Creo que sí está mejor que la de Shakira.
0: Sí, ¿verdad?
2: Y al mismo tiempo, a quien yo espero que gane el Mundial es a Inglaterra.
0: ¿La vas a Inglaterra? Ah, uy, ya está. Oye, ni su nombre me dejó preguntar y ya.
1: Se marchó.
0: Ya colgó. Y se marchó. Y a su barco le llamó.
1: Bueno,
0: libertad.
1: Razón tenía. O sea, sí, y en el Ricky cielo Martin, descubrió. Pues sí, también.
0: Gaviotas.
1: Que no cantes, a la gente no le gusta que cantes.
0: Le encanta, por si no le gustara que canto, ya estarían marcando al 55-51-66-1025. Gaviotas, nada.
1: No cantes, no bailes.
0: Corriendo por el mar.
1: No, nada.
0: No, las gaviotas no corren por el mar. Vuelan por los cielos.
1: Exacto.
0: Vuelan por los cielos. Corren por el mar. Señoras, señores, si no cantan, va a haber gaviotas hoy. Voy a seguir cantando. Súbele.
1: Todavía te ponen la canción. ¡Ay, no!
0: Corazón dejó.
1: Es un beso que no pasa. A ver, canta,
0: un beso. Es que me, como yo le hacía coros a Yuri de chavo.
1: ¿De chavo?
0: De chavo. Ahí va. Venga, hasta voy a dejar el micrófono. Como
1: dice canta. Así.
0: Sí. Para enamorarse ahora. Váyanse al demonio.
1: ¡Fuera!
0: Váyanse. Sí, lo mismo me dijo Fer Cordero, fíjense.
1: Ahí está el chacal acá afuera.
0: Lo
1: mira
0: mismo
1: ya.
0: Me dijo Fer Cordero. Si sigues cantando, te vamos a quitar el programa y se lo vamos a dar a señor Lesta. No, no, ¿qué pasó? No, imagínate.
1: No, ya
0: qué
1: aburrición. Vámonos.
0: Ya nos vamos, señoras y señores. Con esto los dejo, con este himno al programa, con esta oda que la primavera se siente hasta en el sudor que te da entre las piernas este calorón.
1: Todo.
0: No, hombre, nos está sudando todo en esta Ciudad de México.
1: El Pirish,
0: exactamente. Uh-huh. Nos vamos, gracias, equipo La Tía Veros, está Lalito también, que es agregado cultural, está Jocelyn Cervantes, Raúl Malagón, Steffi Trujillo, muchas gracias.
1: Gracias, que tengan buen fin. Feliz
0: vamos con la Yuri.
1: Día de la mamá.
0: Feliz
1: todas.
0: Señoras mamadres, a mi mamá. Feliz Día de las Madres, a mi esposa, a mi abuelita que ya no está. Gracias. La maldita primavera, súbele pues, échale.

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1: ¿Alguna vez te has sentido culpable por no ser la mamá que siempre quisiste ser o la mamá que tus hijos esperaban? Y esa sensación como de tristeza, de no sentirte suficiente, te la guardas, bueno, nos la guardamos y no la comentamos con nadie. Y quiero decirte que la maternidad no viene con un instructivo, pero sí viene con una voz interior en que hay muchas veces juzga, muchas veces compara, muchas veces regaña, pero nunca parece que estás satisfecha, ¿no? Siempre dices, me falta algo como mamá. Pero hay algo más que quisiera decirles. Hay muchas cosas sobre la maternidad que simplemente no se dicen. Por eso vamos a hablar de eso hoy en este programa que van a ver con una súper invitada que es especialista en el tema. Y vamos a hablar de la maternidad real, lo que se siente, lo que pesa, lo que frustra y lo que también lo que transforma. Que ese es el chiste, ¿no? Eso es lo importante, no nada más ver esta parte negativa. Yo soy Andrea Vargas y esto es Conócete Podcast. Y no saben el gusto que me da que nos acompañen todos los sábados a las 12 del día aquí en Conócete. Y para eso trajimos una invitadaza que de verdad estoy muy emocionada de hablar con ella porque hace mucho que no la vemos y ella es Marcela Escalera, psicóloga clínica.
0: Psicóloga y referente en crianza evolutiva y desarrollo emocional infantil en el mundo hispano. Su trabajo parte de una visión clara: recuperar el vínculo como base para el desarrollo sano de niños y adolescentes. Fundadora del Diplomado en Crianza con Vínculo del Modelo Neufeld. Conferencista y asesora internacional. Ha dedicado más de 40 años a acompañar a padres, madres y profesionales a comprender el mundo emocional de la infancia y a ocupar un lugar consciente en la vida de los niños. A lo largo de su trayectoria, ha formado a miles de personas en distintas partes del mundo, transformando la manera en la que se viven la maternidad y la paternidad. Ella es Marcela Escalera y llega a Conócete Podcast para hablar de lo que no se habla de la maternidad.
1: Bienvenida, Marcela, ¿cómo estás?
2: Muchas gracias, muy honrada y muy contenta de estar aquí, Andrea.
1: No, bueno, la más contenta soy yo de tenerte aquí. Oye, Marcela, hay algo muy curioso que se da ahora, por ejemplo, bueno, ahora y antes, porque a mí también me pasó. Cuando te casas, como que idealizamos el matrimonio, la pareja, la casa, el bebé, pero ¿cómo me voy a ver embarazada? Y todo. Y en el momento que nace el primer bebé, es todo un shock, ¿no? Sí. Entonces, es un shock para muchas mamás, para otras no, pero para muchas sí lo es. Entonces, ¿por qué nadie nos prepara para ese momento en el que la maternidad deja de ser algo profundo y algo bonito cuando de repente nos sentimos rebasadas emocionalmente? Sí. ¿Por qué? ¿Qué pasa? Cuéntanos.
2: Porque yo creo que tienes razón, Andrea. La verdad es que no decimos que, si bien la maternidad, por supuesto, es ternura, es conexión, es amor, es una gran realización, pues también implica muchísimas otras aristas que generalmente no tenemos presentes, como que solo vemos un lado de la luna y nos perdemos todo lo que hay atrás, sí, ¿no? Totalmente. Como cuando hay un eclipse. Y lo que no vemos es que la maternidad es cansada.
1: Total, agotadora.
2: Que físicamente implica que tú puedas invertir un gasto emocional porque tienes un bebé y te tienes que despertar en las noches, o porque hay que andar corriendo atrás del niño que está aprendiendo a caminar, o porque hay que llevarlos a muchas clases en la tarde, o porque hay que ir a recoger al adolescente del antro. No importa la edad, pero físicamente hay una demanda. Y no solamente la demanda de física que existe, pero también la demanda hoy a nivel de rol. Hoy nos cansamos mucho las mamás porque necesitamos ser guapas, esposas, empresarias, mamás de los hijos, amigas presentes, deportistas. ¿Sí me explico? O sea, tenemos como mucha demanda, exigencia, mucha expectativa de ese rol, porque tú hablabas un poquito del rol que nosotras como mamá traíamos, pero yo yo no sé si a ti te pasó, yo traía el rol de mi abuelita, uh-huh, a claro. lo mejor de algunas tías, uh-huh. de mi mamá, pero hoy es un mundo uh-huh. que abre en las redes, donde tu rol es una sueca uh-huh. maravillosa de 2 metros con un
3: cuerpo
2: de
3: escultura, así.
2: ¿No? Exacto, que hace un chicharito. Entonces, hoy esto ha generado que la expectativa vaya mucho más, muchas veces, más allá de las posibilidades reales uh-huh. de lo que podemos alcanzar. Y eso es agotador. Entonces, hay una parte física de cansancio, hay una parte de estas expectativas que nos hacen esta mamá que tiene que hacer muchísimos roles uh-huh. y todos los a la perfección. Y luego hay un cansancio emocional. Porque estás sosteniendo uh-huh. y sostener implica que tú eres quien provee ese lugar uh-huh. muchas veces no solo a tus hijos sino a tu pareja y en algunas etapas de la vida también a tus papás
3: claro.
2: porque cuando tus hijos llegan a la edad adulta, tú ya volteas ahora a ver a tus papás y les tiendes la mano para acompañarlos en este sendero de la vida.
3: Claro, porque ahora ya viven uh-huh. más ¿sí? y entonces ahora ya te toca un papel enorme. Pero a ver, si nos regresamos un poquito antes, o sea, cuando eres mamá por primera vez, en donde tú trabajabas, eras feliz, ganabas tu dinero, económicamente eras autosuficiente y de repente te embarazas y todo cambia.
2: Sí.
3: Y además tienes que pedir dinero. O sea, que eso es humillante. Yo me acuerdo cuando me pasó eso que dices, yo tenía mi dinero y ahora ya no tengo dinero. Tengo que pedirle al hombre que se me da para el gasto. Y dices, no, qué humillación. Pero además también tu cuerpo cambia.
2: Sí.
3: Se deforma. La hormona está como loca. Y además sientes a veces como que tu pareja ya no te ve igual. Como que a lo mejor te ve fea. A lo mejor ya no te ve. Entonces, ¿qué nos puedes decir sobre esta etapa que pasa a la mujer?
2: Pues mira, yo lo que creo es que todas estas experiencias, Andrea, deben de generar más que un blanco o un negro, ¿no? Antes era bonita, ahora soy fea, antes era uh-huh. independiente, ahora no. Hay como una ambivalencia, porque hay una parte nuestra que ama al hijo, que ama a ese bebé o a ese niño o a ese adolescente y que quiere entregarse completamente, pero también hay una parte nuestra que quiere descansar, que quiere tener su espacio, que quiere seguir siendo independiente. Y generalmente lo que nos pasa en la actualidad es que lo vivimos con mucha polaridad. Pareciera como que o eres completamente una mujer empresaria autosuficiente o eres completamente una mamá abnegada. Uh-huh. Y la realidad es que hay que encontrar el punto donde uh-huh. esto se mezcle para que pueda surgir algo mucho más maduro, donde uh-huh. podamos ver que pedirle la quincena a tu marido es digno, que cuando lo hablas con él y llegas a un acuerdo que es abierto, abre una nueva ventana de comunicación y una nueva posibilidad de relación. Uh-huh. Porque muchas veces no es que el marido no dé la quincena, muchas veces es que nosotros no sabemos cómo recibirlo, uh-huh. porque sí, pensamos sí. por un estereotipo que nos estamos denigrando. Entonces,
3: y más hoy en día, ¿no?
2: Más hoy en día. Entonces, la danza en la pareja tiene que ser donde yo puedo recibir lo que mi pareja me da, pero a la vez yo le puedo dar a mi pareja lo que él o ella necesita. Entonces, este dar y recibir es una danza muy digna,
3: claro.
2: que deberíamos de poner en otro lugar uh-huh. y no verlo como algo peyorativo. Es una etapa de la vida uh-huh. donde estamos entregadas a la labor más importante que existe sobre la tierra, uh-huh. que es criar a un ser humano.
3: Pero ya a ver, hablando sobre eso, ¿no sientes, porque nosotros fuimos criadas de diferente forma, pero no sientes que las chavas de hoy, las mamás de hoy, tienen como ese FOMO por hacer cosas? Como que dices, ah, sí, claro, mi bebé, pero a la vez uh-huh. estoy en la computadora hablando no sé cuánto rollo, no me estoy vinculando con el hijo ni con nadie, ni sí. con los otros hijos, pero es ese FOMO de que me estoy quedando atrás sí, comparado sí. a todo el mundo.
2: Me tengo que
3: en lugar de decir,
2: mundo.
3: Como tú ahorita lo dijiste, es un momento de la vida que además se pasa y que va a pasar, pero es tan importante, pero las chavas de hoy no, o estoy mal, o yo ya estoy antiguo.
2: No, porque estamos en un mundo hiperestimulado, ajá. ¿no? Estamos en un mundo donde no nos queremos perder nada, donde pareciera que si te pierdes algo ya te saliste, ¿no? Uh-huh. Del loop donde uh-huh. estamos. Y ahí mucho lo que pasa, Andrea, tiene que ver con entender desde la naturaleza. A mí, el modelo de crianza donde yo trabajo, que tiene que ver con la crianza con vínculo, viene de un lugar natural. A mí eso es lo que me fascina de este modelo, que te regresa a la naturaleza. Y la naturaleza nos enseña que hay una estación en cada momento del año.
3: Ay, qué
2: y que
3: bonito.
2: Hay una estación donde las plantas van a florecer, van a dar fruto, van a dar flores, van a estar abundantes, exóticas, pero luego va a llegar el otoño uh-huh. y se van a caer las hojas uh-huh. y va a venir el invierno uh-huh. y ese árbol va a estar gris, va a estar completamente deshojado, pero va a volver el ciclo natural. Y esto, cuando como mujer lo podemos entender, entonces nos permite decir, claro, yo estoy en un momento en el que me toca dar y proveer a este ser que es el único ser del universo que me necesita para yo poder vivir. Entonces, ahí es donde entra integrar mi deseo de seguir siendo una gran profesional, porque además es súper válido, con mis recursos, y mi deseo de cuidar a este bebé y de llevarlo a buen término en su crianza. Entonces, cuando yo puedo mezclar las dos, puedo encontrar un equilibrio. Claro. Y es la respuesta. Y la respuesta es el equilibrio. No es o dejo todo por este bebé o dejo todo por mi trabajo, ¿no? Es dónde encuentro este equilibrio.
3: Qué difícil encontrar.
2: ¿Y dónde está, Andrea, mi villa de apoyo? ¿Dónde está esa villa de otros adultos que me pueden ayudar en este proceso de crianza? Porque también la naturaleza, en las culturas tradicionales, sabemos que cuando una mamá tiene un bebé, la aldea se vuelca sobre la mamá. A bañarla, a peinarla, a alimentarla, a estar con ella, a cuidar, para que ella a su vez pueda cuidar a ese bebé. Entonces formemos también redes de apoyo donde podamos tener a esos adultos que se pueden poner a cargo tanto de nosotros, pero también a veces que nos pueda cargar al bebé, que nos puedan ayudar en ese ratito que vamos a tenernos que meter a la computadora,
3: sí,
2: en
3: o, bañarte.
2: O meterte a bañar. O sea, también estamos criando en soledad.
3: Claro.
2: Y criar, ese era otro de los puntos que yo te quería mencionar. Lo que no vemos de la maternidad es la soledad que implica ser mamá. Y mucho más en el mundo de hoy, mucho más en las grandes ciudades, porque hoy hay tanta movilidad que muchos jóvenes viven en una ciudad donde no están sus papás o sus abuelos,
3: sí,
2: o
3: claro,
2: sus tíos,
3: ¿no? Tienen esta,
2: en un
3: esta
2: departamento de solos, o simplemente en la Ciudad de México, en otra colonia que te queda lejísimos. Entonces, o en otro país, porque hoy el mundo es abierto, ¿no?, a toda esta movilidad. Y yo sí creo que esta soledad, no solamente emocional, que implica tomar decisiones acerca de tu bebé, tiene temperatura, le hablo al pediatra, no le hablo, habrá repetido bien, no habrá repetido. Todas estas dudas que surgen acerca de la crianza las vivimos muchas veces en
3: solas. Y te sientes sola y además no entendida, incomprendida, ¿no? Y te exige, el mundo te exige mucho. Pero tenemos que ir a un corte comercial. No se vayan, estamos con Marcela Escalera hablando sobre lo que no se habla de la maternidad. 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O sea que, como ven, está en muchas partes.

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2: Ya regresamos. Esto es Conocete Podcast. Mi nombre es Andrea Vargas y estoy con Marcela Escalera hablando sobre lo que no se habla de la maternidad. Todo eso que nos guardamos, esas sensaciones de nadie me entiende, estoy sola, ¿a quién le digo? Pero es que me siento la mamá peor de este mundo. Entonces, sobre eso te quiero preguntar. Hay mamás, y esto lo investigué con mamás jóvenes, que me dicen, pregúntale que cómo te autorregulas. Porque a veces las mamás se sienten como sobresaturadas, en donde el niño, mamá, el otro llora, el marido te exige una cosa, la chama te exige la otra. Entonces tú ya empiezas a ser agresiva, ya empiezas a veces a contestar y a veces que le dices, ya, cómetelo, ya, niño, a ver, siéntate. ¿Qué te dije? ¿Qué te dije? O sea, ya te volviste una vieja histérica que tú misma te odias, te caes gorda. Entonces, ¿qué podemos hacer de acuerdo a tu escuela? ¿Cómo nos podemos autorregular? O estas mujeres jóvenes, ¿cómo se pueden autorregular? Porque nosotros ya abuelas ya es otro rollo.
3: Fíjate que hace un momentito hablábamos acerca del poder recibir. Y a mí me parece que una muy buena manera de poder ver la autorregulación es cuando podemos conectar con alguien más que nos puede apoyar. Y no voy a dejar de insistir en esto, porque hoy está muy de moda la palabra regulación, Andrea, como si pudiéramos nosotros regularnos. Como si meditando voy a regular, respirando voy a regular. Y por supuesto que tiene un impacto en el sistema nervioso y por supuesto que es que al nivel cerebral hay una regulación en el cuerpo. Pero la verdadera regulación se da en la conexión con alguien más. Okay. La verdadera regulación para nuestros hijos no es enseñarles a que se autorregulen, sino es cómo puedo yo estar regulada para que desde mí, ese niño que depende de mí, pueda regularse. Totalmente. O sea, no hay que llevarlos a la clase para que ellos aprendan la meditación o aprendan a hacerlo, lo cual es algo maravilloso si lo haces, pero no tengas el objetivo de que tu hijo lo va a hacer solo. Claro. Entonces, si esto es lo que les vamos a dar a nuestros hijos, tú imagínate que es una pequeña cascada donde yo necesito ser cuidada. Necesito recibir, ¿dónde me puedo yo recargar para que desde ese lugar abundante entonces yo pueda sostener al otro?
2: Claro.
3: Entonces es una pequeña cascada que se va
2: dando. Si yo estoy mal, todo
3: está mal. Mi pareja me sostiene, si yo siento que me puedo recargar en él, a lo mejor tenemos muy divididas las funciones del hogar, a lo mejor le entramos a todo, a lo mejor económicamente hemos llegado a un acuerdo, pero lo hemos hablado y podemos tener claridad en cuanto a dónde yo me puedo apoyar en ti, dónde tú te puedes recargar en mí. Eso va a dar un descanso a la pareja. ¿Dónde están mis amigas? ¿Dónde está mi familia? ¿Dónde están esas personas adultas que me pueden a mí sostener? ¿Dónde están mis momentos de reírme, de divertirme, de hacer ejercicio, ¿no? De descansar, de tener mis espacios, porque eso es lo que me va a ayudar. Y por supuesto las prácticas, ¿no? Que hoy están muy de moda y que están muy a la mano, donde puedes hacer meditación, puedes hacer yoga, puedes tomar cursos que te ayuden como a también hacer un viaje interior hacia ti y encontrar ese lugar de paz. Entonces, ese, por supuesto, es un gran recurso. Pero luego viene la estructura. La estructura y los rituales son importantísimos en la crianza. No tiene que ver con el horario fijo, no tiene que ver con que tu hijo duerma la noche completa, lo cual, por supuesto, es ideal. Por supuesto, todas las mamás queremos en su momento, pero tiene que ver con estructuras que protejan la relación con tus hijos. Y hay momentos en los que tú puedes decir, hoy soy una bomba atómica. Estar con mis hijos los pone a ellos en riesgo porque voy a terminar desgastada. Y la maternidad no tiene que ver con estar ahí a fuerzas, no tiene que ver con estar 24/7, tiene que ver con tener una relación de cuidado. El vínculo y la relación son un sistema para cuidar al otro. Entonces, tener esta estructura y estas rutinas, insisto, no en la obsesión por el horario.
4: Ponle un poquito más
3: que
4: abajo.
3: Mi hijo llegue de la escuela y pueda tomarse una siesta, que yo pueda poner un ambiente tranquilo para que esté, porque hoy las mamás los meten en el carrito y van a recoger al hermano, pero come un sándwich, pero regresan a las seis, pero entonces la clase hay que ir a la clase chino, pero a la del mal alemán, pero a la de estimulación, o sea, es una locura. Los espacios de descanso son importantísimos. Esas tardes donde tú también te regalas y a tu familia el poderte quedar con tus hijos.
4: Hoy no se hace nada.
3: Y hoy voy a sacar juguetes, y hoy vamos a jugar a armar una torre, y hoy me voy a dedicar a ese espacio tranquilo donde yo tenga una rutina. Estas clases, organízalas alrededor de tu familia, organízalas alrededor de tus necesidades. Tus niños, yo te tengo una novedad. En edad preescolar no necesitan ir a clase de nada. Exacto. De nada, no les va a pasar nada si no van a clases. Las clases, el kinder, cuando entran muy temprano, generalmente es una necesidad de la mamá, muy válida. Yo necesito tener un espacio de 9 a 12. No es que tu niño necesite socializar. A mí me encanta porque las mamás, yo doy asesoría a papás y las mamás luego me llaman para tomar esta decisión y siempre llegan con esta convicción de que el niño lo que necesita es socializar. Y mi respuesta es no. Ningún niño en edad preescolar necesita socializar, necesita a su mamá. Necesita un adulto. Si lo vas a llevar a socializar, se va a enriquecer, pero no es que lo estés llevando por eso. Es una necesidad tuya y es muy válida. Pero entonces, desde ese lugar, organiza. Entonces, yo pienso, Andrea, que así como hay estaciones de lo que hablábamos hace un momento, también tú en tu casa puedes poner este tipo de estructuras. Hay mamás a las que les funcionan dormir al bebé y a los hijos a las 7 de la noche. Hay mamás que les funciona a las 8 y media. Hay mamá que les funciona que tengan 3 clases porque en esas clases ellas pueden trabajar. Y hay mamás que les funcionan que esté en su casa. No voltees a ver a los demás. Es que volteate a ver a ti. Volteate a ver qué necesitas tú para estar bien, para poderles ofrecer. Y la otra es comunícate. Comunícate con tu pareja. Habla con él. Trata de mantener este espacio donde los dos están en una actividad que es compartida.
4: Que ¿no? ya está mejorando mucho eso.
3: Claro, ¿no? Hoy lo vemos, pero está mejorando, pero a veces es con esta sensación de si yo cambio pañales, entonces tú lavas platos.
4: Claro.
3: Y sí me explico, y entonces el señor llega de trabajar agotado porque es el proveedor de la casa y la mamá espera que cambie pañales, que lave platos y que atienda niños, ¿no? Y nunca hay un espacio de descanso. Y entonces a veces la balanza se va chueca. Hay que platicarlo. Hay que abrirlo, porque como pareja necesitas leer al otro para ver qué requiere de ti y tú necesitas ser capaz de recibir. Porque yo he visto papás que quieren cambiar el pañal y la mamá le dice, no, tú no sabes cómo.
4: Sí, claro.
3: No,
4: claro.
3: Tú no le sabes poner la
4: ahí
3: crema.
4: Ahí lo estás anulando.
3: Y además te estás quitando la posibilidad de recibir ayuda.
4: Claro, y que aprenda el hombre.
3: Claro,
4: ¿no?
3: Entonces no hay un blanco y un negro, no hay un perfil exacto, pero yo sí creo que hoy en la sociedad hemos avanzado en ese sentido. Hay que aprovecharlo porque la relación de pareja sigue siendo tu prioridad.
4: Claro.
3: Estás criando en pareja, este es un trabajo en equipo. No te hagas tú solita este espacio de soledad.

0: O sea, en el momento en el que el bebé se formó adentro del vientre de su mamá, estaba dependiendo biológicamente al 100% de su mamá. En el momento en el que nace al mundo exterior, deja de depender biológicamente, porque ahora ya puede respirar, su corazón ya late, ya puede deglutir, pero ahora la naturaleza crea un vínculo que es emocional. Y se da la conexión a través de los sentidos. En el primer año de vida, el bebé toca a su mamá, la huele, la chupa, la mamá ve al bebé, lo toca. ¿Sí me explico? Y esa conexión física que se está dando es una continuidad y es el arranque de este potencial para vincularnos con nuestros hijos a lo largo de toda la vida.
1: Sí, hasta ya de grandes, ¿no?
0: En donde eres insustituible es en el vínculo, en el sentido de que tú eres el proveedor. Puedes, por supuesto, ser sustituido. Si tienes una situación de salud, si hay una ausencia, si hay un tema de trabajo, entonces traes a otro adulto que tenga tus mismos valores, tu misma capacidad de conectar con tus hijos, con la misma calidez, para que te sustituya. O sea, tampoco aquí se trata de que yo tengo que apagar el mundo porque soy mamá.
1: Oye, Marcela, pero tú comentaste en un programa que te escuché, en donde decías que ver al otro es importantísimo, que la mirada. A ver, cuéntanos un poquito sobre eso.
0: Sí, cuando hablamos de cuál es el papel de la mamá, la primera sería, ¿cómo activo el vínculo con mis hijos la mayor parte del tiempo? Mientras más chiquitos son,
1: a lo mejor ya en un adolescente.
0: Pues desde que son chiquititos. Mientras más chiquitos son, más veces voy a necesitar hacerlo. O mientras más inmaduros son. Porque todos crecemos, pero no todos maduramos. Y no necesariamente porque tu hijo ya tiene 5, 7 o 9 años, ya es más maduro. A veces necesitamos seguir acompañando en el camino porque su proceso de maduración lleva a otro ritmo por diversos motivos. Y en la adolescencia vuelve a haber la necesidad de reconexión. Y la única manera de activar el vínculo es a través de la mirada. Es tan sencillo que se nos olvida. Es voltear a ver a tu hijo a los ojos, sonreírle, obtener una sonrisa de él o de ella. Si es un hijo más grande, hablarle de algo que tenemos en común, darle un toque, un abrazo, un beso, decirle te extrañé, decirle te quiero.
1: Pero viéndose a los ojos.
0: Pero viendo esa mirada es la que hace que tu cerebro y mi cerebro despierten este instinto de vinculación y se enganche el instinto. Entonces, no basta con estar presente en tu casa, en el mismo cuarto, 24 horas al día, 7 días de la semana. Hay que conectar.
1: Claro,
0: y cuando tú conectas, además, es muy importante que te pongas en la posición alfa, le llamamos, que es la posición de yo soy el proveedor. Yo soy el que está a cargo en la relación. Y eso es vital y eso lo estamos perdiendo mucho de vista. Estamos teniendo
1: la prisa, el rollo.
0: Pues tenemos la mirada puesta en el celular, en una pantalla, en una computadora. ¿Sí me explico? Y a veces la mamá está alimentando al bebé y está, ¿no?, viendo
1: contestando
0: un video,
1: todo, claro,
0: contestando. Y yo esto no lo digo para crear culpa. Es para crear conciencia, porque hoy podemos hacerlo diferente, tener un momento para cada cosa. Y es difícil, Andrea.
1: Claro,
0: la verdad
1: suena
0: es que la teoría
1: muy bonito,
0: es bien fácil. Yo lo hago y estoy segura que tú lo haces, porque tenemos esta inmediatez. Me escribió, le tengo que contestar. Y nos parece que es un instante, pero de instante en instante nos desconectamos. Entonces, mientras más pequeño es tu hijo, más necesita esa conexión y tú eres el proveedor. Y si no estás tú con él, alguien que te pueda sustituir.
1: Ok, interesantísimo este tema. Tenemos que ir a un corte comercial. Se nos va como agua con esta mujer. Esto es Conocete Podcast. Mi nombre es Andrea Vargas y estamos con Marcela Escalera hablando sobre lo que no se habla de la maternidad.

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2: Ya regresamos, esto es Conocerte Podcast, mi nombre es Andrea Vargas y estamos transmitiendo desde MBC Radio Ciudad de México. Estoy con Marcela Escalera, ella es una psicóloga clínica que representa a la escuela Neufeld,
3: sí.
2: ¿No? Donde se habla mucho del vínculo, que esa es la base, ¿no?, de esta escuela, sí. El vínculo. Pero yo quería preguntarte, Marcela, ¿qué pasa con la culpa en la maternidad? Porque yo veo que todas las mujeres tenemos culpa, pero principalmente la maternidad hace que te sientas, sí, muy culpable.
3: Sí, fíjate que hay muchos tipos de culpa y hay, claro, muchas maneras, pero yo te lo voy a poner como muy simplificado. Hay una culpa que paraliza. Hay una culpa que nos hace sentir que no somos capaces, que, uh-huh, no podemos y nos limita mucho. Y hay otra culpa que nos mueve a hacer algo diferente. Uh-huh. Entonces, cuando la culpa te está moviendo a hacer algo diferente, escúchala. Porque está hablando tu intuición y te está diciendo que algo no está funcionando, que algo no está siendo como debería en correcto orden, y es una oportunidad. Uh-huh. Entonces, yo sí creo que cuando nos comparamos con los demás, nos comparamos con la mamá que hubiéramos querido ser, nos comparamos con lo que no queremos ser, como nuestra mamá fue, entonces empieza la culpa porque decimos, uy, estoy repitiendo patrones. Y lo que hacemos, Andrea, lo mencioné hace un momentito, es buscar afuera. Uh-huh. Empezamos a preguntarle al pediatra, a la amiga, a las redes sociales, empezamos a buscar afuera una respuesta que en realidad está dentro de nosotros. Y ahí, ¿no?, es donde la intuición se apaga. Uh-huh. Ahí es donde empezamos a preguntarnos qué hago. En lugar de quién soy para este niño o este bebé, la pregunta se convierte en qué hago. Entonces soy materia dispuesta para todos los reels de 4 segundos, para todos los tips, para toda la información chatarra, donde me prometen que con 4 pasos, uh-huh, voy a educar a mis hijos, donde me prometen que con 4 pasos voy a quitar el berrinche. Y entonces me pierdo. Uh-huh. Yo me pierdo en esta búsqueda afuera, uh-huh, cuando la realidad está dentro. Es un trabajo interior, es un trabajo personal. Cuando estás en mucho movimiento emocional, porque te sientes muy frustrada, porque sientes mucha culpa, porque no tienes ánimo, porque sientes que está siendo injusto, ojo, es una voz que te está hablando y que te está diciendo algo no se está acomodando, uh-huh, y a mí me parece que es un buen momento para pedir ayuda. Puedes ir con un profesional que te pueda acompañar, uh-huh, tienes a lo mejor alguna amiga que, uh-huh, sabes que tiene un conocimiento de ti, que tiene esa templanza y esa capacidad de escucharte y recibirte, tu pareja. Entonces, viértelo también afuera, uh-huh, para poderlo mover. Y la culpa hay que escucharla.
2: Totalmente, de acuerdísimo. ¿Y qué papel juega, por ejemplo, la mamá en el desarrollo emocional? Que ya lo mencionaste, pero creo que es tan importante que hay que volverlo a decir, en el desarrollo emocional del niño.
3: Fíjate que a mí me llama la atención porque hoy lo que muchas mujeres están buscando es técnicas de qué hago, uh-huh, ajá, para mi hijo. ¿Qué hago para gestionar emociones, por ejemplo, ¿no? Okay. Y la realidad es, ¿cómo me convierto en ese lugar seguro para que mi hijo, de cualquier edad, te estoy hablando de los 3, 6, 9 meses, así como 14 años, así como 19 años, ¿cómo me convierto en ese lugar emocional seguro para que mi hijo o mi hija pueda llegar a mí y pueda sentir que conmigo puede volcar sus emociones y que caben, que las valido? Y fíjate qué importante, que puedo con ellas. Que puedo con el berrinche del niño en el súper, uh-huh, igual que puedo con el azotón de puerta del adolescente, igual que puedo con las lágrimas de mi niña que a lo mejor la cortó el novio. Uh-huh. Ajá. Entonces, cuando yo puedo ofrecerle a ese hijo o a esa hija un lugar seguro emocionalmente, estoy teniendo un rol que es irreemplazable. Uh-huh. Y cuando permito que se muevan sus emociones, porque muchas veces lo que nos pasa, Andrea, tú eres mamá, yo soy mamá, es que las emociones de nuestros hijos nos aprietan botones, nos, uh-huh, dan miedo, o no sabemos relacionarnos, no sabemos relacionarnos a lo mejor con las lágrimas, uh-huh, y queremos quitarlas, uh-huh, ¿no? O con el enojo, uh-huh, y queremos apagarlo. Entonces, cuando les permitimos que haya ese movimiento emocional, les permitimos que maduren. Porque maduramos cuando se mueven nuestras emociones. No, realmente, cuando vamos a muchas clases, uh-huh, no cuando sacamos 10 en la escuela. Maduramos cuando se mueven emociones adentro de nosotros. Y quiero insistir muchísimo, a los 3 meses, a los 6 meses, a los 13 años, a los 18 años, es diferente como lo vemos, pero el proceso emocional está siendo el mismo. Las emociones necesitan ser movidas y necesitan ser expresadas.
2: Sí, y no pensadas, ¿no? sino tocadas, experimentadas.
3: Exacto.
2: Ahí es cuando surge el cambio, sí, definitivamente. Oye, Marcela, pero por ejemplo, yo he visto mamás que se sienten frustradas de que dicen, es que no me puedo vincular con mi hijo. O sea, me cuesta mucho, me frustra que no hay manera de vincularme. Por ejemplo, hay una película que se llama Sorda, no sé si la has visto, que está en los aviones, en donde ella no se puede vincular con su bebé y el papá se vincula totalmente. Y ella, desesperada, y le hace movimientos, y la hija, nada más no. Entonces, ¿qué le dirías a estas personas? ¿Cómo me puedo vincular? Pues yo me siento frustrada de que digo, ¿cómo le llego tanto a mi adolescente como a mi bebé?
3: Ese es mi trabajo, eso es lo que yo hago. O sea, yo lo que hago es acompañar a los papás para lograr conectar con sus hijos de cualquier edad y de cualquier condición, porque además muchas veces puede suceder con un hijo dentro del espectro autista, puede suceder un hijo altamente sensible, o sea, hay que ver por qué. Y la respuesta sería a través de la mirada, Andrea. O sea, lo que hay que hacer es yo como mamá o como papá voy a trabajar en el vínculo. No hay tiempo mejor invertido que buscar la mirada de tus hijos, su sonrisa, algo en lo que estén de acuerdo, darles un toque y ponerte en la posición de yo estoy a cargo de la relación. Eso a veces lleva 3 segundos. Habrá alguien que nos esté escuchando y que ahorita se voltee y haga esta danza con su niño o su niña y diga, wow, ¿cómo funcionó esto? Porque va a ver inmediatamente cómo la resistencia baja, su hijo o su hija la busca más, en ella se despierta la tolerancia y el deseo de cuidar, porque además activar el vínculo es tanto para el niño como para el adulto. Cuando nosotros conectamos así con un hijo, se despierta esa ternura, ese deseo de cuidar, ese deseo de proteger, que es un antídoto a la frustración, a la culpa, al enojo, al desgaste, a la saturación. Sí, entonces, es lograr ese clic. Entonces, en ese momento yo activo el vínculo. Pero habrá otra mamá, otro papá que diga, oye, yo ya llevo 15 días intentándolo. Y fíjate que a mí me pasó cuando yo conocí este modelo, mis hijos estaban entrando a la adolescencia. Y me acuerdo que obviamente me di cuenta de muchísimas cosas que siendo psicóloga, que teniendo mucho conocimiento, estaban sucediendo en la crianza que no era lo que yo quería. Y la verdad, conocer este modelo a mí me llevó a un lugar también de muchas lágrimas, de darme cuenta que estaba lastimando a lo que más amaba en mi vida, a pesar de tener muchísima información, porque la información no necesariamente te lleva a conectar. Y me acuerdo que algún día le dije al doctor Nufer, porque tuve el privilegio de trabajar con él, de bueno, que me diera asesorías, y me acuerdo que le dije, doctor, ya estoy haciendo esto, esto y aquello, y me está sucediendo todavía lo mismo. Y él muy sabiamente me dijo, te llevó, ¿cuántos años tiene? Me voy a inventar, 12. Y me dijo, si te llevó 12 años llegar aquí, no te va a llevar 12 días ni 12 semanas cambiarlo. Entonces, si es un proceso en donde nosotros tenemos que ir acompañándonos y acompañar a nuestros hijos. Y muchas veces vamos a avanzar 3 pasos y vamos a regresar 4. Pero si tú estás ahí trabajando en el vínculo, hay muchas maneras de hacerlo a través del juego, por ejemplo. El juego es una manera en la que podemos entrar a la relación. Nosotros decimos que es por la puerta trasera, ¿no? Entonces el niño no se siente tan confrontado. Y creo que podemos tener conciencia de que es al adulto al que le toca trabajar en el vínculo y que si le invertiste 6 meses de tu vida, por ejemplo, en un niño dentro del espectro autista, es lo mejor que has hecho. Yo he trabajado con mamás que tienen hijos dentro del espectro y que no habían tenido contacto visual y nos lleva meses. No nos lleva una mañana.
2: Claro, es un proceso lento, pero se logra, ¿no? Pero estar muy conscientes de estar en eso, ¿no?
3: Sí.
2: Qué padre. Ahora vamos a pasar a una sección que se llama falso verdadero, pero que a nuestro público le encanta. Okay. Eso es lo que todo el mundo pide. Por favor, que hagan más cosas de falso verdadero. Entonces, preparamos una para ti. Entonces, Marcela, te voy a dar frases en donde tú, la que tú creas que necesario contestar algo, la contestas y no dices falso o verdadero, pero la que más importante, nos paramos. Entonces, falso o verdadero. Una mujer que trabaja todo el día, ¿es una mala madre?
3: Falso. Falso, te voy a decir por qué. Porque el vínculo no tiene que ver con estar juntos. El vínculo tiene que ver con estar conectados. Entonces, tú puedes estar conectado a tu hija, aunque no estés en la casa.
2: Perfecto.
3: El chiste es que su cerebro sepa que la conexión existe. Y ese es lo que hay que trabajar.
2: Perfecto, buenísimo. Una mamá que está en casa, pero no se vincula emocionalmente con sus hijos, ¿es una buena mamá?
3: Pues es una mamá que quizá no se ha visto como la respuesta para sus hijos y que tiene un largo camino y un gran potencial por aprender, porque sí te quiero decir, Andrea, que nunca es tarde. No importa la edad de los hijos, siempre podemos trabajar el vínculo.
2: ¿Los hijos deben estar siempre por encima de la pareja? ¿Falso o verdadero?
3: Falso. Me parece que hay que encontrar un equilibrio, pero a mí me parece que la relación viene desde la pareja, justo en este cuidado en cascada.
2: Claro, porque
3: para
2: ¿cuántas mamás es
3: paternar?
2: Primero mis hijos y el marido está por allá. Ok, la cuarta. Si un hijo tiene heridas emocionales, ¿la culpa es de la mamá?
3: No necesariamente, pero las heridas emocionales que verdaderamente permanecen generalmente son las que no se pudieron compartir. Porque todos vivimos heridas emocionales. Uh-huh. La que permanece es aquella que no se pudo compartir, que no tuvo un lugar seguro para moverse. Entonces hay una responsabilidad en los adultos por dar espacios seguros para que nuestros hijos puedan llorar, reír, gozar, lamentar lo que experimentan en su vida. Y eso va a hacer que tengan una salud emocional mucho mejor.
2: Ok. Si no disfrutas la maternidad, ¿entonces no era para ti?
3: Yo creo que es una labor cansada, solitaria, difícil, y que cuando tú no estás disfrutando la maternidad, te hace falta activar el vínculo en ti. Tiene que ver con que tú despiertes en ti la ternura, la tolerancia, ese caring, ese cuidado hacia el otro, que es un instinto, es una generosidad abundante que está dentro de ti, pero la tienes que encontrar. Entonces hay que descubrirla, porque es como un círculo positivo donde te retroalimenta. Y por otro lado, tenemos la idealización de que todo lo que hacemos tiene que ser bonito y divertido. Uh-huh. Y en muchas áreas de la vida, no solo en la maternidad, también hay que aprender a mezclar que a veces tener un resultado implica hacer un esfuerzo.
2: Totalmente de acuerdo. Aquí te va una muy buena. ¿Una mujer que decide no ser mamá es egoísta?
3: Pues me parece que cada caso es diferente, me parece que hay diferentes motivos por los cuales hacerlo, pero yo creo que más bien habría que ver en dónde está encontrando su lugar de realización, porque todos los seres humanos florecemos cuando damos.
2: Sí, o sea, es falso, ¿no?
3: Por
2: sí.
3: Eso, exacto, perdón, no dije falso. Ajá. Es falso, sí, me brinqué la palabra falso. Es falso porque no tienes que ser mamá para dar. Tú te puedes dar a tu comunidad. Tú puedes darte a otros niños, a otros adolescentes de tu propia familia. Entonces, me parece que es falso.
2: Ok, aquí te voy. ¿Una mamá que necesita tiempo sola está huyendo de su realidad?
3: Falso. Okay. Es una necesidad sana y necesaria.
2: ¿Una mamá que pierde la paciencia está fallando como madre?
3: Me parece que se está fallando a sí misma, porque está yendo a un lugar en donde no se está pudiendo sostener a sí misma. Porque cuando tú te vuelves una mamá agresiva, regañona, violenta e irritable, hay mucha frustración adentro de ti y hay muchas maneras de sí poderlo manejar. Entonces, date la oportunidad de conectar con esa emoción, de realmente trabajarla y de madurar a través de ella.
2: Ok. Aquí hay una muy buena. ¿Los hijos suelen juzgar más a la madre presente que al padre ausente?
3: Pues fíjate que sabemos que cuando tenemos un vínculo seguro con una mamá, por ejemplo, con un papá, lo damos por un hecho y a veces da la impresión de que valoran más al papá. Pero no necesariamente tiene que ver eso. Tiene que ver con que el vínculo más seguro es tu lugar donde te puedes descansar, y el vínculo que no es tan presente, que no es tan seguro, sientes como un niño que lo tienes que trabajar, te esmeras más. Pero esto implica que habría que dar equilibrio para que haya descanso.
2: Sí, porque siempre tendemos a culpar a la madre, ajá, ¿no? Y el papá ni se entera.
3: Sí.
2: Entonces tenemos que ir un corte comercial, no se vayan, esto es Conócete Podcast. Mi nombre es Andrea Vargas y estoy con Marcela Escalera hablando sobre lo que no se habla de la maternidad.

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7: Ya estamos de vuelta. Esto es Conócete Podcast. Mi nombre es Andrea Vargas y estoy con Marcela Escalera hablando sobre lo que hay detrás de la maternidad que no se habla. Marcela, a mí me gustaría que nos dijeras cómo ha cambiado hoy en día la manera de educar a nuestros hijos comparada a la manera que nosotros fuimos educados, porque es completamente diferente y los abuelos a veces se nos paran los pelos. Sí. De que dices, ¿cómo? A ver, tú cuéntanos un poquito.
8: Creo que han pasado varias cosas, han pasado varias cosas. Una es que la cultura ha cambiado. Antes teníamos redes de apoyo, teníamos un referente cultural que era tu abuelita, tu mamá, tus tías, pero era como muy lineal, había una jerarquía, se transmitía la sabiduría de generación en generación. Uh-huh. Si tú tenías un tema con un hijo, le hablabas a tu mamá o le hablabas a alguien mayor que tú para que te diera sabiamente un consejo acerca de qué hacer. Y esto te daba un descanso, te daba una sensación de que estabas sostenida y te daba un referente. Tú sabías que a los adultos se les abre la puerta y se les habla de usted. Uh-huh. Y que cuando un adulto habla, tú te quedabas callado para escucharlo con respeto. Uh-huh. Por ejemplo, esos tipos de lineamientos eran incuestionables. Yo no estoy diciendo si estaban bien o mal, pero eran un referente que nos daba como una contención como mamás. Hoy el mundo se abrió a la informática. Hoy nos llega información de todos lados. Y hoy las personas jóvenes van al pediatra y salen y googlean. Uh-huh. Sí. Para verificar si lo que el pediatra dijo fue, uh-huh, correcto o no. O tienen dos o tres médicos diferentes con los que van a ir a consultar. Hoy difícilmente voltean hacia arriba a su linaje, a su mamá o a su abuelita para preguntarle, uh-huh, porque hoy sienten que lo de hoy es lo de moda, es lo que realmente está fundamentado. Y en muchas cosas, Andrea, es cierto. Uh-huh. Yo sí creo que nuestras hijas, nuestros hijos toman decisiones mucho más informadas y desde un lugar mucho más consciente. Entonces, no es que sea malo o bueno, simplemente cambió. Pero sí, ¿qué pasa?
7: Pero la manera esta, por ejemplo, que tú como abuelo que dices, ok, pues entonces ya no comes, y la mamá moderna de ahora, no, primero entiéndelo, pero primero vincúlate. Uh-huh. Entonces, a veces que dices, no entiendo. ¿Cómo es?
8: Sí, ahí entra entonces esta confusión, uh-huh, acerca de debemos ser papás que pongan límites, debemos ser papás que pongan consecuencias, o debemos ser papás permisivos, o debemos de hablar con ellos para que entiendan. Pues yo te diría, depende de la edad. Yo te voy a decir, uh-huh, hay papás que quieren razonar con un niño de 4 años que está haciendo un berrinche, uh-huh, y la verdad es que estás perdiendo el tiempo, uh-huh, porque el momento para razonar en chiquito con un niño de 4 años es cuando está tranquilo contigo, bien, uh-huh, conectado a ti, ahí tienes influencia sobre él o sobre ella. Uh-huh. Cuando está haciendo un berrinche, hay que hacer un manejo de ese incidente y hay formas muy seguras y prácticas uh-huh. de hacerlo.
9: Okay.
8: Yo creo que hay una intención cuando alguien dice, ay, no, es que platica con él y habla, para que abra su boquita, para que no le hables así, no digas esto. Creo que es muy clara la intención de los papás de no lastimar a sus hijos y me parece que es muy válida. Uh-huh. Pero si no tenemos autoridad, Andrea, entonces estos niños se vuelven niños sobreprotegidos. Uh-huh. Se vuelven niños que no viven la frustración, exacto. que no encuentran sus lágrimas y que necesitarían vivir lágrimas, especialmente en la vida preescolar. El niño tiene que llorar muchísimo. Los berrinches tienen una razón de ser para la naturaleza. Uh-huh. Entonces, no se trata de cortarlos, sino que se trata de nosotros poder contener, poder leerlo y uh-huh. poderlos llevar a un lugar donde su cerebro registre que eso que no pueden cambiar afuera, la galleta antes de comer, uh-huh. el agarrar al perrito que la querían, uh-huh. el que no soportan que tuvieron a un hermanito, hay que llorarlo. Uh-huh. Y el lugar seguro para llorarlo eres tú. Uh-huh. Entonces, hoy los están cuidando tantos que se les ha olvidado que cuidar es igual a sostenerlos cuando lloran, a sostenerlos cuando las cosas no funcionan, a provocar momentos donde haya límites y ellos tengan que registrar que pueden con lo que no pueden cambiar. Entonces, fíjate qué diferente es. Uh-huh. Yo sí soy de la idea que cuando tú, no sé, yo tengo a un niño en mis manos, puede ser mi nieto, mi sobrino o mi hijo, y lo colecto antes y después le digo, vamos a comer, ese niño va a tener la intención de comer mejor, porque viene vinculado a mí y yo tengo influencia sobre él. Entonces, sí trabajamos nosotros que esta dancita de voltearlo a ver a los ojos, uh-huh. sonreír, que le llamamos colectar, es nuestro instrumento durante todo el día. Y mientras más inmaduro, más berrinchudo, peor se porte, más chiquito sea, uh-huh. más colectamos. Entonces, voltealo a ver a tú los ojos, juega con él un momentito y ahora sí llévatelo a la comida. Pero si en la comida tú decidiste que eso es lo que va a pasar, te mantienes ahí uh-huh. y la dejas que llore uh-huh. y te quedas con ella y le puedes decir, estás muy triste, mi amor. Uh-huh. Hubieras querido que la sopa no fuera de brócoli. Uh-huh. Ya lo entendí, ¿no? O sea, y aquí estoy contigo, ¿no? Uh-huh. Aquí estoy contigo y aquí te voy a sostener. Pero entonces, fíjate, ¿no? que te mantienes.
9: Pero de una manera suave y bonita.
8: Exacto. No tiene que ser un castigo. No le uh-huh. tienes que dejar hasta que se le haga la grasa al consomé a las 8 de la noche sí, y siga sentado.
9: No, o como estas historias que sabemos
8: que te volvían a volver a poner. No, digo, eso era no ver al niño. Claro. Pero siento que hoy las mamás, cuando escuchan la palabra vínculo, a veces piensan que se trata de llevarnos bien con nuestros hijos, de hacer que estén felices, de nunca provocar un rompimiento en la relación. Y eso no es vínculo. No es. Vínculo uh-huh. es responder a un instinto cuando se activa mi instinto, uh-huh. donde yo te cuido, yo te proveo. Y yo decido si ahorita lo que tú necesitas es llorar en mis brazos, uh-huh. pero no darte una paleta.
9: Claro.
8: Y que tú leas que yo puedo con eso. Eso es vínculo.
9: Que hay una jerarquía,
8: que
9: ¿no?
8: hay una jerarquía. Es que el cerebro necesita ver jerarquía, Andrea, siempre,
9: ¿no?
8: porque eso te da descanso, te da seguridad, te da un lugar para madurar. Entonces, a mí me parece que lo que está mal entendido es eso. Estamos
9: claro.
8: haciendo niños
9: como que
8: de cristal.
9: Dices, no, me voy a llevar bien con mi hijo. Ajá. Y me da miedo regarla, ¿no? Entonces, mejor, pues soy permisible. Que eso es lo que pasa
8: claro.
9: con muchas mamás.
8: Y hoy los niños son de cristal. Uh-huh. Son frágiles, no los podemos tocar, uh-huh. ¿no? Y la verdad es que entonces nos fuimos a otro lugar que tampoco es sano y que tampoco va en. De acuerdo con la naturaleza. Los niños necesitan vivir sus tristezas. Uh-huh. Y de verdad, hoy que hablamos tanto del trauma, hoy que hablamos tanto de las heridas, el trauma no fue trauma por lo que te pasó, sino por cómo lo viviste.
9: Claro,
8: y hoy sabemos que cuando lo vives solo es cuando se queda y cuando realmente es una herida que no sana. Entonces, tus niños van a vivir que se les murió el perro. Que hablamos, se cambiaron de casa, que nació el hermanito, que no les vas a comprar ese caramelo, y transmíteles tu certeza de que pueden con eso, uh-huh. y de que tú puedes con eso y de que estás junto a ellos. Fíjate qué lugar tan diferente a tratar de ser permisivo y todo el tiempo tratar de dialogar. No es que no dialogues con los hijos, pero el momento para dialogar con un hijo, yo te voy a decir cuál es, cuando está bien vinculado a ti. A la hora de la dormida, que le estás contando un cuento, que se vieron a los ojos, que sonrieron, en ese momento le dices, oye, la manera en la que le hablaste a tu abuelita, uh-huh. no la vamos a permitir, uh-huh. ¿de qué otra forma le podemos hablar? Uh-huh. Cuando tu adolescente llega en la noche de una reunión y se echa el vaso de leche con la rebanada de pastel y te sientas con él o con ella a platicar, ahí el vínculo nos permite tener influencia. Uh-huh. Pero no se trata de razonar con un niño de 3 años.
9: Claro. Totalmente de acuerdo. Y cuando son chicos, nuestros hijos, ¿qué deja más huella? ¿La disciplina y una buena educación? Uh-huh. ¿O cómo conectamos emocionalmente? Que creo que ya sé la respuesta, ¿no?
10: Definitivamente cómo conectamos es uh-huh. lo que va a dejar huella en nuestras vidas, pero desafortunadamente cuando la disciplina lastima, cuando hiere, cuando separa, deja una huella de dolor.
9: Totalmente. Oye, y hay una pregunta que es dolorosa, que es para los adultos. Muchas mamás dan todo lo que pueden, ¿no? Te desvives, sacrificas, diste todo lo que tenías. Y cuando los hijos crecen, es muy fácil que juzguen o reclamen todo lo que no les diste, ¿no?
10: Sí.
9: Que dices, es que no me hiciste, no me diste, en Navidad no me diste. Entonces, ¿por qué pasa eso y cómo puede una mamá procesarlo para no sentirse culpable?
10: Ese es un tema para toda una plática completa, ¿no? De qué necesitamos los adultos para poder elaborar los papás que nos tocaron, ¿no? Uh-huh. ¿Cómo no hacemos las paces? Pero yo te diría, bueno, como mamá, pues recibirlo, uh-huh. ¿no? Llorarlo, como uh-huh. también sentirlo y decir, pues sí, esta parte mía se siente culpable, pero esta parte mía yo la vi diferente. Pero yo no me engancharía en el pasado porque el pasado no lo podemos cambiar. Y quizá me enfocaría mucho más justo en lo que dije hace un momento, en que tu hija o tu hijo tenga un lugar donde te venga a platicar de eso. Porque se requiere valor que un hijo venga y te diga, oye, mamá, yo me sentí solo. No, quizá no es un reclamo, quizá solamente necesita que tú lo sepas. Uh-huh. En tus manos está poderle decir, te entiendo. Hice lo mejor que pudo. Te amo. Lo lamento. Yo más que pedir perdón para que el otro me otorgue perdón, ajá. creo que lo puedo lamentar profundamente. Uh-huh. Pero lo hecho, hecho está. Y sí. lo hicimos con todo
9: con
10: el amor.
9: Que tenías, ¿no?
10: En
9: las
10: la mayor
9: que tenías,
10: parte
9: ¿no?
10: de los casos. Uh-huh. Y lo hicimos con la información que teníamos. Porque así como te hablé de que volteábamos a ver a la abuelita, a la mamá, pues nos decían ponle un hilo rojo en la frente para que se le quite el hipo, ¿no? Ponle coñac en las encías para que no le salgan los dientes. Uh-huh. Y hoy sabemos que esos son remedios que son incuestionablemente ajá. inadecuados. Entonces también cometimos errores. No uh-huh. teníamos información de muchas cosas, de sustancias, de alimentación, de decisiones, pero hicimos lo mejor que pudimos con lo que teníamos.
9: Claro.
10: Entonces yo creo que por un lado es eso, y por otro lado es poner un límite uh-huh. y también poder decir, pues ese lugar si quieres que lo trabajamos, pero la verdad es que ya te toca a ti también trabajarlo.
9: Claro.
10: A ti te toca sí. elaborarlo como adulto, porque el adulto lo que necesita es llorar.
9: Y no aventar su porquería para acá.
10: Y no aventarlo
9: ¿no?
10: para acá.
9: Que
10: entonces
9: es que por mis papás no he hecho nada en esta vida.
10: Exacto. ¿No?
9: O sea, a ver, te toca.
10: También
9: no,
10: ese
9: trabajale.
10: Es un límite que hay que ponerlo y decir, efectivamente, a lo mejor fui muy ausente, a lo mejor fui muy rígida, a lo mejor eso, y hoy te toca trabajarlo. Pero claro. hoy tenemos la oportunidad de relacionarnos tú y yo diferente, y para eso aquí estoy.
9: Claro.
10: Que eso es donde sí podemos entrar en el presente. Y ese adulto que reclama a sus papás, lo que tiene que hacer es encontrar un lugar seguro, en un proceso terapéutico, en una amistad que sea muy sensata para trabajarlo.
9: Bueno, y la última pregunta, sí. o a lo mejor, ¿qué quieres decirle? Pues se nos va como agua el tiempo.
10: No, hazme la pregunta.
9: ¿Cómo cambiar la forma en la que estamos creando a nuestros hijos? O sea, ¿cómo podemos cambiarla en
10: fíjate,
9: general? ¿O qué mensaje quieres darle a
10: Andrea? Yo llevo casi 40 años trabajando con papás desde diferentes enfoques y con la crianza con vínculo desde el 2009, uh-huh. siendo directora del Instituto Neufeld. Y yo te puedo decir que algo he llegado como conclusión, y es, no nacemos sabiendo ser papás. ¿Qué? Necesitamos aprender. Así como hay que aprender a cocinar, hay que aprender historia del arte, hay que aprender a ir a un gimnasio. Yo siento que hoy las mamás, en este afán de encontrar un lugar para ellas, de pronto salen disparadas de la crianza a informarse de muchas otras cosas y pierden de vista la crianza y la maternidad. Uh-huh. Yo, ¿qué le diría a una mamá? Tómate un curso de crianza profundo, donde te hagas experta en tus hijos, donde conviertas en la respuesta de tus hijos y donde sepas cuál es el objetivo de tu crianza con tus hijos. Uh-huh. Que no seas una veleta que va. Uh-huh. ¿Por qué? Porque vivimos en un mundo con demasiada información que es muy confuso. Uh-huh. Y quienes necesitamos un faro somos nosotros.
9: Claro.
10: Entonces, si tú me preguntas hoy sería, ¿trabaja el vínculo? Con conocimiento, porque esa es la mezcla perfecta.
9: Uh-huh.
10: Hay una intuición muy importante, pero también el conocimiento científico uh-huh. te va a permitir tomar decisiones mucho más certeras. Entonces, si tú me preguntas, toma un buen curso de crianza. De verdad, métete, así como te metes a tu curso de historia o a tu curso, no sé, de lo que sea, no quiero poner ejemplos porque no quiero polarizar, que son muy válidos, tómate el tiempo como mamá y como
9: si estás
10: papá
9: como siendo mamá.
10: Para formarte, porque hoy el mundo está muy confuso, muy turbulento y mucho de lo que escuchas y de lo que lees y de lo que oyes no es cierto, no está fundamentado, lastima a tus hijos. Quien tiene que convertirse en la respuesta eres tú. Y entonces te vas a convertir trabajando en ti. Wow. Me parece que ese sería un gran regalo. Trabajar el vínculo, uh-huh, e informarnos acerca de por qué el vínculo. ¿Por qué si le digo que sí? ¿Por qué le digo que no? ¿En qué etapa está? ¿Qué pasa los primeros 5 años de vida, Andrea? Uh-huh. Como mamá tienes que saberlo. Hoy hay información.
9: ¿Qué está
10: antes
9: pasando
10: no
9: con
10: la
9: el cerebro
10: había
9: del niño?
10: ¿Qué
9: ¿no?
10: pasa? Las mamás creen que tienen un adulto chiquito, uh-huh, y platican con la niña de 2 años como si tuviera 17. Uh-huh. Claro, habla como si tuviera 17, ¿no? Tiene un razón. Sí, sí, pero sí, no es un adulto chiquito. Uh-huh. Es pequeño y vulnerable.
9: Ok, ya nos tenemos que ir. ¿Dónde te encuentran? Porque ¿dónde vamos a poder estudiar todas estas maravillas que nos estás contando?
10: Gracias. Marcela Escalera Oficial en Instagram y mi página es www.marcelaescalera. En WhatsApp soy el 5561-887278.
9: De verdad, métanse. Está padrísimo este curso. Y muchísimas gracias, Marcela. Hoy aprendimos. Bueno, para mí yo siento que si tú inviertes en ti...
10: Sí.
9: Ese es el mejor regalo que le puedes dar a tus hijos y a toda la gente que te rodea.
10: Sí, sí. Cambiémonos el chip con cosas que valgan la pena.
9: Ok, muchísimas gracias.
10: Gracias, gracias.
9: No, de verdad es un placer escucharte.
10: Para mí es un honor.
9: Ojalá les haya gustado y hayan aprendido muchísimo como yo lo hice. Gracias a nuestro equipazo de producción, Janine, JC, Fabi, Felipe Rico y el Castillo Team, porque sin ustedes no sería posible este programa. Gracias. Y gracias a ustedes por escucharnos. Nos dejamos con Concha León Portilla en Enlace 50. Nos vemos hasta la próxima. Mi nombre es Andrea Vargas y esto fue Conócete Podcast.

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0: Bienvenidos a Enlace 50 este sábado 9 de mayo. Bienvenidos a su programa que hacemos con tanto cariño y gracias por seguir sintonizándonos y por estar con nosotros y por ser parte de esta comunidad de aprendizaje permanente. Soy Concha León Portilla. De veras, gracias, gracias, gracias por todo lo que hacen ustedes por ser parte de Enlace 50. El WhatsApp del programa es 5523254161. Y todas nuestras redes Enlace 50. Ya son parte del YouTube de Enlace 50, ya son parte del Instagram, del Facebook. Ya nos enviaron sus correos para recibir los newsletters que hacemos cada semana. Es mucha información y muchas cosas de veras súper útiles para nosotros en esta etapa de la vida. Vamos a empezar con una frase de Marcel Proust que dice así: el amor es el espacio y el tiempo medido por el corazón. Y claro, todo esto tiene muchísimo que ver con que mañana es el Día de la Madre y pues bueno, el amor, las mamás y todo eso, que hay tanto que aprender y reconocer. Este sábado vamos a celebrar a las mamás, a las abuelas, a las bisabuelas y a todas esas mujeres que movemos el amor del mundo y a todos esos hombres que nos acompañan en este movimiento con un regalo muy especial, una conversación entrañable sobre autonomía, autocuidado y libertad con Alma Carmona. Ella es psicoterapeuta y nos acompañará el día de hoy para compartir herramientas prácticas y necesarias con las que vamos a descubrir la importancia de llevar el bienestar propio al centro de nuestras vidas, al primer lugar, si quieren verlo así. Y bueno, pues el programa tiene el título del regalo más pensado. Fíjense, es como darnos un regalo de ver qué es lo que necesitamos. Porque ser mamá empieza mucho antes del primer llanto. Empieza en ese momento íntimo, casi secreto, en que el cuerpo cambia y algo dentro de nosotras también. Empieza con el asombro, con el miedo, con esa mezcla extraña de sentirnos entre poderosas y vulnerables más que nunca, ¿no? Y luego, pues ya, llegan los bebés y el mundo se reorganiza alrededor de alguien que no sabe todavía ni decir nuestro nombre. Los vemos crecer, los soltamos de la mano para que aprendan a caminar, los soltamos en la puerta de la escuela, los soltamos cuando se van a hacer su vida y cada vez que los soltamos, algo en nosotras aprende también. Algo en nosotras siempre crece con ellos, aunque a veces no lo veamos tan claro. Porque la maternidad no es un momento, es un hilo que se va tejiendo a lo largo de toda la vida, un hilo que conecta a la madre que somos hoy con la niña que fuimos, con la mujer que nos formó, con la abuela que tanto estuvo con nosotros o no, con la bisabuela que llevas en la memoria o en la sangre. Hay un momento que pocas cosas en la vida pueden igualar, además, ver a nuestra hija convertirse en madre. Las que lo hemos vivido, de veras, es impresionantísimo. Y también a nuestros hijos convertirse en padres. De repente ahí todo cierra, todo cobra sentido. Vemos en ellos algo de nosotros, de nuestra madre, algo de todas las mujeres que vinieron antes y algo completamente nuevo, completamente suyo. Y en ese momento entendemos el hilo del que estábamos hablando y entendemos que no se corta, que sigue y sigue y sigue y se extiende hacia adelante, hacia las que vienen, hacia las que todavía no han llegado. Y nos preguntamos, ¿qué es lo que les estoy pasando a esas hijas, a esas nietas, a esos hijos, a esos nietos? ¿Qué historia están heredando con mi forma de ser y de vivir? Porque el legado más poderoso que podemos dejar no es el sacrificio, es el ejemplo de ser una mujer que se conoce, que se respeta, que pone límites sin culpa y que sabe que cuidarse no es egoísmo, sino sabiduría. Y eso sí, siempre con el amor a todo lo que da. Y eso es lo que queremos sembrar hoy aquí en Enlace 50, que las que vienen detrás hereden otra historia y que nosotras entendamos que nunca es tarde para cambiar nuestra historia, porque el amor propio es el eje de nuestras vidas. Y por ahí hay otro nudo interesante y muy humano. Ser hija y madre al mismo tiempo. Las personas que todavía cuentan con sus madres en esta etapa de la vida, qué preciosidad. Siempre digo esa frase que menciona Serrat, de que una de las cosas más duras de la vejez es que llegamos huérfanos, ¿verdad? ¿Cómo extrañamos a nuestras madres y a nuestros padres? Bueno, pero también la experiencia nos permite ver a nuestras madres con ojos nuevos, entender de pronto decisiones que antes no podíamos comprender, reconocernos en sus gestos, descubrir que repetimos cosas sin darnos cuenta o decidir conscientemente no repetirlas. Hay de todo, ¿verdad? Porque hay generaciones enteras de mujeres que aprendieron a amar dándolo todo y pidiéndose nada, que confundieron el sacrificio con la virtud, que pusieron sus necesidades tan al fondo que de pronto ya ni sabían siquiera cuáles eran, que llamaron amor a lo que en realidad era renuncia, que esperaron reconocimiento y nunca llegó, pero siguieron dando igual. Qué fuerte, ¿verdad? Es algo que está lejos del amor, es una creencia heredada, profundamente arraigada, que muchas veces se disfrazó de abnegación, de buena madre, de mujer fuerte, y que nos costó límites, dignidad y la relación más importante de todas, la que tenemos con nosotras mismas. Hoy en Enlace 50 vamos a hablar de esos temas sin culpas y sin juicio. Vamos a hablar de las mamás jóvenes que están construyendo una nueva forma de ser mamás y de las mamás de antes, las de la tercera edad, las que cargamos tanto durante tanto tiempo que quizás nunca nos preguntamos o no tuvimos tiempo de decir qué necesito. Pero ¿qué creen? Nunca es tarde para hacernos esa pregunta, nunca es tarde para aprender y para ponernos en el lugar que siempre hemos merecido. Nunca es tarde para soltar lo que ya no nos sirve y quedarnos con lo que sí nos nutre y aprender a dárnoslo. Porque ser mamá es uno de los actos más transformadores de la vida. Pero ser tú, completa, consciente y digna, es la base de todo lo demás. Hoy celebramos aquí en Enlace 50 a todas esas mujeres, a las que están empezando, a las que ya llevan décadas en esto, a las que ya ven a sus hijos criar a los suyos, a las que aprendieron solas, a las que aprendieron tarde, a las que todavía están y estamos aprendiendo. Este programa es para todas. Bienvenidas. 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Bueno, y como les dije al inicio del programa, ya estará con nosotros en el siguiente bloque la psicoterapeuta Alma Carmona. Así que pongámonos dispuestos a aprender y con muchas ganas a compartir lo que sentimos y lo que vivimos. Las personas que quieran escribirnos qué han sentido de ser madres, qué han sentido de ser abuelas o bisabuelas o algo que siempre quisieron decirle a su madre, vamos a hacer un archivo y estaríamos felices, felices de compartirlo por nuestras redes. Y tenemos aquí a Patti Cervantes con premios para las mamás para este 10 de mayo y estas semanas que siguen. Gracias, Patti. Cuéntanos qué hay.
1: Siempre es un gusto, Concha. Arrancamos con un pase doble para Yuri. Disfruta de su inigualable voz en su gira icónica Recargado, un show con más de 30 bailarines y los grandes éxitos de la cantante. La citas este 20 de mayo a las 20:30 horas en el Auditorio Nacional. Vámonos a cantar con un pase doble para El Divo, un homenaje al Divo de Juárez, Juan Gabriel, a cargo de la Orquesta Sinfónica Camerata Opus 11. Con la participación de un coro sinfónico, la energía inconfundible de un mariachi y cantantes invitados. La cita es este 24 de mayo en la Arena Ciudad de México. Y si de pasarla bien se trata, hay un pase doble para La Noche Más Ardiente, presentando a los grupos más representativos de Michoacán y Guerrero, como la Dinastía de Tuzantla, los Pajaritos de Tacupa, Banda Los Costeños de Cirándaro y la participación especial de Bertín y Lalo. Se reunirán en la emblemática Arena Ciudad de México este 31 de mayo, una noche que promete convertirse en una auténtica celebración de la identidad musical.
0: Muchas gracias, Patti, y muchas gracias, MBS, por todos estos premios que nos comparten. Soy Concha León Portilla, quédense en Enlace 50. Volvemos pronto.
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6: Gracias por seguir con nosotros este sábado aquí en Enlace 50, sábado 9 de mayo, y pues mañana es el Día de las Madres. Y quisimos darnos un regalo muy especial en este programa para hablar de nosotras, de nuestra autonomía, de lo importante que es ponernos hasta adelante, de tantas cosas que a lo mejor nos falta aprender, pero que todavía y siempre estaremos a tiempo de lograrlo. Está con nosotros la psicoterapeuta Alma Carmona, que nos va a llevar de la mano por este camino. Ella es mamá, ella es abuela, es psicoterapeuta, y entonces pues tiene la experiencia total para podernos guiar en este camino. Gracias, Alma, por estar aquí con nosotros.
7: Ay, bueno, pues ante todo, muchas gracias por la invitación. Y bueno, pues estamos aquí para comunicar de alguna manera la importancia que tiene nuestro proceso evolutivo hasta llegar a ser abuelas, como en mi caso, pero desde el inicio, en donde ese recorrido que nos lleva la vida, pero sobre todo a saber cómo nos podemos manejar en la vida, en este ciclo que venimos a cumplir, ¿no? Que iniciamos desde bebés y acabamos hasta la vejez. Y eso es muy interesante, retomar y vernos desde esos lugares, ¿no? Que finalmente hoy podemos ver a nuestros nietos y decir, ya recorrí mucha parte de esa vida. Y ahora, ¿cómo la recorrí? Eso también es importante preguntarse, ¿no? Algunas la recorrieron muy bien, otras pasamos, ¿no? Y yo creo que todos pasamos por momentos difíciles de proceso, ¿no? Desde nuestra niñez, nuestra adolescencia, nuestra juventud, nuestro matrimonio, nuestra llegada de nuestros hijos, nuestro nido vacío y pues ahora el ver a los nietos, ¿verdad? ¿Cómo lo vivimos?
6: Y no necesariamente todas tienen nietos, que eso me parece muy importante porque luego no quiero que nadie se nos sienta en este programa. Y no necesariamente todas las personas que nos están escuchando tienen hijos. Y también hay muchas personas, ya tenemos muchos hombres que nos escuchan. Entonces me gustaría ir integrando a todos, todas estas voces, para que podamos tener algo universal. Y mira, tengo una pregunta para ti, Alma. ¿A ti qué te han enseñado los años?
7: Los años me han enseñado, primero que nada, a ver que nada es permanente, que continuamente estamos en cambios. Y en esa medida, en la forma en que nos podemos ver en estos cambios continuos, qué bueno, porque podemos ir y venir, irnos y regresar. O sea, nunca nos vamos a quedar en el mismo lugar. Eso es lo que a mí me gusta mucho como, o que me ayuda más que nada a tener una vida donde sé que un día pasa algo, pero pasó, y ya pasó, quedó en el pasado, sigue el presente. el presente es algo muy importante de vivir.
6: Tú has recibido, bueno, y recibes en consulta, en terapia, a muchas mujeres de esta etapa de 50 en adelante que a lo mejor se han dedicado a dar y no se han dedicado a voltear a verse o a lo mejor no han completado eso. Y hay algunas que piensan que ya es tarde. Sé que no es tarde, pero ¿qué herramientas nos das para voltear a vernos a las mujeres?
7: Bueno, para mirarnos. Lo primero es observar mi yo soy, mi yo interior, el darte la posibilidad de ir a tu interior. ¿Qué me está pasando? Y sabes que el primero que nos dice qué me está pasando es mi cuerpo. Y es el primero que nos va a decir. Ya sea que me enferme del estómago continuamente, ¿qué me está diciendo mi cuerpo? Ay, no puedo digerir lo que me está pasando. ¿Sí? Entonces, en tu cuerpo también está la información que necesitamos para mirarnos a nosotros. También está cuidar mis pensamientos. O sea, ¿qué le meto a mi cabeza? ¿Qué permito que venga a mí? ¿O la tristeza, el dolor, o la alegría y la felicidad? Que vamos en busca de ella, que indudablemente tenemos que pasar por las subidas y las bajadas, por el ir y venir. Cuando decimos ir y venir, quiere decir, puedo saber que esto, como hace ratito decíamos, también pasará, no se quedará permanente. ¿Sí? ¿Cómo me puedo seguir mirando a mí misma? Cuido mis pensamientos, cuido mi cuerpo, cuido lo que como, cuido lo que me digo y cómo me lo digo. O sea, porque a veces nos maltratamos a nosotras mismas y nos señalamos y nos castigamos. Y como dicen por ahí, a veces tu peor juez eres tú misma. Eres la que te dices cosas horribles y entonces hay que cuidarse con lo que nos decimos. Y por otro lado, pues desde luego que si cuido mi cuerpo físico, cuido mi cuerpo mental, cuido mi cuerpo emocional y cuido mi cuerpo espiritual. Y mi cuerpo espiritual lo puedo también mirar en mi yo soy, qué tanto le doy un espacio a bajar los decibeles. ¿Cómo podemos bajar los decibeles? Pues a través de la respiración. La respiración, eso sí les puedo decir que es nuestro, lo que tenemos para utilizar al instante. Me siento ansiosa, respira. Recuerda que la única manera de regresar a tu yo soy o nuevamente a ti es a través de la respiración. Desde luego que también a través de la meditación, porque a través de la meditación

0: ¿Cuáles son las que más han influido en ti y qué son las leyes del Kybalión?
1: Bueno, las leyes del Kybalión son las leyes universales, que de alguna manera a mí en mi vida me han acompañado desde los 18 años que leí las leyes del Kybalión. La verdad que ha sido para mí una sabiduría de vida. Y bueno, las leyes del Kybalión son las leyes del universo. Y, por ejemplo, lo que hay arriba, hay abajo. Somos energía. Somos parte de una totalidad. Entonces, si yo soy energía, quiere decir que la energía continuamente está en un continuo cambio. Por eso, nada es permanente. Todo cambia. O, como les decía, como es arriba, es abajo. Nada es casual. O sea, es causal. O sea, yo necesito pasar por ese camino para aprender o para mirar algo que necesito ver. Las vibraciones. ¿Cómo vibro? ¿Cómo vibro con determinado tipo de persona, con determinado tipo de situación, con determinado tipo de lugar? ¿Sí? O sea, todo eso, de alguna manera, es también esa energía en la naturaleza, que si lo vemos, la naturaleza, una flor, una planta tiene una vibración, tiene un color, tiene un acercamiento, igual con los seres humanos y igual con nosotros mismos. ¿Cómo vibro yo para conmigo mismo?
0: A ver, algo que me parece muy interesante y nosotras las mamás que ya somos más grandes lo vemos, cómo a través de los años van cambiando nuestras relaciones con nuestros hijos, nuestra relación hombres o mujeres, y cómo vamos tratando de adaptarnos. ¿No crees que siempre estamos tratando de adaptarnos a esos cambios con respeto o con cuidado, a veces con miedo porque tememos perderlos o tememos que se enojen con nosotros? O sea, es realmente como un arte, ¿no? Tejer esa relación conforme van pasando los años. ¿Qué consejos nos das a las personas mayores para que esas relaciones crezcan?
1: En primer lugar, creo que es el respeto, ¿no? Y que nos cuesta mucho trabajo, ¿eh? Porque andar respetando a los otros a veces nos cuesta trabajo. Y respetar a nuestros hijos. O sea, ¿cómo logramos interactuar con ellos desde el respeto, desde la escucha, desde no solo desde lo que yo creo que ellos deben de hacer, sino admirar lo que hacen? Y puede ser totalmente diferente a mis expectativas o a lo que yo pensé que tendría que ser, como lo fuimos igual nosotros con nuestros padres. O sea, también rompimos expectativas. Entonces, fíjate, yo el consejo que les daría es, no se preocupen tanto en ver a sus hijos como a ustedes les gustaría verlos, sino como son, desde el lugar en donde los ves, quizás con sus aciertos, con sus equivocaciones, con su forma de vida que a veces decimos, ay, no me encanta, pero es su vida, ¿sabes? Es su vida. Y si respetamos su vida, ellos se van a acercar más a nosotros. Porque lo importante es no perder la relación. No con esto quiero decir que no pongamos límites, ¿eh? Porque a veces los hijos también pueden sobrepasar. Y ponerles límites en todo lo que sea con respecto a lo que yo también necesito, ¿no? A veces, como abuelos que quieres solucionarles los problemas, no. Deja que ellos solucionen su problema. Ah, no, que yo lo quiero ayudar en toda la economía. No, si lo quieres ayudar realmente, déjalo que se enfrente al problema de la cuestión económica de la vida. Que si él lo soluciona, va a ser lo mejor. Claro, estaremos atrás, quizás así, conteniendo, pero no dando. Es diferente contener que dar.
0: Sí.
1: En todo eso es importante como mirarnos, ¿no? Respetarlos, ayudarlos a crecer, pero no resolver sus problemas.
0: Sí, y algo que me parece muy importante.

0: es cómo trabajando con nosotras mismas cambia la relación con ellos.
1: Ah, bueno, eso sí es indudable. Y les voy a decir por qué. Porque somos una familia, o sea, y nacemos en una familia y crecemos en una familia. Cualquier miembro de la familia que haga un cambio afecta a toda la familia o al sistema familiar. Esa también es como parte de una ley universal. Si hay un cambio en el sistema, hay un cambio necesariamente en todos. Es decir, si hay un nacimiento, hay un cambio en la familia. Si hay una muerte, hay un cambio en la familia. Exacto. Si
0: Hay
1: hay
0: un
1: un
0: divorcio.
1: casamiento, también hay un cambio en la familia.
0: Hay un divorcio también.
1: Y si hay un divorcio, también hay un cambio en la familia. Entonces, siempre va a afectar. O sea, lo que haga yo y mi trabajo que yo haga. O sea, a veces, por ejemplo, en mi consulta, que yo soy terapeuta familiar, dicen, pero no va a venir toda la familia. Si la podemos convocar a toda la familia, qué bueno. Y en algunos casos se convoca a toda la familia necesariamente por cuestiones de abuso o violación o una cosa así, más fuerte. Ahora, si a uno de la familia va a terapia, o una de la pareja va a terapia, o piensan que el adolescente es el que tiene que ir a la terapia, y digo, no, o sea, con alguno que vaya es importante y el sistema hace cambios, porque tú haces cambios. Necesariamente cuando tú entras a una terapia, pues logras hacer muchos cambios que por eso entretejemos junto con en la terapia, cuáles son los cambios que mejor te vienen a ti. Eso es muy importante. ¿Sí?
0: Claro, definitivamente, cómo empiezan todos esos cambios y qué importante es decidir pedir ayuda. Cuando estamos, hay muchas personas que son de 60, 70, 80, que todavía tienen la teoría de que la terapia es para personas que están, o sea, locas, ¿no? Vas a ir al loquero, así te acuerdas, así decíamos, ¿no? ¿Y
1: Sí.
0: cómo realmente, cómo saber si soy una mamá o una abuela o una bisabuela que necesita ayuda? ¿Qué tengo que estar sintiendo en mi interior?
1: Pues mira, el primero que te va a avisar va a ser el cuerpo. Y estoy enferma, me tengo que preguntar por qué. ¿Y qué tipo de órgano está enfermo? Eso es lo primero. Lo segundo es, si estoy viendo que estoy incómoda conmigo misma y no me gusta ni cómo me mira ni cómo me miro, o sea, como que empiezo a tener problemas en mis relaciones. Me empiezo a sentir miedosa, me empiezo a sentir que no valgo, me empiezo a sentir que no soy importante para nadie, que estoy relegada, que no soy necesaria o que soy muy necesaria y que todos se recargan en mí y que estoy sintiendo un peso horrible y que a lo mejor mi columna ya está un poco mal y entonces dices, ¿qué estoy cargando? ¿Sí? O sea, por eso digo que es importante mirarte en la totalidad. Volvemos a eso de como la ley universal. Soy un todo y todo tiene que ver con todo. Claro, el médico se dedicará a lo médico, el psicólogo se va a dedicar a las emociones y nuestra parte espiritual también, ¿eh? O sea, también hay que cuidarla a través de qué, pues a través de la respiración, a través de la meditación.
0: A ver, ¿y qué es lo que pasa a la hora que tú dices y recomiendas tanto obsérvate? ¿Cuáles serían unas herramientas que nos das para observarnos?
1: Bueno, a mí me gusta mucho, lo aprendí en mi formación como terapeuta familiar, el sacar el ojo observador fuera. Fuera. O sea, ese ojo observador te lo puedes poner en cualquier esquina de tu habitación y decir, ¿cómo me observo? ¿Cómo? Y cuando digo, ¿cómo me observo en la acción que hice? ¿Cómo me observo en mi cuerpo, en mi ser, ¿cómo me siento con eso que me está pasando? Porque de que siempre estamos como en ese lenguaje interno, siempre estamos, ¿eh? Entonces, si me observo, puedo parar mi pensamiento y empezar realmente a decir, a ver, ¿qué es lo que me está pasando? Y me estoy observando. El ojo observador es el de afuera, no es ponerme hacia adentro, no es culparte, no es decirte estoy súper mal, no es violentarte contigo misma o enojarte contigo misma, no. Es mirarte, primero observar cómo me siento con esta situación. Y en esa observación es también cuidar mi pensamiento. Porque a veces el pensamiento pareciera que es lo más importante que hay en nuestra vida. Y como si el pensamiento nos gobernara. Y yo les digo, no, no nos gobierna. Por eso saca tu ojo observador. Obsérvate antes de pensar que eres pensamiento. Y entonces eso te va a ayudar a tomar distancia. El observador te permite tomar distancia. Cada proceso que pasamos es muy interesante, o sea, y lo pasamos bien. Ese recorrido, o sea, que podemos hacer de nuestra vida hasta llegar a la vejez o hasta llegar a ser abuelas o bisabuelas, o como hablaste del nido vacío, de cuando nos sentimos que ya no somos importantes, o al revés, queremos hacernos y seguir haciendo. Aunque estemos en zona de confort incómoda, ¿no? Haciendo lo mismo que antes hacíamos, responsabilizarme de todo o no responsabilizarme de nada, que también es el otro extremo, que siempre veamos no irnos a los extremos, sino irnos a los intermedios. Puedo ser abuela, pero también puedo realizarme en lo que quieras. Con tu nuevo proyecto de vida, porque siempre podemos hacer nuevos proyectos de vida, no nada más estamos para servir en el caso de las mujeres o para producir en el caso de los hombres. O sea, tenemos que tener nuestros propios proyectos. Y siempre, ¿eh? Aún como mamá, puedes ser mamá, pero ten tu proyecto de vida.
0: Exacto.
1: Sé abuela, pero ten tu proyecto de vida. Sé bisabuela y ten tu proyecto de vida. Debemos de tenerlo.
0: ¿Cómo podemos construir una relación honesta y amorosa con nosotras en esta etapa de la vida si en realidad no lo hemos aprendido? Yo sé que siempre estamos a tiempo de aprender, pero ¿cuáles serían los lineamientos para construir esa relación?
1: Una relación más cuidadosa contigo misma.
0: Honesta y amorosa, o sea, que sea más suave. Y
1: Con uno.
0: autocuidado, por supuesto, es el autocuidado.
1: Bueno, indudablemente que tiene que ver mucho con mi historia de vida, ¿no? Y con la historia de vida a la cual pertenezco. Y entonces ahí también estamos hablando de nuestros ancestros, para que no nos culpemos y nos quedemos nosotras mismas con todo el peso de yo no estoy haciendo lo mejor. O yo no me estoy cuidando de lo mejor. Y entonces ahí tenemos que ver cómo se ha cuidado mi linaje, ¿no? Cómo se han cuidado las mujeres de mi árbol, o sea, mi abuela, mi bisabuela, mi madre, ¿no? Cómo se cuidó. Y eso no quiere decir que lo tengamos que repetir. A veces lo repetimos. Pero tenemos la posibilidad del cambio y tenemos la posibilidad de parar, ¿no? Yo sé que muchas veces las mujeres, hoy en día menos, y me da mucho gusto, y ya no somos solamente para servir, ¿verdad? O sea, tenemos mucho más cosas que dar aparte de servir. Lo que sí creo que tenemos que prolongar es ser amorosas, no solo con los demás, sino ser amorosas también conmigo misma, aceptar mi arruga, aceptar mi cara, aceptar que ya no soy, o sea, lo mismo, pero que hoy puedo ser bella con lo que ahora tengo y con lo que ahora soy. Me acepto, me digo cosas lindas para mí misma, ¿no? No me tacho continuamente. Quizás a lo mejor, y cuando dije del árbol genealógico y del linaje, es porque a veces las mujeres, como mi abuela o mi bisabuela, su única labor nada más era servir o su único labor era nada más estar al pendiente de todos y olvidarse de ellas mismas. Hoy en día ya no es así. Hoy en día, por ejemplo, yo veo a mis hijas con sus parejas que se vuelven ayuda mutua, lo cual me da mucho gusto. Ya no tienen que ser llevar la maternidad ellas solas, sino lo llevan junto con su pareja. Y eso nos hace que empecemos a ser también más libres y tener más tiempo para nosotras mismas. Las veo, o sea, ¿no? Eso es muy importante también. ¿Y cómo me hablo? ¿Cómo me hablo? ¿Cómo me digo? ¿Cómo me miro?
0: Hay algo que a mí me parece muy importante, es que tenemos que cuidar nuestra autonomía. O sea, somos la persona más importante que tenemos a nuestro cargo, eso lo digo aquí constantemente, y eso es no recargarnos. Hay veces que con los años algunas personas, hombres y mujeres, deciden recargarse en los hijos con cosas que no son indispensables. O sea, ¿cómo entender que somos eso? O sea, que somos responsables de nuestras decisiones, de nuestra vida, de nuestra salud, de cómo vamos a querer morir, de nuestra voluntad anticipada. O sea, esa formación, siento que es como una columna vertebral que construimos en nuestro interior. ¿Qué nos dices para eso, para las mujeres mayores de hoy?
1: Bueno, indudablemente que si hoy en día estamos cambiando y tenemos más vida también, o sea, por lo mismo que estamos mejor cuidadas. Y vuelvo otra vez a decir, todos tus cuerpos los tienes que cuidar. O sea, cada uno de ellos. Ni recargarte los hijos, ni que los hijos se recarguen en ti, ¿eh? Porque también pasa de los dos lados. Y ahí es donde yo tengo que guardar un equilibrio. Si siento que mis hijos se están recargando demasiado, tengo que preguntarme por qué permito esto. O si yo me voy a recargar con mis hijos, o sea, seguramente ellos tienen una vida que realizar como padres, en sus trabajos. La verdad que un padre que no se cuida a sí mismo es un lastre también para el hijo, ¿no? Es un dolor de cabeza para el hijo. Y pienso que hoy en día tenemos mayor autonomía, gracias a Dios. O sea, porque tuvimos, en este caso hablo de mí, una vida plena en mi profesión y la sigo teniendo. Entonces, si te realizas en lo que te gusta, sea que te hayas jubilado y cambies de actividad, eso no importa, porque hoy cuando decimos nuevos proyectos de vida, oye, qué bueno, ¿no? Que todavía queremos hacer cosas que dejamos de hacer, porque el trabajo o la familia o los hijos no nos permitían. Entonces, hoy podemos empezarnos a mirar con autonomía, con salud. Y si no, hay que cuidar nuestra salud haciendo ejercicio, ¿no? Buscar a nuestros amigos, buscar a nuestros pares, algo muy importante. No te encierres, no te quedes escondida en un rincón. O sea, tienes vida y mientras tengas vida y tengas salud, vívela, vívela y vívela contenta.
0: Hay algo que me interesaría preguntarte, ¿cómo manejar el distanciamiento de los hijos y ese sentimiento de soledad? Muchas veces el distanciamiento es por actividades, otra es porque se arman, o sea, se abren abismos por falta de comunicación o por porque nos metemos demasiado en sus vidas, entonces prefieren poner distancia, o porque la pareja de ellos, o porque las nuevas familias en las que somos ya otros esposos, otros hijos, otros todos. Y de repente decir, a ver, y la soledad, y la queja de la soledad, o ese temor de las personas mayores a la soledad. ¿Cómo poder nosotros ser los que nos nutrimos para no sufrir esa soledad? Porque de repente se viene un poco con lo de víctima. ¿Cómo tener esa comunicación asertiva de que no es de víctima y de no asustar Y de queja, todas estas cosas de la mamá que te recalca que dio todo y que se encargó de ti toda la vida y que ahora esperaba que la cuidaras. O sea, esas cosas, esos discursos que a veces tanto separan.
1: Bueno, tocaste un tema muy importante con respecto a ponerte en

0: El papel de víctima. Si te pones de papel de víctima, seguramente vas a estar muy sola, porque entonces todo el tiempo eres queja y todo el tiempo eres, te pones en esa situación de, y te pones, pero acuérdense que es primero la mente la que se pone, ¿eh? La mente, el pensamiento, por eso el ojo observador. O sea, si empiezo a mirarme como, ay, pobre de mí, ay, nadie me viene a visitar. Ay, nadie está conmigo, ¿no? Nadie quiere estar conmigo. O no, mejor me quedo en casa porque no quiero molestar a nadie. No. O sea, es importante saber que si yo estoy con energía, mi energía, y volvemos a las leyes del equivalión, mi vibración cambia. Y entonces quieren estar conmigo. ¿Por qué? Porque tengo nuevas cosas también. Siempre, acuérdense que la vejez. Nos hemos caminado mucho y tenemos muchas experiencias de vida que pueden ayudar muchísimo, sin intrometernos en la vida de nuestros hijos, pero sí dando un ejemplo de vida, ¿no? O sea, a mí, por ejemplo, luego a veces digo, ay, me encanta, yo creo que muchos también lo hacen, de que dices, me quiero ir con toda la familia, bueno, nuestra pequeña familia que formamos. Irnos de viaje y disfrutar un lugar hermoso y estar 3 días juntos y disfrutar, ¿no? Y no ser una carga. O sea, tú misma organizas todo eso porque tenemos la vitalidad, tenemos la fuerza para hacerlo. Entonces, no estoy en un lugar de víctima, estoy en un lugar de sentir que podemos vivir. Y podemos disfrutar. Por ejemplo, también una comida rica que hagamos, que le gusta a la hija o todo eso nos llena de energía.
1: ¿Cómo poder acompañar sin que sientan que es una intromisión? O sea, por ejemplo, yo he visto cuando hay un divorcio, por ejemplo, y los papás empiezan a dar muchos consejos y los hijos toman distancia, porque vemos cosas que suceden, ¿no? Cuando una hija o un hijo enviuda, o como todas estas situaciones, o cuando una hija o un hijo tienen un problema con uno de sus hijos y así, cosas que nos parecen. O sea, en las que sentimos que, o sea, por ejemplo, ver a todos los jóvenes ahora con un estilo de vida tan diferente. O sea, siempre te dicen cállate, cállate, cállate. No estés opinando y no estés diciendo. ¿Cómo conciliar eso de que, de aceptar que es otra época y de aceptar que la vida es otra cosa?
0: Pues lo primero es el cambio. O sea, continuamente todo está cambiando y de cuando yo fui joven a lo que es ahora la juventud, ha habido uy, muchísimos cambios. Entonces, si te das cuenta, lo primero es, hay un cambio y como decíamos, hay un cambio y que va a afectar a toda la familia. Un divorcio, es cierto, va a afectar, ¿no? ¿Cómo lo llevo? ¿Cómo me acerco amorosamente con mi hija sin querer hacer que ella haga lo que yo digo que quiero que haga? Y eso hay que checarnos muy bien. Porque a veces estamos en ese pensamiento, nuevamente, es que mi hija tendría que hacer esto y esto y esto y esto. Y la hija te dice, no, fíjate que no quiero tu ayuda, pero yo podría ayudarte. Sí, pero no la quiero en este momento. Hay que esperar que ellos nos pidan la ayuda. Eso es también, a veces luego, luego, ay, brinco como sapo, como rápidamente quiero resolver el problema. No, hay que esperar que los hijos nos pidan ayuda. ¿Sí? Y acercarte con ellos, pues observándolos desde la lejanía, conteniéndoles cuando se necesita y poniendo nuestros límites con respecto a nuestro corazón, porque a veces creemos que porque no hacen lo que nosotros queremos, ya no nos quieren. No es cierto. Siguen queriendo a nuestros hijos. Sí los amamos, ¿no?
1: Oye, pues muy bien, Alma. Ya me gustaría nada más que dieras un mensaje a las personas, así como cierre de lo que hemos dicho en este programa y como para que nos quede una reflexión de final.
0: Bueno, pues, bueno, primero que nada te agradezco mucho la invitación y espero que sea de utilidad la conversación que hemos tenido con respecto, pues, Al caminar por la vida pensando que nada es permanente, que hay un continuo cambio, que nuestra actitud, o sea, o la manera en que nos vemos es como nos miran. Por eso es importante observarnos, mirarnos, detenernos, conocer cuáles son nuestros diferentes cuerpos, que tenemos nuestro cuerpo físico que nos avisa, ese con luz amarilla, algo está pasando en nuestro cuerpo mental, o sea, cómo me pienso, qué permito que pase, mi cuerpo emocional, ¿no? También mucho cuidar mi tristeza o mi alegría o mi exceso de cualquier cosa, y mi parte espiritual, ¿no? Y aunado a esto, pues desde luego hay que cuidar nuestra salud, hay que cuidar el hacer ejercicio, el qué como y también qué pienso. Y que cuando necesite ayuda, o sea, no duden en decir, no me estoy sintiendo bien, necesito ayuda, necesito que alguien más me escuche y me ayude acomodar. Como yo digo, finalmente los terapeutas no es que tengamos la sabiduría, es juntos construir algo que le venga bien a la persona para sentirse mejor.
1: Bueno, pues muchas gracias y muchas felicidades de mañana 10 de mayo y gracias por estar con nosotros aquí en
0: Ok, y felicidades para todas las mamás, que tengan un día hermoso, muy amoroso. Y gracias, Conche, para ti también, mucha felicidad.
1: Muchas gracias. Soy Concha León Portilla. Quédate en Enlace 50.
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0: ¿Qué les parece todas estas herramientas que recibimos de Alma Carmona? Pues sí, hay que llevarlas a la práctica, hay que querernos mucho, tenernos mucha paciencia y entender que el cambio va paso a paso y que siempre estamos a tiempo de lograrlo. Y bueno, continuamos con nuestro programa y quiero comentarles que el próximo lunes estaré en el portal del adulto mayor a las 11 de la mañana con Marta Pardo, con la doctora Marta Pardo. ¿Y qué creen? Vamos a hablar de las nuevas teorías, técnicas y formas de manejar el trauma, de manejar lo que sentimos, de manejar esas cosas que a pesar de haber ido a terapia todavía no tenemos resueltas y vamos a saber qué es lo que podemos hacer. Como ustedes saben, Marta Pardo es una doctora en terapia familiar que colabora muchísimo aquí con nosotros en Enlace 50 y pues será un gusto aprender de ella. Gracias, Patti, gracias, Carlos, por el entusiasmo que crece y crece en todo su trabajo a Enlace 50. Verdaderamente es muy bonito ver todas las cosas nuevas que estamos haciendo y todo el amor que le ponemos a cada una de ellas. Vamos con un cierre que dice así, y este cierre tiene que ver con lo que hablamos en el programa. Y este es un cierre para nosotras, las que ya vimos crecer a nuestros hijos, las que los vimos hacer sus vidas, formar sus familias, irse, convertirse en quienes son, tomar sus propias decisiones. Esto es para hablar con nosotras, las que ahora tenemos tiempo, experiencia y una perspectiva que vale oro. Esto es darnos toda la luz y toda la esperanza de que tenemos en nosotros todos los recursos para gozar esta vida. Gracias a Alma Carmona por acompañarnos y ojalá algo de lo que escuchamos hoy nos invite a mirar esta etapa con ojos frescos y con más alegría. Porque lo mejor de la maternidad también se vive en esta etapa, en este momento, y ese amor contagioso que logramos dar muchas veces las mujeres, pues hace mucho bien y es muy necesario. Bueno, y ahora nos vamos con nuestro texto de salida, que si quieren que se lo mande con la mejor red Telcel, me ponen un WhatsApp al 5523254161. Es de Coralina, que es una poetisa brasileña, y me pareció muy bonito para el día de hoy. No sé si la vida es corta o demasiado larga para nosotros, mas sé que nada de lo que vivimos tiene sentido si no tocamos el corazón de las personas. Muchas veces basta ser regazo que acoge, brazo que envuelve, palabra que conforma, silencio que respeta, alegría que contagia, lágrima que corre, mirada que acaricia, deseo que sacia, amor que motiva. Y eso no es cosa de otro mundo. Es lo que da sentido a la vida. Es lo que hace que ella no sea corta ni demasiado larga, sino que sea intensa, verdadera y pura mientras dure. Una preciosidad, ¿a poco no? Y nos vamos ya casi con nuestra frase de salida. Los voy a dejar con Dominique Peralta en Amores de Garra. Y nuestra frase dice así: todo el cosmos se ha unido para crearte. Llevas todo el cosmos dentro de ti. Por eso, aceptarte y amarte a ti mismo es una expresión de gratitud. Thich Nhat Hanh, este gran filósofo y maestro vietnamita que nos dejó hace poco. Soy Concha León Portilla, les deseo el mejor 10 de mayo y les mando un abrazo enorme con todo mi cariño. Nos escuchamos el próximo sábado aquí en Enlace 50.
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0: ¿Te has fijado en cómo está conformado el cuerpo de tu perro? Bueno, pues, Varenka Smutny, mejor conocida como la vikinga tropical, quien es veterinaria, nos va a platicar por qué los perros están diseñados para comer carne y no croquetas según la configuración de su cuerpo. Además, Misael Baena, gerente general de la Federación de Colegios Asociados de Médicos Veterinarios, va a explicar en qué nos tenemos que fijar para escoger a un veterinario. No está fácil, ¿eh? Son varios detalles. Aprovecho para mandarle un saludo a Noé Castillo de Grúas Hermes, que fue tan amable conmigo hace unos días. Gracias por todo, Noé. Un gran saludo. Así iniciamos Amores de Garra. Yo soy Dominique Peralta. Estás en el 102.5 FM. Hoy es sábado 9 de mayo y comenzamos.
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2: El decidir qué tipo de alimentación le damos a nuestros perros es una decisión que va a impactar directamente a su salud. Y es muy importante tener la información para tomar, ahora como dicen, una decisión informada. La mayor parte de nosotros le damos la misma dieta que el vecino, que el de enfrente, que la familia. Y esto me refiero a las croquetas por muchas razones. Porque es más cómodo, porque es más económico, según nosotros. Pero hay otras alternativas. También hay quien le da de comer a sus perros croquetas, pero sobras, algo de comida, como proteína, pollo, carne, en fin. Y hoy voy a platicar con Varenka Smutny, quien es nació en la Ciudad de México, toda su vida ha amado a los animales, estudió medicina veterinaria y cursos en fauna silvestre y nutrición canina, creó Vikinga Tropical junto con su esposo, que es una empresa que se dedica a regenerar la tierra a través de la rotación de los animales, y como resultado obtienen carnes y productos de muy alta densidad nutricional que distribuyen a toda la República Mexicana. Y Varenka es veterinaria, por lo que teniendo esta experiencia y ella elaborando alimento para perros, quiero que nos platiques, mi querida Varenka. Primero, bienvenida a Amores de Garra, qué emoción tenerte por aquí y qué bueno que nos vas a contar esto, porque creo que hoy hay más apertura para esto y sobre todo la gente se está dando el tiempo. Entonces, no sé si debiéramos de poner croquetas versus alimentación con proteína natural. ¿Cómo lo verías? ¿Qué efectos ves tú que tiene una alimentación de proteína natural en los animales, en los perros?
3: Pues muchas gracias por abrir este espacio, por la invitación y por dar esta posibilidad a que más gente se cuestione qué están comiendo, qué están, tanto ellos como sus perros, porque pues muchas veces es el reflejo, ¿no? ¿Qué pasa con los perros, con cómo es el dueño? Y creo que es importante ver desde por qué existen las croquetas, desde su historia y también qué es la anatomía de los perros, cómo es, cómo funciona, para entender qué es lo realmente correcto, por qué una cosa, por qué otra y no nada más, pues porque esto ya está de moda o porque esto ya me quedó cerca o a ver, hay que decidir con información realmente, ¿no? Entonces, mira, las croquetas empezaron en 1860.
2: Ay, ¿cómo creen? No sabía que hace tanto.
3: No, hace muchísimo. Y empezaron, no así con este auge, ¿no? O sea, empezaron con un señor en Inglaterra que se llama James Spratt. Y este señor vio a los marinos que venían de, pues, del mar, comían en los marinos muchas galletas saladas, porque pues allá...
2: Sí, no se les echaba a perder.
3: ¿No? Entonces es fácil comer galletas saladas en el mar. Y vio que los marinos les estaban dando galletas saladas a los perros. Y dijo, pues mira, se comen las galletas saladas. Eso está... Está fácil de hacer, de que dure para darles de comer eso y de comercializar. Por supuesto, no era veterinario, no era absolutamente nada,
2: nutricionista,
3: ¿no?
2: Nutricionista,
3: nada de nada. Simplemente vio esa oportunidad de comercialización y de una necesidad, porque antes pues la gente les daba de comer a sus perros las sobras, básicamente, ¿no? Es lo que había. O sea, las sobras, es lo común. Y entonces así empezaron las croquetas y base de ese origen sigue siendo un gran problema en las croquetas de ahora, que son a base de granos. Entonces, ahorita vamos a ver la fisiología de un perro y por qué los granos no están padres, ¿no? Para los perros. Después, bueno, en los 50 ya se industrializó mucho más y ya se comercializó así ya masivamente, ¿no? Y entonces, pero bueno, hasta ahí, pues está, o sea, la idea de las croquetas está muy padre. Un alimento que es seco, que no se echa a perder y que, pues, mis perros lo toleran. No me tengo que preocupar mucho. Y como grandes, pasa mucho que pues, si es un buen negocio, entonces grandes comercializadoras lo agarran y entonces se empiezan a aprovechar de eso, aunque no sea tan ético, ¿no? Uh-huh. Y entonces, pero vamos a ver ahora la anatomía del perro. Un perro, pues en primera tiene los ojos para enfrente, ¿no? Así son los depredadores. Uh-huh. No es como un caballo que tiene un ojo acá y un otro ojo acá.
2: A los lados.
3: Necesitan los ojos enfrente para ver a las presas, ¿no? Para cazarte. Los rumiantes, los herbívoros que comen plantas, pasto y esto, uh-huh, tienen los ojos a los lados para poder ver a los depredadores. O sea, su campo visual es enorme. Amplísimo. O sea, uh-huh, solo tienen un espacio chiquitito atrás y aquí justo adelante, que no ven. Mientras que los depredadores te ven, uh-huh, lo que estás cazando. O sea, no, que allá está otro animal, me vale. Yo ya agarré a este y es al que persigo. Y entonces eso nos habla también de la alimentación que tienen. O sea, son depredadores. O sea, quieren, okay, presas. Presas vivas que corren.
2: Exacto. Ajá, carne.
3: Carne.
2: Exacto. Carne, huesito y grasita.
3: Pistas,
2: exacto.
3: Y entonces, bueno, eso, los ojos, ¿no? Los ojos, uh-huh, nos hablan de que es un depredador. Luego, los dientes, sus dientes son, pues, colmillos y sus muelas son para desgarrar. Uh-huh. Y toda su dentadura. No solo por su dentadura, sino por el movimiento que tienen en su mandíbula. Ellos mastican de arriba hacia abajo, okay, de arriba hacia abajo, uh-huh, únicamente. No hacen así
2: en rotación, o sea, no envuelven.
3: En rotación, uh-huh, no como las vacas o los rumiantes, uh-huh, que como que muelen los granos o muelen la pastura. No, ellos desgarran, uh-huh, desgarran y rompen la carne. Y entonces, y aparte tienen muy pocas glándulas salivales, uh-huh, cosa que hace que no puedan, o sea, que no produzcan enzimas para granos y para verduras o pasto.
2: ¿Esas enzimas deshacen el pasto, los granos? ¿O
3: sí,
2: para
3: sí, que la alimentación empieza en el bolo alimenticio, ¿no? Uh-huh. Que el bolo alimenticio es lo que masticas, que mezclas con la saliva.
2: Ok.
3: Entonces, los carnívoros, su bolo alimenticio es así casi que entero. O, uh-huh, sea, como tienen pocas glándulas salivales, sí, sí tienen varias glándulas salivales, pero no producen muchas. Tenemos más glándulas salivales y producimos enzimas específicas también para carbohidratos. O, okay, sea, no somos solo carbohidratos, también somos carnívoros, también,
2: herbívoros,
3: o sea, somos omnívoros.
2: Son omnívoros, exacto.
3: Ajá, exacto. Uh-huh. Y los herbívoros tienen otras enzimas, uh-huh, para degradar la celulosa, así. Uh-huh. Entonces, bueno, hasta ahí eso. Luego pasamos al estómago, uh-huh, del perro. En el estómago del perro, el perro tiene un pH de 1.2 en su estómago. Uh-huh. Esto es súper, súper ácido. Uh-huh. O sea, tan ácido porque necesita matar bacterias, necesita. O sea, es como súper ácido. Nosotros lo tenemos como de 2.5, 3 incluso, pero más o menos entre 2 y 3.
2: Y 3, ajá.
3: Ajá. Y entonces, pues sí, a veces digo, mis perros, por ejemplo, que son de campo, y que están expuestos a comer carroña y que pueden comer cosas que yo digo, ¿cómo no se mueren? O sea,
2: porque están diseñados para eso.
3: Ajá, de malísimas. Que ya llevan dos días ahí en el, o sea, no sé, un hueso con carne que lleva dos días sin refrigeración, tres días, y ahí están ruñéndolo sin que les pase nada porque su estómago es tan ácido que no permite que se desarrollen estas bacterias.
2: Pero eso es porque ellos están acostumbrados a comer eso y no tienen una dieta de croquetas, porque un perro se come algo echado a perder en la Ciudad de México y sí le cae mal.
3: Sí, bueno.
2: ¿Es por eso?
3: Es por eso, pero también se puede ir educando, o sea, sí, puedes ir educando al sistema digestivo porque ellos ya tienen suficientes bacterias benéficas que no le dan espacio a que bacterias maléficas vivan y habiten en ese espacio.
2: Ay, su microbiota, sí, exacto.
3: Sí, okay. Sí, exacto, exacto, su microbiota.
2: Sí.
3: Pero bueno, después de eso, después de que tienen un estómago súper ácido, viene el sistema digestivo, que es el intestino, y que es muy corto. Y esto es porque la carne y las grasas no necesitan fermentación, como los granos, que para digerirlos necesitan una fermentación, o hasta, por ejemplo, las lentejas, que las dejamos, es bueno remojarlas, o los granos, los tienes que remojar, los tienes que hacer pan. O sea, si tú te comes un elote crudo, lo haces popó así tal cual, ¿no? O sea, te salen los granitos. Sí, se tiene que fermentar para poder ser digestivo. En un perro, esto es muy corto. Su sistema digestivo, o sea, su intestino mide más o menos, no, bueno, no su intestino, su sistema digestivo mide más o menos dos veces el tamaño del perro, de largo. En una vaca, eso mide 30 veces su tamaño de largo, ajá. Por toda la fermentación que tiene que ocurrir, porque se tiene que degradar exactamente la celulosa, que es súper compleja, todo esto, ¿no? Entonces, por eso, pues todo indica a que es un carnívoro facultativo, se le llama. O sea, come carne, come presas, conejo, o un pájaro,
2: ratones de campo, sí, liebres.
3: De hecho, si tú comparas, por ejemplo, el esqueleto de un lobo con el esqueleto de un pastor alemán, no puedes ver grandes diferencias. O sea, una persona normal que no es así médico veterinario, especialista en detectar lobos o lo que sea, pues los ve igual. Dice, son lo mismo.
2: Son iguales.
3: Sí, porque sí hay razas que han cambiado mucho, y si comparas un pug con un lobo, pues sí, sí
2: nada
3: está,
2: que ver,
3: ajá,
2: ¿no?
3: Sí, sí está muy diferente. Pero a lo que voy es que pues, los lobos están, o sea, siempre han comido eso, carne, presas, y los perros son muy similares en su anatomía, en su fisiología, en cómo funcionan, todo su sistema, y todo indica que deben de comer como comen los lobos, que es su naturaleza, su diseño

0: apta para eso. Entonces, pues, ¿qué pasa con estas croquetas que son más de 70% granos? Hay muchos tipos ya de croquetas también, ¿no? Porque hay croquetas que ya no tienen tantos granos, que las han ido mejorando, que todo esto. Pero de todos modos, sigue con conservadores. Y aparte, todo el proceso, digamos que, a ver, quiero hacer la croqueta perfecta y quiero que sí tenga carne y, pues, más bien harinas de carne y que tenga huesos y que tenga todo esto. Tiene que pasar por un proceso, le llama de extrusión, que es que se prensa mucho toda esta mezcla de, de cosas que ya sean granos o ya sea las harinas o los huesos, que sea. Se prensan y luego se calientan a más de 200 grados centígrados. Y entonces, pues ahí ya todo se desnaturaliza en realidad. Entonces, aunque sea una buena
1: croqueta.
0: Una buena croqueta y está como en el nivel premium de croquetas y sea carísima y así, pues termina
1: mineralizada.
0: Desnaturalizada por todo este proceso. Más aparte los conservadores que tiene que tener, porque pues imagínate, ¿no? O sea, a ver, ya la hiciste de carne. ¿Cómo le haces para conservar eso y que no se eche a perder? ¿Cómo haces para que no se oxiden esas grasas? Entonces, pues tiene que tener antioxidantes bien pesados, como el BHA o BHT, que son pues antioxidantes, que se ha demostrado que son cancerígenos. Entonces, sí, le vas agregando y agregando y aditivos y colorantes y esto y el otro. Entonces, a ver, ¿para qué? ¿Para qué si está tan fácil la solución? Que, claro. O sea, si su anatomía nos lo está diciendo tan simple, que es come carne, listo. Y no, bueno, no come carne y ya, sino come carne y vísceras y huesos en una manera balanceada, ¿no? Porque también si le das solo carne, también desbalanceas la nutrición. O sea, tiene que ser... sus requerimientos tienen que estar
1: equilibrados.
0: Exactamente. Y eso, pues simplemente, bueno, nosotros después de, porque esto está cañón, yo que estudié veterinaria, en la universidad te enseñan como que las croquetas son lo que tienes que dar de comer y es lo que tienes que recetar. Y si el perro tiene insuficiencia renal, pues le das esta croqueta. Y si tiene diabetes, le das esta otra croqueta. Y pues como que no nos cuestionamos mucho por qué funciona así, ¿no? Y ya cuando realmente te vas al diseño animal, dices...
1: Sí, ¿por qué?
0: Ajá, ¿cómo está esto? ¿Por qué? ¿Por qué nos enseñan esto? Bueno, pues porque es un negocio multimillonario, donde muchas empresas se hacen muy ricas, así como muchas farmacéuticas. Y, híjole, creo que mucha gente no le va a gustar que diga todo esto, pero es que sí creo que es muy importante cuestionarse. Que si quieres seguirle dando croquetas, está perfecto, pero cuestiónatelo. O sea, ¿por qué estoy dándole croquetas? Simplemente cuestionarse, ¿no?
1: Sí, podría darle otro tipo de alimento, por ejemplo.
0: Sí,
1: mezclar. Ahorita nos dice si eso es viable.
0: Entonces, pues sí, yo cuando eso, que estaba estudiando veterinaria, pues ya salí de veterinaria y dije, pues las croquetas, ok. Y luego, ya que me empecé a cuestionar, dije, no está padre. Y nosotros, pues yo con mi esposo nos dedicamos a producir animales en libre pastoreo. Y vamos regenerando la tierra, moviéndolos para que vayan fertilizando y vayan comiendo esta pastura para que secuestre dióxido de carbono la pastura del ambiente y entonces la fije a los suelos, el carbono y el oxígeno salga. Y entonces es un proceso bien bonito donde se mejora la tierra y donde los animales están contentos, que felices, libres. Y hacemos con parte de estos animales el alimento de perro. Y entonces, pues, como que todo se acomodó, porque dijimos, wow, es que este alimento es lo que se debe de dar, ¿no? Es hay una dieta que se le llama BARF.
1: Sí, eso, la dieta cruda.
0: Uh-huh. Ajá. La dieta BARF puede ser en piezas completas, digamos. O sea, hay gente que le da una pierna de pollo entera a su perro y un hígado y se ve todo entero. Y es posible, o sea, si lo balanceas bien y le pones el porcentaje adecuado que se tiene que llevar, está bien. Uh-huh. Aunque, por ejemplo, no debes de cocer eso, porque si tú coces los huesos y se lo das a un perro, eso es muy, muy peligroso. Por ejemplo, porque el hueso se vuelve astilloso cuando se cose. Crudo es más suave, pero si, pero a la hora de cocer se vuelve, se rompe, o sea, se vuelve más duro y cuando se rompe se vuelve como astillas. Entonces puede ponchar el intestino. Y pasa, ¿eh? O sea, en veterinaria sí, ves mucho.
1: De hecho, muchos veterinarios te dicen que no les des huesos, ¿no? Y hay algunos que me han dicho que hay que coser el hueso.
0: No, no se debe de coser el hueso.
1: No. Ok, porque se astilla.
0: Sí, okay. Porque se astilla. Uh-huh. Nosotros lo que hacemos para evitar esa posibilidad es que lo molemos. O sea, tenemos un molino y ya.
1: Lo mueles crudo, obviamente.
0: Sí, lo molemos crudo. Y ya va integrado todo el hueso del caldo. O sea, porque también es importante que coman hueso. O sea, en la naturaleza comen huesos, sí, los muerden, sí, y se limpian sus dientes. Y entonces, y el calcio es bien importante también para que sea una dieta rica. Entonces, nosotros lo molemos y hacemos ya toda la molida de carne, hueso, vísceras. Y así se presenta y se les da crudo, tal cual. Y pues les encanta. Y empezamos a hacer eso y empezamos a ver todos los beneficios que tenía, ¿no? De que primero el pelo. El pelo es como lo más alcahuete, diríamos. Ajá. En Colima, ¿no?
1: Rapidito.
0: Rápido se nota. Ajá. De okay. Que, oye, le di y empezó a brillarle muchísimo el pelo a mi perro. Y luego también pasa mucho que su actitud cambia. O sea, perros muy ansiosos.
1: Ajá. Mira. Claro, el carbohidrato.
0: Claro.
1: Sí, te genera, pues, sí, no sé, los picos de insulina.
0: Exacto.
1: Claro.
0: Exacto, exacto. Sí, como un humano. Y eso que nosotros sí tenemos enzimas para degradar ciertos carbohidratos. Uh-huh. Ellos que ni siquiera tienen, pues es como muy en contra de su diseño. Entonces crea ansiedad, crea que muerdan los cojines, crea que destruyan toda la casa. Y pues es entendible. Y hemos normalizado que los perros se porten mal porque nos están diciendo: necesito una solución diferente a cómo me estoy sintiendo.
1: Claro.
0: Entonces, si respetamos su diseño natural, mucho de eso cambia, ¿no? O sea, si está en una dieta balanceada, que está con todos sus requerimientos adecuados y que es específicamente diseñada
1: para el perro. Ajá. Sí, exactamente.
0: No para que una gran empresa comercializadora se haga más rico, pues entonces tiene más beneficios. Otra cosa que pasa es que los dientes se limpian mejor. O sea, tienen menos aliento. Y tienen su popó. Es más
1: sólida.
0: Huele menos. Se eliminan alergias. Ahorita hay un gran problema de obesidad en los perros.
1: Sí.
0: O sea, aquí en México no hay cifras así como muy específicas, pero en Estados Unidos el 55% de los perros tienen sobrepeso. Sí. 55%, es, o sea, más de la mitad.
1: Muchísimo, más de la mitad, es muchísimo.
0: Y en México también es altísima. Entonces, pues por eso, porque los pobres perros andan en carbohidratados.
1: Claro, hay una tortilla y ahí te va el pan con mermelada.
0: No, y las croquetas.
1: Y las croquetas.
0: Sí, las mismas croquetas.
1: Sí, claro.
0: Y aparte, no ayuda que, bueno, pues cuando esterilizas a un perro, pues tiende a engordar mucho más.
1: Exacto.
0: Y si aparte lo llenas de carbohidratos, pues no tiene para dónde irse, ¿no? Y aparte diario, porque diario les damos lo mismo.
1: Ahora, si tú no puedes o no tienes el tiempo de hacerle el alimento con todo esto que decías, vísceras, algo de grasa, la proteína adecuada según el peso, la edad.

0: Sí, entonces, ¿no? Mejor que coman croquetas.
1: ¿Y si
0: tres
1: se comen
0: días,
1: las croquetas después de estar acostumbrado, pues, a los manjares, híjole, que les das?
0: No dos, mucho dos, que digamos, así de que ya no más, bueno, porque me muero de hambre después de dos días de no comer. Pero bueno, pues está preferible eso. O sea, es mejor tratar de, o sea, intentarlo, que buscar la perfección. Uh-huh. Entonces, lo mejor es, pues, el alimento natural diario. Lo que le sigue de mejor es, se puede mezclar, o sea, mucha gente pone croquetas y lo mezcla para, okay, que se coman las croquetas, porque sí, odia, porque las croquetas.
1: Obvio no quiere las croquetas. Ajá. Sí.
0: Y se mezcla, y no es lo óptimo porque tienen diferente tiempo de digestión. Pero pues tampoco, o sea, yo creo que está mejor eso.
1: O a lo mejor le puedes dar en la comida sí, natural, y en la noche croquetas.
0: Sí,
1: o
0: ándale, algo, una, exacto.
1: En vez de mezclarlos,
0: sí,
1: para evitar eso. Ahora, se habla mucho de que la dieta BARF en México no se recomienda por la calidad de la carne. El clenbuterol, me parece que es lo que le ponen. Y que por eso es alguno de los argumentos que nos han dado aquí los veterinarios. ¿Tú qué opinas? Evidentemente, ustedes producen una carne libre de clenbuterol, con todo el tema de la ganadería regenerativa, en fin. Pero, ¿qué, tú le recomiendas a la gente que vaya y compre su carnicería favorita? ¿La carne,
0: sí,
1: o qué?
0: Mira, primero, ay, tengo que decir esto del clenbuterol. No es que le pongan a la carne clenbuterol, ¿no? El clenbuterol es un anabólico. Ajá. Okay. Es un anabólico que hace que las proteínas puedan pegarse más aminoácidos a las fibras musculares, y entonces hacerlo más grande, uh-huh, más rápido, uh-huh, para que puedan engordar más rápido los animales, ¿no? Sí. Entonces, bueno, ya dicho eso, pues sí, se supone que está prohibido, pero pues mucha gente.
1: ¿Cómo lo controlas,
0: usa,
1: con tanto?
0: Y si
1: ganado,
0: no es clenbuterol, es otra cosa, sí, y van prohibiendo esto, y
1: son esteroides,
0: siempre,
1: ¿no?
0: Ajá, siempre están buscando la manera de eficientar y
1: la,
0: hacer
1: producción,
0: la producción
1: y ganar más,
0: exacto,
1: dinero, en menos,
0: entonces,
1: tiempo.
0: Entonces, si no cambiamos la mentalidad de qué es lo que realmente importa, que es la calidad, uh-huh, y el bienestar animal, pues así prohíban clenbuterol, así prohíban todo, sigue esa base, que es la mentalidad, así buscando otras posibilidades que a fin de cuentas dañan. Uh-huh. Entonces, sí, la carne no es de buena calidad, definitivamente. Nosotros, pues, no ponemos nada, ni antibióticos tampoco, porque los antibióticos también es un gran tema, que se está haciendo un montón de resistencia a los antibióticos. No usamos hormonas, no usamos promotores del crecimiento, no, nada de eso. Uh-huh. Entonces, porque sí, también, pero incluso si la carne tiene todo eso, es
1: mejor
0: que las croquetas.
1: Que la croqueta. Uh-huh. Okay. Entonces, y también tú dices no cocer la carne cruda,
0: sí,
1: porque
0: cruda,
1: es como la comerían en su entorno natural.
0: Sí.
1: ¿No?
0: Sí.
1: En esta parte que son,
0: sí,
1: depredadores.
0: Exacto. Uh-huh. Y hay como que siempre el contra es, es muy cara. Uh-huh. Que, bueno, en realidad, si es cara, o sea, si tú comparas una croqueta de alta gama, que se supone que tiene carne, no solo carbohidratos, es más cara, mucho más cara, como un 25% más, uh-huh, que darle carne cruda de la nuestra. Uh-huh. Todavía, si tú la haces, pues es todavía más,
1: más
0: barato.
1: Más económico. Uh-huh. Okay.
0: Entonces, ahí por ese lado, digo, si vas y compras la croqueta más barata, pues sí, eso sí va a ser más barato, pero ok, entonces lo quieres pagar en consultas médicas veterinarias, ¿no? Entonces,
1: claro,
0: pues porque también eso, o sea, ha aumentado la cantidad de enfermedades degenerativas impresionantemente. El cáncer
1: está
0: es una locura.
1: Sí, totalmente de acuerdo. Uh-huh. Ok, también otro argumento es la suplementación, y que eso te encarece muchísimo. Es correcto, pero por lo que estás diciendo, si das vísceras, si das hueso y si das la carne, creo que ahí se equilibra. Claro, tienes que ir con un experto.
0: No, ya ni necesitas suplementar.
1: No necesitas suplementar.
0: No es necesario.
1: Exacto. Okay.
0: No es necesario.
1: Sí.
0: Ya, sobre todo, bueno, no sé si dan otra carne y así, pues no sé, pero yo con la carne que nosotros producimos, a la hora de que los animales están en pastoreo,

0: La cantidad de nutrientes de la carne sube estratosféricamente. Tienen, por ejemplo, yo hice mi tesis en comparar el huevo industrial con el huevo que nosotros producimos, y tan solo de proteína es el doble. Órale. En el mismo huevo, en el mismo tamaño, en todo, pero tiene el doble.
1: Doble de proteína.
0: De vitamina A tiene triple vitamina A que este. O sea, entonces, pues, también es como mucho más nutritivo si es criado en libre pastoreo.
1: Claro. Entonces, eso es lo que debemos de buscar. Si podemos, libre pastoreo, la mejor calidad de proteínas para nuestros animales y las vísceras, los huesos que decías, para que tenga una alimentación equilibrada. Varenka, está increíble todo lo que nos dices. Y hay una frase de Paracelso que me gusta, que dice que nada es veneno, pero todo es veneno, todo depende de la dosis.
0: Sí. ¿No?
1: Entonces, tengamos eso en cuenta, agarro, escuchas.
0: Y del manejo.
1: Y del manejo, exacto. ¿A dónde te pueden conectar si alguien quisiera probar tu alimento? Ustedes están en Colima, pero envían a todo el país. ¿Cuáles son tus redes? ¿Cómo te podemos?
0: Nosotros estamos en vikingatropical.com. Ahí pueden hacer el pedido, seleccionan su ciudad y seleccionan todo lo
1: la
0: que quieren.
1: La cantidad, ¿no? Lo que quieren.
0: También tenemos alimento para gato.
1: Ay, wow.
0: Sí, para perro, carnazas, huesos de los grandotes para que estén ahí ruñendo y limpiándose los dientes. Y bueno, también pollo entero, pechuga, chuletas, bistecs, todo eso para humano. Para que el perro tenga un... humano,
1: una variedad,
0: un humano sano.
1: Okay.
0: Y ahí estamos, también nos pueden encontrar en redes, en Vikinga Tropical, en Facebook, en Instagram, en TikTok.
1: TikTok también. Oye, y tú, el alimento que ustedes hacen, ¿tú recomiendas algún tipo de carne? Sí, ok, alguien te puede comprar el alimento, pero ¿le puedo dar cerdo, le puedo dar res, le puedo dar pollo, pescado?
0: Sí, entre, o sea, está más padre variedad, que tenga variedad. De hecho, nosotros, nuestro alimento, vamos variándolo para que no se aburre el perro. O sea, a veces le echamos más vísceras de esto que de pollo, o más de res que de puerco, o así, lo vamos
1: mezclando.
0: Sí, mezclando. Sí, no es una cosa específica que ya siempre es así, porque queremos que sepa diferente, o sea, que no se aburra del mismo sabor el perro, pero aparte también queremos que tenga diferentes nutrientes todo el tiempo, no casarnos nada más con esta receta y ya. Y sí, eso.
1: Buenísimo.
0: Les encanta.
1: Pues ya vieron, garra escuchas. Entonces, pues considérenlo, ya vieron, no le tienen que dar solamente alimento de proteína natural, fresca. Pueden combinarlo, de preferencia, una comida croquetas, otra comida con proteína animal. En fin, hay muchas opciones. 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Pues regresa pronto para que sigamos platicando. Me encantó, muchas gracias.
0: Claro que sí, encantada, muchísimas gracias.
2: Volvemos rapidísimo con Misael Baena, quien va a hablar acerca de las características que debe de tener un veterinario, los certificados y en qué nos tenemos que fijar para escogerlo. Estás en Amores de Garra, soy Dominique Peralta, este es el 102.5 FM. No te vayas, porque vamos y venimos rapidísimo.

0: No, shh, quieto. Shh, quieto. Quédate con nosotros. En un momento regresamos. 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
0: Continuamos en Amores de Garra con Dominique Peralta en MBS 102.5. ¿Sabes dónde está tu gato? Regresamos. 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

0: ¿Tú de qué equipo eres? ¿De los que también prefiere pasar tiempo con su pareja? Digo, con su perro o gato, que en lugar de la pareja, la familia, los amigos,
1: no,
0: Misael.
1: Hay que tener un equilibrio siempre.
0: Ay, cálmate, qué propio eres, mentiroso se me hace.
1: No, siempre hay que tener espacio.
0: No, no es cierto. Sí, hay que tener espacio. No, qué decente eres, ¿eh? No, yo sí, definitivamente. Cuando estoy en crisis no quiero que nadie me hable. Okay. Y claro que mis perras, pues todavía, afortunadamente, no aprenden a hablar, nada más con los ojos, ¿no?
1: Exacto.
0: Sí, buenísimo este estudio, muy interesante. Y otra cosa que es interesante e importante es el que podamos saber cómo elegir al veterinario, porque es una decisión importante. Va a ser quien se va a hacer cargo de la salud de nuestros animales, a quien le vamos a depositar nuestra, en quién vamos a depositar nuestra confianza. Y no es tan fácil saber el cómo tomar esa decisión, Misael. El doctor Misael Baena está aquí para platicar al respecto. Él es médico veterinario zootecnista, egresado de la Facultad Veterinaria de la UNAM, donde también cursó un diplomado de bienestar animal. Estuvo 10 años en el Consejo Técnico Consultivo Nacional de Sanidad Animal, órgano consultor de la Secretaría de Agricultura y Desarrollo Rural. Ha participado en mesas de trabajo para la revisión de iniciativas de la Ley General de Bienestar, la tan platicada Ley General de Bienestar Animal, en la Cámara de Diputados y de Senadores, y desde 2015 se desempeña como gerente general de la Federación de Colegios y Asociaciones de Médicos Veterinarios o Tecnistas de México, AC. Así que, Misael, entonces, pues, primero que nada, bienvenido, gracias por estar aquí con nosotros. Y escoger al veterinario correcto es una decisión seria, como decíamos, pero hay varios factores a considerar. La edad del perro, si tiene alguna condición específica. Te contaba de mi perra que está aquí, Uma, con nosotros, que se cayó dos veces de una azotea, ya les he platicado, garra escuchas. Entonces, ella necesita un ortopedista, claro, fisioterapeutas, especialistas, y también si ha habido heridas o cirugías previas que haya que darle seguimiento. Entonces, ¿cuáles serían los consejos que tú nos darías para tomar estas decisiones?
1: Gracias, Dominique, gracias por la invitación. Finalmente, lo primerito que tenemos que realizar para poder llevar a nuestros animales de compañía con un veterinario es cerciorarnos que realmente sea un médico veterinario zootecnista, es decir, que esté titulado y que tenga una cédula profesional que le permita ejercer. En nuestro país esto está regulado a través de la Secretaría de Educación Pública y es quien otorga las cédulas profesionales, que son estas autorizaciones como de tipo patente que le da cada profesionista para poder ejercer de manera legal en el país. Y esto es muy fácil, lo pueden consultar en cualquier buscador de internet, consultan, así escriben consulta cédula profesional. Usualmente siempre aparece la página de la SEP, que es la página oficial, y ahí viene un buscador donde tú puedes colocar el nombre y apellidos del profesionista y te va a desplegar el listado que tiene registrado y el número de cédula y a qué profesión corresponde esa cédula. Porque desafortunadamente en nuestra profesión muchas veces tenemos usurpadores, son usurpadores profesionales, que incluso es un delito penal que los puede llevar a la cárcel porque está tipificado en el Código Penal Federal. Pero por desfortuna a veces ven algún negocio en esta área o aprenden de manera empírica o en algún momento estuvieron realizando algunas otras actividades con animales que les da la confianza, digamos, de hacerlo, ¿no? Entonces, este delito es tipificado en nuestro país y es sancionado con cárcel. Entonces, esa es la primera recomendación que siempre hacemos, ¿no? Que se cercioren que realmente es un médico veterinario zootecnista quien nos está atendiendo.
0: Ok, si no es un médico veterinario zootecnista, ¿cómo sería la cédula fake?
1: Hay dos tipos. Una, utilizan un número de cédula profesional de otra persona.
0: Okay.
1: Y sí puede aparecer que es licenciatura en medicina veterinaria, pero el nombre no corresponde.
0: O sea, si el nombre no corresponde, esa persona no está titulada.
1: Exactamente.
0: Ok, en esa especialidad.
1: Y otras que utilizan cédula profesional de otra profesión. O sea, a veces hay ingenieros o arquitectos o abogados que están atendiendo animales y ahí, pues, aunque tengan una cédula que sí corresponde a ellos, pues no es la profesión realmente lo que les da la facultad para poder atender, ¿no? Entonces, eso también es algo que podrían identificar.
0: ¿Y eso te aparece en cuando tú haces la consulta?
1: Exacto. O sea, realmente la consulta es vincular que sea el nombre de la persona con el número de cédula y la profesión a la que se otorgó.
0: Ok. Ese sería el primer paso.
1: Ese sería el primer paso, ¿no? Okay. Cerciorarnos de ello, ¿no?
0: De que es un veterinario.
1: Y después, algo que siempre recomendamos desde nuestra organización es que estén colegiados, es decir, que pertenezcan a algún colegio o asociación de especialistas. Eso de manera genérica les da la oportunidad de que están vinculados con todo el gremio, de que hay cursos de capacitación que se están actualizando, que están teniendo mayores herramientas, porque finalmente todos los profesionistas cuando egresamos parece que no sabemos nada correspondiente con la vida real, ¿no? Entonces también a lo largo de nuestro ejercicio profesional pues van cambiando algunas técnicas diagnósticas, tratamientos, fármacos, etcétera, y eso nos debemos estar actualizados de manera permanente. Entonces, otra recomendación es que también puedan cerciorarse con los veterinarios que estén colegiados, e incluso hay una opción de certificación profesional. Esta certificación profesional la otorgan en nuestro país el Consejo Nacional de Certificación en Medicina Veterinaria, que el acrónimo es CONCERVET, y el CONCERVET certifica las competencias profesionales de todos los médicos para que les otorgue una certificación de que él es especialista en algún área. Puede ser especialista en perros y gatos, en aves, en cerdos, en bovinos, así en cada una de nuestras áreas de la medicina veterinaria da esta certificación, y eso también garantiza que el médico está, digamos, a la vanguardia, actualizado y que tiene las competencias para poder ejercer.
0: Ok, eso es muy importante. ¿Y eso también lo podemos consultar en línea o cómo lo hacemos?
1: Sí, también lo pueden consultar en línea. Igual en cualquier buscador buscan CONCERVET, así con CEL y con V, con de veterinario, sí. CONCERVET. Y les va a aparecer la página de CONCERVET. No recuerdo si es .org.mx, si no mal me equivoco. Y ahí les van a aparecer el listado por área. Ahí vienen certificaciones en perros y gatos, en cerdos, en fauna silvestre, en aves de compañía, por ejemplo, ¿no? Porque también hay muchas aves que son son de compañía, se consideran aves de compañía, y ahí también hay médicos que están especializados en esta área, porque no necesariamente un perro se trata igual que un ave.
0: Son estas
1: certificaciones recientes, ¿no? Digo recientes en los últimos 10, 15 o 20 años que se han generado estas especializaciones. Y en nuestra organización, pues tenemos también asociaciones de especialistas, que eso nos permite ir vinculando con todos los profesionistas, ¿no? Incluso tenemos asociaciones tan específicas como la oncología veterinaria, por ejemplo, ¿no? Veterinarios que se dedican exclusivamente a la parte oncológica, y eso pues se ha ido detallando y limitando lo más posible.
0: Ok, y la tercera recomendación que
1: la
0: nos
1: tercera
0: harías.
1: Recomendación es ver el tipo de servicio que requieren, ¿no? O sea, si son servicios de medicina preventiva, servicios de una primera consulta, de revisión periódica, pueden hacerlo en cualquier consultorio médico veterinario que brinde ese servicio, cerciorándonos los dos puntos primeros que platicábamos. Claro. Y bien, si necesitan algún tipo de atención más especializada, ahí recomendamos que acudan a los hospitales veterinarios. En nuestra ciudad y en el país hay muchos hospitales veterinarios donde ya tienen veterinarios especialistas en ortopedia, en cardiología, en gastroenterología, para que tengan una atención mucho más especializada, que les permita brindarles servicios médicos puntuales, diagnósticos precisos y tratamientos que ayuden a nuestros animales.
0: E incluso conviene, Misael, porque a veces te tienen que hacer, como dices, estudios o radiografías, o a lo mejor una tomografía, no sé, hay una serie de estudios, que cuando estás en un hospital es más probable que se cuente con ese equipo, y entonces ya no te tienes que estar desplazando por distintos puntos, y cada vez en la ciudad, que está tan conflictiva y tan caótica y llena de coches por todos lados, a todas horas. Yo, por mi experiencia personal, les puedo decir que el de la UVM en Tlalpan, el hospital de la Universidad del Valle de México, la verdad es increíble. Tienen unos equipos maravillosos, están súper actualizados y los precios son muy razonables, que esa es otra, ¿verdad?
1: Sí, y tenemos una red de hospitales. Hay una asociación que se llama Asociación de Hospitales Médicos Veterinarios, AMVET. Y ahí también pueden consultar todos los servicios, toda la red de hospitales que se tienen en eso. Y también es importante comentarles que si en algún momento con el médico, digamos, de cabecera, el médico que tienen ahí cercano a su domicilio, no cuenta con toda esta infraestructura o equipo, tampoco es una limitante, porque muchos de los médicos hacen interconsultas o hacen vinculación con otros colegas y van haciendo esta red, ¿no? En el que ellos, si ellos no tienen el equipo, las herramientas para hacerlo, pero tienen con quién sí lo pueden hacer. Finalmente, el mensaje es que todos los médicos veterinarios, cuando brindan servicios médicos, tienen que hacerlo de una manera profesional, lo hacemos de una manera profesional, y además, pues es como nos pasa a nosotros en la vida humana con los humanos, ¿no? O sea, tenemos que realizar estudios clínicos, radiografías, y todas estas herramientas diagnósticas que nos dan para poder tener un diagnóstico preciso. O sea, realmente no solamente es algo tan básico como a lo mejor sucedía hace 20, 30 años. Hoy en día la profesión y en el área de perros y gatos más se ha ido especializando mucho y hay muchas técnicas diagnósticas que nos dan mucha información para poder tener diagnósticos precisos.
0: Eso está muy bien. La veterinaria que nosotros consultamos tiene, por ejemplo, una vez a la semana van a hacer ultrasonidos a su clínica y se ha rodeado de ciertos especialistas que te dan la facilidad de ese tipo de servicios. Entonces, exacto, también.
1: Uh-huh. Sí, incluso también con colegas que se dedican a otras especies, ¿no? También es común que tengamos animales de compañía no convencionales como cuyos, algunas aves, algunos roedores. Y también hay colegas que son especialistas en estas áreas y tienen ese tipo de vinculación o interconsultas, llamémosle.
0: Claro. ¿Qué otra recomendación nos darías?
1: Pues básicamente son esas tres. Las prioritarias para que cualquier persona que tengamos un animal de compañía podamos tener esta certeza. Y desde luego, pues siempre es importante el tema ya del servicio, ¿no? Las instalaciones y ya toda la cuestión de servicios que se dan, pues es algo que ya nosotros elegimos, ¿no? Evidentemente siempre tiene que ver establecimientos limpios, que tengan áreas de espera, que nos traten bien, ¿no? Pero finalmente ya será un poco vinculante al tema de servicio. Pero lo indispensable es que cerciorarse de que es un médico veterinario, que se encuentre actualizado y buscar el establecimiento que sea el idóneo para la atención que se requiere, ¿no? En ese momento.
0: Exactamente. Oye, y también te quiero preguntar algo, porque coincidimos, Garra Escuchas, Misael y yo, en un seminario de bienestar animal que organizó MARS, y Misael dio una plática muy interesante respecto a la famosísima ley de bienestar animal, ley general de bienestar animal, y entre lo que mencionaste estaba esta parte de que, por ejemplo, hoy en día ya no se permite el cortar colas y orejas. Uh-huh. Entonces también creo que la ética es un factor importante. Si tú llegas con... O sea, ¿hoy está prohibido o no está prohibido hacer este tipo de procedimientos?
1: Al menos en Ciudad de México está prohibido, o sea, a nivel nacional no, pero en Ciudad de México sí, y hay algunas otras entidades del país que tienen esta prohibición. Y esto deriva en que no tenemos una ley general a nivel nacional en esta materia, pero cada entidad federativa tiene su propia ley de protección y bienestar animal. Y al menos en Ciudad de México está considerado como un acto de maltrato, ¿no? El cortar orejas y cola cuando son fines estéticos, es decir, que no sea una cuestión médica. A lo mejor si por alguna situación médica es necesario cortar la cola o realizar una amputación porque se le generó alguna infección que llegó a gangrenarse o cuestiones de ese tipo, pues desde luego hay que hacerlo. Pero si son por cuestiones estéticas, está prohibido en la Ciudad de México. Y eso también, pues como dices, es parte de la ética profesional y es parte de lo que se vincula con la actualización de los veterinarios, ¿no? Esas colegas que se actualizan, no solamente se actualizan en técnicas diagnósticas, sino también en ética profesional, en cuestiones legislativas, administrativas, normativas. Entonces es algo integral que todos los veterinarios buscamos, el tener siempre información para que nuestro ejercicio se realice en los más altos planos legales y éticos y para brindar un servicio de primera a la sociedad.
0: Claro, sí, muy interesante. Si tú te topas con una clínica en donde estás viendo que le acaban de cortar las orejas a un Doberman, ¿puedes denunciar?
1: Sí, claro.
0: ¿Recomiendas que se haga?
1: Sí, es recomendable que se haga. La verdad es que ya lo hemos visto con menor frecuencia. Y también es algo que ha ayudado mucho es que la propia Federación Canófila Mexicana, quien se encarga de todos estos estándares raciales, ha ido cambiando sus directrices y se permiten ya tener animales de estas razas como Dobermans, Boxers, Schnauzer con orejas caídas y colas largas. Y eso también ha ayudado mucho, ¿no? Y desde luego, si somos testigos de que se esté realizando eso, se puede denunciar y eso se denuncia principalmente con las fiscalías especializadas que se tiene aquí en Ciudad de México para que puedan atender estos casos de maltrato animal, ¿no? Pero lo recomendable desde luego es no hacerlo, no promoverlo. Nosotros como propietarios o tutores de animales, responsables de animales, debemos de buscar, pues no llevar al veterinario para estas cosas y desde luego nuestro gremio como médicos veterinarios negar el servicio cuando alguien nos solicita esto y explicarle finalmente, ¿no? Porque terminamos también siendo parte de la educación o educadores sociales con nuestros clientes y poderles informar, porque a lo mejor no todos sí conocen lo que está en las leyes y qué es lo que ha ido cambiando en este tema, ¿no?
0: Y es que es increíble, pero a veces somos muy ignorantes y no nos damos cuenta del alcance que tienen esas acciones. Por ejemplo, el cortar la cola, que es parte del sistema de la columna, ¿correcto?
1: Sí.
0: Sí, y eso les interfiere en su salud, ¿no?
1: Sí, o sea, finalmente ya no es algo que esté ahí como, digamos, tan ligado al sistema nervioso central, pero finalmente tiene una función la cola, ¿no? O sea, creo que claro, todos los que tenemos animales podemos percibir con la cola el estado mental del animal, que puede ser positivo o negativo. Si está un animal relajado, vemos la cola de manera relajada, en un nivel medio. Si está, tiene miedo, ¿no? Lo vemos entre las patas. Entonces, si el órgano, digamos, que tenemos ahí con la cola, no nos da información, pues va a ser más difícil poder reinterpretar algunas situaciones, ¿no? Pero finalmente no es algo que genera algo, que nos pueda generar algún tipo de circunstancia de salud tal cual, uh-huh, pero finalmente éticamente pues es no necesario. Claro, o sea, claro, no tiene una utilidad más que algo estético, uh-huh, que hoy en día pues no es algo prioritario para poderlo hacer.
0: Así es, ok. Misael Baena, muchísimas gracias por estar con nosotros. Me encanta cómo platicas y todo lo que nos compartes, que vengas más seguido.
1: Un gusto.
0: ¿Y a dónde se puede comunicar la gente contigo, hacerte consultas? ¿A dónde te podemos encontrar?
1: Sí, yo estoy como decíamos al inicio, en la Federación de Colegios y Asociaciones, uh-huh, de Médicos Veterinarios. Todas nuestras redes sociales están como @FED, o sea, FEDMBZ. FEDMBZ
0: es nuestra... ¿No hay guión bajo o cosas así? FEDMBZ.
1: @ todas están en, uh-huh, nuestras redes sociales, igual nuestro sitio web federacionmbz.org, y ahí vienen todos los datos de contacto y podemos, tenemos mucha información para el público en general, para los propios colegas y además información donde pueden ustedes consultar a los especialistas en cada una de las áreas que necesiten.
0: Ay, pues qué placer tenerte, muchísimas gracias, Misael.
1: Dominique, muchas gracias.
0: Regresa pronto. No, gracias. Estás en Amores de Garra, regresamos el próximo sábado de 2 a 3 de la tarde. Yo soy Dominique Peralta y en nombre de la manada de este programa, los saludamos a Arnaldo Ramírez, Juan Carlos Castillo y Víctor Luna en los controles. Carlos Carranza sigue con sus líneas sonoras y todo lo que has escuchado aquí el día de hoy, más desde hace ya 7 años y cachito, lo puedes encontrar en cualquier plataforma donde escuchas tus podcasts. Nos escuchamos la que sigue. Estás en el 102.5 FM. Quédate.

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Sí, buenas tardes, bienvenidas y bienvenidos a un programa más de Líneas Sonoras. Con este ritmo, con este sabor, con estas ganas de bailar y de compartir la tarde juntas y juntos. Estés haciendo lo que estés haciendo en este momento, respira, ve aflojando los hombros, mueve un poquito la cintura, las piernas, los pies, la cabeza, ese cuello, mueve el corazón. Dice el gran Alberto Moravia, creo que la amistad es más difícil y más rara que el amor. Por eso hay que salvarla como sea. Y por eso estamos aquí en Líneas Sonoras, porque venimos justamente a salvarnos, aunque sea un ratito, de todo lo cotidiano, de todo lo que pasa diariamente en este país, en este mundo y en esta galaxia. Y venimos a bailar, a cantar, a ser felices y a hablar, por supuesto, de literatura.

tenemos ya aquí en nuestras líneas sonoras, bailando como debe de ser. Ya en una de esas mejor nos dedicamos a poner música, ¿no, Checo? Qué rica manera de comenzar nuestras líneas sonoras. De hecho, siento como que hace tanto que no los escuchaba y que no los veía y que no bailábamos. Y así es que es una buena manera de estar juntas y juntos. Te recuerdo que estamos aquí en la cabina, ni más ni menos que esa persona cuyo corazón se llena, se llena y se vacía, pero siempre está aquí presente para menear esos botoncitos. Está el buen Vic en la operación, nuestro querido Arnaldo aquí tomando todos los videos y los audios necesarios para que entre semana también puedas tener algo de nuestro contenido también en nuestras diferentes redes sociales de líneas sonoras. Así es que, Arnie, mándale un beso al mundo, ándale, mándale un beso a todo el mundo. Eso. Está nuestro querido guitarrista, compositor, el factotum de este programa, el personaje cuyos lentes está derritiendo a todas las chicas de la cuadra, el buen Checo Sound, que también tiene su programa el día de hoy a las 7 de la noche, X-Track, ¿verdad? Y también está por acá Gina, que está, ya saben, haciendo una especialidad nueva, está estudiando de una nueva manera para ver de qué forma hacer más eficiente contestar los WhatsApps y contestar las llamadas y dar regalos. Así es que ya saben, está ahorita yendo un curso y está llegando ya aquí para contestar, es decir, está todo el equipo completo. Yo soy Carlos Carranza y me da muchísimo gusto estar contigo aquí en MBS Noticias para bailar, para compartir y disfrutar de esta tarde juntas y juntos para hablar de muchas cosas. Tenemos una gran invitada que es Anela Rodríguez, que nos hablará acerca de una antología de autoras de cuentos que se titula Hasta mi boca, un grito, editado por Editorial Gato Blanco. Así es que bueno, prepárate y disponte, porque aquí en Líneas Sonoras nos vamos a pasar una tarde extraordinaria.

Oye, te quiero mandar un saludo, un abrazo y, por supuesto, todo mi corazón para darte las gracias de que nos permites acompañarte en esta tarde. Hemos recibido algunos mensajes en estos días, en estas semanas. Te agradezco, quizá no había tenido la oportunidad de agradecerte con toda calma los mensajes y todos algunos correos también que nos llegaron a las diferentes redes sociales, tanto mis personales como de Líneas Sonoras, con motivo pues de nuestro quinto aniversario. Fue una experiencia interesante, no solamente participar del maratón de lectura de Penguin Random House, todo el día estar escuchando a la gran Jane Austen y a diferentes autoras y autoras, algunas de las cuales nos acompañaron en nuestro programa, pero sobre todo darte las gracias durante estos 5 años hemos podido compartir momentos interesantes, momentos divertidos, momentos duros, momentos difíciles también, claro, porque así es la vida. Y sin embargo, como decía esta frase con la cual iniciamos de Alberto Moravia, pues hay que salvar la amistad como sea. Y creo que aquí en Líneas Sonoras, cuando nosotros planteamos, porque nos preguntaban eso, ¿por qué siempre dices Carlos Carranza que va a ser un programa que nos vamos a pasar muy bien y que va a ser un programa extraordinario? Porque justamente nuestra búsqueda es tener la posibilidad de mantener un motivo de charla, un motivo de diálogo que nos permita establecer amistades. Amistades que puedan surgir, claro, con el gran pretexto de hablar acerca de libros, de literatura, del arte en general, de cuestiones científicas, de cuestiones sociales, que evidentemente permiten establecer diferentes vínculos con personas que a lo mejor es la primera vez con las cuales conversamos, es la primera ocasión que a lo mejor sabemos de ellos y de ellas, y podemos estar muy cerca, podemos adentrarnos a cada una de las páginas, a cada una de la obra que se está presentando, no solamente aquí en Líneas Sonoras, sino que también es la posibilidad de ampliar nuestro universo, de ampliar nuestro panorama. Y eso es justamente lo que buscamos aquí. Así es que te agradezco muchísimo. Gracias por estos 5 años y vamos por más. Vamos por aquellos que nos permita también tu paciencia, tu gusto y sobre todo esos mensajitos que nos han mandado, en los cuales también nos van sugiriendo temas, nos van sugiriendo pues algunas cosas que ir armando con respecto a, por ejemplo, a qué libros les gustaría que escuchemos, ¿no? Y que podamos hablar y que podamos nosotros conversar. Y bueno, tenemos también por aquí un mensaje ya. Hola, buenas tardes. Estoy al pendiente del programa, muchas gracias. También al pendiente de tu participación con Adrián Jiménez, muchas gracias. ¿Quién mandó esta notita? ¿Quién mandó esa nota por aquí? ¿Cómo? ChocoCat en Instagram. ChocoCat en Instagram, muchas gracias por tu mensaje. Y aquí estamos, mándenos también un mensajito. Fíjense que tenemos hoy una nueva sección, porque queremos hacerlos partícipes también de lo que nosotros vamos programando aquí en Líneas Sonoras. Queremos abrir la sección que se llame La canción que vamos a cantar, a silbar y tararear todo el fin de semana. ¿Cuál es esa canción que ahorita vas a decir? ¿Sabes qué? Esta canción, cuando la escucha todo el mundo la sabe. Todo el mundo la tararea, todo el mundo la silba, todo el mundo la trae tal vez en su cabeza. Esas canciones que de repente decimos, híjole, me la acabas de pegar y voy a estar todo el día con ella. Así es que, ¿qué te parece que nos vas proponiendo alguna de estas canciones? La vamos poniendo aquí en la mesa, la vamos compartiendo para ver cuál puede elegir, por ejemplo, nuestra invitada, que en este caso será Daniela Rodríguez, y será la canción con la que cerremos el día de hoy. ¿Les parece? Va a ser una canción entonces que toda la semana, todo el fin de semana vamos a estar cantándola y vamos a decir, hijo, esta canción la escuché ahí en Líneas Sonoras y nos la recomendó un radio escucha. Y bueno, qué bueno, porque aquí está esta canción y es la que vamos justamente a programar al final de nuestro programa. Y si la sección va gustando, pues la vamos dejando, ¿les parece? Así es que ahí va a estar la propuesta. Y bueno, por otro lado, también te quiero compartir que durante los próximos días estaremos también teniendo diferentes actividades. Ahorita está precisamente uno de los festivales más interesantes también que se desarrolla en la UNAM, que es el Festival Alef. Así es que hay muchas actividades, acércate a la página, porque ahí seguramente vas a encontrar pues toda la programación que se va desarrollando. El día de ayer comenzó con un concierto, comenzó con una conferencia, pero durante un par de semanas va a haber una cantidad importante de actividades que tienen que ver
con la cultura en general, con la ciencia, con las expresiones artísticas. Así es que bueno, ahí está esa primera gran invitación. Y tenemos muchas otras cosas más. También te quiero invitar a que no te pierdas en nuestro canal de YouTube de Líneas Sonoras, porque ahí estamos compartiendo entrevistas que hemos desarrollado aquí en esta cabina y que hemos podido nosotros grabar y podemos compartir ya en este canal. Pero también otras que hemos desarrollado precisamente a partir de nuestro gusto y nuestro interés de Líneas Sonoras por dialogar con personalidades, con autoras, con autores, con artistas en lo general, y que son justo las entrevistas que compartimos en ese YouTube. Así es que te recuerdo, mi Twitter es @carloscarranzap, mi Instagram @carloscarranza, también mi TikTok, y también las redes sociales de Líneas Sonoras son justamente esas. En Twitter, en YouTube y en TikTok son @líneassonoras, y ahí también nos puedes contactar. Ahí está el gran Arnie viendo los mensajes, también me doy de repente un paseíto por allá también para contestar, y todos los mensajes que nos mandan todos los contestamos. Así es que bueno, ¿qué les parece que vamos a ir a una pausa? Vamos a ir por algo para tomar, la tarde está muy calurosa, yo no sé tú qué tengas a la mano, pero bueno, pues ve por algo refrescante. Si quieres un vasito pues de agua, ¿qué será? Pues de Jamaica, de horchata. Ya saben que en este programa también fomentamos la oportunidad de beber de otra manera. Vamos por una cerveza, vamos por un tequila, vamos por lo que quieras, porque vamos a darle ya paso a nuestra gran invitada. Así es que vamos por algo también de comer, por unos totopitos, por unas palomitas, por si estás comiendo, pues muy buen provecho. Vamos a esa pausa, levantemos la copa, brindemos por ser felices, y aquí regresamos en un par de minutos.

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0: No saben ustedes lo que está pasando en esta cabina. Tenemos al gran Arnaldo, porque esta es la sección de Arnaldo. Pero entonces ya se la creyó y entonces está bailando como enloquecido por toda la cabina. Me parece muy bien, Arnaldo.
1: Es que qué rolón.
0: Qué rolón.
1: Qué rolón.
0: Yo no la conocía.
1: ¿No?
0: No, la verdad es que no.
1: Bueno, mira, el pretexto perfecto.
0: Y a ver, ¿quién es? Cuéntanos, platícanos, ¿por qué esta canción?
1: La canción se llama Lolita.
0: Ajá.
1: Es de Belinda. Ah. Y justamente por todo el hype que hay ahorita, porque la acaban de anunciar que va a estar en la inauguración del Mundial,
0: sí,
1: aquí,
0: ¿verdad?,
1: en México.
0: Ajá. Ajá.
1: Y entonces dije, bueno, esta canción tiene mucho, mucho detrás de la letra. Entonces dije, a lo mejor es el momento perfecto para hablar de
0: tus pasiones.
1: Canción. De mis pasiones, porque aparte soy muy fan de Belinda.
0: Yo, casi no lo sabemos, Arnaldo. Pero a ver, platícanos, ¿qué hay detrás de esta canción?
1: Mira, justamente en esta parte que dice, dice, sin duda Nabokov fue el que me escribió.
0: Ah.
1: Esta canción en sí es una referencia a la obra de Nabokov, que igual se llama Lolita.
0: Ajá.
1: Una obra muy controversial hasta ahorita, que hay, claro, mucha gente, bueno, hay muchos lectores divididos todavía, los que están como en contra, que dicen que justamente romantiza, pues, una situación ahí de PDF. Y hay otra gente que justamente lee esta obra desde la crítica. Incluso el mismo, ajá, Nabokov fue quien dijo que no era una novela de romance, era una novela de abuso, uh-huh, era una novela que no trataba de romantizar nada, no es una novela de amor.
0: Exacto.
1: Entonces, justamente Belinda para esta canción toma esta novela como referencia y la crea para una serie que se llama Niñas Mal, que fue de MTV.
0: Uh-huh.
1: Y todo va encajando, ¿no? Belinda tenía 18 años cuando escribió esta canción.
0: Fue, 18 años.
1: Ajá, fue en el 2010. Yo todavía estaba sacándome los moquitos de la nariz.
0: No,
1: y
0: bueno,
1: ella estaba escribiendo.
0: Me gusta tu
1: rolón.
0: Referencia acerca de lo que hacen los niños. O sea.
1: Pero, y justo, no entiendes como que el contexto, todo lo que hay detrás en ese momento, ¿no?
0: Ajá.
1: Pero Belinda ya lo hacía muy bien. Y como esta, hay muchas otras canciones que hay que tienen referencias literarias.
0: Perfecto. Y Belinda, tú me comentabas alguna vez que tuviste la oportunidad de platicar con ella. ¿Qué lee?
1: Sí. ¿A qué lee?
0: Ajá. ¿Qué lee mucho?
1: Y yo, ¿qué lee?
0: Que lee mucho, ¿no?
1: Me dices. Sí, lee mucho y esto también se refleja. Creo que es una artista infravalorada porque sus letras son de verdad muy poéticas muchas veces. Ahorita, uh-huh, digo, en su nueva reinvención, porque ha tenido como tres catarsis.
0: Sí, claro, bueno.
1: Y eso está muy padre porque, bueno, se está reinventando siempre. Pero al inicio de su carrera sí, siempre tenían sus canciones como muchas metáforas y todo un contexto detrás.
0: Ok, luego nos platicas un poco más de eso, ¿no?
1: Sí, porque hay muchas.
0: Muchas, ¿no? Ahora hacemos un especial de los especiales de esta cuestión del mundial.
1: Ah, pero me encanta.
0: Ahí está,
1: me
0: ya
1: encanta
0: está.
1: La idea.
0: Y traemos un chorro de cerveza y así.
1: Sí, yo hubiera puesto.
0: Ah, bueno, va. Bueno, pues muchas gracias, mi Arni.
1: Gracias a ti, Carlos.
0: Venga, nos vemos dentro de 8 días.
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0: ¿Qué tal?
1: No digan que no les damos aquí datos para conversar con la gente, con el mundo, hasta para pantallar a la familia política. Así, fíjense que Belinda, y así los dijeron en Arnie, con Arnie, no sé qué. Pero bueno, muchas gracias, Arnie. Y a ratito tenemos más regalos. Ya por allá está Gina ya preparando todo el paquete especial de regalos. Y nosotros le queremos dar la bienvenida a nuestra invitada, especial el día de hoy, Aniela Rodríguez. ¿Cómo estás, Aniela?
2: Hola, pues muy bien, muy contenta de estar aquí en MBS. La verdad, es un sueño estar en la radio y muchas gracias por la invitación.
1: No, hombre, para nosotros es un gusto darte la bienvenida aquí a Líneas Sonoras, este espacio de sábado por la tarde en MBS Noticias, donde, pues claro, platicamos y nos decías que es la primera vez que nos visitas, ¿no? Que visitas a MBS en general.
2: Es la primera vez que vengo a MBS y la verdad es que yo soy fan from hell de la radio. O sea, ¿sí? Crecí escuchando la radio, muy acompañada de toda esa escena, entonces yo soy muy feliz de venir a platicar en medios tradicionales.
1: Eso, no, y además la radio siempre está viva.
2: Sí,
1: ¿no?
2: Sí, sí.
1: A nosotros nos decían, es que es un horario bien difícil, 3 de la tarde, sábado, pero nos escucha una cantidad de gente increíble,
2: claro,
1: ¿no? Y de todos los espectros de posibles de esta tarde, nos acompañan personas que, por ejemplo, se dedican a manejar taxis, ¿no? Nos han hablado de hospitales, nos han hablado, sí, de muchos lugares, y por supuesto a todas y todos que nos escuchan les mandamos un abrazote. Oye, Aniela, tú vienes a platicarnos acerca de una novedad de una editorial que queremos mucho, que se llama Editorial Gato Blanco. Un libro que es una antología, una colección de cuentos titulada Hasta mi boca un grito, ¿no?
2: Sí, claro que sí. Bueno, es una antología que yo, la verdad, a ver, yo soy una obsesiva, uh-huh, con el cuento. Creo que el cuento es mi género favorito, más allá de la novela, más allá de la poesía, que sí leo mucho, pero creo que el cuento para mí ha sido como mi espacio de resistencia en la literatura. Y bueno, Hasta mi boca un grito es una antología que yo hice, que contiene textos de 11 escritoras jóvenes, uh-huh, que están empezando su carrera literaria, que están escribiendo, okay, cuento en México. Y bueno, solo como para darles una probadita y dar, uh-huh, pie a la, uh-huh, conversación, cada cuento viene acompañado de un mini prólogo de una escritora mexicana, uh-huh, con más trayectoria. Entonces por ahí es un ejercicio ahí de diálogo, pues yo creo que muy interesante.
1: Claro, fíjate que dices algo que tal vez es importante subrayar. Es algo que justamente yo me preguntaba, ¿no? Uh-huh. Porque vi los nombres de las 11 escritoras que están por aquí,
2: sí,
1: y yo no las ubicaba del todo. Y no quiere decir que yo tenga que conocer a... Realmente no sé nada, vamos, pero... En cambio, con los nombres de las prologuistas, las identificaba muy rápido.
2: Claro.
1: Sabía quién las he leído, he conversado por fortuna con varias de ellas. Y entonces me di cuenta que era una apertura también a plumas jóvenes, ¿no? A nuevas maneras de desarrollar de alguna forma el cuento. Y hay una frase tuya en el prólogo que me llamó mucho la atención y que a lo mejor viene justamente por esta línea. Cuando hablas de que ha sido también un factor interesante, al menos en nuestra literatura desde el siglo XX, de la tradición y la ruptura.
2: Claro.
1: ¿No? ¿Qué, sí, es lo que hay detrás de estas dos cuestiones que estoy planteando, Aniela?
2: Yo creo que, a ver, el cuento es un género muy tradicional en sí. Creo que es un, uh-huh, cuento que... A ver, todos y todas leemos cuento, ¿no? Uh-huh. Y muchos de nosotros empezamos a leer cuento como primer género. Uh-huh. O sea, basta pensar en los cuentos de hadas, los cuentos de los hermanos Grimm, etcétera, etcétera. Y creo que es un género que tenemos muy interiorizado.
1: Uh-huh.
2: Sin embargo, creo que ha habido mucha ruptura en los últimos años. Se ha experimentado mucho con la estructura, con el lenguaje, incluso con la mirada desde donde narramos cuento, ¿no?
1: Ok.
2: Y a mí me interesaba un poco obtener esa visión, pero ya no solo de mi generación, que es una generación que creo yo que pues ya hemos hecho como nuestro

0: poco rindiéndole tributo al cuento, que es mi género uh-huh. favorito, pero también es un ejercicio de mucha generosidad y de mucho compartir entre nosotras lo que uh-huh. nos une como escritoras.
1: Creo que le das en el clavo cuando usas la palabra, y me la ganaste, la palabra generosidad.
0: Ya.
1: Cuando alguien que ya tiene un cierto camino, ¿no? Uh-huh. Acompaña los primeros intentos de quien se está enfrentando, en este caso al ojo en blanco,
0: claro.
1: al mundo editorial, a las publicaciones, no es nada fácil. Y qué sí. mejor que en esa generosidad posible de acompañar y ir diciendo como por dónde puede venir el camino, ¿no? Y no nada más en la cuestión editorial, sino también en el asunto de la escritura.
0: Claro, sí. De hecho, para mí fue muy gratificante este proceso. Espero que uh-huh. para las chicas también. Fue un proceso... yo quería también hacer la labor de acompañamiento, ¿no? Y uh-huh. creo que también para mí es muy importante la labor de edición, no solo como corrección ortotipográfica, uh-huh. sino también ayudar a o trabajar con la persona con la que estoy trabajando ese texto, valga la redundancia, en pulirlo y llegar a su mejor versión desde el tallereo y desde el diálogo y desde pelotear ideas, ¿no? Entonces, este libro fue un libro tardado. Uh-huh. Nos tardamos año y medio, más o menos desde que empezamos con los cuentos, pero fue tardado porque también hubo una labor de edición y tallereo de 3 o 4 rondas de peloteos, de claro. rebotar ideas. Entonces, es un libro en el que yo y todas las chicas hemos puesto como mucho cuidado y mucho amor.
1: Claro, y el tiempo inclusive hasta puede parecer corto, ¿no? Cuando se claro. habla de un tallereo desde cero, ¿no? Porque sí. es evidente que cuando se van trabajando textos desde un principio, cero, sin una idea al menos, pero se va desarrollando, pues a veces es más tardado como darle esa consecución. Pero sí. creo que lo lograron muy bien, son cuentos muy buenos.
0: Muchas gracias.
1: No, son cuentos muy buenos. Además, yo los leí, no quiere decir que rápido signifique que con facilidad, sino los leí con la velocidad de algo, decía, a ver, ¿qué está pasando? ¿Qué más pasa? ¿No?
0: Ya.
1: Cuentos breves, eso es cierto, cuentos con diferentes estilos, cuentos con diferentes maneras de entender ciertas realidades, ¿no?
0: Sí.
1: Cuestiones poéticas, cuestiones filosóficas, cuestiones sociales, ¿no? Y eso, ¿te parece que platiquemos de eso en el próximo corte?
0: Claro que sí.
1: Bueno, ¿qué te gusta beber en esta hora de la tarde, Daniela?
0: Me gusta beber sobre todo, yo amo las limonadas, bebo chelita, soy muy fan de la chela.
1: Ok.
0: Pero, pues por ahí campechaneamos entre todo, ¿verdad?
1: A ver, comencemos con una limonada para Daniela, así es que, va a ver, señor, limonada para Daniela. Muy bien. Aquí ya otra rondita de lo que ya vivimos en el primer bloque, porque vamos a agarrar vuelito aquí en nuestras líneas sonoras, transmitiendo completamente en vivo desde MBS Noticias. Ey, ve por algo y ponte a bailar.

0: llega la hora de usar un separador, doblar la esquina de la hoja o poner esa flor que dividirá las ilusiones. Vamos a un corte y volvemos en estas líneas sonoras.
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Checo, te tengo una propuesta. ¿Qué te parece que los domingos vendemos barbacoa, flautas o algo así por el estilo y sacamos el dinero necesario para irnos a escuchar a No Doubt a la Esfera y a Las Vegas? Es que Gwen Stefani, es que No Doubt, es que, bueno, ya, es más, a donde sea. Ahorita están ahí en la Esfera, ¿no? Pero ¿qué te parece que sí sabes, sí le sabes a la barbacoa, ¿no? O sea, la comes muy bien. Me queda muy claro que la comes muy bien. Pero bueno, vamos a ver si, si también la haces bien, mi querido Checo. Así es que vamos a hacer un ahorrito, armamos la tanda, porque nos vamos a ir pronto a escuchar a No Doubt, It's My Life. Para ver, porque eso vale la pena, ¿no?

0: Sí, chicos y chicas, sí, es canción de adulto contemporáneo, como decía la antigua estación, ya de gente casi veterana. A lo mejor tu papá y tu mamá se enamoraron con esa canción, pero pues ni modo, así toca la vida. Rato te pongo una más moderna, rato programamos a BTS, ¿te parece? Pero danos chance tantito, ¿ok? Y tenemos regalos. Gina, ¿cuáles son los regalos del día de hoy?
1: Hola, buenas tardes. Tenemos un pase doble para el Aragán y Compañía, que se va a presentar el 17 de mayo a las 19 horas en la Arena Ciudad de México. También tenemos un pase para el homenaje de El Divo, que se va a presentar el domingo 24 de mayo a las 18:30 horas, también en la Arena Ciudad de México. Y también tenemos pases dobles para la función de hoy a las 8:30 de la obra de teatro Sorpresas, Amén. Y bueno, ya saben, la dinámica es lo que Carlos les comente que tienen que responder, y estaré esperando sus llamadas en la línea telefónica de MBS.
0: Perfecto, la dinámica es muy simple y muy sencilla. ¿Cuál es el cuento que más te marcó cuando eras niño, cuando eras niña o adolescente, cuando quieras? Un cuento, así que digas, este cuento siempre lo escuché alguna vez en mi vida o lo leí alguna vez en mi vida y es el que siempre tengo en mi corazón. Así de simple y de sencillo, ¿te parece? Y vamos a aprovechar también la dinámica para recordarles. Tenemos una nueva sección, la sección de ¿cuál es esa canción que vamos a cantar, silbar y tararear durante todo el fin de semana? Proponnos alguna. Esa canción que de repente escuchas y dices, híjole, ahora se me va a quedar todo el día en la cabeza. Y cuando menos te das cuenta, la estás cantando, la estás silbando, la estás tarareando. Así es que proponla, porque esa quizás sea la canción con la que vamos a cerrar nuestro programa el día de hoy. Y venga, respiramos un poco y regresamos con nuestra querida Daniela. Gracias, Gina.
1: Gracias.
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0: Y estamos ya de regreso aquí en nuestras líneas sonoras platicando con Aniela Rodríguez acerca de Mi Boca, Un Grito. Ya nos comenzabas a platicar justamente cómo fue surgiendo la idea y cómo se fue macerando, ¿no? Esta antología. Yo te tengo dos primeras preguntas, Aniela. La primera es, a ver, dinos quiénes son las autoras, porque ya platicamos un poco del inicio. Y también en esta primera pregunta la quiero engarzar es, ¿de dónde salen ellas? O sea, ¿cómo las fuiste localizando? Seguramente ya tenían alguna obra. ¿Cuál fue ese trabajo que tú hiciste para poder decir, estas 11 son las que vamos a poner y a considerar en esta antología?
1: Voy a contestar muy rápidamente un aspecto de la segunda pregunta. Ajá. Ninguna, bueno, solo una de ellas tiene el libro publicado. Okay. Y eso me interesaba muchísimo también porque creo que en un medio editorial que es cada vez más voraz, que es cada vez de mesas de novedades, hay que dar prioridad a las voces nuevas que van surgiendo.
0: Así es.
1: Y me interesaba buscar escritoras que no necesariamente estuvieran en boca de toda la gente, ¿no? Y que no necesariamente fueran la revelación del año. Y entonces yo empecé a tramar este proyecto hace un par de años con la idea de que quería hacer una antología, Y bueno, como que mi idea fue mutando, ¿no? O sea, primero como que pensaba en hacer vínculos entre México y otros países. Y luego me quedé con la cosa de por qué no mapeamos el estado del cuento en México. Ajá. Con nuestras escritoras, ¿no? Y bueno, empecé, por ejemplo, a ser jurado en algunos concursos. Veía como las chicas que iban ganando. También estoy muy pendiente de las revistas literarias, ¿no? Hay un montón de revistas literarias en México. Estaba muy pendiente de Punto de Partida, por ejemplo, en la UNAM. Estaba muy pendiente de concursos como Lubina Joven, que organiza la Universidad de Guadalajara. Y entonces estos nombres fueron surgiendo tanto de chicas que habían ganado concursos, que habían publicado en revistas, pero también hay muchas de ellas que surgieron de recomendación boca a boca. Hay algunas que surgieron de mis talleres de creación literaria.
0: Okay.
1: Entonces quise que fuera un ejercicio muy heterogéneo y voy a leer los nombres de todas ellas porque
0: eso.
1: Son 11. Y,
0: sí, venga.
1: Tenemos a Victoria Carrión, que es una...
0: ¿Y de dónde son? A ver.
1: Justo. Ajá. Victoria Carrión es una escritora genial que vive en Monterrey. Montserrat Báez es de Tamaulipas, pero vive en la Ciudad de México.
0: Okay.
1: Mena Cajica Solís es de la Ciudad de México, pero vive en el extranjero. Mariana Ríos también es de Tamaulipas y ahorita está viviendo en El Paso, Texas. Maitania Aguirre es de la Ciudad de México, Itzel Romy es de Guadalajara, Iracema Corpus es de Monterrey, Gabriela Robles es de Guadalajara, Daniela Cifuentes, que es de la Ciudad de México, Clara Cristiana es un caso particular porque ella es venezolana, pero lleva mucho tiempo viviendo en México.
0: Okay.
1: Y finalmente Ana Jácome, que es de Morelos y vive aquí en la Ciudad de México también. Entonces, fue un ejercicio en el que traté de ser un poco heterogénea con los lugares y con las procedencias, también para que fuera un libro pues rico en perspectivas, ¿no?
0: Claro, y lo es porque cuando uno va leyendo los diferentes textos, nos damos cuenta de que no hay un tema.
1: Claro.
0: ¿No? Creo que me parece muy importante, porque hay ocasiones en que las antologías obedecen a diferentes criterios. Puede haber una cuestión temática, puede haber una cuestión generacional, una cuestión geográfica, sí. O tal vez de una corriente, un movimiento, en fin. Los antologadores o las antologadoras a veces se encuentran con esas condicionantes.
1: Sí.
0: Pero aquí no lo hay. Tú pusiste tus propias características, tus propios límites, quizá tu propia base, pero son textos de autoras muy diversos, ¿no? Con diferentes temáticas, con diferentes perspectivas e inclusive con diferentes estilos, y eso me parece muy valioso.
1: Sí, es bien chistoso, Carlos, porque justamente yo no puse como, no quería meterlas en la cajita de tienes que escribir sobre esto, ¿no?
0: Ajá.
1: Porque me parece, digo, hay ejercicios muy ricos, pero me parece que luego logras como medio topar la creatividad de la gente. Entonces yo les di la libertad total, teníamos como un límite de páginas, que es lo único que puse, pero también es bien interesante porque te das cuenta de los temas que traen las nuevas generaciones, ¿no? En este caso es un libro muy dividido, por un lado, de las escritoras que están escribiendo terror y terror de lo cotidiano o terror corporal, y otras que tienen preocupaciones de otra índole, sobre todo en lo doméstico, en lo familiar, en cuestionar esos vínculos. Hay cuentos también que apuestan más sobre cuestionar la sociedad en la que vivimos y cómo está también encasilla a las mujeres. Entonces, por ahí se ven también las preocupaciones que vamos teniendo en la escritura.
0: Claro, y creo que eso es bien interesante en el sentido de cuando se les da la libertad, sí, a veces nos pueden llevar a cosas muy, ¿cómo decirlo?, inesperadas.
1: Claro.
0: Entonces, por ejemplo, lo dices muy bien, hay textos en los cuales puede haber un asunto más lúdico, ¿no? Sí. El vínculo con el espacio habitual, pero hay otros que hablan de un asunto mucho más profundo, como el asunto del cuerpo,
1: claro,
0: la violencia hacia el cuerpo, la violencia en general, ¿no? Pero también hay un registro de algo que me parece importante también resaltar, que es los posibles vínculos, los posibles vínculos afectivos que pueden existir, sí, alrededor de las historias que se están desarrollando.
1: Claro, sí, o sea, yo creo que es un cuento muy atravesado por los vínculos y en la desmitificación de esos vínculos, ¿no? Que toda, uh-huh, la vida nos contaron que tenían que ser de cierta manera o nos teníamos que relacionar de esta cierta manera, y creo que estas 11 autoras, ponen en entredicho estos, uh-huh, vínculos y los vuelven a reconfigurar, y en unos son atmósferas así asfixiantes, uh-huh, terroríficas, etcétera, pero en otras también hay mucha melancolía y hay mucho... yo pienso que es este ímpetu de cambiar algo, ¿no?
0: Uh-huh. Y ese ímpetu de cambiar algo, cuando son plumas nuevas, me parece que es una experiencia bien interesante.
1: Sí, sí, sí.
0: ¿Tú lo viviste así?
1: Sí, yo lo viví así, o sea, a ver, yo me siento como la mamá gallina de estas 11 chicas,
0: claro,
1: porque vi crecer sus cuentos, ¿no? Y veo en ellas una cosa medio revolucionaria que al mismo tiempo yo tenía cuando tenía su edad, ¿no?
0: Ajá.
1: Digo, muchas de ellas son escritoras como más jóvenes, que están en sus 20s y demás.
0: Sí, tú también eres una escritora joven, vamos,
1: sí,
0: o sea,
1: muchas gracias.
0: No sé, entre nuestras amigas y nuestros amigos van a estar diciendo, pues ¿cómo está? ¿Qué edad tendrá Aniela? ¿No? Eres muy joven.
1: Yo estoy un poquito más maleada, bueno, estoy joven, pero estoy más maleada.
0: Otra experiencia, diría mi abuela, ¿no?
1: Exacto.
0: Pero tú lo viste entonces, ya con algunas que fueron tus alumnas, ¿eh? Es una experiencia interesante.
1: Es muy bonito porque, bueno, las que fueron mis alumnas veo un crecimiento también, uh-huh, y sobre todo veo en ellas como mucha... A ver, el que te publiquen, el que apuesten por ti, y yo lo viví, uh-huh, cuando era más joven, ¿no? O sea, claro, el que apuesten por tu escritura y que una editorial como Gato Blanco, además, que creo que es una editorial que cuida muchísimo todo el tema de la publicación, esté apostando por darte un espacio, me parece que es fundamental, ¿no? Y bueno, veo en ellas esta suerte de emoción y esta suerte de ímpetu por seguir publicando, por defender al cuento,
0: eso,
1: pero también en sus letras, ¿no? Veo esta suerte de valentía, ¿no? De que estás escribiendo desde el fondo de tu alma y bueno, o sea, yo te digo, ya estoy más maleada.
0: Bueno.
1: Pero me emociona mucho ver estas voces tan, tan entusiastas dentro del cuento mexicano.
0: Pues queridas amigas y amigos, están escuchando ustedes a Aniela Rodríguez. No sé si ustedes acaban de captar esa emoción con la cual habla justo de las 11 autoras que conforman la antología Hasta mi boca un grito. Y creo que esa emoción es precisamente la que necesitamos para encender la chispa de la curiosidad. Así es que ahí está este libro publicado por Editorial Gato Blanco en la colección Under Tango, que es una de las colecciones más importantes también de esta editorial. Así es que bueno, no pierdan el tiempo de repente ahí con otras cosas. Vayan y lean esta antología porque se van a encontrar, insisto, muchas, muchas maneras de entender la realidad, de entender el proceso creativo, los estilos literarios, el lenguaje, el vínculo que se tiene actualmente con el lenguaje y eso, el lenguaje literario también. Claro. Y es una muy buena experiencia. ¿Qué te parece, Aniela, que vamos ahora? ¿Qué más quieres de beber?
1: Ahora que quiero, ahora sí una chelita.
0: Una chelita, muy bien, ya agarramos
1: estamos
0: otro vuelito.
1: Bien.
0: Nosotros ya vamos a subir el nivel, vamos
1: perfecto
0: por unos tequilas, porque ya llevamos otro rato acá. Así es que vamos a seguir aquí con nuestras líneas sonoras en MBC Noticias. Por supuesto, estás en el 102.5 y no te vayas porque volvemos con más.
2: Ah.

0: ponemos un punto y coma en esta historia que estamos escribiendo en Líneas Sonoras. Ya volvemos.
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0: Ahora sigamos escribiendo esta nueva versión del tiempo en Líneas Sonoras. Continuamos.

A ver, Checo. Sí, a ver. Somos una generación que creció enamorados de Liza Loeb. Nos queda clarísimo, ¿no? Esa voz. Además, era la cantante que concentraba esa sensibilidad del nerd, ¿no? Porque salía con sus lentitos así, que ahora son moda y son regla. Y entonces todos queríamos a Liza Loeb, pero nuestro último bloque debe de sonar de otra manera, Checo. ¿Cómo? A ver.

saben, pero ya están bailando ahí en la cabina. Yo no sé si vinieron a trabajar o a bailar. Pero bueno, eso es justamente el espíritu que necesitamos tener en nuestro último bloque. Porque venimos a ser felices, venimos a disfrutar de la tarde y venimos sobre todo a meter el acelerador. Si esta canción, si este momento te da para que cuando digas, híjole, se me hace que no quería salir, pero la canción es salidorcita. Así es que, ¿por qué no mejor le mandas ese mensaje a quien debas enviarle? No a tu ex, no a esas personas que de repente son medio raritas con nuestras vidas, no. Alguien que además sepa bailar. Así es que, a ver, Checo, Víctor, ¿cuál es el ritmo de la tarde? A ver.

0: gusta bailar, Daniela?
1: Me encanta bailar.
0: Eso, de aquí nos vamos a bailar ya. Perfecto. Todos aquí, ¿no? Checo pone la comida y los demás ponemos la música. Así es que está muy bien. Oye, Daniela, pues estuvimos hablando y estamos hablando de Hasta mi boca un grito. ¿Y por qué el título? Platícanos.
1: Ah, esa es una gran pregunta. El título, justo en el prólogo está como una pequeña anotación. El título viene, es una adaptación de un verso de Rosario Castellanos, uh-huh, que para mí es una de las más grandes poetas que ha dado México. Y hay un poema que tiene que se llama Silencio cerca de una piedra antigua, que me parece un genial poema. Uh-huh. Y hay dos versos, que se los voy a leer rapidísimo, que dicen: de las bocas destruidas, uh-huh, quieres subir hasta mi boca un canto. Uh-huh. Y entonces yo pensaba que la labor de la escritora es un poco así. Uh-huh. O sea, la escritura o la palabra es eso que sube desde las entrañas, ¿no? Uh-huh. Sin embargo, me parecía que el canto era, claro, esta celebración, ¿no? Y para mí, la escritura es un oficio que está lleno de muchas piedras y muchas cosas, uh-huh, ¿no? Para mí, el escribir es como una necesidad de volcarte hacia afuera, ¿no? Entonces, tomé prestado de, uh-huh, Rosario Castellanos, espero que no me esté maldiciendo desde su tumba, este pequeño verso, uh-huh, y lo torcí en el canto y lo convertí en Hasta mi boca un grito, ¿no? Uh-huh. Porque para mí la escritura también es esa especie de grito que, claro, que hay que rebotar en las paredes, que son los lectores.
0: Que a veces es la única manera de que muchas personas, justamente eso, ¿no? Griten, sí, ¿no? No de manera literal, sino de una manera simbólica, poética, literaria.
1: Claro.
0: Alguna situación, alguna violencia, algún dolor, alguna cuestión que difícilmente en lo habitual pudieran expresar. Y creo que también es algo que podemos encontrar en esta antología, que no obligadamente es un libro que tiene esa tesitura, pero que ahí está.
1: Ahí, ¿no?, está, ahí está, y creo que está en la pluma de, uh-huh, muchos de los que escribimos o los que hacemos arte o en todos, ¿no? Creo que siempre hay una pulsión por gritar al mundo, y a mí me parece muy importante el hecho, uh-huh, de sacar lo que traes adentro, ¿no? Por eso está el tema del grito por ahí.
0: Perfecto. Oye, Daniela, ¿qué te parece? Estuvimos hablando, claro, de Hasta mi boca un grito, antología de autoras, publicado por Editorial Gato Blanco, y tu trabajo ahí fue justamente el de hacer la edición, la selección, la edición general, sí, ¿no? También, pues bueno, tiene una cuestión de visual muy interesante, ¿no? Una, claro, artista.
1: Sí, la ilustradora se llama Vero Canseco, la pueden, uh-huh, buscar en Instagram. Ella se encargó de las ilustraciones de portada, ella hizo una ilustración pequeña para cada uno de los, uh-huh, cuentos. Son ilustraciones preciosas, porque además queríamos trabajar con una ilustradora mujer. Uh-huh. Y bueno, Vero hizo un trabajo increíble, leyó cada uno de los cuentos, y con base en eso hizo ahí 11 ilustraciones.
0: Claro,
1: y estas 11 ilustraciones están por ahí representadas en la portada también.
0: Exactamente, la portada también es bellísima, ¿no?
1: Sí,
0: y platicábamos que la colección de Under Tango se caracteriza precisamente también por un perfil, ya una personalidad muy clara, y lo visual es muy importante.
1: Sí, es súper importante, y bueno, yo estoy súper agradecida porque es un libro, además que se lee muy rápido,
0: ajá,
1: creo que es un libro precioso que,
0: sí,
1: puedes tener ahí en tu buró y te da gusto verlo, ¿no?
0: Eso. Y bueno, vamos a aprovechar este momento, Daniela, porque bueno, nuestras amigas y nuestros amigos que nos están escuchando ya tomaron nota acerca de Hasta mi boca un grito, pero también tú eres escritora.
1: Sí.
0: Y también tienes tu propia obra. Seguramente ya lo han podido deducir nuestras amigas y nuestros amigos radioescuchas. Pero a ver, platícanos un poquito tus libros, qué libros podemos conseguir de ti ahorita en las librerías, tus redes sociales. Platícanos un poquito de Daniela Rodríguez ya como la autora.
1: Claro, sorpresivamente soy autora.
0: No, y muy buena autora, ¿eh?
1: Muchas gracias.
0: Quiero hacer ese énfasis también.
1: Muchas gracias por las flores. Bueno, yo, mi último libro se llama El problema de los tres cuerpos.
0: Ajá.
1: Es un libro que, bueno, está reeditado por una editorial española que se llama Minúscula.
0: Uh-huh.
1: Y bueno, me parece que todavía lo pueden conseguir en librerías comerciales, está también vía Amazon y otras plataformas.
0: Uh-huh.
1: Y tengo otro libro de cuentos que se llama El confeccionador de deseos. Uh-huh. Ese lo publiqué en Editorial Ficticia ya hace, uh-huh, bastantes años.
0: Uh-huh.
1: Y estoy por publicar, bueno, tengo un poemario del cual nunca hablo,
0: uh-huh,
1: porque es el primer libro que publiqué, lo publiqué muy chica, y bueno, está por reeditarse en los próximos meses, se llama,
0: okay,
1: Insurgencia.
0: Okay.
1: Y va con una editorial independiente que se llama Malabar también. Es una reescritura de esos poemas como muy de los 20, de la adolescencia. Uh-huh. Y tengo un próximo libro también de cuentos con el que gané un premio internacional, que es el premio Oro Estrada.
0: Okay.
1: Y bueno, también está próximo a publicarse, ya saldrá el próximo año, ya les traeré más noticias, pero ese se llama Estado de Gracia, también son cuentos sobre violencia en México, sobre muchos tipos de violencias, ¿no? Que es el tema que más me interesa.
0: Claro. Y apareces en bastantes antologías, ¿no? O sea, de repente, seguramente ustedes se pueden encontrar por ahí cuando ven, ¿no? El índice de algunas antologías, aparecerá, por supuesto, el nombre de Aniela Rodríguez. Oye, Aniela, ¿y tus redes sociales para que nuestras amigas, tus amigos te puedan ubicar?
1: Claro, en Instagram estoy como Neurocrónica. Y en Twitter estoy como Aniela sin D, literal Aniela sin D. Y bueno, son todas las redes que tengo por el momento. Pero por ahí me encuentran, me pueden mandar un mensajito, le pueden dar like a mis fotos.
0: Eso.
1: Pero por ahí estoy.
0: Tomás, ¿te gusta la fotografía o son las que tú subes así de...?
1: No, subo fotos por ahí. Soy una aficionada amateur a la fotografía, pero por ahí hago mis pininos.
0: Eso, muy bien. Porque también luego nos gusta mucho la cuestión visual aquí en este programa.
1: Entonces, a mí me encanta.
0: Próximamente libros, quedas perfectamente invitada al programa.
1: Muchas gracias.
0: Cuando salgan. Y nada más dinos, ¿hay presentación de Hasta mi boca un grito pronto? ¿O apenas están planeando?
1: Hicimos dos presentaciones. Okay. Fueron presentaciones muy exitosas. Tuvimos mucha gente. El tiraje está agotado ahorita. Okay. Estamos por sacar una reimpresión. Perfecto. También. Le ha ido muy bien al libro. Estamos muy, muy contentas con eso. Y bueno, estamos gestionando algunas otras presentaciones, sobre todo otra en Ciudad de México, y estamos gestionando otra presentación en Guadalajara. Entonces, pues queremos acercar el libro también a más públicos y ya les daremos noticias cuando estén.
0: Perfecto, pues bueno, ya también nos dio sus redes sociales Aniela Rodríguez, recuérdalas pronto.
1: Sí, claro, mi Instagram es Neurocrónica. Ajá. Y estoy en Twitter como Aniela Sin D. Ah, y bueno, y tengo un Substack que es el blog de los nuevos tiempos. Ajá. Que también es neurocrónica.substack.com. Ahí pueden leer algunas cosas que subo, ensayitos, hablo mucho de arte conceptual también. Perfecto. Que me interesa muchísimo. Entonces por ahí pueden leer algunos de mis piensos.
0: Eso, muy bien. Oye, Aniela, vas a ser la madrina de la nueva sección, ¿te parece?
1: Wow, genial.
0: Tenemos dos propuestas de canciones que nos vamos a llevar justamente para tararear, cantar, recordar todo el fin de semana. Tenemos Señora de Denise de Calaf, seguramente porque el contexto nos invita a pensar en Señora de Denise de Calaf. Y también tenemos Amor a Primera Vista de Belinda con Los Ángeles Azules. Así es que, Aniela, ¿cuál es la canción que tú quieres también ya ahorita votar y proponer para que nos despidamos en este programa? Además, recuerda que este programa a partir del próximo lunes se convierte en podcast. No te olvides también que tenemos estrenos de nuestra página de YouTube, de Líneas Sonoras. Toda la semana tenemos nuevo material por allá. Así es que bueno, y entonces, Aniela Rodríguez, madrina de esta primera sección, ¿cuál es la canción que vamos a ir cantando a partir de este momento?
1: Mucha responsabilidad, pero yo me voy porque me encanta el bailongo con Amor a Primera Vista de Belinda y Los Ángeles Azules, porque además me identifico con Ganando Como Siempre.
0: ¡Eso! ¡Muy bien! ¡Ea! ¡Súbanle! Esto fue, mis queridas amigas y mis queridos amigos, nuestro programa de Líneas Sonoras. ¡Qué buena primera sección, ¿no? La primera vez bailándola. El más feliz es Arnaldo. O sea, nos queda claro. Nos queda claro que Arnaldo es el más feliz. Y miren, no saben ustedes, pero Gina Carranza y Arnaldo están bailando ahí atrás. Así es que ya vamos a agarrar aquí la fiesta, nos vamos a ir a divertir. Y esta canción, Aniela Rodríguez, es la que se va a ir tarareando, ¿verdad?
1: Increíble, todo el camino.
0: Todo el camino.
1: Sí.
0: La vamos a ir bailando, la vamos a ir nosotros aquí tarareando.
1: Que inviten al bailongo los seguidores, los que nos están escuchando, que inviten a sus bailongos.
0: Eso, primero que nos inviten por a comer favor. Y después a bailar.
1: Sí, sí, sí.
0: ¿No?
1: Ya,
0: así
1: ya
0: es.
1: Vemos a dónde.
0: Eso, Aniela, muchas gracias por venir.
1: Gracias, Carlos, por la invitación. Un gusto.
0: Eso, y mis queridas amigas y amigos de Líneas Sonoras, nos vemos dentro de 8 días. Esto fue Líneas Sonoras en MBS Noticias 102.5. Te mando un abrazote.

0: hemos escrito una nueva historia en las páginas de nuestro libro. Pero quedaron muchas palabras en el tintero de la próxima emisión de Líneas Sonoras con Carlos Carranza. Hasta la próxima.
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0: Una trayectoria.

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0: Bueno, pues así deseo que les vaya este año, aunque ya estamos en estos meses, Yanin, que ya los deseos se olvidaron, pero nunca es mal tiempo para desearles que se enamoren. No como dice esta canción, porque esa es durísima. O sea, le dice, sabes que no te enamores de mí, tú sal y busca. Y lo que a mí, honestamente, lo que más me sorprende, que es una letra muy diferente a lo que conocíamos de Juan Gabriel. Entonces, por ello, qué bueno abrir así, pone de buen humor abrir con ese tema. Les doy la bienvenida a todas, a todes y a todos los que nos acompañan en esta emisión de El Cocodrilo. Mi nombre es Sergio Almazán y la frecuencia, ustedes la conocen, ustedes la comparten. Ahorita le voy a preguntar a nuestro invitado, porque él ya es como de casa. Si la tiene ya la aplicación descargada en su celular, y lo voy a hacer antes de empezar la entrevista. Si no, bueno, pues ya veremos cómo lo sancionamos. Bueno, pues sean bienvenidos. Me da mucho gusto que nos acompañen. Y la tarde de hoy, pues vamos a hablar, para mí, no voy a decir nada grandilocuente ni nada que seguramente ya se lo habrán dicho. Una de las cosas que pasaba en los años 30 en este país, pues era esa competencia por la muy buena y excelente música con las muy buenas y excelentes voces. Y entonces en las marquesinas de los teatros, como de los salones de fiesta y espectáculo, siempre le ponían un mote a los cantantes, ¿no? Bueno, pues el caso de hoy, de nuestro invitado, he decidido que seas el crooner contemporáneo.
1: Ah, muchas gracias.
0: Así es que hoy nos acompaña Paco de María, el crooner contemporáneo. Aquí comenzamos.

0: Escuchar la propuesta musical de Paco de María es evocar los años 30 de la vida cosmopolita nocturna, donde las grandes bandas acompañaban las grandes voces de esos crooner que su canto suave, barítono, íntimo, despertaban las pasiones del blanco y negro cuando la ciudad comenzaba su mayoría de edad urbana, las noches de los salones de baile y de las grandes orquestas. No es casualidad que en la voz de María suenen las nostalgias del cancionero de los años 30, 40 hasta el pop de Madonna. Digo títulos de manera deliberada que son parte ya de la playlist que integra su discografía. Perfidia, Bonita, Mil Besos, Quién Será, Una Mañana, Alma Mía, Mi Ciudad, entre muchos éxitos más. Su carrera se combina entre los icónicos temas del cancionero mexicano, donde aparece lo mismo María Grever que Alberto Domínguez, Emma Elena Valdelamar o Juan Gabriel, y, por qué no mencionarlo así, Madonna o Cole Porter. Esa nostalgia que tiene Paco de María la revive con un sonido contemporáneo, sin perder la esencia sonora de la Big Band y su voz de crooner. Poco antes de su presentación en el Cantoral, pues está aquí, en la cabina de MBS, en los micrófonos del Cocodrilo. Hablemos de la música de este cantante y, por supuesto, también de su más reciente sencillo. Pues bienvenido. Oye, veo que acabas de modificar. ¿No te pareció una buena
1: descripción? Sí, me encantó. Sí. Buenas tardes. Estoy encantado de estar aquí y lo acabo de hacer inmediatamente mientras hablabas porque me gustó muchísimo.
0: Es crooner contemporáneo. Es que me parece que eso eres. Y que ya dejen de decir que se parece a tal. No, a ver, eres nuestro mexicano digno de exportación. Y que puedo presumirlo así, que he conocido tu evolución de la música. Desde antes de que saliera tu primer disco, estaba yo ahí sentado y escuchándote. Y he seguido, como dice...
1: Gracias.
0: Como decía Agustín Lara, he seguido de cerca tus pasos, aunque tú no quieras. Y por eso me da mucho gusto.
1: Es verdad, un honor, y estoy muy agradecido. Y sí, yo recuerdo que estás igualito, ¿eh? O sea, nos conocemos hace como 20 años.
0: Como 20 años, bueno, pues, oye, ahorita antes de entrar a cabina, Pamela Cerdeira, que además la quiero mucho y admiro mucho su trabajo, me decía, siempre me dice lo mismo, pero hoy le sumo algo más, me dice, oye, nos tienes que llevar a donde escondes el retrato. Y yo de momento no caí en cuenta que
1: Dorian Gray
0: se refiere al retrato de Dorian Gray, ¿verdad? Es que, ¿sabes cuál es la ventaja? Que como diría Monsiváis, lo dijo de Sara García, nací viejito. Entonces, pues ya así me ven, ¿no? O sea, desde hace 20 años me ven igual, ¿no? Pero, oye, Paco de María, vamos a iniciar porque, a ver, en estos, pues estas dos décadas de tu trabajo, yo te decía antes de iniciar, de tu persistencia, ¿no? De tu insistencia en no traicionar el género, no traicionar tu concepto musical. Pues supongo que después de 20 años, con más edad, ¿no? Hasta con más mañas para saber cómo negociar este monstruo que es la música, ¿no? ¿Cómo te miras?
1: Pues lo que pasa es que el Paco de María que conociste en el 2007, al Paco de María en el 2026, definitivamente es otro completamente en todos los aspectos, ¿no? En aquel entonces, para mí, era lo único importante en mi vida, era mi música, mi carrera.
0: Okay.
1: Y poco a poco ha ido.
0: Era tu gran sueño.
1: Sí. Y poco a poco ha ido, pues sigue siendo una de las cosas más importantes en mi vida, pero he aprendido a equilibrar mi vida junto con otras cosas, ¿no? Y no mantenerme aferrado siempre a mi carrera. Okay. Y creo que eso me ha ayudado mucho, porque me ha ayudado a soltar eso y a fluir de mejor manera sin estar aferrado todo el tiempo.
0: Porque me queda claro que es una pasión, pero no es una obsesión.
1: Exactamente. Y creo que a veces, bueno, es que siempre estaba rodeado de gente de que nada más ocúpate de eso y tu carrera y trabaja. Y de repente se llegó un momento en el que dije, no, o sea, la vida también tiene otras cosas muy bonitas que ofrecer. Y las he experimentado y eso me ha dado la oportunidad de enfrentar y abordar mi carrera de una manera mucho más relajada y que me ha ayudado inclusive a hacer mejores grabaciones y cantar de mejor manera también, pues ya de una manera más suelta y con menos presión.
0: Ok. Incluso con menos miedo de lo que puede ser tu voz.
1: De todo. Yo creo que hay que aceptar que a veces las cosas van a salir bien, a veces no van a salir muy bien y no pasa nada. O sea, siempre te puedes volver a levantar y a seguir adelante.
0: Pero claro, eso implica un proceso.
1: Es un proceso largo, ¿no? Sí. De mucho, sea, de enfrentarte contigo mismo. Sí, te tienes que enfrentar contigo mismo, con tu lado oscuro y salir con mucha luz de ahí.
0: Ya. Yeah. Oye, a ver, en eso que mencionas tú de ese lado oscuro, de ese momento, porque supongo que esta no ha sido solamente una carrera de éxitos, ¿no? Primero construir una carrera, ¿no? ¿Llegó un momento en que dijiste, este no es ya mi camino?
1: La música, dedicarme a la música, no. Lo que de repente sí me puede llegar a frenar y a reflexionar es cómo está la industria al día de hoy.
0: Eso sí de repente
1: me hace pensar mucho, pero también me pongo a pensar que pues estos 19 años de verdad es que mi carrera la he llevado de manera independiente, entonces pues no me considero parte de la farándula, entonces pues no importa, ¿no? Yo sigo mi camino de manera independiente con la gente que me apoya, que estoy muy agradecido con toda la gente que forma parte de mi equipo y en mi nube.
0: En
1: mi nube.
0: Claro. Pues sí. Oye, y en eso, siguiendo esta metáfora de la nube, ¿te has encontrado con un Paco de María, con un concepto musical? ¿Cómo encuentras el eco en tus seguidores, seguidoras?
1: Creo que a pesar de que los ojos estén muy dirigidos hacia otros géneros musicales que están de moda hoy en día, siempre va a existir gente que quiere escuchar algo distinto, ¿no? Y que se mantiene en la nostalgia también y que quiere seguir escuchando la música en vivo, ¿no? Que es algo que yo siempre voy a tratar de defender y tratar de conservar, la música en vivo que se ha ido perdiendo mucho. Las canciones, las grandes composiciones que para mi gusto nunca van a pasar de moda y que pueden seguir teniendo movimiento de generación y generación. Porque claro. Son canciones realmente de artistas que siguen vivos en los corazones de todos los mexicanos y que pues desafortunadamente no han surgido nuevos talentos como los compositores que teníamos antes, ¿no?
0: A ver, hablando de compositores, Paco, fíjate que yo siempre tengo curiosidad porque hay algunas canciones que yo no sé quién le dijo que las cantara, pero que no estarían ni en tu generación, ni en tu grupo. Yo recuerdo que en una ocasión en un concierto tú dijiste que muchas de estas las escuchaba tu papá y que era como un poco esto. Pero había canciones que antes decía, ¿por qué la grabó?
1: ¿Como cuál?
0: Como Violeta.
1: Esa fue una de las pocas canciones que yo no elegí.
0: Ya.
1: De hecho, yo no la conocía esa canción. Sí. La eligió... Se llama Pancho Bello, Francisco Bello. Él trabajaba en Universal Music. Okay. Él eligió esa canción.
0: Qué chistoso. Sí,
1: y me gusta mucho.
0: Es bien bonita.
1: De hecho, fue la primera canción que yo grabé para mi proyecto.
0: Ah, ¿sí?
1: Sí, o sea, de mi primer disco, Enamórate, esa fue la primera canción que yo grabé.
0: ¿Qué tal? Bueno, es una canción italiana.
1: Sí, exacto. Con la Divari, ¿no?
0: Ajá, que aquí en México, en los 70, la hizo famosa Manuela Torres.
1: Ok.
0: Entonces, en los 70, o sea, yo la recordaba... Porque mi hermana, que es mucho más grande que yo, no es tanto, 5 años más grande, como le encantaba Manuela Torres, y a un tío vivía enamorado con Manuela, se casó con una mujer que se parecía a Manuela Torres. Pues la escuchaba todo el tiempo. Estoy hablando de los 70 a los 2000, 30 años. Me llega el disco de Paco y María, y les digo, ay, mira, este título se parece, pero no creo que sea. Y cuando la escucho, digo, ¿cómo le...? Y siempre... Sí. Y ayer te estaba escuchando para hacer esta entrevista. Y decía, yo ahora no se me tiene que olvidar. Porque sí, me sigue llamando la atención. Es muy bonita. Y otro tema que también... Con ese nos vamos a ir a la pausa. Y regresando, me imagino, casi puedo adivinar la respuesta, pero son de los temas de este cantante de bar, porque no lo tocaría un borracho de cantina, pero sí en los bares para curar el mal de amores, que es José José, ¿no? Okay. Que otro tema que es maravilloso, que es Una Mañana.
1: Ah, sí, esa sí la elegí yo.
0: Me queda claro que
1: es una de mis favoritas.
0: Quiero saber cómo llegó a ti esa canción, pero dímelo después de la pausa. Nos vamos a ir con Una Mañana, si les parece, y nosotros volvemos. Está aquí con nosotros el crooner contemporáneo, Paco de María.

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0: estamos de regreso. Y bueno, fíjense que vamos a ir alternando. Hemos abierto con este tema que le decía, Enamórate, que es porque le hemos pedido a Paco de María que nos haga su playlist de esas canciones que él ha grabado, que son como de las que más le gustan, ¿no? O que tienen a lo mejor una historia personal. Entonces ahora elegí yo la mía, que era Una Mañana, y ahorita para el siguiente corte nos vamos a ir con un tema de, bueno, este que estábamos escuchando, Una Buena Señal, que era además el título de tu disco, o sea, que es el que con el que estamos de regreso. Pero te hice una pregunta antes de ir a la pausa, que era, ¿tú cómo conocías esta canción de Una Mañana, que también es de los primeros discos de José José?
1: La conozco por dos lados. Primero la versión original, que es instrumental, sí, que se llama Morning.
0: Morning.
1: Y después la gran versión con el maestro José José, que, o sea, conozco casi todas sus canciones. Me encanta escuchar todo su repertorio de las canciones, es inclusive que menos tenía, conocidas. ¿Verdad? Sí.
0: Sí, qué tremenda voz tenía.
1: Sí, sobre todo sus primeras producciones son impresionantes. Son impresionantes el aire que tenía y el timbre. Y sí,
0: una ¿qué pudo haber sido
1: muy buena crooner? Técnica. Sí, ¿no? Tenía completamente todos sus estilos.
0: Le robaste a otro crooner, que claro, como siempre lo veíamos de cómico, no le tomábamos en serio, la tremenda vocerrón que tenía, que es Tintán, ¿no? Que tú grabaste Bonita.
1: Bonita y Viajera.
0: Y Viajera.
1: Sí, ¿no? De Luis Alcaraz.
0: Sí, sí. Y que ahí damos cuenta cuando, fíjate, donde escuché por primera vez el término de crooner fue una ocasión viendo, para un trabajo, viendo una película de Tintán, y que Monsiváis me dijo, es un crooner que él no se la creyó. Y entonces a partir de ahí lo quise escuchar ya como un crooner, y dije, claro, se alcanza esta, como con esa intimidad seductora, ¿no? Unos registros muy interesantes. Hay un tema que te lo voy a dejar de tarea, okay, que lo busques y lo grabes.
1: ¿Cuál es?
0: Ay, no puede ser que ahorita lo olvide, ahorita te digo. Okay. Que también lo grabó, Enséñame Tú, se llama.
1: Okay.
0: El compositor, tú no te vas a acordar de quién era.
1: No la conozco.
0: No la conoces. No, y no te vas a acordar del compositor porque se hizo actor. Este es un regalo que le hicieron a Tintán cuando viaja a Cuba, y le dice un actor del bar de La Habana que por favor le ayude a salir de la isla, porque él quiere conocer México, y que le promete escribirle canciones. Y ese hombre era Jorge Zamora Zamorita. ¿Ustedes sí se acuerdan de Zamorita? Pues que era un cómico que además al pobre, como era negro, siempre lo ponían de mayordomo, de haciendo los peores papeles, y era muy bueno. Y de él es este tema, Enséñame Tú. No sabes qué maravilla de canción.
1: Y bolero también.
0: Es un bolero.
1: Hay muchos boleros cubanos muy buenos, sí.
0: Y yo creo que se le viene a tu voz. Y la te buscaré, puede quedar en una.
1: La buscaré, gracias.
0: Búscala. Y bueno, regresando, a ver, entonces, ¿conoces tú, porque conocías todo el repertorio de José José?
1: Mucho. Seguramente se me escapan por ahí algunas canciones, ¿no? Pero sí. He dedicado mucho tiempo a escuchar la mayor parte de sus canciones.
0: De sus canciones. Y así es como tú dices, yo caprichosamente quiero grabar, pues, mi versión.
1: La verdad que aprendo mucho al escucharlo. Uh-huh. Ha sido como un maestro sin conocerlo, nada más escuchándolo. Uh-huh. La técnica vocal que él manejaba, sobre todo al inicio de su carrera, era para mí impresionante.
0: Uh-huh. Y bueno, viene todo este proceso de hacer tu primer disco, este concepto del primer disco. Y a partir de ahí, ¿para ti qué ocurre con la música? O sea, ¿te das cuenta que es posible un proyecto de esta envergadura?
1: Es que, fíjate, sobre todo lo que eran los primeros 8 o 10 años de mi carrera, nunca me puse a pensar en el éxito. Yo nada más hacía música, no me importaba si ganaba dinero o no ganaba dinero. Yo nada más con estar cantando en lugares, aunque hubieran 30 personas ahí viéndome, yo me sentía Luis Miguel. Entonces, nunca creo que...
0: Miguel como en ese sentido del éxito.
1: Sí, exactamente. ¿No? Sí, entonces en mi mente nunca se contaminaba pensando de que si estaba bien o mal, si tenía éxito o no tenía éxito. Yo nada más estaba cantando. Y en ese entonces, en el 2007, 2008, 2009, había muchos lugares muy pequeños donde podía estar cantando. E inclusive hice una temporada aquí en la Ciudad de México como de un año y medio todos los sábados en un lugar muy pequeño que se llamó Fat Crow, aquí en Polanco. Y me encantaba. Sí. A mí no me importaba si ganaba o no ganaba.
0: Sí, te escucho y digo, además que valiente, pues, ¿no? Claro, seguramente tenías un patrocinio.
1: No. O sea, tengo historias muy interesantes acerca de eso, porque luego viví con una tarjeta de crédito como 2 años ahí, y lo poco que ganaba yo en esos lugares, hacía un lado, por decir, no sé, 2,000 pesos, 3,000 pesos cada sábado que cantaba. Uh-huh. Y así de repente juntaba para una canción, y así fue como nació mi segundo disco, Una Buena Señal, que estás mencionando. Uh-huh. Uh-huh. Que hacía una canción, entonces ya tenía otra. Entonces hacía otra, ya tenía dos, y luego hacía otra, tenía tres.
0: A ver,
1: y
0: cuando dices,
1: juntaba 11.
0: Ya, a ver, cuando dices hacía una canción, es juntaba los recursos
1: para producir una canción.
0: Para producir una canción.
1: Exactamente.
0: ¿Siempre tuviste una banda?
1: Sí, sí, los músicos siempre, siempre estuvieron mismos. Conmigo. Son músicos que trabajan con los artistas más fuertes
0: sí.
1: Con Alejandro Fernández, con Juan Gabriel y con muchos artistas muy exitosos. Pero yo creo que al ellos haber estudiado jazz y haber estudiado en los conservatorios, claro, les encanta tocar mi música.
0: Cómo no. Sí. Sí, o sea, por fin.
1: En ese entonces, ¿no? Afortunadamente, años después.
0: Pero ha crecido, ¿no?
1: Sí, bueno, por eso. Exacto, afortunadamente, claro. Mi proyecto creció y ha tenido momentos muy buenos. Uh-huh. Entonces, obviamente, ya empezamos a ganar todos.
0: Ya.
1: Pero okay. La inversión estuvo justo negocio. en esa uh-huh. época. Ahí estuvo la inversión.
0: Recuerdo, tú debes de recordar mejor el año. En el Plaza, que fue la primera vez que
1: te vi. Fue en 2013.
0: 13, fíjate. Mm. Que ya te vi con una orquesta grande.
1: Sí. Y ahí, es la misma banda que tengo hasta ahora.
0: Que es la misma, ¿no?
1: Sí.
0: Pero que te había visto en estos lugares, que era una banda mucho más reducida.
1: Sí, eran 6 músicos, ¿no? En aquel
0: entonces. Entonces, en esa ocasión que te vi con, dije, no, es que esto ya a Mago Cerreda, a Iraida Noriega, ya debe de sentir pasos. ¿No? Porque, claro, también te toca un momento donde surge esta otra opción, incluso en la radio, ¿no? Encontrar una estación dedicada al jazz y al blues, pues era como una opción posible. Y estas voces que tengo, pues terminan saliendo del país, ¿no? Porque no encuentran aquí un espacio de eco. Y uno sigue extrañando estos lugares.
1: Creo, ¿no?, que lo que funcionó en mi proyecto es que yo siempre he fusionado sonidos, ¿no?
0: Claro.
1: O sea, no me he mantenido en un jazz puro, uh-huh, sino lo fusiono uh-huh. con bossa nova, con pop, con baladas, claro, con boleros, con, uh-huh. con swing, con todo.
0: Sí.
1: Y eso es lo que ha funcionado a nivel popular y claro. comercial, ¿no?
0: Sí,
1: porque
0: sí,
1: porque cuando vendíamos discos físicos en aquel entonces, uh-huh. el segundo y el tercer disco estuvieron en los primeros 10 lugares en las tiendas de discos. Así se llegaron a mover muy
0: claro,
1: bien.
0: Sí, sí, claro, sí. Y bueno, y otro tema que me llama singularmente la atención, que ese es ochenterísimo, de una banda de estos de valores juveniles, ¿no? Tú no te acuerdas de nada de eso, que pasaba en el Canal de las Estrellas, patrocinado por una empresa de vino, donde tú cantas después ese tema, Ingrato Amor.
1: Ok.
0: ¿Cómo te cae ese tema?
1: Esa canción es porque Fernando Riva,
0: ya, claro,
1: fue el compositor, fue el productor de mi primer disco junto con Eduardo Magallanes.
0: Y él te da. Es que fue
1: él
0: su canción estrella.
1: Él quería que a fuerza que
0: claro,
1: grabara
0: pues, era su canción sí, estrella. Sí.
1: Y fíjate que fue una versión que me gusta mucho, pero creo que se quedó un poquito corta. El arreglo lo hizo Enrique Neri, que en paz descanse. Ah.

0: hacer la pausa, ahora me toca elegir a mí, ¿verdad? Pues vamos a elegir tu sencillo. Órale, nuevo. Órale. Para ponernos
1: para a dar un giro, un poco, para dar porque, un giro.
0: Exacto. Que además me gustó el video, ¿no? Pero sobre todo que dije, me recuerda esta Madonna que me hizo salir de casa, ¿no? Irme en esas tardes, noches, por el centro de la ciudad, escuchando, me acuerdo, ese disco completo de Madonna, que me parecía fascinante. Así es que hoy esta versión, que he de confesar que no solamente sentí mucho morbo cuando vi, dije, sí, es la misma, sino que además cuando escuché, dije, vaya sorpresa, este muchacho se está soltando el chongo. Pero esto platicamos después de la pausa. Paco de María está aquí en la cabina de MBC 105.

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0: Bueno, a ver, estábamos escuchando otro de tus temas, que también es uno de mis favoritos que has grabado, que es Granada, ¿no?
1: Okay.
0: Que me da motivo y pretexto. Primero, cuéntanos de Madonna. Bueno, a ver, ya Madonna ya te tocó en tu infancia.
1: Sí.
0: Ya era tu artista referente.
1: Sí, claro. Esa canción, pues mira, la mayor parte de las canciones que vienen en estos últimos discos, que, uh-huh, es, que es justo ese proyecto, uh-huh, de canciones en inglés de la década, sí, de los 70, 80 y 90, casi, uh-huh, todas las canciones son temas que originalmente tocaron y cantaron bandas de rock.
0: De rock.
1: Quería, uh-huh, meter alguna más popera, uh-huh, y transformarla completamente, meterla a mi género musical, con, uh-huh, los coros gospel y con todo, uh-huh, y quedó, creo que muy bien, muy bien. Fue un riesgo, sí, definitivamente fue un riesgo, pero ya cuando la escuché dije, ah, mira.
0: Porque además son temas que están en ese imaginario colectivo con un registro, ¿no?
1: La gente los identifica y como que les trae una, ajá, nostalgia, ¿no? Y, sí, y mostrárselos y cantarla de una manera muy fresca, creo que pues, funciona.
0: Claro, o que puedes correr el riesgo, ¿no? De decir, no, yo me quedo mejor con la otra versión, ¿no?
1: Siempre va a pasar
0: siempre
1: eso.
0: Siempre hay ese
1: siempre
0: reto.
1: Siempre va,
0: ¿no?,
1: a pasar eso. Y siempre, por ejemplo, he grabado Creep de Radiohead, Dream On, uh-huh, de Aerosmith y todas esas canciones. Y pues, seguramente los rockeros dicen, los rockeros, sí, puros, puristas.
0: Exacto, sí.
1: Y también las otras canciones que van más hacia el jazz, seguramente los jazzistas puristas dicen, pero creo que hoy no, la música es para explorar, claro, y para jugar, claro, y para experimentar.
0: Y yo creo que además estamos, gracias a, o no sé si consecuencia de estos programas de concursos de canto, que permite hacer estos covers y como refrescar, revivir, hacer un sonido más contemporáneo, estos clásicos, ¿no?
1: Obviamente respetándolos, claro, siempre trato de respetarlos mucho, uh-huh, respeto su esencia, uh-huh, y le echo todos los kilos para que tenga la mejor calidad posible, siempre, siempre. O sea, no, nunca menosprecio ninguna canción y ninguna, uh-huh, producción que hago a lo largo de mi carrera. Siempre le he echado todos los kilos y siempre grabo con todos los músicos en vivo, con cuerda, con todos los metales, con coros, con todo.
0: Uh-huh. Oye, ¿grabas un tema como si fuera en vivo?
1: No, ahora no, ahora lo grabamos por secciones.
0: Por secciones.
1: La sección de metales, la sección de cuerdas, uh-huh, la voz aparte y la base rítmica.
0: Uh-huh. Sí. Debe ser complicadísimo, ¿eh?
1: Pues es muy mezcla. Divertido, la producción se me da mucho.
0: Sí, ¿ah, sí?
1: Con la excepción de mi primer disco, yo soy coproductor de todos mis discos y me encanta la producción, me encanta la parte del sonido. Mm. Siempre junto con la parte, con mi coproductor, y hacemos la parte de las maquetas primero para los arreglos. Me encanta, okay, el sonido. O sea, yo siempre doy las ideas de los arreglos. Mm. Quiero meter estos instrumentos que suenan así, tal, tal, tal y tal.
0: Okay.
1: Y lo vamos haciendo como maqueta. Y hoy con la tecnología, que claro, eso es algo que sí aprovecho, mm-hmm, primero los programamos. Okay. Que suenan como juguete primero, uh-huh, y ya una vez que me encanta cómo suena, ya nos metemos a grabar en vivo con los instrumentos.
0: Ya, ¿qué tal? ¿Qué?
1: Sí.
0: Porque claro, a ver, uno ya escucha en un concierto, pues eso, aquello que tuvo una serie de pruebas, correcciones,
1: sí,
0: errores, modificaciones.
1: Sí, discusiones,
0: ¿no?
1: Y mil cosas.
0: Sí, ya lo creo. Y además, imagínense, si vamos a pensar que un cantante promedio tiene 6, 8 músicos y más o menos se va poniendo de acuerdo con ellos. Ahora, cuando se trata de una big band, pues los egos y, sí, los intereses y cómo. ¿Y tú haces los arreglos?
1: Me junto con los arreglistas,
0: okay,
1: y vamos armando. Ellos también proponen obviamente muchas cosas.
0: Uh-huh, uh-huh.
1: Una vez que ya les paso todas mis ideas de los momentos de cada arreglo, ellos me hacen una propuesta y ahí vamos corrigiendo. Okay. Si no me gusta algo, lo cambio y hasta que quede como me lo imaginé.
0: Claro.
1: Sí.
0: Ahora, hablando en tema de compositores, si algo puedo presumir este país es,
1: claro,
0: el enorme acervo de compositores que tiene,
1: sí,
0: ¿no?
1: Sí.
0: Y de todos los géneros y para todos los gustos, sí, y con todos los temas y con todas las emociones.
1: Sí, tan,
0: ¿no?,
1: así que Tony Bennett, Elvis Presley,
0: claro,
1: ¿cuántos cantantes no grabaron canciones,
0: claro,
1: de compositores mexicanos?
0: Sí, sí. Y que bueno, tú tomas aquí un monstruo de compositor, incluso otros temas como, que es una canción que también escuchábamos a Granada, pero creo que es en tu primer disco, que pones un tema que yo la conocía, esa canción con María Victoria.
1: Ah, Mil Besos.
0: Mil Besos.
1: Y casualmente hace poco hubo un homenaje.
0: Un homenaje, sí.
1: Y canté esa canción.
0: Ah, y cantaste.
1: Exactamente, sí.
0: Ah, qué maravilla.
1: Fue muy bonito, sí, sí, sí.
0: Sí, sí, sí.
1: En el Teatro de la Ciudad aquí en México.
0: Mira, yo creo que por ahí lo vi, que yo dije,
1: sí, fue hace voy poquito,
0: a ir. Sí,
1: hace
0: sí,
1: como
0: sí,
1: un mes, solo, sí.
0: Sí, que bueno, siempre hemos tenido la duda de si son 100, 101, 102, 103, pero ya 103, ¿verdad? Porque después le habían dicho 105,
1: sí,
0: que
1: wow,
0: me acuerdo que los nietos reclamaron. Dice, pero ya pasar 100 años, ya amerita,
1: sí, wow, sí,
0: un,
1: wow,
0: homenaje,
1: wow,
0: que hay que cruzar a Bellas Artes.
1: Sí, ¿no? La verdad que sí, sí, sí, sí es muy admirable.
0: Sí. ¿Y cómo cayó ese tema, tus manos? ¿También Magallanes o quién te
1: lo puso? No, ese tema, Fernando Riva.
0: Fernando Riva.
1: Fernando Riva. Sí, sí, sí. El arreglo lo hizo Mario Santos. También como Violetas, el arreglo lo hizo Mario Santos. Ah,
0: pues sí, no es un tema fácil, ¿no?
1: No se me complica mucho, no me cuesta mucho trabajo. No, es más la interpretación, yo creo. Pero como no tiene tantos, o sea, se mantiene en una tonalidad muy media. No va ni muy abajo ni muy arriba.
0: Claro, que además es la voz de María Victoria, ¿no?
1: Sí.
0: Es una voz media, ¿no?
1: Sí, sí.
0: Que eso me sorprendía, ¿no? ¿Cómo es este encuentro que tienes con los compositores, sobre todo de estos de principio de siglo XX? ¿Cómo te has acercado a ellos? Que entiendo que además permite varias versiones, ¿no?
1: Escuché desde niño todas estas canciones en mi casa, pero siempre he tenido la inquietud y la curiosidad de investigar la música. Y en aquel entonces, sobre todo, cuando compraba los discos y podías leer todos los créditos, siempre me enteraba cuáles eran los compositores de todas las canciones. Entonces, ahí es cuando empecé a investigar de todos los compositores. Y mi favorito a mí de esa época es Álvaro Carrillo.
0: Bueno, es que eso te hace, es un monstruo, ¿no? De compositor. Sí. Otro que recuerdo la ocasión anterior te comentaba, dale una revisada, porque es también un compositor que lo tenemos ahí, porque claro, lo conocemos como director de cine, lo conocemos como productor de cine, productor de teatro, como actor, y no lo tomamos en serio, pero, o sea, a ver, lo tomamos en serio como el gran actor cómico que es Joaquín Pardavé.
1: Okay.
0: Y Joaquín Pardavé también tiene unas composiciones bellísimas. Yo creo que te quedaría Aburrido Me Voy.
1: Lo voy a buscar.
0: Ahí que lo anoten y búscalo. Es complicadísimo, ¿eh? Porque ya no hay grabación. O sea, Ventanita Morada, Varita de Nardo, ¿no? Que Varita de Nardo, si es Magos, no, si Magos Herrera tiene una versión de Varita de Nardo.
1: Ok.
0: Súper bonita. Entonces son como estos compositores que ahí los tenemos en el olvido, que fueron unos monstruos también, ¿no? Ahora, hay compositores que no necesariamente podrían funcionar para este género, y sin embargo, es tan monstruosa su letra que se puede, ¿no?
1: ¿Como cuáles?
0: Como María Grieber.
1: Ah, bueno, María Grieber yo creo que era de las...
0: Ella se cuece aparte.
1: Muy fino, muy fino.
0: Porque además era una gran pianista.
1: Sí, ¿no? Son grandes composiciones. Le he grabado Alma Mía.
0: Alma Mía.
1: De ella, sí. Creo que es la única.
0: Sí. Sí, sí.
1: Creo. Ah, no, Te Quiero Dijiste.
0: Ah, Te Quiero, es cierto que
1: te
0: también...
1: Te Quiero Dijiste que la grabó ella. Sí. Digo, que la compuso ella.
0: Sí, que esa es para su hija, ¿no?
1: Creo que sí.
0: Sí.
1: Es una canción muy linda, muy bonita. Hicimos una versión muy buena, muy buen arreglo también.
0: Sí, es que es también monstruosa, ¿no?
1: Sí.
0: Está Manuel M. Ponce, que también a lo mejor podrías, Lejos de Ti, ¿no? Estrellita, que son estos temas que sí se han hecho adaptaciones. A ver, porque... ¿Qué estamos diciendo?
1: El bolero queda muy bien con el jazz y con el big band, porque aparte los acordes y todo eso quedan muy bien, todas las armonías.
0: Sí. Entonces, este nuevo proyecto, estamos en los 80s, 90s.
1: 70, 80, 90.
0: Y más.
1: Sobre todo, hasta los 90 llegué.
0: Hasta
1: sobre,
0: los 90.
1: Sobre todo agrupaciones de rock. Yo soy muy rockero, Me encanta el rock, sobre todo de la década de los 70 y de los 80.
0: Ok.
1: Sí.
0: Es que no te veo.
1: Sí, me encanta, me encanta.
0: Bueno.
1: Es casi todo lo que escucho hoy en día.
0: Ah, sí.
1: Sí.
0: Pero mira, dice Janine que ella sí. Sí, sí, lo ves.
1: Sí, me encanta. O sea, me encanta escuchar a Pink Floyd, a Led Zeppelin, a los Doors, a los Beatles, a Rolling Stones y a todos estos grupos. Sí, me encantan.
0: Yes. Sí. Es que te estoy tratando de imaginar en un concierto de alguno de ellos que hubiera...
1: Igual ya me da flojera como estar como en tantas multitudes en estos grandes festivales que hacen, me da flojera, pero en mi casa a veces me siento, me sirvo algo y me pongo a escuchar música, sí.
0: ¿Qué tal? Y esta, en especial esta. ¿Y llegas hasta Madonna o qué?
1: El pop también me gusta, creo que el pop de los 80...
0: Y sobre todo estos dos mozos, ¿no? Que era Jackson... Michael Jackson y Madonna, ¿no?
1: Creo y
0: que
1: también tengo un tema de Wham, ¿no? Con George Michael, que también eran grandes cantantes, porque tenían muy buena voz.
0: Sí.
1: Muy buenas voces.
0: Sí, y bueno, ¿sabes qué? Otra que tienes que incluir, Annie Lennox.
1: Ok.
0: ¿No?
1: Sí, hay una lista interminable. Lo que quiero hacer ahora, como un nuevo proyecto, probablemente a finales de este año, es pero con las bandas de rock latino, tipo Gustavo Cerati, Soda Stereo, Caifanes, claro. Jarabe de Palo, Café Tacuba, pues sí. Todos esos grandes grupos que también...
0: No, pues marcan...
1: A mí me da un poquito de coraje, ¿no? Porque siento que es un género que a nivel social influyó mucho, a nivel político también, pues muchas protestas, y ahorita ya no existe el rock.
0: Sí, no.
1: Ya no existe.
0: Bueno, lo que era, y con esto vamos a la pausa, las estaciones completas de rock. ¿Sabes que yo empecé como locutor en una estación de rock en español que desapareció, dio paso a otra, ¿no? El nombre era Estéreo Joven.
1: Ok.
0: Era finales de los 80 y era un programa, bueno, lo que yo hacía era sexualidad y rock y lo hacíamos en el Tianguis del Chopo. Donde surgieron Maldita Vecindad, donde estaba Cecilia Toussaint, Betsy Pecanins. Entonces, bueno, era aquello, eso que tú dices, un gran movimiento que de repente dices, ¿en qué momento se apagó?
1: Yo creo que fue planeado intencionalmente por los líderes
0: de la industria o políticos. Sí. O políticos. Bueno, a ver, me quedo con esta idea y con eso regresamos de la pausa. Vamos a escuchar, bueno, a ver, ¿cuál, ya que estábamos hablando de rock, cuál ponemos?
1: Para mí mi favorita de este proyecto es Creep de Radiohead.
0: Pues no la has escuchado, Janine, pues momento que la escuches, es decir, que ponle todo volumen y nosotros volvemos. Estamos platicando con Paco de María.

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0: Estamos de regreso y bueno, a ver, no sé si le voy a confesar esto con el micrófono abierto, pero aquel casi jovencito tímido te ha soltado, ¿eh?
1: Sí, sí, la Ciudad de México me ha hecho un poquito más extrovertido.
0: Pues más te vale.
1: Yo a veces me quejo y grito y todo hacia la ciudad, pero es una ciudad que me ha enseñado mucho y me ha hecho crecer mucho.
0: Te ha hecho crecer. A ver, dijiste una sentencia maravillosa antes de irnos a la pausa. Por ahí me voy a ir en este último bloque.
1: He escuchado muchas teorías.
0: No. Y es que seguramente hemos leído las mismas fuentes. Pero de repente pensamos que la música tiene una mera función casi recreativa, lúdica, de acompañar a las personas. Y podemos incluso contar momentos históricos del mundo con la música.
1: Claro, y con todo el arte.
0: Con todo el arte, pero hoy hablemos de la música, porque a veces la pintura es muy obvia, ¿no? No sé, claro, pensar hoy día en el muralismo mexicano, pues tiene que ver con un movimiento ideológico, ¿no? Pero la música es siempre, claro, ¿no? Y la música, de repente pensamos que solamente es acompañar. Hace poco estaba yo escribiendo sobre canciones que tenían que ver con eventos decisivos en este país. Y pongo uno, La Culebra y el asesinato de Colosio.
1: Colosio, y fue de donde yo soy, en Tijuana.
0: De Tijuana. Entonces, esa, o sea, no son en mano las canciones.
1: Banda maestra.
0: Sí, ¿no? Marzo del 94, 24 de marzo del 94. Entonces, porque fue mi primera nota que me tocó cubrir, por eso nunca la olvidaré. El asesinato de Colosio.
1: Sí, qué triste.
0: Entonces, pensar la música desde ahí, como que también es o una respuesta a un proceso ideológico, político, social, o una consecuencia. Y anotabas ahí una teoría. ¿Consideras que el caso del rock en mexicano?
1: Pues si te pones a pensar en la música que suena hoy en día, pues no tiene una letra que de verdad nos llegue o que nos haga pensar o nos haga reflexionar, ¿no? La música de antes era para ponerte a pensar en lo que estaba pasando en el mundo, ¿no? Uh-huh. Ahora parece ser como si todo fuera una distracción y nada más para entretenimiento.
0: Claro.
1: Yo siento que el arte está quedando como en segundo plano o en tercer plano, o de plano ni siquiera existe. Uh-huh. ¿Y para que estemos distraídos todo el tiempo?
0: Pues y que además...
1: O sea, no que una persona lo esté haciendo, pero la energía se va dirigiendo hacia allá.
0: Porque pensar además, cuando me llegan a preguntar esto sobre escritores o sobre músicos, bueno, ¿y qué opinas de tal? ¿Tú crees, Javier? Yo no opino nada más, vamos a ver, ¿crees que resista 50 años? ¿No? O sea, aquí hemos hablado de compositoras de más de 100 años y que resisten al tiempo. Y que no nos suenan viejas.
1: Pero ponte a pensar en unas 3-4 generaciones. ¿Seguirán recordándolos? ¿Quién sabe?
0: Sí, quién sabe. Yo creo que si los hemos recordado, un Agustín Lara, ¿no? Que se vuelven como hasta clásicos.
1: Tiene que regresar.
0: Pienso, por ejemplo, yo mi pregunta que he hecho siempre con Juan Gabriel, si no sé si va a resistir al tiempo.
1: En el mundo latino yo creo que sí, porque él es como una combinación entre lo muy popular y algo que tiene también mensaje en el mismo al mismo tiempo. Uh-huh. Entonces yo pongo a Juan Gabriel entre Pedro Infante, Cantinflas y todos esos grandes personajes que han nacido en nuestro país.
0: Claro, y es verdad, ¿no? Seguramente te debe pasar cuando vas al extranjero que te dicen, ay, mexicano, y te dicen, uy, Juan Gabriel, aquí escuchamos Juan Gabriel, uy, aquí veíamos al Chavo del Ocho, o sea, siempre hay estos referentes, ¿no?
1: Como... Pues me han dicho más como las novelas de Thalía y eso.
0: Ah, ¿sí?
1: La verdad, sí.
0: Pues, ¿a dónde te metes?
1: No, de verdad, en el este de Europa y en todos esos países. Hace poco fui a Croacia. Y una chava que me rentó un apartamento me dijo de las novelas de Thalía, imagínate. Sí.
0: Bueno, a mí me dijeron de Verónica Castro, fíjate.
1: Sí, me impactó. Sí,
0: en Turquía me sorprendió que cuando el taxista dijo, ah, mexicano, Verónica Castro, ¿no?
1: Sí.
0: Y bueno, yo pensé en ese momento, ella ha de sentir muy padre que en Turquía se acuerden de ella. No sé si lo sepa, dije, pero
1: es que creo que generó, inclusive esas novelas generaron más a nivel internacional que en nuestro país.
0: Claro.
1: O sea, yo cuando he viajado, desafortunadamente he escuchado dos cosas. Una es esa y la segunda es El Chapo.
0: Ah, El Chapo.
1: Eso es lo que he escuchado. Cuando piensan en México, no, pues es que son las noticias, son las noticias.
0: Oye, pero a ver, a mí nunca me han preguntado del Chapo. Sí, sí. Me preguntan del Chavo del Ocho, me ha preguntado de la vecindad.
1: Te voy a decir dónde, inclusive.
0: En el Vaticano.
1: No, hace unos 5 o 6 años, hace 6 años empecé a estudiar filosofía budista. He ido a Nepal, a Asia.
0: Y te vi en una foto.
1: He ido a Asia, a Tailandia, a muchos países de Asia. Y ahí mismo una persona en Nepal, en Katmandú, me dijo acerca del Chapo. Dije, no, pues
0: no, pues hasta acá llegó.
1: Sí,
0: sí. ¿Qué tal del Chapo?
1: Sí.
0: Sí. Ahora, por ejemplo, estos corridos, esta música, que
1: ahorita,
0: definen una
1: ahorita
0: época,
1: es lo que,
0: no
1: ahorita, es lo que.
0: Pero
1: lo
0: que yo
1: que
0: creo que definen, así como ocurrieron los corridos revolucionarios, ¿no? Y que seguramente decía la gente, qué horror, como escuchar Vámonos con Pancho Villa, como, y que hoy son un referente de un momento histórico del país, ¿no? Qué pena, porque suena, bueno, no sé si puedo decirlo, no es un género que me guste.
1: A mí tampoco.
0: No es un género que me guste.
1: O sea, yo lo acepto y entiendo, pero no me gusta.
0: Sí, y eso resistirá el tiempo.
1: Pues ya era como, bueno, el reggaetón ya tiene más de 20
0: bueno,
1: años.
0: Bueno, sí, pero son efímeros, como género está.
1: Como canciones, sí.
0: Pero y como canciones
1: también.
0: Me parece que son efímeros.
1: Sí, totalmente. ¿No? Sí, no marcan
0: No marcan, no marcan. O sea, como género, bueno, pues no está haciendo algo, pero...
1: Por la fiesta, porque yo creo que la fiesta nunca se va a acabar.
0: Exacto, sí, sí. Oye, antes de que... ya es el último bloque, mi querida Janine, ya, ¿verdad? Bueno, antes de que nos vayamos, siempre uno... y como hoy te veo ya mucho más suelto, pues aproveché. Pero te vas a presentar muy pronto.
1: Sí. Es el 22 de mayo aquí en la Ciudad de México, en el Cantoral, que es un lugar que, se ha convertido como mi segunda casa y que es perfecto para mi música, ¿no? Es un lugar que donde sea que te sientas, ves perfecto la acústica, yo creo que la mejor del país. El lugar es muy bonito y me da la posibilidad de meter a toda la orquesta ahí y cantarles canciones desde la época del bolero, algunos homenajes a José José, a Juan Gabriel, a Frank Sinatra, las baladas para mí de los grandes compositores españoles como Manuel Alejandro o Pérez Botija y estos estrenos que
0: bueno,
1: son
0: claro,
1: las canciones de rock.
0: Tienes Preso, ¿no? Por
1: ejemplo. Sí, tengo Preso y bueno, tengo un tema, bueno, Desahogo de Roberto Carlos y estos estrenos que la verdad han gustado mucho, mucho al público. La gente se ha sorprendido al escuchar estas canciones de rock en Big Band.
0: Sí, cómo no. Oye, entonces, ¿te presentas solamente ese día?
1: Solamente ese día, que es viernes 22 de mayo, a las 9 de la noche. Los boletos ya están por Ticketmaster y va a ser de verdad un gran concierto donde siempre me encanta conectar con el público, provocar muchas emociones, desde la nostalgia hasta el amor, desamor, el recuerdo. Y si van con sus amigos, con su familia, de verdad que vale muchísimo la pena esta velada.
0: Sí, cómo no. Y la experiencia, de verdad, el propio lugar y escucharte. Yo les decía, tiene un rato que no voy a verte. Ahí voy a estar, te lo prometo.
1: Gracias.
0: Y que vale mucho la pena en este sentido, en que se convierte en una playlist que conecta generaciones y emociones. O sea, yo escucharte desde, uy, esa canción que la cantaba mi abuela, uy, esa canción que me recuerda tal. Entonces, y eso, que no suena viejo. Pues,
1: para nada.
0: No.
1: Eso es muy importante recalcarlo, ¿no? Porque luego a veces la gente piensa que porque el género viene de los años 20 del siglo pasado, piensan que va a sonar antiguo.
0: Está completamente
1: renovado y muy moderno, con una forma de cantar muy fresca. Los arreglos son increíbles.
0: Tienes una
1: orquesta. Lo único que mantenemos del siglo pasado es el formato.
0: Claro.
1: Que son los instrumentos, ¿no? Que son las trompetas, los trombones, los saxofones, y tienen una energía imponente. Suena imponente.
0: Sí.
1: La orquesta suena imponente, porque no vayan a pensar que suena suavecito ni nada.
0: Sí,
1: suena con todo.
0: Sí, no es de bar.
1: No, para nada.
0: Eso sí les garantizo. Sí. Es una orquesta profesional.
1: Sí, enorme. Para mí, en cuanto a big bands, y no es porque me acompañen, pero para mí es la mejor big band del país.
0: Sí, sí, seguro que sí. Pues esto es el 22 de mayo, 9 de la noche. En el Cantoral.
1: Exacto.
0: Que está Mayorazgo, ¿no?
1: Exacto.
0: Es decir, si ustedes vienen del sur, pues donde está Coyoacán, donde estaba el antiguo Bancomer, ¿no? Coyoacán, ahí ese es Mayorazgo, dan vuelta ahí a la derecha y ahí al fondo chocan con ella, que además es.
1: Les va a sorprender, para los que no conocen el Cantoral, les va a sorprender.
0: Les va a sorprender, sí.
1: Muy bonito.
0: Incluso la llegada sorprende mucho porque ese muro de piedra, esa enorme puerta de una hacienda, la Hacienda del Mayorazgo.
1: Muy cerca de la Cineteca y donde está la SACEM, la Sociedad de Autores y Compositores.
0: Exacto, y esta plaza. Nueva con el tremendo edificio de 300 metros de altura.
1: Exacto.
0: ¿No? Entonces no hay manera de que se pierda. ¿no? Sí. Entonces no se pierdan esta oportunidad. Paco de María, te agradezco mucho.
1: Al contrario, muchas gracias por aquí. Nuevamente ser parte de mi vida y te agradezco mucho por tanto año de apoyo.
0: Y sobre todo que hoy ya tenemos el mote, el crooner contemporáneo.
1: Ya lo puse ahí,
0: así te deben de anunciar.
1: Órale.
0: Bueno, pues gracias de verdad, gracias, por tu visita. Nosotros ya nos vamos, ¿verdad, mi querida Janine? Nos encontramos pronto, hasta entonces.

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1: Hoy hablaremos del mango, una fruta dulcísima que ha conquistado antojos en medio mundo. Hablaremos de Catalina la Grande, la emperatriz que convirtió Rusia en una potencia con mucho chisme de por medio. Y visitaremos Teotihuacán, la ciudad monumental que sigue asombrándonos con sus pirámides y sus misterios. Y finalmente, leeremos el libro de la selva, el clásico de Kipling que todavía nos hace pensar que en la ley, la pertenencia y la aventura.

0: Hola amigos y amigas, ¿qué tal? ¿Cómo están? Soy Héctor Zagal, estoy aquí en MBC 102.5, contento, feliz y encantado de estar con todos ustedes, como todos los miércoles a las 9 de la noche, sábado 5 de la tarde y los domingos en su tinta. Nos acompaña, como siempre, esa mujer elegante, distinguida, filósofa y sabia. Sí, estoy hablando de la diva de la filosofía, Anne Borbolla. Hola, Anne.
1: Hola, doctor, ¿cómo está?
0: ¿Qué tal?
1: Yo aquí ando con mucho calor. Hace mucho calor, se antoja un manguito.
0: Sí, qué bueno que vamos a hablar de eso. Vamos a hablar de mangos y nos acompaña.
1: Ya se le había olvidado tu nombre.
0: No, Emilio Montes de Oca. Fresco.
2: Perdón.

0: de quien dicen algunos que es el mango. ¿Todavía se usa esa expresión?
1: Uy, una vez, ya ve que hay como esta banda de bandidos que vende paletas en los centros conglomerados de gente. Y entonces te viene, oye, eres un mangazo, ¿me compras una paleta? Ay, es para mi proyecto de universidad. Y no es cierto, no es para su proyecto de universidad, es porque son cuates, hay un sindicato de vende paletas.
0: Pero están vendiendo.
1: Sí, pero pues oye.
0: Pero te dijeron mango.
1: Sí, pero se me
2: los compró.
0: Todavía no se usa esa expresión, mango. Es un mango. Bueno, pues tenemos también a Luis Manuel Mané, Luis Manuel Gómez Hernández, embajador plenipotenciario de Jalisco, en concreto de Zapotlanejo, en la Ciudad de México. Hola, Mané.
3: Hola, doctor. Qué bueno que vamos a hablar de mangos, en efecto.
4: Sí, sí, se antoja con el calor.
0: Mangífera es el género, ¿no? Yes. Y donde la fruta,
3: ¿no?
0: Sí,
4: magnífica. ¿Mandé?
0: Mangífera, ¿no?
1: Mangífica.
0: Mangífera indica. Pues sí, ¿ustedes creían que el mango era mexicano?
1: Claro.
0: No.
1: ¿Ah, cómo no?
0: No es mexicano. Llegó a México, o a la Nueva España, de Filipinas, por un lado, y llegó también porque viene de Asia. Es original de la India.
1: No es cierto. Todos los tardes viene Don Chuy en su carrito y las trae de su casa.
4: Que está en México.
1: Sí, que está en México.
0: Pero originalmente.
4: Exacto. Que, por ejemplo, en Filipinas se dice manga. Manga. En Puerto Rico se dice mango. Mangueña en Guinea Ecuatorial.
0: Tampoco cambió demasiado, ¿no?
4: Mangueña sí. Mangueña está. Mangueña. En Guinea Ecuatorial se dice así.
0: Pues el hecho es ese, ¿no? Que los portugueses lo llevaron de la India al Brasil, uh-huh, y a nuestro país o a la Nueva España llega por vía del Brasil y llega a, pero sobre todo por vía de Filipinas, y eso, uh-huh, se conserva en el nombre. Nosotros, uh-huh, decimos el mango más fino es el mango de Manila.
4: Sí,
0: ¿ya se dan cuenta?
3: No lo había notado hasta ahora.
0: Claro, es el mango Manila, pues porque venía de esa variedad de Manila, ¿no?
1: Ah, caray, ¿dónde viene el mango petacón?
0: Sí, pues
3: para un programa cultural.
0: Exactamente. Bueno, a ver, ¿cómo les gusta el mango? ¿Te gusta el mango?
1: Sí.
0: ¿Cómo?
1: Así solito.
0: Bien.
1: Solito en cuadritos.
4: Con cucharita.
1: Así, con cucharita.
3: Sí, uf. También así solito, pero por no decir lo mismo, con tajincito.
0: Ajá. Tajincito. ¿Tú?
4: Y a mí en postre, es lo que decíamos, ¿no? Que es muy versátil. Así te lo puedes comer con limón y tajín y todo, pero a mí me encanta en postres, por ejemplo, como una carlota de mango, sí, o un licuadito así dulcecito.
0: O sea, hay unos mangos flambé.
4: Que
0: pones,
4: claro,
0: el manguito con tantita mantequilla, sí, lo flameas, le pones un brand de una cosa así y pero
3: en aguachilito, doctor.
0: Bueno, ya lo probé exactamente con pepino, mango, sí, y aguachile.
4: Muy
0: ya
4: versátil.
0: Pues sí, eso es una de las grandes cosas, ¿no? Sí. Sobre el mango, ¿no? Viene de India, Birmania, ¿no? Y crece espontáneamente en la zona intertropical. A mí me ha impresionado ver algunas zonas de Morelos. Uh-huh. ¿Se acuerdan que una vez platicamos de este lugar tan bonito que es Las Estacas? ¿Tú estabas, Manuel?
3: Claro, estaba en Las Estacas.
0: Bueno, en Las Estacas están los mangos, los manglares, y ves mangos en el suelo por todos lados.
1: Ah, pues eso se llama manglar, claro.
3: Estamos escondiendo como...
0: Oh. Ay, pues sí, y está, el mango crece en la zona intertropical entre Cáncer y Capricornio, ¿no? Uh-huh. Pero sí necesita una altura relativamente baja, no más de 900 metros. Por eso en la Ciudad de México, a pesar de que es intertropical, no hay mangos, ¿no? Ya propiamente no hay mangos, ¿no? Pero y los que tienen fines comerciales se cultivan por debajo de los 600 metros, ¿no?
3: Ok.
0: ¿Cuál es la temperatura que necesita el mango? Pues está de la Ciudad de México.
4: Sí,
0: que
4: como ahora, estamos ahorita.
0: Entre estos días, entre 24 y 27 grados, ¿no?
4: No son de frío.
0: No son de frío, ¿no? Y tolera bastante, bastante lluvias también. Pero algo es que cuando tiene que estar seco, porque es la de si llueve, si está lloviendo cuando lo recogen ya no se da, ajá, o es al revés, ¿tú te acuerdas?
3: No me acuerdo, doctor.
0: Sí, hay un momento en el que se cosechan pero en el momento en el que se cosechan, creo que no debe de estar ya lloviendo, ¿no?
3: Ah, okay. Hay... Aguanta lluvia, pero no le gusta.
0: Sí, exactamente.
2: Okay. Se aguada.
3: Sí, se aguada.
0: Sí, sí, requiere eso, ¿no? ¿Cómo se puede comer? ¿Crudo? Pues, ¿congelado? ¿Seco? ¿Han probado el mango seco?
2: No,
0: sí, ah, sí, no, como sí, papitas con sí, chilito,
4: ah, eso no,
0: no
4: me ha tocado,
0: sí,
4: eso
0: es rica así con limoncito y sí, chilito, sí, sí, sí. Híjoles, este,
3: en ese mismo universo en, que el plátano, que también es muy rico.
4: Sí. Ah, eso sí, obviamente.
0: En India, Pakistán y Filipinas, especialmente en la India, aparecen platos con curry, el chutney de mango, no, y hay una bebida por ahí que yo no conozco, que se llama hecha con mango verde, ¿no? Yo le tengo miedo al mango verde porque a mí siempre me dijeron que si comía el mango verde te hacía daño, ¿no?
4: Ay, a mí no me dijeron eso. Nada más es más ácido, ¿no? Como más...
2: Pues yo supongo que no está maduro y ya.
3: Sí, estamos acostumbrados a comer las frutas ya que están...
4: Que también o el mango acidito... ¿Cómo? O sea, ¿a ustedes les gusta un mango así súper, súper dulce?
0: Ah, depende de cómo te lo vas a comer. Si es con chilito y limón, acidito.
4: Obvio, sí.
2: No, pero así solito, así una combinación ahí entre dulce y salado y acidito.
4: Eso sí, eso sí. Oigan, hay un dato botánico muy interesante que no hemos dicho. A ver, yo les voy a preguntar. ¿Qué tiene en común el mango con aceituna, cereza, ciruela, durazno, todas estas cosas? ¿Qué es eso?
0: El hueso.
4: Sí, tiene que ver con el hueso.
0: Pero la semilla está dentro del hueso.
4: Exactamente. Lo que pasa es que el mango en botánica se conoce como una drupa jugosa. Eso básicamente significa que es un fruto que tiene algo que se llama mesocarpio carnoso, que es básicamente lo que nos comemos, que ese mesocarpio cubre o sí, como que rodea a algo que se llama endocarpio leñoso, que es básicamente lo que conocemos como hueso, que esa no es la semilla además. O sea, eso es lo que aparte cubre a la semilla. Pues digamos, está la semilla, el endocarpio y el mesocarpio y pues ya la...
0: Ah, y entonces lo que hay que decir ahora es, ¿me da por favor un mesocarpio, carnoso con un poquito de tajín y limón?
4: Y quítele por favor el endocarpio.
0: Eso, amigo del banquete, la próxima vez que vayan justo con el puesto de los mangos, pídanlo así.
4: Con Don Chuy de fresco, y Don Chuy les va a entender perfecto.
0: Sí. Denme el mesocarpio carnoso, pero quítele bien el
4: endocarpio.
0: El endocarpio leñoso.
2: Va a decir, vaya, hasta que alguien me lo pide bien.
4: Exactamente.
3: Ay, culturizando.
0: Sí, todo en fin para cultivar a la humanidad, ¿no? Oye,
3: la drupa.
0: Buda, según una leyenda, recibió un manglar. Es decir, un bosque de mangos para meditar bajo su sombra. Pero yo creo que sí meditaba, pero echándose un manguito.
4: Obvio, de repente igual le caía
0: un flor de loto y de vez en cuando cayó un mango.
4: Y decía, va.
0: Y decía, bueno para seguir, para concentrarme y alcanzar el nirvana.
3: Sí, la idea es dejar el sufrimiento, que mejor que con un manguito.
0: Manguito, ¿no?
2: Uy, qué rico. Pues que ¿quién sufre con un mango?
3: Nadie. Y es que también en la India es donde más se produce... mangos, y culturalmente los encuentras en todos lados, realmente lo aprecian mucho y se entiende también por la carga simbólica.
0: Ahora, en México, ¿cuál es la época de mango? Porque es finales de lluvia, ¿no?
2: Pues es como a principios de verano, como así, acabando primavera.
0: Exactamente, era lo que decía, que no supe bien cuándo la cosecha, aunque siempre se puede conseguir mango, en realidad hay que comerlos. Con la temporada.
2: Sí, justamente a un lugar donde voy a comprar mis aguas de fruta, justamente ahí me indican cuando es temporada de mango porque empiezan a hacer agüita de mango y ya hay. Así que ya es temporada de mango, coman mango. Es rico el mango.
0: Mango.
2: Mango.
0: Qué rico es. mango. Bueno, chicos, pues nos tenemos que ir
4: a comer mango.
0: Y vamos ahora a Rusia.
4: A ver.
0: Porque creo
4: donde que no ahí, crecerían mangos.
0: Ahí creo que Catalina la Grande, con todo el poder y las coronas y diamantes que tenía, no podía comer mango fresco. Vamos a un corte y regresamos.
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0: Hola, hola, estamos de regreso. Soy Héctor Zagal, está conmigo Ana Borboya, Emilio Fresco, Montes de Oca y Manuel Gómez Hernández. Pues sí, dejemos el mundo de las Filipinas, de la India tropical y vayamos a las frías y gélidas zonas del norte de Europa, ¿no? Hablaremos de Catalina la Grande, princesa alemana que llegó a Rusia adolescente, derribó a su propio marido, derrocó a su propio marido, porque recuerden, el amor no existe, y gobernó el imperio durante 34 felices años, de 1762 a 1796. Catalina II, zarina de Rusia, nació en Prusia. Sí,
4: exacto.
3: Era rusa.
0: Pues no era rusa. Era una princesa pomerania. Ah, que no es perro. No, sabía que
1: era seria.
4: Sí.
1: No
4: era
3: ¿acaso no estamos frente al primer caso de Erian de la historia?
0: Aunque hay un chisme por ahí, pero es chisme que dicen que era medias. Alguien dijo era zoofílica, pero parece que no. No era Terian, era Pomerania porque venía de la Pomerania prusiana, que es una región.
3: Que ahora sería Polonia. Donde ella nació, ¿no?
0: Donde ella,
4: y tenía conexiones, ¿no? Como dinásticas, porque claro. Tenía una parte era ascendencia sueca, un poco remota, y también estaba emparentada con figuras que después llegarían al trono de Suecia.
0: Y se llamaba Sofía Federica Augusta de Anhalt-Zerbst.
4: ¡Ay! Qué buen nombre.
3: Sí, un apodito, ¿no?
0: Sofía Federica Augusta. No, ¿dónde dejaste la ropa?
4: Su apodo aparte dice, en la familia le llamaban Fiction.
0: Fiction.
4: A ver, eso suena. Bueno, no.
3: ¿Qué prefieres, Fiction o Sofía Federica Augusta?
1: O Fede. ¿Qué prefieres, Fiction o Fede?
4: Ani. Oh.
0: Ani. Ani. Oye, no, pues. Job, jovencita, fue educada como princesa alemana, etiqueta francesa, teología luterana, aprendió poco y bueno, pues ella aprendió lo que todo mundo debe aprender, que
4: del matrimonio.
0: Un buen matrimonio es aquel matrimonio político.
3: Ya va a empezar.
0: Y entonces, pues sí, la casaron, pues, conoció a su futuro marido, Pedro de Holstein-Gottorp, cuando andaban, eran niños. Y según sus propios recuerdos, Catalina dijo que era desagradable, pálido, y ya se le veía la afición al alcohol. Pues sí, la emperatriz Isabel I eligió a Catalina como futura esposa de su hijo Pedro, Pedro III, cuando ella tenía 14 años. Viajó a Rusia en compañía de su mamá, 1744, la reciben, bienvenidos. ¿Qué les habrán dado de bienvenida de fiesta?
3: Manguito no.
0: Definitivamente. Y le dan el título de Gran Duquesa Catalina, ¿no? Y hace un gran esfuerzo para aprender ruso, tanto que se enfermó.
4: Ojalá si nos pasara con la...
0: que dijeran, ¿dónde está Anne? Es que se enfermó de agotamiento porque esto lleva 24 horas seguidas sin comer haciendo la tesis. Claro. ¿No?
4: Próximamente.
0: Bueno, pues sí, pero aprendió muy bien. Se convirtió a la Iglesia Ortodoxa Rusa en 1744 y fue donde adoptó el nombre de Catalina. Para poder... y casarse con el príncipe ruso.
3: Se porque hizo todo bien. Ellas
0: recuerden,
3: iban lo que iba.
0: Exactamente. Recuerden, ¿quieren que su amor perdure?
3: Bueno,
4: pero. No, pero no todo. Ya veremos. No todo así bueno, tan estable.
0: Sí. No, sí fue estable.
4: ¿Hasta qué?
1: Hasta que se casaron.
0: Se casó con Pedro en 1745. Él tenía 16 años.
3: Ella tenía 16.
0: Ah, ella. Perdón, ella 16 y él 18. Pero.
1: Era un petardazo.
3: Un poquito.
4: Pues, un mangazo. Sí, claro.
0: Parece que hubo un pequeño detalle.
4: Sí, ¿verdad?
0: ¿Cuál?
3: Pues que era un inmaduro, doctor. O sea, era un niñato. Y había otro tema.
0: Había un pequeño detalle.
4: Terceros y, por ahí también.
0: Es que era...
1: ¿Qué tan pequeño?
0: Impotente.
3: Era un impotente.
0: Bueno, parece
3: ocho
0: que
3: años tardó
0: en consumar su matrimonio.
1: Órale. Sí.
0: Pero ya en 1753, ya consumado, ya que le cumplió, ya consumó el matrimonio, Pedro agarró el caminito y comenzó
4: con su nuevo descubrimiento. Dijo, ah, sí puedo. Ah, ¿no?
0: Y comenzó a tener amantes.
4: Pero Catalina dijo, ah, pues vas, yo voy, ¿no? Entonces ella como que también, ¿no? Y entablaba ahí relaciones con hombres influyentes porque tonta no era. Sí, claro.
0: Pero eso no era nada común porque en las cortes lo que pasaba es que el que ponía el cuerno era él y a las pobres mujeres las dejaban ahí. Sí,
4: no, pero ella dijo, vamos los dos.
0: 1754 nace el Zarevich, el hijo Pablo, aunque claro. Dicen...
1: ¿Quién sabe si es de este señor?
0: Exactamente, ¿no? Y durante estos años, aburrida de su marido, Catalina se convirtió en una lectora voraz. Leyó a Voltaire, a Diderot y a otros ilustrados franceses. También conoció al latino, bueno, al autor latino Tácito, que le hizo mirar la política como una lucha por poder real, no simplemente como... idealismo.
4: Y como él se escribía y así, ¿no?
0: Sí, se llevaba...
4: Acá sus WhatsApps.
1: Exacto. ¿Era de cuates o de cuates?
0: No, esta sí era de cuates, no cuates, sino de cuates intelectuales. No,
4: sí, sí.
0: En 1762 muere la zarina Isabel, Pedro sube al trono como Pedro III, Catalina se convierte en la zarina, en la emperatriz consorte, pero el Pedro III lo hizo muy mal. No. Se peleó con la iglesia, se metió en una guerra que nadie quería, comenzó a controlar o querer quitar la influencia a los nobles.
3: No, pues no.
4: Perdió apoyo, ¿no?
0: Catalina dijo, esta es la mía, ¿no? Con algún amiguito por ahí, Nikita Panin y los hermanos Orlov se presenta con la Guardia Palatina y se proclama emperatriz. ¿Emperatriz, emperatriz?
3: Sí.
0: Julio de 1762, Pedro es obligado a abdicar. Y ya. Y
4: va, dirías, ya no se puede poner peor.
0: Y Pedro, sí, pero Pedro III, pues lo mandan ahí a un pueblito y...
4: se petatea.
0: Se murió.
4: Sí. Oh, se murió. Es muy trágico.
1: Se, pero, ¿se murió o lo murieron?
0: Sí. Pero algunos dijeron lo murieron.
4: Lo murieron.
0: ¿No?
4: Sí. Sí.
3: Qué sospechoso.
0: Y, y Catalina y a todos los demás aspirantes que podían competir también, ¿no?
1: Cuello.
0: Pues sí, esa era Catalina, ¿no? Aunque y la nobleza decía, bueno, dice, pues vamos a tolerarla porque nos llevamos bien con ella. Sí. Y además, mientras el Pedrito IV crece, el menor de edad, pues
4: exacto,
0: que ella sea la emperatriz, ¿no?
3: Claro.
0: Pero, pues sí, se alargó 1762, 1792, fue coronada y su corona es una, el 22 de septiembre de 1762, con una pequeña coronita, ¿no?
4: Que la diseñó un joyero llamado Jeremy Posi.
0: Que tenía miles, la han visto, a ver si la ponemos, no, miles de diamantes, sí.
3: La mandamos al canal, Doc.
0: Sí, ¿cuál es nuestro canal?
3: WhatsApp, nos pueden escribir al 55 61 26 19 78 para pedirnos la liga del canal de WhatsApp en el que mandamos fotitos de lo que estamos platicando en el programa.
0: Y fue muy hábil, porque entonces la guerra con Dinamarca dijo, no se nos perdió nada, le regresa tierras a la iglesia y vuelve a quedar bien con los militares. Y continuó lo que previamente, años antes, había hecho Pedro I, Pedro el Grande, ¿no? Que era modernizar, es decir, europeizar Rusia.
4: Sí.
0: Pero es como chistosa, porque en el papel él es ilustrada, viva la libertad.
4: Sí, como
0: la
4: intelectualmente muy ilustrada, o sea, pero en práctica...
3: Pero es que no. Era pragmática al final.
4: Obvio. Sí,
0: sí. Pues sí. Tenía que gobernar. Hay un momento que justo creo que a Voltaire le dice eso, o Voltaire o Diderot, dice, majestad, pero la libertad, le dice, es que usted gobierna sobre papeles, yo sobre hombres.
4: Claro.
0: Sí, es como pasa, sí. ¿No? La gente luego de izquierda que teoría de la izquierda así y en la práctica no.
1: Estamos tranquilos ahorita.
0: Estamos hablando de Europa, de la política rusa, ¿no? Bueno, pues en 1754 y dice, pero en cambio, ¿con quién hay que pelearnos? Con Polonia, los vecinos, y con Turquía, ¿no? Que siempre...
1: Pues no eran cuates.
0: No, Turquía no. Porque lo que quería Rusia siempre ha querido Turquía o quería era la salida al Mar Negro.
1: No.
0: Era dominar el Mar Negro que le permitía salir al Mediterráneo. Fue, sin duda, mecena de las artes, de la literatura, filósofa en el trono, ¿no? Algo curioso es que puso restricciones a los católicos, pero cuando la Compañía de Jesús... es expulsada de lo recibe,
1: ¿no?
0: Porque como también Federico II, Federico de Prusia también lo recibió porque dijo, a ver, los jesuitas son inteligentes, son científicos, son la

0: Sabemos, tuvo muchos amantes, ¿no? Pero era generoso con ellos y ya se nos acabó. Porque mientras eran favoritos, les daba títulos, tierras y riquezas. Y a veces, mi querido Fresco, incluso cuando ya habían padecido el favor imperial, pues todavía le seguía mandando algún dinerito.
1: Ay, pásenme su WhatsApp.
2: Todos los Sugar Mommies.
0: 16 de noviembre de 1796, Catalina se levanta temprano, toma café, se dispone a trabajar y le da el patatús. Se cae y muere al otro día.
3: Dicen que
0: derrame cerebral. Catalina la Grande, y nosotros nos vamos a un corte.
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Hola, hola, estamos de regreso. Soy Héctor Zagal aquí en MBC 100.5 en el banquete del Dr. Zagal, pero sobre todo el banquete de todos ustedes. Nos acompaña Anne Borboya, Emilio, el licenciado Fresco, el galán de la

0: Filosofía y por supuesto Luis Manuel Gómez Hernández Mane.
1: Doc, pues,
0: ¿qué? Dime.
1: Me quedé con ganas de darle un dato.
0: A ver, de Catalina la Grande.
1: Ya vimos que era muy generosa con sus amantes. Sí. Les daba ahí tierras, títulos, todo. Pero fue? No me puedo. ¿Usted sabe quién es Platón Subob?
0: No es el filósofo, ¿verdad?
1: No, un amante Subob. Pero le llevaba 40 años de diferencia a esta mujer.
0: O sea, ¿quién a quién?
1: Ella a él.
0: O sea,
2: le gustaban niños. Él era 40 años menos.
0: Ay, está bien. Pues para que vean, porque el amor, el amor no conoce frontera.
3: Entonces existe o no existe el amor.
0: Por eso sí, porque este tipo de amor.
1: A cambio de un título.
0: Vean qué bonito, ¿no? Vean cómo si es posible el
2: amor. Los sueños se hacen realidad.
0: Exactamente, yo soy Catalina de la Grande, emperatriz de Rusia, y tú eres un joven de 23 años.
1: Exacto. ¿Por qué no?
0: ¿Por qué no?
2: Qué fuerte.
0: ¿Qué puede interponerse entre una mujer o al revés, o entre un varoncito de 60 años? Uno de 60 y uno de 20, y una de 20.
1: Dios mío.
2: Qué locura.
0: Bueno,
1: a cambio de
0: título nobiliario.
2: Ahí cambia la cosa, la verdad.
0: Pues nada. Teotihuacán. ¿Hace cuánto que no van a Teotihuacán? Yo hace un tiempito que lo voy.
2: Iba mucho de chiquita.
0: Yo iba también, sí.
1: El sol me lo.
2: Pero bueno, ahora de Rusia a Teotihuacán.
0: Sí, es que tenemos.
2: Ahora, hoy andamos muy viajeros.
0: Exactamente. Es una.
4: Párale a su taxi ya.
0: Bueno. No sabemos cómo se llamaba Teotihuacán.
1: ¿Cómo no?
0: No, ese es el.
1: Sí. ¿Teotihuacano?
0: No, así le pusieron los mexicas.
2: Exacto.
0: No sabemos ni el nombre del pueblo que la habitaba, ni el idioma de las personas que la habitaban.
2: Muy misterioso.
0: Ni cómo se llamaba la ciudad.
2: Sí. Bueno, cuando los mexicas, porque los mexicas llegaron después, ya la encontraron como en ruinas.
0: Sí, sí.
2: Y le pusieron, era algo como el lugar donde fueron creados los dioses.
1: Tú, que ¿no? Es impresionante, ¿no?
0: Sí.
1: Tú estás paseándote por ahí y encuentras estas ruinas enormes.
4: Sí, claro.
2: Sí.
4: O te meten por los túneles esos.
0: En su apogeo llegó a tener 22 kilómetros cuadrados y llegó a sentir su influencia, se llegó a sentir en buena parte Mesoamérica, en la zona maya y en la zona zapoteca.
4: Pues hay rumores que era como la mega urbe de época, ¿no?
0: Lo
4: que
0: fue.
4: Convivieron, bueno, no sé si el Mexas, pero Toltecas, Toltecas,
0: Zapotecas, Mayas. Sí, la influencia maya está documentada. El comercio, pues sí, es una ciudad mesoamericana, quizá la gran. Planificada, monumentos, plazas, barrios. Eso sí, yo alguna vez cuando me planteé estudiar arqueología hace muchos años, me vi uno de los arqueólogos del museo de Teotihuacán nos llevaba a las zonas.
1: Ay, perdón.
0: Salud. Periférica.
2: Estamos esperando.
4: Ay. Hace mucho frío, pongas la chamarra.
2: Sí.
0: Bueno, sí, es el, es el aire acondicionado. No, lo que sucede es que nosotros conocemos la zona ceremonial, pero alrededor es impresionante la cantidad de barrios que hay. Entonces entras ahí, a mí me tocó ver algunos barrios, por ejemplo uno que se llama el barrio Zapoteca, y se sabe de eso porque eran artesanos zapotecas por el tipo de pie de alfarería que se encontró ahí, que eran como vecindades o pequeños palacios, algunos de ellos con unos murales muy hermosos, pirámides mucho más chiquitas, ¿no? Pero es como... O sea, la Ciudad de México no es el centro de la Ciudad de México, es mucho más. Y eso es Teotihuacán. Y en realidad lo que vemos nosotros solo es la zona monumental.
2: Sí.
0: Se piensa que llegó a tener hasta 100,000 habitantes, lo que para aquellas épocas eran muchas personas.
2: Sí.
0: Comenzó a desarrollarse hacia el 200 a.C. y terminó en el 700-750 después de Cristo, ¿no?
2: Sí.
0: Después de Cristo, ¿no? Pero eso no sabemos ni cuál es el origen étnico, ni la lengua principal de los teotihuacanos, Sabemos que no fueron los mexicas los que construyeron, eso sí, ¿no?
4: Dicen que precisamente estas, bueno, ya ven que los mexicas, que los pueblos nahuas vienen del norte, ¿no? Según algunas fuentes, que estos pueblos nahuas vienen del norte y que ellos terminaron acabando con Teotihuacán.
0: Hay muchas teorías, ¿no?
4: Dicen.
0: Hay muchas teorías.
2: Los aliens.
4: los de, ¿cómo se llama este
2: pueblo? Me choca cuando sacan esas teorías. ¿Qué, de qué?
4: Ay, la ciudad que tiene aliens en la playa.
2: Ah, ay, ya sé, no.
1: ¿Cuál? ¿Qué se conté?
2: Sí. Es aquí en México, es este...
0: En México tenemos
2: los locales aparte dicen que los aliens les ayudan con las... Es costera, porque... Que los aliens le ayudan a que no haya tsunamis y que no sé qué. Ay, sí, a ver, búsquenlo.
0: ¿En México?
1: Tampico.
4: ¡Tampico! Los alienígenas de Tampico.
0: Sí, que por eso no hay...
4: Huracanes.
1: Que siempre parece que se va en la ruta, los va a destruir y de la nada desaparecen.
2: Tienen que ser los aliens.
0: Bueno, entonces hay muchas teorías. Una es que los aliens se llevaron a los teotihuacanos.
2: También, sí, los aliens.
0: Otra, que fueron algunas luchas, algunas invasiones. Otra, que fue una revolución. Hay otra, que fueron sequías, un cambio climático. Yo una vez oí una explicación que decía, para construir esas grandes pirámides hacía falta estuco y el estuco requería mucho calor, requería fuego. Y entonces deforestaron todos los cerros, claro. Y eso durante 300 años cambió el clima, y al cambiar el clima ya no pudo haber... alimentos suficientes. Sí. Bueno, el hecho es que cuando ya México Tenochtitlan está floreciendo, aquello es literalmente una ciudad abandonada.
2: Sí.
0: La Calza de los Muertos no se llama Calza de los Muertos. Eso se lo puso un arqueólogo del siglo XX, me parece, creo que fue caso.
2: Sí.
0: Pero algo muy impresionante, y como también hay que decir que la pirámide del Sol está muy restaurada.
1: Claro.
0: Bueno, no solo restaurada, sino mal restaurada, porque cuando la independencia, la aniversario de la independencia, dijeron vamos a limpiar la pirámide del Sol.
2: Sí.
4: Y la dinamitaron, ¿no?
0: Sí. No, le dijeron, tiene como mucha tierra, y se la quitaron y era estuco. Entonces era como parte del recubrimiento.
2: Vamos a limpiarla tantito.
0: Y luego han visto esas dos escaleritas que tiene.
2: Sí.
0: Pues no son originales. Entonces está bastante Disneylandizada.
2: Pues sí. Bueno, es que, o sea, es importante decir, ¿no? Que ya tanto la Pirámide del Sol como la de la Luna, como la Gran Calzada Central, estaban construidas ya desde el tercer siglo después de Cristo. Sí.
0: Aún así, la Pirámide del Sol es uno de los grandes edificios, 65 de altura y 244 en su base. Y yo sí fui. Ese arqueólogo nos mostró la caverna que hay abajo. Pues no se puede entrar porque es muy pequeñita y la acababan de descubrir.
4: ¿Y vio los murales y así?
0: No, es que no hay murales ahí, o no había. O al menos en ese momento yo recuerdo que no había murales, ¿no? Es un túnel, ¿no? Sí. Natural, pero modificado, ¿no?
1: Claro.
0: Y que creo que tiene que ver con la idea de la comunicación con el inframundo.
2: Claro, sí. La Luna, ¿qué podemos decir de la pirámide de la Luna?
0: Bueno, la pirámide de la Luna cierra visualmente la Calza de los Muertos y va alineada con un cerro, el Cerro Gordo, de manera que paisaje natural y arquitectura forman parte de un solo escenario.
2: Sí.
0: ¿No? Okay. Y sabemos lo que es que hay muchas etapas constructivas.
2: Sí.
0: Es decir, que van...
1: como superponiendo.
0: Por eso las pirámides se van haciendo como más grandes.
4: Sí, más acá.
1: Okay.
0: Y por eso cuando cortan se ven como escaleras superpuestas.
2: Y
0: ¿no?
2: justo también relacionado con eso, creo que ya lo habíamos dicho en otro programa, pero justo, o sea, originalmente no era de la Luna la pirámide, sino que era para el agua o la fertilidad, que es justo por estar alineada con el Cerro Gordo. Entonces, más con la fertilidad
1: más que mentiras.
2: Con la...
1: Más mentiras
4: de los mexicas.
2: Maldita sea.
0: ¿Qué inventaron?
4: Ese pueblo.
0: Exacto. Oye, no,
2: no es pues que... No, pues es que se va perdiendo.
0: No, los arqueólogos inventan mucho.
4: Ah, también, claro.
2: Hacen lo que pueden.
1: Mucha creatividad.
2: Pues hace falta.
0: Ahí les conté una vez, había un artículo por ahí antiguo, creo que era el Selecciones, que suponía un arqueólogo el año 5000, una cosa así, y descubrían un cuarto de baño en un hotel. Y entonces creían que la tina del hotel era una un lugar, un sarcófago ritual, y que la tapa, no la tapa del W, sino ¿cómo se llama la del WC? La,
4: sí, el,
0: la,
4: el,
0: donde te sientas.
2: Sí,
0: el,
2: sí, como la taza,
0: sí, sí, que era un arco, un...
2: Ah, te ponías así.
0: Sí, que te
1: un
0: lo
1: collar.
0: Un collar, collar ceremonial. Un collar ceremonial. Un collar ceremonial que utilizaba la sacerdotisa. Pues, pues a veces pasa algo de esto, ¿no? Cada vez son más científicos los arqueólogos, pero sí hay algo, algo sí, de esto, ¿no? Bueno, la... Parece que había una especie como de muralla y buena parte de la población vivía en ese recinto, ¿no?
2: Sí.
0: En algunos de esos recintos. Sabíamos, eso se, esto sí es fácil de saber, sí, la influencia que hay, porque tú ves la cerámica de Teotihuacán,
2: ajá,
0: la puedes datar y comienzas a observar cerámica similar datada en la misma época, por ejemplo, en la zona maya.
4: Ah,
0: eso sí, eso sí, es, sí, eso es científico. Eso es, entonces dices, es Teotihuacán que va influyendo en la zona maya. Y de hecho algunos piensan que el culto a Tlaloc proviene justo de la zona de Teotihuacán, y que de Tlaloc, ese Tlaloc con esos rostros, llega a la zona maya, donde se convierte en Chaca.
2: Oh, ¿no? Sí. ¿En Chaca o en Chac?
0: Oye, se nos acabó el tiempo, ¿no? Pues el hecho es que entre 700 y 750 prácticamente desapareció la gran ciudad de Teotihuacán. Vamos a un corte y regresamos.
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0: Hola, hola, estamos de regreso. Soy Héctor Zagala aquí en MBC 102.5. Y me acompaña Anne Borboya, Luis Manuel Mane y Fresco. Hola, Fresco.
1: Hola, doctor.
0: Tú has leído, a ver.
2: Verdad.
0: ¿Quién ha leído el libro de la selva aquí?
1: Ah, no, yo vi la peli.
2: Yo también, la verdad, sí. Nada más vi la de Disney y ya.
1: ¿Leer qué es eso?
2: Que era muy buena.
1: Lo de hoy son tistos.
2: Tistos.
1: Tistos. En TikTok.
0: Tistos.
3: Es Instagram Reels. Para los banqueteros, no podemos describir la cara que acaba de hacer el doc.
0: Esto es un programa cultural.
1: Claro, hay mucha cultura en los TikTok.
0: Ya lo sé.
1: El pero, tum,
2: en los del doctor Zagal, sí.
1: Ah, claro.
0: Pero
1: síganlo en TikTok. Y en Instagram.
0: Oye. Rudyard Kipling publicó en 1894 el segundo libro, el libro de la selva, uh-huh. Y en el 95 el segundo libro de la selva, que está pues ambientado en la India colonial cuando los ingleses dominaban la India, uh-huh. Y son capitulitos unidos por poemas, y varias de las historias tienen como protagonista a Mowgli, uh-huh. El niño criado por lobos, que además es fundamental el libro de la selva en la narrativa de los Boy Scouts.
3: De los, ¿como para que aprendan
1: el buen salvaje o qué?
0: No, es son por eso son la manada, aquela, tienen...
1: Ah, ¿a poco?
0: Pues sí, ¿no sabías?
2: Tiene
0: no.
2: Mucho influencia. Yo tampoco.
3: ¿Usted fue Boy Scout?
0: Sí, se llamaban... Sí, fui Lobezno, no Lobato, porque era Lobezno, sí. Luego eras Lobato... Y yo no llegué a Lobato.
3: No. Lo dejaron en el bosque, Doc.
0: Me dejaron.
1: Demi Lobato.
2: Que... No. Pero ni al caso.
0: Era y justo.
2: Las conexiones que hacen que no son nada. Sí.
0: Oh. El jefe de la manada se llama Kela.
2: Kela.
1: ¿A poco?
0: Sí. O se llamaba en aquella época. Yo creo que sigue siendo así, pero era el libro. Bueno, el chiste es que es un niño criado por lobos. Okay. No, pero no. No todo es como en el cine, ¿no? No todo es como...
2: Bueno, pero sí hay como persona... Por ejemplo, Balú.
0: Sí.
2: Balú era increíble en la peli. Él también está dentro,
0: sí,
2: dentro
0: es
2: de
0: el
2: los libros.
0: Pero aquí, a ver, yo creo que hay una idea
2: tienen
0: clave.
2: Papeles,
0: es,
2: ¿no?
0: La ley.
2: ¿No? Obvio,
0: es
2: sí, sí, sí.
0: La ley, jerarquías, estructuras. Sí. ¿Verdad, Fresco?
2: Sí.
1: ¿Qué?
2: ¿Quién es el rey de la selva, Fresco?
1: El rey de la selva pues soy yo.
3: Ah, eso.
0: No, es estructuras, sí. Jerarquía.
1: ¿Cuál okay. estructura de jerarquía? No.
0: ¿Verdad, Fresco?
1: Este programa es anarcosindicalista.
2: Ahora.
0: No, este programa es un banquete organizado. Bueno, pues algunos dicen que y esto que esto es lo que refleja el libro La Selva, ¿no? Sí. Justo Balú sí. es el oso que enseña la ley de la selva.
2: Sí.
0: Bagheera es la pantera uh-huh. que
2: la
0: protege.
2: Protección, ¿no?
0: Bagheera. Uh-huh. Había de hecho allí en la manada, en el grupo, no me acuerdo cuál era mi grupo, había una chica que era Bagheera.
2: Oh, wow,
0: así Bagheera. Cool. No, pero eran las grandes, ¿no? O sea, los chiquitos éramos los lobatos.
2: Sí.
0: Luego Aquila es el lobo jefe.
2: Uh-huh.
0: Shir Khan.
2: Oh my god, sí.
0: El tigre enemigo.
1: Sí.
0: Luego Kaa
2: sí.
0: es la serpiente pitón.
2: Sí.
0: Que aparece en el libro de la selva de Disneylandia, de Disney. Uh-huh. Sí. Como
1: una villana.
2: Pues es casi como bíblica, ¿no? Porque
0: aquí es sabia y temida.
2: Pero en la peli es así como la que te ¿cómo se dice?
0: Hipnotiza.
2: Te hipnotiza y te lleva sí. al lado.
3: Y es medio
2: al lado
3: torpe
2: oscuro.
3: También.
1: No, pues como
3: también.
1: Que te quería comer.
0: Sí, sí, pero aquí es sabia y temida. Luego le preguntamos un día al doctor Leonardo Ramos.
3: A ver.
0: Lo de. Bueno, lo de su anécdota con una anaconda.
3: Okay.
2: Oh my God.
0: Pero es de digna de cuento de Horacio Quiroga. Sí. Luego está Tabaqui, que es el chacal, que es servil. Mm. Los Bandarlok, que son los monos irresponsables. Mm. Y a Hati, el jefe de los elefantes, ¿no?
2: Mm-hmm.
0: Todo, parte de la nomenclatura proviene del hindi, ¿no?
2: Okay. Mm-hmm.
0: Pero ¿dónde creen que se escribió esto?
2: ¿No pues en la India?
1: De la mera India, ¿no?
3: Sí,
1: no.
3: Estando ahí tendría que haber.
0: Entre la nieve en Vermont, Estados Unidos. ¿Cómo?
2: Bueno, mira, igual de loco que nuestro viaje de este episodio del banquete que hemos ido de Rusia, no sé, de Teotihuacán.
0: Sí, pues sí, Kipling nació en la India Británica, trabajó ahí como periodista, pero pues el libro fue escrito en Vermont, entre las nieves, no en una selva índica. Claro.
3: Hombre. Se acaba de caer un ídolo.
2: Muchas mentiras en este episodio.
0: No, pero no, él sí vivió en la India. Sí,
2: o sea, estaba en su mente todo. Sí, sí, sí, así claro. Cuenta, así cuenta.
0: Oye, luego, más allá de la aventura, ¿de qué trata el libro? Adopción, abandono, crecimiento, pertenencia, ley, castigo, jerarquías sociales.
1: No voltea a ver a Mane feo.
0: Lealtad, valentía y conflicto entre naturaleza y sociedad.
1: Para que entiendas, Mane.
3: Sí, ya vi.
1: Los regaños no funcionan, doctor.
0: No, pues lo que hace falta son castigos.
3: Ah, caray.
0: Por eso.
3: El calabozo de MBS.
0: Por eso, aunque mucho tiempo se leyó como un clásico infantil, pues parece que en realidad lo que enseña es esto: pertenecer a la comunidad a través de la ley, el orden, la estructura.
1: Ejopsiano.
2: Claro.
0: No necesariamente, pero algo sí.
2: Bueno, y esto de las jerarquías está interesante porque, a ver, yo me acuerdo, aunque sea en la peli, ¿no? Sí. Que cuando llega con los changuitos, ajá, que también está como el líder.
3: Claro.
2: Esa canción, ajá, es buenísima.
1: Sí, sí, sí, sí.
2: Pero justo de hecho, cántala. De eso trata un poco, o sea, está interesante ver cómo el changuito líder está con Mowgli, que Mowgli aparte, o sea, niño chiquito y todo lo que quieras, pero era el hombre, ¿no? Entonces sí, me acuerdo mucho que era mucho eso de que yo quiero el fuego y no sé qué. O sea, como que ahí también es como lo disruptivo que agrega Mowgli por ser hombre dentro, claro, del mundo animal.
0: Cultura y civilización.
3: Uh-huh. Claro.
0: Por cierto, el Balú de la selva es un Balú mucho más maestro, no es el Balú...
2: ¿Todo hippioso?
0: Sí, que está doblado por Tintán, ¿no?
2: Sí. Ay, sí, eso está más, padrísimo, ¿no? Sí.
0: No es el de según la naturaleza, sino es un Balú estructurado, sí, y ordenado.
2: Más de ley.
0: Ahora, ¿está cancelado Roger Kipling?
2: Sí, bueno, a ver, es que aquí hay que decir, cuando salió el libro al principio... pues la verdad es que no hubo casi escándalo, claro, todo fue muy bien. De hecho, la Kipling Society recoge que cuando apareció el 24 de mayo de 1894, pues las reseñas fueron muy elogiosas, hubo hasta revistas, como una que se llama Punch, otra que se llama The Athenaeum, lo celebraron, y Andrew Lang lo describió como uno de los libros más interesantes y originales del mundo.
0: Kipling es premio Nobel, si mal no recuerdo.
1: ¿A poco?
2: Sí, pero... obviamente ya después pasó el tiempo y ahora sí podemos hablar quizás de una cancelación.
0: Dijeron que además la película le fue peor, ¿no? Dijeron es una apología del imperialismo británico.
2: Ajá.
0: Porque entonces lo que van a decir es que es el choque entre la civilización,
2: sí,
0: y lo
2: salvaje.
0: Exactamente.
3: Y es que lo acaba de mencionar Anne, que quiere el fuego, es, sí, el que sabe y el que llega a explicar.
0: Los ingleses son los civilizados, sí, y la India no.
2: Uh-huh.
0: ¿No? Y la idea de la jerarquía. Y esta referencia a los monos, ¿no? Como los salvajes, sí, desordenados, sí, ¿no?
2: Que eso hay incluso ya hasta con la adaptación posterior que hizo Disney, ya incluso meten como temas raciales también, ¿no? Que ponían a los monos, era como ya incluso un tema de racismo.
0: Sí.
2: Se empezó a desmoronar.
0: Sí. Hay lectores y críticos que dicen que el libro participa de este imaginario donde civilizado salvaje, uh-huh, queda distribuido dentro del marco colonial británico,
1: sí,
0: ¿no?
1: Sí. ¿Pero ustedes creen que es una lectura
2: anacrónica?
1: ¿Anacrónica o...?
2: Yo creo que sí.
1: ¿O sí convive con eso?
3: Es mojarnos un poco, pero yo creo que sí, termina conviviendo, porque es parte de lo que él vivió en su momento. Uh-huh. También está su forma de entender la India, es, uh-huh, como colonizador, y creo que eso no se puede,
2: uh-huh, sí,
3: cambiar. Pero
0: ahora, sí, la versión de Disney del 67 tiene, uh-huh, dicen que estereotipos raciales, porque quizá el punto más importante es King Louie, que es un orangután,
2: sí,
0: ¿no? Pero el orangután no aparece en la India.
1: En el cuento original ni siquiera aparece aquí.
0: Exactamente.
2: No.
0: Y que
2: había changuitos genéricos.
0: Y que tiene un... ¿cómo se llama? el orangután tiene un acento
1: sí, como sureño,
0: sí. Como sí.
1: Sí, sí, sí,
0: como
1: sí,
0: de
1: sí,
0: jazz,
1: claro.
0: ¿No?
1: Ajá, de jazz.
2: Bueno, y la canción, es que esa canción que canta es muy de jazz.
1: Bueno, aparte
2: muy,
1: también.
2: Sí, sí, está sí. Buenísima, pero justo claro, lo ponen como chango, pues ya sí. Valió ahí.
0: Sí, entonces que sí. Dicen fue como la sí. Referencia, ¿no?
2: Ajá, y pues de, ya Disney hasta tuvo que hacer como una redaccioncita, ¿no? De que alguien, que algunas películas se presentan como fueron creadas originalmente, que pues yo creo que está bien, pues es que sí, o sea, es sí. Un clásico, pues ya ni modo.
4: Ah, que pongan The Song of the South, a ver si es cierto.
2: Pero sí puede contener estereotipos o representaciones negativas. Pues eso hay que tenerlo en mente, ¿no? Sí, claro.
0: Y luego dice algo sobre los animales, la advertencia, ¿no? Pero a ver, no me parece que aparezcan sí. Mal los animales, ¿no? Bueno, yo diría que la ley de la selva es mucho más dura, porque la ley de la selva es el fuerte se coma al débil.
1: Sí, claro.
2: Porque... Claro, es que al final está haciendo una película o un libro que habla de ese tipo, lo que decíamos de las jerarquías, y luego lo quieres cancelar por mostrar cómo son esas jerarquías, pues está medio complicado. Ya nos van a cancelar mejor. Ya.
3: ¿Qué opinan del mango?
0: Ah, bien rico, hermano.
2: Ay, sí, nadie.
0: Pero fíjense cómo regresamos del mango. Obvio. Sí, en el banquete todo hoy está planeado.
1: Creo que en el remake aparece mucho más. No sé si es papaya o mango.
2: ¿El remake de qué?
1: En el de Disney, que hizo en el libro de la selva. Que, que aparece el gigantón.
3: Que hay un live aquí, tico,
0: sí, oye, pues ya se nos acabó el tiempo. Muchísimas gracias a Anne Borbolla, Luis Manuel Mané Gómez, Emilio Montes de Oca, Fresco. Gracias en cápsulas, Héctor Tapia. Controles, gracias Víctor Luna e Inge Zavala. Producción, Juan Carlos Castillo, Luis Manuel Gómez. Los dejo con el siguiente programa, Balones al Aire, con Eduardo Chabot y todo su equipo, y lo dejo con ¿cómo se llama lo que decía Balú?
2: Búscalo más vital, más
0: era. Búscalo más sí. Vital. No así más. Es.
2: No más.
1: No más.
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1: ¡Arrancamos! Balones al aire en este sábado, sábado 9 de mayo del año 2026. Gracias por sintonizarnos un fin de semana más aquí en MBS 102.5 de FM. Yo soy Eduardo Chabot, me acompañan Carlos Alberto Pérez y Nicolás Schiller para llevarles lo mejor del mundo del deporte. Por supuesto, la mejor previa de los cuartos de final de vuelta de la Liga MX. También vamos a estar hablando del fútbol europeo, el clásico español, por supuesto, la convocatoria de la selección y el drama innecesario que vivimos entre semana.